Yo también así, pues sigo fiel a la persona y la persona me la hace bien profunda. Es un fracaso, otro fracaso, otro fracaso, otro fracaso. Por no dejarme llevar de los consejos. Por eso San José, en distintas escenas de San José, en distintas, diríamos, cuando se compone la vida de San José, o en películas, o en escritos, lo que sea, se le pone en sus dudas, como hace el padre Peyton, por ejemplo, pone a San José consultando a un rabino sobre la Virgen María, y le hace, él les lleva sus dudas y le hace sus preguntas. Él es el que tiene que tomar determinaciones, pero para no equivocarse, busca consejo de personas sabias, santas, prudentes. Y le pone a Gamaliel, que Gamaliel fue el que tuvo el sabio consejo en el Sanedrín. En el Sanedrín, de los que aparece dando consejos, el más sabio, Gamaliel. Y me pone a San José consultando a Gamaliel qué hace en esta situación. Claro, Gamaliel le da unos consejos sabios, le dice, ora, pide a Dios que te ilumine el Espíritu Santo para ver qué haces, pero, y le da sus consejos. Pero al fin y al cabo, San José es el que tiene que actuar. El que en su vida no busca consejo y no tiene suficiente capacidad para poder acertar a la primera en los asuntos, pues está condenado al fracaso. Está condenado al fracaso. Déjate guiar como San José. Déjate aconsejar. Y en la vida espiritual, más todavía. ¿Quieres caminar en tu vida espiritual? No vayas solo. Busca consejo. El hombre que en su vida todo es experiencia de fracasos, ¿qué se le puede presentar en la imaginación? ¿Qué experiencia tiene? Sino de que todo es irrealizable. Es una causa de pesimismo, claro. Eres un pesimista, tal vez porque eres orgulloso, nunca has querido pedir consejo, tú querías hacerlo solo y ¡pax! Te diste el batacazo. Lo intentaste por segunda vez, no quisiste pedir consejo, creías que tú lo ibas a hacer solo y ¡pa! Te estrellaste por segunda vez. Luego te conviertes en un pesimista. Es que todo me sale mal, yo no valgo para nada, yo no puedo, yo no sirvo, yo no, yo no, yo no, yo no, yo no, yo no, yo no. Otra de las causas del pesimismo es el ambiente. Hay personas, todos tenemos la influencia. Tenemos nuestro carácter, nuestro temperamento y el ambiente que nos rodea. El que nace en una familia miserable por razones, ¿no? Las razones pueden ser culpables o inculpables. Me han robado, nos hemos caído en una situación, etcétera. Pero a veces el que los padres están separados, que uno se marchó, que el otro no sé qué, que el otro traicionó, y aquello es un verdadero desastre. Cuando vive en ese ambiente totalmente desanimante, cuando además esa experiencia, esas todo han sido contrariedades hondas de cualquier género, pues difícil es abstraerse de ese ambiente y decir, nada, yo todo esto, yo voy a hacer de otra manera. Cuando ya he experimentado tantos fracasos, pero además el ambiente familiar, el ambiente social, todo es un ambiente contrario, desanimante, pues puede influir en. Hay muchas personas que son muy influenciables. Hay personas que no. Ya le puedes ir con una con otra cosa. Ellos saben a dónde van, por dónde van, qué es lo que tienen que hacer. Y aunque todo el mundo venga aquí a votar en contra, ellos son los únicos que son capaces de decir al revés que los demás. Pero hay otros, si todo el mundo dice esto. ¿Yo qué voy a decir? Pues igual que todos. Pero no estás viendo que eso es malo, pero si es que todos lo hacen, no voy a ser yo el que se oponga. Son influenciables. Una persona influenciable en un ambiente pesimista, pues, ¿qué va a hacer? Ser pesimista. Verlo todo con pesimismo. El ambiente para las personas influenciables. San José no era, ven, como ustedes, de influenciable.
El ángel le dice, él toma su determinación, y son determinaciones que nunca nadie antes había podido ni había tomado como él. Nadie se encontró en la situación especial en la que San José se encontró. ¿Será el esposo de la Madre de Dios? ¿Quién? ¿Ve? ¿Quién? Pues nadie. Él, San José. Por eso él tenía que tomar sus determinaciones desde él. Y no decir si todo el mundo hace esto, si todos los demás hacen esto. No dejarse llevar del ambiente. Y ante un ambiente de persecución, un ambiente de persecución del niño, me refiero, un ambiente de, cuando se fueron a Egipto, de perversión, de idolatría, él seguía firme, valiente, y luchaba contra todo ese ambiente. Otra de las causas del pesimismo, la condición natural. En este mundo tú verás que hay hombres afables, hay otros que son hoscos, ¿ve? Hay unas personas que son amabilísimas y otros huraños. Unos que son locuaces, que hablan hasta por los codos, no hay manera de callarles. Y otros taciturnos, que ni con sacacorchos le sacas las palabras. Que cuando empiezas a hablar no tiene más que el monosílabo, sí, no, sí, no. Hay unos que son alegres, que a todo le ven en este mundo la cara alegre, ven lo positivo. Otros que son tristes, tal vez por enfermedad, tal vez por una serie de cosas, pero vean que hay personas que están enfermas y están alegres. Que no es la enfermedad la causa de la tristeza, es la condición natural. Hay unos que son activos, hay personas que, vamos, tienen dentro un nervio que siempre tienen que estar haciendo algo, siempre están haciendo algo, siempre están emprendiendo, siempre están, y son esas personas que te agotan, venga, ahora que se le ocurre, venga, otra cosa, y otra cosa, y otra cosa, pero ¿cuándo vas a descansar? Un San Juan Bosco, que nunca descansaba, siempre estaba ahí. A veces se ponía toda la noche confesando a los niños. Claro, el que se confesaba después se podía ir a dormir, pero él tenía una cola allí. ¿Sí? Otros ya habían dormido y se levantaban y se ponían en la cola. Y él estaba allí, se quedaba dormido confesando, y los niños que lo sabían, cuando sentado en la silla y apoyado en el reclinatorio, se quedaba dormido, se callaban y esperaban. Y cuando él se despertaba, ¿estás ahí? Sí, padre. Pero hombre, que no me ha dicho nada, es que estaba usted dormido y pues le dejé. Y esperaban, se dormía allí un ratito y seguía, ¿sí? Activos. Hay otros haraganes. Ay, pobrecitos estos, ¿verdad? Le piden permiso a una mano para mover la otra. Hay hombres positivos, realmente, que siempre ven las cosas con un color, ¿ve? ¿Sí? Y otros que son soñadores. Todo se les queda en el sueño. Yo haría, yo tal, yo cual, yo no sé qué, yo no sé cuánto. Bueno, ¿y cuándo lo vas a hacer? ¿Eh? ¿Y cuándo lo vas a hacer? Pero nunca hacen nada. Soñadores, siempre ahí en sus sueños. Hay unos que son vivos como ardillas. Se mueven, solucionan. Recuerdo allá en Lima, en la parroquia, en Santa María, tuvimos la visita del obispo, Monseñor Strodman, y fuimos a visitar casas pobres allá por el cerro, todas de esteras, y una niñita, tendría 7 años, entre todo el gentío, por ahí caminando por los cerros, ella venía con su agua, con sus estampitas, con sus medallitas, pedía, por allá le pidió una estampa, que se consiguió la estampa porque estábamos repartiendo unas estampitas de San José con el recuerdo de la visita de Monseñor Strodman, la primera visita que hizo a la parroquia. Entonces la niña se consiguió la estampa. También el obispo, nosotros repartíamos la estampa de San José, y el obispo repartía un recuerdo suyo, que era una foto de él.
Entonces la niña se consiguió la foto del obispo, se consiguió la estampita, se consiguió otras cosas y se metió en la gente y se le puso delante al obispo para que se lo bendijera. Y entonces el obispo dice, bueno, esto no porque yo no me voy a bendecir a mí, ¿no? Entonces lo otro se lo bendijo y ya. Después la niña se fue, otra persona le dio algo y volvió a meterse y volvió a ponerse allí. Y el obispo me dice, ¿ve esta niña? Supera todas las dificultades. Ella se mete donde sea. Lo que se propone, lo consigue. Lo que se propone, lo consigue. Ciertamente. Así es. Hay unos que son esto, vivos como ardillas, se meten por todas partes, solucionan asuntos, son movidos. Hay otros que son tardos como tortugas. Hay unos que no sé qué les pasa, llegan tarde a todas partes. Siempre dicen la cosa después de que ha pasado. Todo es tardos como tortugas. Están las enzimas, que es lo que te hace moverte. ¿Sí? Eso tiene su raíz física. Hay de todo en los troqueles de Dios, ¿verdad? Dios saca ahí en la fábrica y salimos de todos. Pero también hay modos de ser pesimistas y optimistas. ¿Qué se le va a hacer? Hay que aguantarlos. ¿Sí? Eso tiene una solución. Se llama paciencia. ¿Qué se va a hacer? Pues paciencia. Te toca uno de estos pesimistas, paciencia. Entonces hemos dicho, causa del pesimismo, la enfermedad o la neurastenia, exceso exagerado de fantasía, el miedo, la falta de visión de los problemas, los fracasos, el ambiente y la condición natural. Pero el pesimismo no basta con ver las causas. Porque, bueno, si yo tengo esto, ¿qué le voy a hacer? ¿Sí? Tienes que ponerte, pedirle a San José, poder superar ese pesimismo. Por eso es importante saber de dónde viene. Para entonces aplicar los remedios, poder buscar la solución, o por lo menos la mejora. Si no vas a obtener una solución completa, sí una mejora. El pesimismo tiene sus efectos. Vamos a reflexionar un poco sobre los efectos del pesimismo. Eso como el médico sabe qué enfermedad tengo por los efectos, los síntomas. ¿Cuáles son los síntomas? Que me duele la cabeza, que tengo tos, que me pasa no sé qué, y ya sabe qué es lo que tienes por los síntomas. El pesimismo tiene sus síntomas. Lo primero que produce el pesimismo es entristece. ¿Quién juzga que todo está perdido? El que no ve sino puras calamidades. El que cuando mira al porvenir todo lo ve gris. Por fuerza tiene que estar dominado por el sentimiento de tristeza. ¿Creen ustedes que San José fue triste, que en algún momento tuvo tristeza? Había un pensamiento que a él le hacía superar todo atisbo de tristeza. Dios los quiere. Si estamos con Dios, todo marcha bien. Si está con el niño, está con Jesús, Él es Dios. Aquí no hay problemas. Aquí no hay problemas. Esto se va a solucionar. Tú verás cómo Dios no nos deja de la mano, porque si no nos quitaría al niño. El que con tristeza habitual vive, es imposible llevar a cabo ninguna obra de apostolado. Por eso el que emprende una cualquier obra de apostolado con el pesimismo, imposible realizar algo. Si no se van a convertir, ¿para qué vamos a perder el tiempo? Si no se puede confesar, ¿para qué voy yo aquí a sentarme? ¿Para qué voy a hablar con él? Si no me va a hacer caso a los consejos que le dé, ¿por qué le voy a decir nada? Sí, claro, si todo lo veo desde un punto de vista pesimista, ¿qué apostolado voy a hacer? Ay, mira que vienen aquí, que hay muchos musulmanes, ¿no ves tú cómo está? Es que esto ya no tiene solución, es que esto ya es así. Pero hombre, háblale de Dios. Pero si ellos ya tienen que no se van a convertir, que ellos es muy duro. ¿Seguro que es muy duro? ¿No has visto nunca convertirse a ningún musulmán? A lo mejor Dios te lo ha puesto ahí delante para que se convierta. Empieza a darle ejemplo de caridad, empieza a darle buenas palabras,
empieza a trabajar para poder enseñarle la verdad del amor de Cristo. Y entonces, la fuerza está en el amor, no está en tu palabra. El amor de Cristo. Preséntale la verdad de Cristo, preséntale el amor de Cristo y ya él hará el resto. Si tiene buenas disposiciones, pues verá la verdad, conocerá el amor de Cristo. Si no, pues entonces rechazará, hará lo que sea. Pero tú has hecho lo que debes, hacer tu apostolado. Por eso, una de las formas de combatir el pesimismo es no estar triste. No estar triste. Si yo quito el dolor de cabeza, pues eso ya ayuda a superar la enfermedad. Y así, pues entonces rechazará, hará lo que sea. Pero tú has hecho lo que debes, hacer tu apostolado. Por eso, una de las formas de combatir el pesimismo

La piedra en el riñón, la piedra se desprende, entonces al salir no puede salir la piedra y eso causa el cólico. En el cólico, ¿por qué se produce? Por el dolor. ¿Y cuál es el remedio del cólico? El quitar el dolor. ¿Qué ocurre? Que si yo, al tener eso, el dolor hace que el músculo se tensione y ya no puede salir la piedrecita. Cuando yo relajo el músculo, quito el dolor, el músculo se ensancha y puede pasar la piedrecita. Así de sencillo. Y se puede no morir por eso. El cólico es terrible. No sé si lo han tenido, pero vamos, no se lo deseo a nadie. Pues un cólico renal, el efecto es el dolor. El remedio es quitar el dolor. Pues el pesimismo, un efecto es la tristeza. Quita la tristeza y cuando la tristeza es lo que produce pesimismo, has quitado el pesimismo. Una cosa soluciona la otra o una cosa complica la otra. Si no quito el pesimismo, me pongo triste. Si la tristeza me hace ser más pesimista, pues entonces aumento el pesimismo. Si el pesimismo al aumentar me da mayor tristeza, esto es una bola. ¿Ve? De pesimismo y tristeza cada vez peor, cada vez peor, cada vez peor. Quita, echa fuera de ti esa tristeza. ¿Estás en gracia de Dios? Pues entonces, ¿a qué vas a estar triste? ¿Por qué vas a estar triste? Yo soy heredero del reino de los cielos, tengo derecho a ir al cielo, por lo tanto, fuera tristezas, fuera tristezas. San José no vivía triste. A pesar de la pobreza, a pesar de las persecuciones, a pesar de, ¿sí? ¿Cuántas cosas dirían de ellos? ¿Cuántas burlas? ¿Cuántos desprecios? Imagínense en Belén, San José con María ya en estado avanzado y puertas que se le cierran, le miran de arriba abajo y dicen, ¿tienes platita? No, no hay sitio. Pues ya está. A desanimarse, a ponerse triste. Ya encontraremos otro sitio, ya verás cómo todo va a ir bien. No podía ponerse triste, porque si se pone triste va a poner triste a la Virgen y en esos momentos no conviene. Así es que, nada, no podía estar triste. Buscaba soluciones. Otro de los efectos del pesimismo es el pesimismo quita las fuerzas, enerva, desanima. Es un desánimo donde uno se queda sin capacidad de reacción, ¿no? Más o menos. Puede ser que uno sea un pesimista tal que le tire a la cama, que no haga nada, o puede ser un pesimista que, bueno, hace las cosas con un poquito más de esfuerzo, con menos energía, menos ganas. Si el proyecto, lo que estoy haciendo es imposible o muy difícil de llevar a cabo, en vez de estar triste, en vez de quedarse ahí sin hacer nada, lo mejor es dejar eso y hacer otra cosa que sea uno capaz de realizarla. Nadie quiere molestarse inútilmente. Empezar a realizar algo que sabemos que va a ser un fracaso. Si esto va a ser un fracaso, pues ahí no pone uno sus energías. Si lo es por el pesimismo, que no es por claro, el que no encuentra soluciones o el que todos son problemas, ese es fácil que ante cualquier trabajo que tenga que realizar, se desinfla. Oh, ahora tenés que hacer esto y total, ¿para qué? Si no va a servir para nada. Y empieza su pesimismo a darle vueltas y a empezar ahí a pensar cosas. San José no era así, la Virgen no era así, ¿ve? Si miramos a San José, ¿usted ha visto alguna imagen de San José ahí pesimista, triste, diciéndole al niño que no, eso no, no, no, tú no vas a poder redimir a los hombres? Mira cuánto pecado. Es imposible. Jamás, jamás. El pesimismo, otro de los efectos, es desconfiado, produce esa desconfianza. El pesimista no confía en Dios, con cuya gracia todo se puede. No confía en sí mismo. Uno, confiar y desconfiar de sí mismo, con una fuerza de voluntad firme,
enérgico.

0: se pueden superar todas las dificultades humanas.
1: Claro.
0: Hay otras dificultades que superan la capacidad humana. Para eso tengo a Dios. ¿Ves? Para eso tengo a Dios. San José sabía que su misión no era ordinaria, humana, normal. Tenía que vivir una fe extraordinaria. Esa fe extraordinaria le daba unas fuerzas para no estar desconfiando de Dios y de la misión que Dios le ha encomendado. Si sabe que tiene los más grandes tesoros, que son María y José y Jesús, San José se tiene que poner a la altura. Y eso en la fe. Pero a la vez, un hombre hábil, por eso trabajador, inteligente, sabía que con sus fuerzas puede desarrollar un trabajo. Se ofrece a una persona, mire, si usted necesita alguna cosa, yo trabajo, porque necesitamos comer. Necesitamos comer. Pues sale, mire, tengo aquí esta cosa, aquello, lo otro. Y San José se ponía, sabía, tenía confianza en su habilidad, en su fuerza, en su trabajo. Esa es la confianza humana. Yo tengo que confiar en mí, en la fuerza de mi voluntad. Eso lo puedo realizar yo, humanamente, con la gracia de Dios, pero lo puedo realizar yo. Y además, el don de Dios, que confío en las otras cosas que superan mis fuerzas. El pesimista es desconfiado, no confía en los hombres, ni en Dios, ni en sí, ni en los hombres, a los que ve peores de lo que son. Si nosotros vemos, ustedes no se han metido nunca en un barrio de estos, tremendo barrio miseria, no se han metido con la gente de la calle, esos bandidos y demás, pues hasta tienen a veces mejor corazón que nosotros. Ahí en Lima, cuando estuve con los niños de la calle, esos pirañitas, drogadictos y tal y cual, y homosexuales, y empiezas a ponerle todos los apelativos y no encuentras, vamos, ¡pum! Te metes con ellos y empiezas a ver que son personas normales, que tienen buen corazón, buenos deseos, que se ayudan unos a otros, que hacen... ¿Bien? Pero mírate qué ambiente, mírate qué tal. No son tan malos como uno se cree. Realmente se puede confiar en ellos. Gánate la confianza y entonces verás que se puede, una vez que te ganas su amor, se puede confiar en ellos. Eso es lo que hacía San Juan Bosco. A los niños de la calle los entusiasmaba, se los ganaba y luego los tenía en sus oratorios todo el tiempo allí. Claro, la gente veía esa clase, todos esos niños, todos esos vagos, todos esos no sé qué, y entonces, ¡pum!, abominaban de San Juan Bosco. Pero fíjese cuántos santos sacó, cuántos de estos sacó del vicio, sacó de la calle y los puso a trabajar honestamente. ¿A cuántos de estos le ayudó? Alguno que otro no se quiso ayudar y después se fue a cosas peores. Alguno que otro. Pero la confianza en los hombres. Si los hombres le damos realmente un poco de confianza, un poco de amor, un poco de... Vemos que tiene mucho más bueno de lo que nosotros pensábamos. El pesimista no. El pesimista solamente ve lo malo, solamente ve el fracaso, solamente ve... Por eso no puede confiar en nadie. A mí una vez me hicieron, yo por eso no confío en nadie. Hombre, y por una vez que te hicieron... Pero ¿has examinado esa vez que te hicieron? ¿No diste tu pie para que te lo hicieran? ¿No será que tú no fuiste prudente? ¿No será que tú mostraste una cara de desconfiado y por eso dices que desconfía de mí? Pues te la hago, para que tengas razón y no desconfíes sin razón. Hay gente que es así. Si le doy confianza, dice, no puedo fallarle porque confía en mí. Si le muestro desconfianza, tú verás, te la hago. Claro, si fue eso, no le vas a echar la culpa a todos. No confía en el pueblo. No confía en nadie. Ese es el pesimista. Bueno, seguiremos hablando del pesimismo. ¿Ve? Para ver que San José no era pesimista. Quiero animarles para que no caigamos en un pesimismo triste y no dudemos, desconfiemos de Dios. Se puede hacer muchas obras grandes si queremos.

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1: 7:30 a.m.
2: El fiel devoto de la Virgen, el padre Rodrigo Molina, decía: María transparenta a Dios. Ella, como el cristal a través del cual contemplas un panorama, te da a Dios en el silencio virgen de su cristal. En este mes de mayo, ofrezcamos a la Virgen nuestra oración sincera para que interceda y acoja nuestras plegarias. A esta hora, unámonos con corazón ferviente en el rezo de este Santo Rosario y roguemos por las intenciones y necesidades de Liz Blair, Luz Adriana Aristizábal, Griselda Inés Gómez, Emanuel Barrientos, Ofelia Gómez, Margarita Flores, Julián Gómez Arango, Cielo Catalina Rendón, Marleni Yepes, María Eugenia Yepes, Leanis Hoyos, David Herrera Berrío, Violeta Herrera Palacio, Lina Isabel Alzate, Camilo Rincón Agudelo, e intenciones de las familias Uribe Ríos, Yepes Osorio, Rendón Castaño, Duque Pineda y Gómez Arango.

Decía el gran Papa Juan Pablo II: ¿cuántas gracias he recibido de la Santísima Virgen a través del Rosario? Él nos dio personalmente ejemplo y testimonio al rezarlo completo cada día. Tú también puedes experimentar esa ternura de la Madre que Dios te ha dado para guiarte en este mundo y encaminar tus pasos a la vida eterna. A continuación, te invitamos a compartir con nosotros el rezo del Santo Rosario, la oración mariana, que es un compendio del Evangelio. 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Juntos vamos a aprender de María a contemplar la belleza del rostro de Cristo y a experimentar la profundidad de su amor. Mediante el rosario, por tu fe conseguirás abundantes gracias, como recibiéndolas de las mismas manos de la Madre del Redentor.

0: Rezo del Santo Rosario. Por la señal de la Santa Cruz, de nuestros enemigos, líbranos, Señor Dios nuestro, en el nombre del Padre, y del Hijo, y del Espíritu Santo. Amén.
1: Señor mío Jesucristo, Dios y hombre verdadero, Creador, Padre y Redentor mío, por ser vos quien sois bondad infinita, y porque os amo sobre todas las cosas, me pesa de todo corazón de haberos ofendido. También me pesa porque podéis castigarme con las penas del infierno. Ayudado de vuestra divina gracia, propongo firmemente nunca más pecar, confesarme y cumplir la penitencia que me fuere impuesta. Amén.
0: Misterios gloriosos. Primer misterio, la resurrección del Señor. Y he aquí que se produjo un gran terremoto, pues un ángel del Señor descendió del cielo, y acercándose, removió la piedra y se sentó sobre ella. Llenos de miedo, los guardias se aterrorizaron y se quedaron como muertos. El ángel tomó la palabra y dijo a las mujeres: «No temáis vosotras, ya sé que buscáis a Jesús el crucificado. No está aquí, porque ha resucitado como había dicho». Puesto que hemos resucitado con Cristo, debemos buscar y saborear las cosas que son del cielo. Éramos hijos de los hombres y somos ahora hijos de Dios. No seamos pues insensatos, amando la vanidad y buscando la mentira. Quien resucita del pecado disfrutará también de la segunda resurrección gloriosa. La una es medio para la otra. La señal para reconocer si nos hemos levantado con la primera resurrección es ver si gustamos las cosas celestiales. Padre nuestro que estás en el cielo, santificado sea tu nombre, venga a nosotros tu reino, hágase tu voluntad en la tierra como en el cielo.
2: Danos hoy nuestro pan de cada día, perdona nuestras ofensas, como también nosotros perdonamos a los que nos ofenden. No nos dejes caer en la tentación y líbranos del mal. Amén.
0: Dios te salve, María, llena eres de gracia, el Señor es contigo. Bendita tú eres entre todas las mujeres y bendito es el fruto de tu vientre, Jesús.
2: Santa María, Madre de Dios, ruega por nosotros, pecadores, ahora y en la hora de nuestra muerte. Amén.
0: Dios te salve, María, llena eres de gracia, el Señor es contigo. Bendita tú eres entre todas las mujeres, y bendito es el fruto de tu vientre, Jesús.
2: Santa María, Madre de Dios, ruega por nosotros, pecadores, ahora y en la hora de nuestra muerte. Amén.
0: Dios te salve, María, llena eres de gracia, el Señor es contigo. Bendita tú eres entre todas las mujeres, y bendito es el fruto de tu vientre, Jesús.
2: Santa María, Madre de Dios, ruega por nosotros, pecadores, ahora y en la hora de nuestra muerte. Amén.
0: Dios te salve, María, llena eres de gracia, el Señor es contigo. Bendita tú eres entre todas las mujeres, y bendito es el fruto de tu vientre, Jesús.
2: Santa María, Madre de Dios, ruega por nosotros, pecadores, ahora y en la hora de nuestra muerte. Amén.
0: Dios te salve, María, llena eres de gracia, el Señor es contigo. Bendita tú eres entre todas las mujeres, y bendito es el fruto de tu vientre, Jesús.
2: Santa María, Madre de Dios, ruega por nosotros, pecadores, ahora y en la hora de nuestra muerte. Amén.
0: Dios te salve, María, llena eres de gracia, el Señor es contigo. Bendita tú eres entre todas las mujeres, y bendito es el fruto de tu vientre, Jesús.
2: Santa María, Madre de Dios, ruega por nosotros, pecadores, ahora y en la hora de nuestra muerte. Amén.
0: Dios te salve, María, llena eres de gracia, el Señor es contigo. Bendita tú eres entre todas las mujeres, y bendito es el fruto de tu vientre, Jesús.
2: Santa María, Madre de Dios, ruega por nosotros, pecadores, ahora y en la hora de nuestra muerte. Amén.
0: Dios te salve, María, llena eres de gracia, el Señor es contigo. Bendita tú eres entre todas las mujeres, y bendito es el fruto de tu vientre, Jesús.
2: Santa María, Madre de Dios, ruega por nosotros, pecadores, ahora y en la hora de nuestra muerte. Amén.
0: Dios te salve, María, llena eres de gracia, el Señor es contigo. Bendita tú eres entre todas las mujeres, y bendito es el fruto de tu vientre, Jesús.
2: Santa María, Madre de Dios, ruega por nosotros, pecadores, ahora y en la hora de nuestra muerte. Amén.
0: Dios te salve, María, llena eres de gracia, el Señor es contigo. Bendita tú eres entre todas las mujeres, y bendito es el fruto de tu vientre, Jesús.
2: Santa María, Madre de Dios, ruega por nosotros, pecadores, ahora y en la hora de nuestra muerte. Amén.
0: Gloria al Padre, y al Hijo, y al Espíritu Santo.
2: Como era en el principio, ahora y siempre, por los siglos de los siglos. Amén.
1: María, Madre de gracia, Madre de piedad y misericordia, defiéndenos del enemigo y ampáranos, ahora y en la hora de nuestra muerte. Amén. Oh Jesús mío, perdonad nuestros pecados, librarnos del fuego del infierno, llevad al cielo a todas las almas, especialmente a las más necesitadas de vuestra misericordia.
0: Segundo misterio, la ascensión del Señor. Los sacó hasta cerca de Betania, y levantando sus manos, los bendijo. Y sucedió que mientras los bendecía, se alejó de ellos y se elevaba al cielo. Y ellos le adoraron y regresaron a Jerusalén con gran gozo. Tú, Señor, que te elevas hasta lo alto de los cielos y eres rico en misericordia, dígnate mirar a los desvalidos y pobres de la tierra. Jesús sube a los cielos para preparar nuestro lugar. Mas no esperemos que el camino de esta vida sea de rosas y triunfos. Será de espinas y cruz, pero con alegría y amor, como el Padre quiso para su Hijo Jesucristo.
2: Padre nuestro que estás en el cielo, santificado sea tu nombre. Venga a nosotros tu reino. Hágase tu voluntad en la tierra como en el cielo.
0: Danos hoy nuestro pan de cada día. Perdona nuestras ofensas, como también nosotros perdonamos a los que nos ofenden. No nos dejes caer en la tentación y líbranos del mal. Amén.
2: Dios te salve María, llena eres de gracia, el Señor es contigo. Bendita tú eres entre todas las mujeres, y bendito es el fruto de tu vientre, Jesús.
0: Santa María, Madre de Dios, ruega por nosotros, pecadores, ahora y en la hora de nuestra muerte. Amén.
2: Dios te salve María, llena eres de gracia, el Señor es contigo. Bendita tú eres entre todas las mujeres, y bendito es el fruto de tu vientre, Jesús.
0: Santa María, Madre de Dios, ruega por nosotros, pecadores, ahora y en la hora de nuestra muerte. Amén.
2: Dios te salve María, llena eres de gracia, el Señor es contigo. Bendita tú eres entre todas las mujeres, y bendito es el fruto de tu vientre, Jesús.
0: Santa María, Madre de Dios, ruega por nosotros, pecadores, ahora y en la hora de nuestra muerte. Amén.
2: Dios te salve María, llena eres de gracia, el Señor es contigo. Bendita tú eres entre todas las mujeres, y bendito es el fruto de tu vientre, Jesús.
0: Santa María, Madre de Dios, ruega por nosotros, pecadores, ahora y en la hora de nuestra muerte. Amén.
2: Dios te salve María, llena eres de gracia, el Señor es contigo. Bendita tú eres entre todas las mujeres, y bendito es el fruto de tu vientre, Jesús.
0: Santa María, Madre de Dios, ruega por nosotros, pecadores, ahora y en la hora de nuestra muerte. Amén.
2: Dios te salve María, llena eres de gracia, el Señor es contigo. Bendita tú eres entre todas las mujeres, y bendito es el fruto de tu vientre, Jesús.
0: Santa María, Madre de Dios, ruega por nosotros, pecadores, ahora y en la hora de nuestra muerte. Amén.
2: Dios te salve María, llena eres de gracia, el Señor es contigo. Bendita tú eres entre todas las mujeres, y bendito es el fruto de tu vientre, Jesús.
0: Santa María, Madre de Dios, ruega por nosotros, pecadores, ahora y en la hora de nuestra muerte. Amén.
2: Dios te salve María, llena eres de gracia, el Señor es contigo. Bendita tú eres entre todas las mujeres, y bendito es el fruto de tu vientre, Jesús.
0: Santa María, Madre de Dios, ruega por nosotros, pecadores, ahora y en la hora de nuestra muerte. Amén.
2: Dios te salve María, llena eres de gracia, el Señor es contigo. Bendita tú eres entre todas las mujeres, y bendito es el fruto de tu vientre, Jesús.
0: Santa María, Madre de Dios, ruega por nosotros, pecadores, ahora y en la hora de nuestra muerte. Amén.
2: Dios te salve María, llena eres de gracia, el Señor es contigo. Bendita tú eres entre todas las mujeres, y bendito es el fruto de tu vientre, Jesús.
0: Gloria, Santa María, Madre de Dios, ruega por nosotros, pecadores, ahora y en la hora de nuestra muerte. Amén.
2: Gloria al Padre, y al Hijo, y al Espíritu Santo.
0: Como era en el principio, ahora y siempre, por los siglos de los siglos. Amén. María, Madre de gracia, Madre de piedad y misericordia, defiéndenos del enemigo y ampáranos, ahora y en la hora de nuestra muerte. Amén. Oh Jesús mío, perdonad nuestros pecados, librarnos del fuego del infierno, llevad al cielo a todas las almas, especialmente a las más necesitadas de vuestra misericordia. Tercer misterio: la venida del Espíritu Santo sobre María Santísima y el Colegio Apostólico.

0: Al cumplirse el día de Pentecostés, estaban los discípulos juntos en un lugar y se produjo de repente un ruido venido del cielo, como de un viento impetuoso, que llenó toda la casa donde se encontraban. Aparecieron unas lenguas de fuego que se posaron sobre cada uno de ellos, quedando todos llenos del Espíritu Santo. Y comenzaron a hablar en lenguas extranjeras, según el Espíritu Santo les inspiraba. No vendrá el Espíritu Santo a ti si no tienes hambre de Él, si no tienes deseos de Él. No te canses de desearlo, aunque te parezca que lo esperas y no viene, aunque te parezca que lo llamas y no responde. Persevera siempre en el deseo y no te fallará. Encerrémonos con María y los apóstoles en el cenáculo para recibir también nosotros nuestra lengua de fuego. Ella nos hará cristianos más fervorosos, valientes apóstoles del Evangelio. Padre nuestro que estás en el cielo, santificado sea tu nombre, venga a nosotros tu reino, hágase tu voluntad en la tierra como en el cielo.
1: Danos hoy nuestro pan de cada día, perdona nuestras ofensas, como también nosotros perdonamos a los que nos ofenden. No nos dejes caer en la tentación y líbranos del mal. Amén.
0: Dios te salve María, llena eres de gracia, el Señor es contigo. Bendita tú eres entre todas las mujeres y bendito es el fruto de tu vientre, Jesús.
1: Santa María, Madre de Dios, ruega por nosotros pecadores, ahora y en la hora de nuestra muerte. Amén.
0: Dios te salve, María, llena eres de gracia, el Señor es contigo. Bendita tú eres entre todas las mujeres y bendito es el fruto de tu vientre, Jesús.
1: Santa María, Madre de Dios, ruega por nosotros pecadores, ahora y en la hora de nuestra muerte. Amén.
0: Dios te salve, María, llena eres de gracia, el Señor es contigo. Bendita tú eres entre todas las mujeres, y bendito es entre todas las mujeres, y bendito es el fruto de tu vientre, Jesús.
1: Santa María, Madre de Dios, ruega por nosotros pecadores, ahora y en la hora de nuestra muerte. Amén.
0: Dios te salve, María, llena eres de gracia, el Señor es contigo. Bendita tú eres entre todas las mujeres, y bendito es el fruto de tu vientre, Jesús.
1: Santa María, Madre de Dios, ruega por nosotros pecadores, ahora y en la hora de nuestra muerte. Amén.
0: Dios te salve, María, llena eres de gracia, el Señor es contigo. Bendita tú eres entre todas las mujeres, y bendito es el fruto de tu vientre, Jesús.
1: Santa María, Madre de Dios, ruega por nosotros pecadores, ahora y en la hora de nuestra muerte. Amén.
0: Dios te salve, María, llena eres de gracia, el Señor es contigo. Bendita tú eres entre todas las mujeres, y bendito es el fruto de tu vientre, Jesús.
1: Santa María, Madre de Dios, ruega por nosotros pecadores, ahora y en la hora de nuestra muerte. Amén.
0: Dios te salve, María, llena eres de gracia, el Señor es contigo. Bendita tú eres entre todas las mujeres, y bendito es el fruto de tu vientre, Jesús.
1: Santa María, Madre de Dios, ruega por nosotros pecadores, ahora y en la hora de nuestra muerte. Amén.
0: Dios te salve, María, llena eres de gracia, el Señor es contigo. Bendita tú eres entre todas las mujeres, y bendito es el fruto de tu vientre, Jesús.
1: Santa María, Madre de Dios, ruega por nosotros pecadores, ahora y en la hora de nuestra muerte. Amén.
0: Dios te salve, María, llena eres de gracia, el Señor es contigo. Bendita tú eres entre todas las mujeres, y bendito es el fruto de tu vientre, Jesús.
1: Santa María, Madre de Dios, ruega por nosotros pecadores, ahora y en la hora de nuestra muerte. Amén.
0: Dios te salve, María, llena eres de gracia, el Señor es contigo. Bendita tú eres entre todas las mujeres, y bendito es el fruto de tu vientre, Jesús.
1: Santa María, Madre de Dios, ruega por nosotros pecadores,
2: ahora y en la hora de nuestra muerte. Amén.
0: Dios te salve, María, llena eres de gracia, el Señor es contigo. Bendita tú eres entre todas las mujeres, y bendito es el fruto de tu vientre, Jesús.
2: Santa María, Madre de Dios, ruega por nosotros, pecadores, ahora y en la hora de nuestra muerte. Amén.
0: Gloria al Padre, y al Hijo, y al Espíritu Santo,
2: como era en el principio, ahora y siempre, por los siglos de los siglos. Amén.
0: María, Madre de gracia, Madre de piedad y misericordia, defiéndenos del enemigo y ampáranos, ahora y en la hora de nuestra muerte. Amén. Oh Jesús mío, perdonad nuestros pecados, libradnos del fuego del infierno, llevad al cielo a todas las almas, especialmente a las más necesitadas de vuestra misericordia.
3: Cuarto misterio: la asunción de Nuestra Señora en cuerpo y alma al cielo. ¿Quién es esta que sube del desierto, apoyada sobre su amado, como columna de humo aromático, como aroma de incienso y mirra? Desbordo de gozo en el Señor y me alegro en Dios mi Salvador, porque me ha vestido un traje de gala y me ha envuelto en un manto de triunfo, como novia que se adorna con sus joyas. Si Cristo, justo juez, reparte los premios con arreglo a las obras de cada uno, justo es que María, su madre, recibiera un don inefable y gloria que excede toda comparación. Tal fue su entrada corporal en el cielo para estar a la diestra de Dios. Me gozo, madre mía, con vuestro gozo, y me alegro con vuestra gloria. Alcanzadme gracia eficaz para venir un día a glorificar con vos a mi Jesús en el cielo, después de haberlo glorificado con mis buenas obras aquí en la tierra.

0: nuestro que estás en el cielo, santificado sea tu nombre. Venga a nosotros tu reino. Hágase tu voluntad en la tierra como en el cielo.
1: Danos hoy nuestro pan de cada día. Perdona nuestras ofensas, como también nosotros perdonamos a los que nos ofenden. No nos dejes caer en la tentación y líbranos del mal. Amén.
0: Dios te salve María, llena eres de gracia, el Señor es contigo. Bendita tú eres entre todas las mujeres y bendito es el fruto de tu vientre, Jesús.
1: Santa María, Madre de Dios, ruega por nosotros pecadores, ahora y en la hora de nuestra muerte. Amén.
0: Dios te salve María, llena eres de gracia, el Señor es contigo. Bendita tú eres entre todas las mujeres, y bendito es el fruto de tu vientre, Jesús.
1: Santa María, Madre de Dios, ruega por nosotros pecadores, ahora y en la hora de nuestra muerte. Amén.
0: Dios te salve María, llena eres de gracia, el Señor es contigo. Bendita tú eres entre todas las mujeres, y bendito es el fruto de tu vientre, Jesús.
1: Santa María, Madre de Dios, ruega por nosotros pecadores, ahora y en la hora de nuestra muerte. Amén.
0: Dios te salve María, llena eres de gracia, el Señor es contigo. Bendita tú eres entre todas las mujeres, y bendito es el fruto de tu vientre, Jesús.
1: Santa María, Madre de Dios, ruega por nosotros pecadores, ahora y en la hora de nuestra muerte. Amén.
0: Dios te salve María, llena eres de gracia, el Señor es contigo. Bendita tú eres entre todas las mujeres, y bendito es el fruto de tu vientre, Jesús.
1: Santa María, Madre de Dios, ruega por nosotros pecadores, ahora y en la hora de nuestra muerte. Amén.
0: Dios te salve María, llena eres de gracia, el Señor es contigo. Bendita tú eres entre todas las mujeres, y bendito es el fruto de tu vientre, Jesús.
1: Santa María, Madre de Dios, ruega por nosotros pecadores, ahora y en la hora de nuestra muerte. Amén.
0: Dios te salve María, llena eres de gracia, el Señor es contigo. Bendita tú eres entre todas las mujeres, y bendito es el fruto de tu vientre, Jesús.
1: Santa María, Madre de Dios, ruega por nosotros pecadores, ahora y en la hora de nuestra muerte. Amén.
0: Dios te salve María, llena eres de gracia, el Señor es contigo. Bendita tú eres entre todas las mujeres, y bendito es el fruto de tu vientre, Jesús.
1: Santa María, Madre de Dios, ruega por nosotros pecadores, ahora y en la hora de nuestra muerte. Amén.
0: Dios te salve María, llena eres de gracia, el Señor es contigo. Bendita tú eres entre todas las mujeres, y bendito es el fruto de tu vientre, Jesús.
1: Santa María, Madre de Dios, ruega por nosotros pecadores, ahora y en la hora de nuestra muerte. Amén.
0: Dios te salve María, llena eres de gracia, el Señor es contigo. Bendita tú eres entre todas las mujeres, y bendito es el fruto de tu vientre, Jesús.
1: Gloria, Santa María, Madre de Dios, ruega por nosotros pecadores, ahora y en la hora de nuestra muerte. Amén.
0: Gloria al Padre, y al Hijo, y al Espíritu Santo.
1: Como era en el principio, ahora y siempre, por los siglos de los siglos. Amén. María, Madre de gracia, Madre de piedad y misericordia, defiéndenos del enemigo y ampáranos, ahora y en la hora de nuestra muerte. Amén. Oh Jesús mío, perdonad nuestros pecados, librarnos del fuego del infierno, llevad al cielo a todas las almas, especialmente a las más necesitadas de vuestra misericordia. Quinto misterio: la coronación de la Santísima Virgen María como Reina y Señora de todo lo creado. En ese momento se abrió en el cielo el santuario de Dios. Dentro del santuario uno podía ver el arca de la alianza de Dios. Apareció en el cielo una mujer vestida de sol, la luna bajo sus pies y una corona de 12 estrellas sobre su cabeza. Dios Hijo ha comunicado a su madre todo lo que él adquirió durante su vida y su muerte. La hizo tesorera de todo lo que su padre le entregó en herencia. Dios Todopoderoso, que nos has dado como madre y como reina a la madre de tu unigénito, concédenos que, protegidos por su intercesión, alcancemos la gloria de tu Hijo en el reino de los cielos. Padre nuestro que estás en el cielo, santificado sea tu nombre, venga a nosotros tu reino, hágase tu voluntad en la tierra como en el cielo.
0: Danos hoy nuestro pan de cada día, perdona nuestras ofensas, como también nosotros perdonamos a los que nos ofenden. No nos dejes caer en la tentación y líbranos del mal. Amén.
1: Dios te salve María, llena eres de gracia, el Señor es contigo. Bendita tú eres entre todas las mujeres, y bendito es el fruto de tu vientre, Jesús.
0: Santa María, Madre de Dios, ruega por nosotros, pecadores, ahora y en la hora de nuestra muerte. Amén.
1: Dios te salve, María, llena eres de gracia, el Señor es contigo. Bendita tú eres entre todas las mujeres, y bendito es el fruto de tu vientre, Jesús.
0: Santa María, Madre de Dios, ruega por nosotros, pecadores, ahora y en la hora de nuestra muerte. Amén.
1: Dios te salve, María, llena eres de gracia, el Señor es contigo. Bendita tú eres entre todas las mujeres, y bendito es el fruto de tu vientre, Jesús.
0: Santa María, Madre de Dios, ruega por nosotros, pecadores, ahora y en la hora de nuestra muerte. Amén.
1: Dios te salve, María, llena eres de gracia, el Señor es contigo. Bendita tú eres entre todas las mujeres, y bendito es el fruto de tu vientre, Jesús.
0: Santa María, Madre de Dios, ruega por nosotros, pecadores, ahora y en la hora de nuestra muerte. Amén.
1: Dios te salve, María, llena eres de gracia, el Señor es contigo. Bendita tú eres entre todas las mujeres, y bendito es el fruto de tu vientre, Jesús.
0: Santa María, Madre de Dios, ruega por nosotros, pecadores, ahora y en la hora de nuestra muerte. Amén.
1: Dios te salve, María, llena eres de gracia, el Señor es contigo. Bendita tú eres entre todas las mujeres, y bendito es el fruto de tu vientre, Jesús.
0: Santa María, Madre de Dios, ruega por nosotros, pecadores, ahora y en la hora de nuestra muerte. Amén.
1: Dios te salve, María, llena eres de gracia, el Señor es contigo. Bendita tú eres entre todas las mujeres, y bendito es el fruto de tu vientre, Jesús.
0: Santa María, Madre de Dios, ruega por nosotros, pecadores, ahora y en la hora de nuestra muerte. Amén.
1: Dios te salve, María, llena eres de gracia, el Señor es contigo. Bendita tú eres entre todas las mujeres, y bendito es el fruto de tu vientre, Jesús.
0: Santa María, Madre de Dios, ruega por nosotros, pecadores, ahora y en la hora de nuestra muerte. Amén.
1: Dios te salve, María, llena eres de gracia, el Señor es contigo. Bendita tú eres entre todas las mujeres, y bendito es el fruto de tu vientre, Jesús.
0: Santa María, Madre de Dios, ruega por nosotros, pecadores, ahora y en la hora de nuestra muerte. Amén.
1: Dios te salve, María, llena eres de gracia, el Señor es contigo. Bendita tú eres entre todas las mujeres, y bendito es el fruto de tu vientre, Jesús.
0: Santa María, Madre de Dios, ruega por nosotros, pecadores, ahora y en la hora de nuestra muerte. Amén.
1: Gloria al Padre, y al Hijo, y al Espíritu Santo,
0: como era en el principio, ahora y siempre, por los siglos de los siglos. Amén.
1: María, Madre de gracia, Madre de piedad y misericordia, defiéndenos del enemigo y ampáranos, ahora y en la hora de nuestra muerte. Amén. Oh Jesús mío, perdonad nuestros pecados, librarnos del fuego del infierno, llevad al cielo a todas las almas, especialmente a las más necesitadas de vuestra misericordia. Letanías lauretanas. Señor, ten piedad.
0: Señor, ten piedad.
1: Cristo, ten piedad.
0: Cristo, ten piedad.
1: Señor, ten piedad.
0: Señor, ten piedad.
1: Cristo, óyenos.
0: Cristo, óyenos.
1: Cristo, escúchanos.
0: Cristo, escúchanos.
1: Dios Padre Celestial,
0: ten misericordia de nosotros.
1: Dios Hijo Redentor del mundo,
0: ten misericordia de nosotros.
1: Dios Espíritu Santo,
0: ten misericordia de nosotros.
1: Trinidad Santa, un solo Dios,
0: ten misericordia de nosotros.
1: Santa María,
0: ruega por nosotros.
1: Santa Madre de Dios,
0: ruega por nosotros.
1: Santa Virgen de las Vírgenes,
0: ruega por nosotros.
1: Madre de Cristo,
0: ruega por nosotros.
1: Madre de la Iglesia,
0: ruega por nosotros.
1: Madre de la Divina Gracia,
0: ruega por nosotros.
1: Madre Purísima,
0: ruega por nosotros.
1: Madre Castísima,
0: ruega por nosotros.
1: Madre Intacta,
0: ruega por nosotros.
1: Madre Incorrupta,
0: ruega por nosotros.
1: Madre Inmaculada,
0: ruega por nosotros.
1: Madre Amable,
0: ruega por nosotros.
1: Madre Admirable,
0: ruega por nosotros.
1: Madre del Buen Consejo,
0: ruega por nosotros.
1: Madre del Creador,
0: ruega por nosotros.
1: Madre del Salvador,
0: ruega por nosotros.
1: Virgen Prudentísima,
0: ruega por nosotros.
1: Virgen digna de veneración,
0: ruega por nosotros.
1: Virgen digna de alabanza,
0: ruega por nosotros.
1: Virgen Poderosa,
0: ruega por nosotros.
1: Virgen Clemente,
0: ruega por nosotros.
1: Virgen Fiel,
0: ruega por nosotros.
1: Espejo de Justicia,
0: ruega por nosotros.
1: Trono de la Sabiduría,
0: ruega por nosotros.
1: Causa de nuestra alegría,
0: ruega por nosotros.
1: Vaso espiritual,
0: ruega por nosotros.
1: Vaso digno de honor,
0: ruega por nosotros.
1: Vaso insigne de devoción,
0: ruega por nosotros.
1: Rosa mística,
0: ruega por nosotros.
1: Torre de David,
0: ruega por nosotros.
1: Torre de Marfil,
0: ruega por nosotros.
1: Casa de Oro,
0: ruega por nosotros.
1: Arca de la Alianza,
0: ruega por nosotros.
1: Puerta del Cielo,
0: ruega por nosotros.
1: Estrella de la Mañana,
0: ruega por nosotros.
1: Salud de los enfermos,
0: ruega por nosotros.
1: Refugio de los pecadores,
0: ruega por nosotros.
1: Consoladora de los afligidos,
0: ruega por nosotros.
1: Auxilio de los cristianos,
0: ruega por nosotros.
1: Reina de los ángeles,
0: ruega por nosotros.
1: Reina de los patriarcas,
0: ruega por nosotros.
1: Reina de los profetas,
0: ruega por nosotros.
1: Reina de los apóstoles,
0: ruega por nosotros.
1: Reina de los mártires,
0: ruega por nosotros.
1: Reina de los confesores,
0: ruega por nosotros.
1: Reina de las vírgenes,
0: ruega por nosotros.
1: Reina de todos los santos,
0: ruega por nosotros.
1: Reina concebida sin pecado original,
0: ruega por nosotros.
1: Reina asunta al cielo,
0: ruega por nosotros.
1: Reina del Santísimo Rosario,
0: ruega por nosotros.
1: Reina de la Familia,
0: ruega por nosotros.
1: Reina de la Paz,
0: ruega por nosotros.
1: Mediadora maternal de todas las gracias,
0: ruega por nosotros.
1: Nuestra Señora del Encuentro con Dios,
0: ruega por nosotros.
1: Cordero de Dios que quita los pecados del mundo,
0: perdónanos, Señor.
1: Cordero de Dios que quita los pecados del mundo,
0: escúchanos, Señor.
1: Cordero de Dios que quita los pecados del mundo,
0: ten misericordia de nosotros.
1: Ruega por nosotros, Santa Madre de Dios,
0: para que seamos dignos de alcanzar las promesas de nuestro Señor Jesucristo.
1: Oremos. Te rogamos, Señor y Dios nuestro, que concedas a nosotros, tus siervos, gozar de perpetua salud de alma y cuerpo, y por la gloriosa intercesión de la bienaventurada siempre Virgen María, ser librados de la tristeza presente y disfrutar de la eterna alegría. Por Cristo nuestro Señor.
0: Amén.
1: Por las intenciones del Sumo Pontífice para ganar las indulgencias concedidas. Padre nuestro que estás en el cielo, santificado sea tu nombre, venga a nosotros tu reino, hágase tu voluntad en la tierra como en el cielo.
0: Danos hoy nuestro pan de cada día, perdona nuestras ofensas, como también nosotros perdonamos a los que nos ofenden. No nos dejes caer en la tentación y líbranos del mal. Amén.
1: Dios te salve María, llena eres de gracia, el Señor es contigo. Bendita tú eres entre todas las mujeres, y bendito es el fruto de tu vientre, Jesús.
0: Santa María, Madre de Dios, ruega por nosotros, pecadores, ahora y en la hora de nuestra muerte. Amén.
1: Gloria al Padre, y al Hijo, y al Espíritu Santo,
0: como era en el principio, ahora y siempre, por los siglos de los siglos. Amén.
1: Por las benditas almas del purgatorio. Padre nuestro que estás en el cielo, santificado sea tu nombre, venga a nosotros tu reino, hágase tu voluntad en la tierra como en el cielo.
0: Danos hoy nuestro pan de cada día, perdona nuestras ofensas, como también nosotros perdonamos a los que nos ofenden. No nos dejes caer en la tentación y líbranos del mal. Amén.
1: Dios te salve María, llena eres de gracia, el Señor es contigo. Bendita tú eres entre todas las mujeres, y bendito es el fruto de tu vientre, Jesús.
0: Santa María, Madre de Dios, ruega por nosotros, pecadores, ahora y en la hora de nuestra muerte. Amén.
1: Gloria al Padre, y al Hijo, y al Espíritu Santo.
0: Como era en el principio, ahora y siempre, por los siglos de los siglos. Amén.
1: Por nuestras intenciones. Padre nuestro que estás en el cielo, santificado sea tu nombre. Venga a nosotros tu reino. Hágase tu voluntad en la tierra como en el cielo.
0: Danos hoy nuestro pan de cada día. Perdona nuestras ofensas, como también nosotros perdonamos a los que nos ofenden. No nos dejes caer en la tentación y líbranos del mal. Amén.
1: Dios te salve, María, llena eres de gracia, el Señor es contigo. Bendita tú eres entre todas las mujeres, y bendito es el fruto de tu vientre, Jesús.
0: Santa María, Madre de Dios, ruega por nosotros, pecadores, ahora y en la hora de nuestra muerte. Amén.
1: Gloria al Padre, y al Hijo, y al Espíritu Santo.
0: Como era en el principio, ahora y siempre, por los siglos de los siglos. Amén.
1: Un credo al Sagrado Corazón de Jesús.
2: Creo en Dios Padre Todopoderoso, Creador del cielo y de la tierra. Creo en Jesucristo, su único Hijo, nuestro Señor, que fue concebido por obra y gracia del Espíritu Santo. Nació de Santa María Virgen, padeció bajo el poder de Poncio Pilato, fue crucificado, muerto y sepultado, descendió a los infiernos, al tercer día resucitó de entre los muertos, subió a los cielos y está sentado a la derecha de Dios Padre Todopoderoso. Desde allí ha de venir a juzgar a los vivos y a los muertos. Creo en el Espíritu Santo, la Santa Iglesia Católica, la comunión de los santos, el perdón de los pecados, la resurrección de la carne y la vida eterna. Amén.
1: Una salve al Inmaculado Corazón de María.
2: Dios te salve, Reina y Madre de Misericordia, vida, dulzura y esperanza nuestra. Dios te salve. A ti llamamos los desterrados hijos de Eva. A ti suspiramos gimiendo y llorando en este valle de lágrimas. Ea pues, Señora abogada nuestra, vuelve a nosotros esos tus ojos misericordiosos, y después de este destierro, muéstranos a Jesús, fruto bendito de tu vientre. Oh clementísima, oh piadosa, oh dulce siempre Virgen María, ruega por nosotros, Santa Madre de Dios, para que seamos dignos de alcanzar las promesas de nuestro Señor Jesucristo. Amén.
1: Ave María Purísima,
0: sin pecado concebida.

Examen de conciencia. Vamos a tener a continuación un rato de reflexión ante el Señor para que examines tu conciencia y puedas buscar y hacer realidad ese anhelo de corregirte para llegar a ser santo. Este examen consta de 5 puntos. Te invito a que vayas examinando tu conciencia siguiendo estos puntos que te vamos a indicar. En primer lugar, dale gracias a Dios. Primero por el don de tu vida, por existir. Dale gracias por el don de la fe, por haberte salvado con su muerte en la cruz.

dale gracias a tu Padre Dios por todos los beneficios que te ha concedido con tanta generosidad en el día de hoy, tanto materiales, salud, trabajo, como espirituales, el don de conocerle a Él. Y dale gracias también por las cruces de cada día que te ayudan a unirte a Jesús.

Ahora pídele a Jesús luz. Señor, que vea. Dame sabiduría para ver en qué te he fallado hoy. Dame tu propia luz para que reconozca cosas que por mí mismo no sé ver.

pídele también a Jesús valentía. Pídele su gracia para que odies el mal, para que no seas amigo de ningún pecado, para que tus debilidades no te hagan apartarte de Él. Pídele la valentía para decir no a todo lo que Él no ama, todo lo que te puede separar de Él.

Después de haber orado a Dios, después de haberle agradecido todo lo que te da con tanto amor, y después de haberle pedido esta luz y esta valentía, llega el momento de que examines tu conciencia. Vamos a repasar mentalmente todo este día. También podemos repasar la vida pasada, lo que has hecho en años anteriores. Y piensa con serenidad, pero con sinceridad, en los momentos en que quizás has ofendido a tu Padre Dios.

puede ayudarte a pensar si has fallado concretamente en alguno de los mandamientos de la ley de Dios. Puedes ir repasándolos mentalmente. Primero, el más grande de ellos, del que muchas veces no nos confesamos: el pecado de no amar a Dios sobre todas las cosas. Puedes recordar, por ejemplo, si no te has avergonzado de Dios ante tus amigos, ante los compañeros de trabajo. ¿Has amado de verdad a Dios sobre todas las cosas?

También puedes, si te ayuda, repasar los pecados capitales. Esas fuerzas negativas que todos tenemos dentro por el pecado original. Y debes ser consciente de que existen esas pasiones malas en ti para poderlas superar. En primer lugar, la pereza.

Otro pecado del que a veces no somos conscientes es el negro pecado de la envidia. ¿Has deseado el mal a alguien porque le va mejor que a ti? ¿O te has enfadado, te has enojado porque las cosas no te salen tan bien como a los demás? Pecado de la envidia. ¿Has deseado el mal a alguien porque le va mejor que a ti? ¿O te has enfadado, te has

la avaricia. En esto quizás pienses que nunca has pecado de avaricia, pero Dios te ha dado muchos dones. ¿Qué haces con ellos? ¿No te podría reprochar Jesús, quizás, el haber enterrado tus talentos, no ponerlos al servicio de los demás, guardarte para ti todas las cosas y no saber compartir?

también existe el pecado capital de la ira. Este es un pecado muy común que además hace mucho daño a los que nos rodean. Reflexiona en tu manera de ser. ¿No te enfadas demasiado con los demás?

por último, el más grave de todos los pecados capitales, que es más difícil de cazar, porque se esconde más, es más diabólico, es el pecado de la soberbia. ¿Cuándo somos soberbios? Cuando no obedecemos, cuando pensamos, yo haría esto si lo hago por mí, pero porque me lo han mandado, no lo haré. Ese tipo de reacción, de rebeldía, es tan contraria a la vida de Jesucristo. También es soberbia el no querer pedir las cosas que necesitas a tu Padre Dios. Piénsalo. Quizás te has desesperado en alguna situación solamente por no abajarte a pedir.

puedes reflexionar también en cómo cumples tus deberes de Estado. Esto toca a la virtud de la justicia. En tu trabajo, en tus obligaciones, en tu estudio, ¿realmente aprovechas el tiempo al máximo? ¿Haces bien todo lo que tienes que hacer? ¿O quizás de una forma un poco superficial, sin acabar bien los detalles, sin puntualidad?

Jesús quiere que seas como Él, que irradies el perfume de Cristo. Pero piensa, ¿cómo ha sido tu actitud, tus gestos, tus palabras, tu amabilidad o tu mal humor?

¿Cómo es tu actitud ante los demás? Cuando te interrumpen, cuando te piden un favor, ¿has tenido mansedumbre y humildad? ¿O por el contrario, rebeldía, irritabilidad? Piensa si has sido generoso o egoísta. Si has quizás hablado de cosas que no debías. Si has criticado a los demás.

Piensa ahora en tus actitudes ante los problemas sociales, ante las conversaciones que tienes con los demás. ¿Realmente en tus opiniones has sido coherente en todo con tu condición de cristiano?

Bien, después de haber reflexionado en cómo te has comportado en este día con Dios, con los demás, contigo mismo, procura dolerte de tus pecados, de tus faltas. Piensa que a Jesús le duele que no le pidas perdón, porque es tu mejor amigo, tu Padre, tu santificador. Por eso ahora reza conmigo el acto de contrición. Señor mío Jesucristo, Dios y hombre verdadero, Creador, Padre y Redentor mío, por ser vos quien sois bondad infinita y porque os amo sobre todas las cosas, me pesa de todo corazón de haberte ofendido. También me pesa porque podéis castigarme con las penas del infierno. Ayudado de vuestra divina gracia, propongo firmemente nunca más pecar, confesarme y cumplir la penitencia que me fuere impuesta. Amén.

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1: Oración para antes del descanso nocturno. Completas. Miércoles. Dios mío, ven en mi auxilio.
2: Señor, date prisa en socorrerme. Gloria al Padre, y al Hijo, y al Espíritu Santo, como era en el principio, ahora y siempre, por los siglos de los siglos. Amén.
1: Examen de conciencia. Hermanos, llegados al fin de esta jornada que Dios nos ha concedido, reconozcamos humildemente nuestros pecados. Todos examinan en silencio su conciencia.

0: Señor, ten misericordia de nosotros,
1: porque hemos pecado contra ti.
0: Muéstranos, Señor, tu misericordia
1: y danos tu salvación. Dios Todopoderoso, tenga misericordia de nosotros, perdone nuestros pecados y nos lleve a la vida eterna.
0: Tras las cimas más altas, todas las noches, mi corazón te sueña, no te conoce.
1: ¿Entre qué manos, dime, duerme la noche, la música en la brisa, mi amor, en dónde?
0: La infancia de mis ojos y el leve roce de la sangre en mis venas, Señor, ¿en dónde?
1: Lo mismo que las nubes y más veloces, las horas de mi infancia, Señor, ¿en dónde?
0: Tras las cimas más altas, todas las noches, mi corazón te sueña, no te conoce.
1: Gloria al Padre, y al Hijo, y al Espíritu Santo. Amén.
0: Antífona primera. Sé tú, Señor, la roca de mi refugio, un baluarte donde me salve. Dice Jesús en el Evangelio según San Lucas: Padre, a tus manos encomiendo mi espíritu. Salmo 30. Súplica confiada de un afligido. A ti, Señor, me acojo. No quede yo nunca defraudado. Tú que eres justo, ponme a salvo. Inclina tu oído hacia mí.
1: Ven a prisa a librarme. Sé la roca de mi refugio, un baluarte donde me salve. Tú que eres mi roca y mi baluarte.
0: Por tu nombre, dirígeme y guíame. Sácame de la red que me han tendido, porque tú eres mi amparo.
1: A tus manos encomiendo mi espíritu. Tú, el Dios leal, me librarás.
0: Gloria al Padre y al Hijo y al Espíritu Santo.
1: Como era en el principio, ahora y siempre, por los siglos de los siglos. Amén. Sé tú, Señor, la roca de mi refugio, un baluarte donde me salve.
0: Antífona segunda. Desde lo hondo a ti grito, Señor. Dice el Evangelio según San Mateo: Él salvará a su pueblo de los pecados. Salmo 129. Desde lo hondo a ti grito, Señor. Señor, escucha mi voz. Estén tus oídos atentos a la voz de mi súplica.
1: Si llevas cuenta de los delitos, Señor, ¿quién podrá resistir? Pero de ti procede el perdón, y así infundes respeto.
0: Mi alma espera en el Señor, espera en su palabra. Mi alma aguarda al Señor más que el centinela la aurora.
1: Aguarde Israel al Señor como el centinela la aurora, porque del Señor viene la misericordia, la redención copiosa, y Él redimirá a Israel de todos sus delitos.
0: Gloria al Padre, y al Hijo, y al Espíritu Santo,
1: como era en el principio, ahora y siempre, por los siglos de los siglos. Amén. Desde lo hondo, a ti grito, Señor.
0: Lectura de la carta del apóstol San Pablo a los Efesios. No lleguéis a pecar, que la puesta del sol no os sorprenda en vuestro enojo. No dejéis resquicio al diablo.

0: Responsorio. A tus manos, Señor, encomiendo mi espíritu.
1: A tus manos, Señor, encomiendo mi espíritu.
0: Tú, el Dios leal, nos librarás.
1: Encomiendo mi espíritu.
0: Gloria al Padre, y al Hijo, y al Espíritu Santo.
1: A tus manos, Señor, encomiendo mi espíritu.
0: Cántico evangélico. Antífona. Sálvanos, Señor, despiertos, protégenos mientras dormimos, para que velemos con Cristo y descansemos en paz. Nunc dimitis, Cristo, luz de las naciones y gloria de Israel. Ahora, Señor, según tu promesa, puedes dejar a tu siervo irse en paz.
1: Porque mis ojos han visto a tu Salvador, a quien has presentado ante todos los pueblos.
0: Luz para alumbrar a las naciones y gloria de tu pueblo Israel.
1: Gloria al Padre, y al Hijo, y al Espíritu Santo.
0: Como era en el principio, ahora y siempre, por los siglos de los siglos. Amén.
1: Sálvanos, Señor, despiertos, protégenos mientras dormimos, para que velemos con Cristo y descansemos en paz.
0: Oremos. Señor Jesucristo, que eres manso y humilde de corazón, y ofreces a los que vienen a ti un yugo llevadero y una carga ligera, dígnate, pues, aceptar los deseos y las acciones del día que hemos terminado, que podamos descansar durante la noche, para que así, renovado nuestro cuerpo y nuestro espíritu, perseveremos constantes en tu servicio, tú que vives y reinas por los siglos de los siglos.
1: Amén.
0: El Señor Todopoderoso nos conceda una noche tranquila y una muerte santa.
1: Amén.
0: Antífona final a la Santísima Virgen María. Dios te salve, Reina y Madre de Misericordia, vida, dulzura y esperanza nuestra, Dios te salve.
1: A ti llamamos los desterrados hijos de Eva. A ti suspiramos gimiendo y llorando en este valle de lágrimas.
0: Ea, pues, Señora, abogada nuestra, vuelve a nosotros esos tus ojos misericordiosos y después de este destierro, muéstranos a Jesús, fruto bendito de tu vientre.
1: Oh clementísima, oh piadosa, oh dulce Virgen María.
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1: Y el Señor esté con ustedes.
2: Y con tu espíritu.
1: Lectura del Santo Evangelio según San Juan.
2: Gloria a ti, Señor.
1: En aquellos días dijo Jesús a sus discípulos: muchas cosas me quedan por decirles, pero no pueden cargar con ellas por ahora. Cuando venga Él, el Espíritu de la verdad, los guiará hasta la verdad plena, pues no hablará por cuenta propia, sino que hablará de lo que oye y les comunicará lo que está por venir. Él me glorificará porque recibirá de lo mío y se lo anunciará. Todo lo que tiene el Padre es mío, por eso les he dicho que recibirá y tomará de lo mío y se lo anunciará. Palabra del Señor.
2: Gloria a ti, Señor Jesús.
1: Amados hermanos en nuestro Señor Jesucristo, hoy día 13 de mayo recordamos un aniversario más de la aparición de la Virgen María en Fátima. 13 de mayo de 1917. Y solamente unas palabras de la última vidente que murió en 2005, la hermana Lucía. Jesús quiere establecer en el mundo la devoción a mi Inmaculado Corazón. Establecer en el mundo la devoción al Inmaculado Corazón de María significa llevar a las personas a una plena consagración de conversión, donación, íntima estima, veneración y amor. Es pues en este espíritu de consagración y conversión como Dios quiere establecer en el mundo la devoción al Inmaculado Corazón de María. Todos sabemos lo que representa en una familia el corazón de la madre. Es el amor. En verdad, es el amor lo que lleva a la madre a desvelarse junto a la cuna del hijo, a sacrificarse, a darse, a correr en defensa del hijo. Todos los hijos confían en el corazón de la madre y todos saben que tienen en él un lugar de íntima predilección. Lo mismo pasa con la Virgen María. Así dice el mensaje: mi Inmaculado Corazón será tu refugio, y de María, y el camino que te conducirá hasta Dios. Mi Inmaculado Corazón será tu refugio, y ese corazón es el camino que nos conduce hasta Dios. El corazón de María es, por lo tanto, para todos sus hijos, el refugio, el camino para Dios. Este refugio y este camino fue anunciado por Dios a toda la humanidad después de la primera tentación, al demonio que había tentado a los primeros seres humanos y los llevara a desobedecer a la orden divina recibida. El Señor le dice: haré reinar enemistad entre ti y la mujer, entre tu linaje y el suyo. Ella te aplastará la cabeza cuando tú le hieras en el calcañar. La nueva generación que nacerá de esta mujer, anunciada por Dios, ha de triunfar en la lucha contra la generación de Satanás hasta aplastarle la cabeza. María es la madre de esta nueva generación, como si fuera un nuevo árbol de la vida, plantado por Dios en el huerto del mundo, para que todos los hijos se puedan alimentar de sus frutos. Del corazón de la madre reciben los hijos la vida natural, el primer aliento, la sangre germinadora, el palpitar del corazón, como si la madre fuese la cuerda de un reloj que mueve los péndulos. mirando la dependencia del hijito en estos primeros tiempos de su gestación en el seno materno, casi podríamos decir que el corazón de la madre es el corazón del hijo. Y lo mismo podremos decir de María, cuando llevó en el seno al Hijo del Padre Eterno, y así el corazón de María es, de algún modo, el corazón de esta otra generación cuyo primer fruto es Cristo, el Verbo de Dios. Y es de este fruto donde toda la generación de ese corazón inmaculado se ha de alimentar, como dice Jesús: yo soy el pan de vida, el que come mi carne y bebe mi sangre, permanece en mí y yo en él. Como el Padre que me envió vive y yo vivo por el Padre, así aquel que me come vivirá por mí. Y este vivir por Cristo es también vivir por María, porque su cuerpo y su sangre los había tomado Jesús de María. Fue en este corazón en el que el Padre encerró a su Hijo como si fuese el primer sagrario. María fue la primera custodia que lo guardó, y fue la sangre de su corazón inmaculado la que administró al Hijo de Dios a su vida y ser humanizado, siendo de él de quien todos nosotros recibimos gracia sobre gracia. Esta es la generación de esta mujer admirable, Cristo en sí y en su cuerpo místico. Y María es la madre de esta descendencia destinada por Dios a aplastar la cabeza de la serpiente infernal. Vemos así cómo la devoción al Inmaculado Corazón de María se ha de establecer en el mundo por una verdadera consagración de conversión y donación. Pues acudamos a ese corazón inmaculado de María. Es el camino, es el refugio, es el camino, el corazón inmaculado, para llegar a Dios. Unámonos plenamente a ese corazón, o que mejor, ese corazón de María, ese corazón inmaculado, habite en nosotros, porque es el mismo corazón de Jesús, diríamos, ¿no? Corazón de María, corazón de Jesús. San Juan Eudes lo unía en uno, decía: corazón de Jesús y de María. Esa es la devoción que quiere establecer Dios en el mundo. Una devoción, ven, fíjense lo que dice la vidente: consagración de conversión, de donación, de entrega íntima, estima, veneración, amor. Eso es a lo que lleva esta devoción al Inmaculado Corazón de María, que no es una devoción más, ¿no? Igual que hablaban sobre todo el Papa Pío XI, Pío XII, de la devoción al corazón de Jesús, que no es una devoción más, es el centro de nuestra vida cristiana, es el fundamento de nuestra vida cristiana. Así también unirá esa devoción al corazón de Jesús, esta devoción que quiere establecer Dios en el mundo, la devoción al corazón inmaculado de María.

Oraciones de la noche. Tú, si estás en gracia, eres templo de Dios. Por tanto, también lo es tu habitación. Es lógico que junto a tu cama tengas alguna imagen de Cristo, de la Virgen. No has de acostarte tranquilo si en tu habitación tienes, por el contrario, fotografías o cuadros que sean una tentación para tu castidad. Antes de dormirte, puedes decir alguna jaculatoria, por ejemplo, como me echo en esta cama, me echaré en la sepultura. Ampárame en la hora de mi muerte, Virgen pura. Jesús, José y María, os doy el corazón y el alma mía. Jesús, José y María, asistidme en mi última agonía. Jesús, José y María, con vos descanse en paz el alma mía.

También es bueno en esta hora de la noche, antes de retirarte, hacer un breve examen de conciencia. Ya lo hemos presentado en otro momento de la programación. Un momento en el que tu alma en silencio ante Dios vuelva a revivir este día. ¿Cómo lo he empleado? ¿He puesto en práctica aquel propósito que me había propuesto de ser mejor? ¿De tratar mejor a tal persona? ¿De hacer mi trabajo con perfección? ¿De evitar tal mala costumbre? Después de este examen de conciencia detenido, que también puedo apuntar para ir comparando los resultados y mejorar cada día, hablarlo después con el director espiritual, conviene siempre rezar de corazón el acto de contrición. Nunca sabemos si vamos a amanecer al día siguiente. Es bueno siempre que nos acostamos, como dice la Sagrada Escritura, no dejes entrar en tu alma por un resquicio al diablo. Nunca. Por eso vamos a terminar la jornada pidiendo perdón con toda sencillez filial a nuestro Dios. Señor mío Jesucristo, Dios y hombre verdadero, Creador, Padre y Redentor mío, por ser vos quien sois bondad infinita y porque os amo sobre todas las cosas, me pesa de todo corazón haberos ofendido. Propongo firmemente nunca más pecar, confesarme, cumplir la penitencia que me sea impuesta y apartarme de todas las ocasiones de ofenderos. Os ofrezco mi vida, obras y sufrimientos en satisfacción de todos mis pecados, que os suplico y propongo firmemente nunca más pecar, confesarme, cumplir la penitencia que me sea impuesta y apartarme de todas las ocasiones de ofenderos. Os ofrezco mi vida, obras y sufrimientos en satisfacción de todos mis pecados, que os suplico y confío en vuestra misericordia infinita, me los perdonéis por los méritos de vuestra preciosísima sangre, pasión y muerte, y la intercesión de la Santísima Virgen María, y me deis gracias para enmendarme y para perseverar en vuestro santo servicio hasta el fin de mi vida. Así sea.

Además del examen de conciencia, del acto de contrición, antes de acostarte, reza las oraciones que más te agraden. Aparte del Padre Nuestro, del Ave María y Gloria, por ejemplo, estos extractos de los Salmos. Bendice, alma mía, al Señor, y no olvides ninguno de sus favores. El Señor perdona todos tus pecados. Él es compasivo y misericordioso, lento a la ira y rico en clemencia. No está siempre acusando, ni guarda rencor perpetuo. No nos trata como merecen nuestros pecados, ni nos paga según nuestras culpas. Tan lejos como está el cielo de la tierra, tan lejos como está el este del oeste, así aleja de nosotros nuestras culpas. El Señor es bueno y compasivo, tan bueno para los que le aman como un padre para con sus hijos.

Antes que se acabe el día, Creador de todas las cosas, te pedimos por tu gran misericordia que nos guardes esta noche. Aparta bien lejos de nosotros todos los malos sueños. Sujeta a Satanás, nuestro enemigo, y guárdanos de todo pecado. Padre, vela por nosotros. Jesucristo, bendícenos. Espíritu Santo, quédate con nosotros. Sálvanos, Señor, despiertos. Protégenos mientras dormimos, para que despertemos con Cristo y descansemos en paz. Amén.

Dígnate, Señor, guardarnos sin pecado esta noche. Ten piedad de nosotros. Venga sobre nosotros tu misericordia, conforme a la esperanza que tenemos puesta en ti. En ti, Señor, he esperado. No seré jamás defraudado. Señor, oye mi oración y llegue a ti mi clamor. Amén. Te suplicamos, Señor, que vengas a esta habitación y apartes de ella al demonio. Permanezcan aquí tus santos ángeles que nos guarden en paz y tu bendición descienda por siempre sobre nosotros. Amén. Señor, danos tu gracia para que seamos... Te suplicamos, Señor, que vengas a esta habitación y apartes de ella al demonio. Permanezcan aquí tus santos ángeles que nos guarden en paz y tu bendición descienda por siempre sobre nosotros. Amén. Señor, danos tu gracia para que seamos sobrios y estemos alerta, porque el diablo, nuestro enemigo, como león rugiente, anda a nuestro alrededor buscando a quien puede devorar. Señor, apiádate de nosotros, ayúdanos para que

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0: os ruego, hermano, para calo, me pongo junto a vosotros a suplicaros por las entrañas de misericordia de vuestro Dios, por el ser al que más queréis y quiero. Concededme esto. Poneos, ofreceos, vivís como víctimas santas, agradables a Dios. Es el sacrificio, el espiritual, que Dios quiere de vosotros.
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1: Son las 9 en punto.
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Amados hermanos, en los Sagrados Corazones de Jesús y María y en el Castísimo Corazón de San José, me dirijo a ustedes por razón de la gran celebración para nosotros este año de un acontecimiento que trasciende en importancia los llamados acontecimientos de concilio o de guerras, todos ellos enmarcados en un nivel humano y por tanto de una trascendencia muy inferior a este acontecimiento sobre el que ahora queremos reflexionar, porque muchos atribuyen que el acontecimiento más importante del siglo XX fue un concilio tal, o que estuvo la guerra, la Segunda Guerra Mundial, son puntos suspensivos. Esos son solo actos humanos, o un acto eclesial, el Concilio Vaticano II, que por supuesto tiene su importancia, pero no significa en absoluto que pueda ser el acontecimiento más importante del siglo XX. ¿Por qué? Porque no tuvo el poder, no tuvo la manifestación superior y trascendente, no tuvo ese proliferar de grandiosos milagros como lo fue la aparición de la Santísima Virgen María en Fátima. Sin duda, no puede dejar de calificarse ese acontecimiento como el más importante del siglo XX. ¿Por qué? Porque la Santísima Virgen, la Madre de Dios y Madre nuestra, ha venido del cielo. Ha venido de parte de Dios del Padre, del Hijo y del Divino Espíritu para darnos un mensaje. Eso es mucho más importante de todo cuanto podamos hacer y obrar los hombres, aún desde el punto de vista eclesial. Y no solo eso. Aparte del mensaje que es el Evangelio, no otra cosa que la revelación de Dios, lo que nuestra Madre Inmaculada nos expone, realiza un portento, un prodigio, que trasciende y supera a todos los prodigios, incluso de la antigüedad en el Antiguo Testamento, y aún los del Nuevo. De hecho, es el prodigio en el que más personas han contemplado al tiempo esta escena milagrosa de la Santísima Virgen, solo superado, por supuesto, por el pueblo hebreo, porque eran muchos más, en el paso del Mar Rojo o en el paso del Jordán con Josué. En cuanto al número, pero no ha habido una manifestación más clamorosa que hayan contemplado más personas al tiempo en el Nuevo Testamento y en la historia actual que lo que la Santísima Virgen en Fátima hizo en su penúltima aparición, porque tuvo una privada más con Sor Lucía, la séptima, pero en la sexta, cuando hace que el sol vertiginosamente circule, esparza rayos de luz, se vuelva sobre sí, parezca lanzarse sobre el mundo, y ante más de 70.000 personas, y personas que incluso a una distancia de 25 y hasta 30 kilómetros lo vieron, se lograron un sinnúmero de milagros, de sanaciones, de conversiones, de transformaciones de las almas, volviéndose a Dios
con las consecuencias todavía más trascendentes de volver el rostro de Portugal masónico a un Portugal católico. Aparte de todo lo que ha significado esa aparición durante todo el siglo XX, porque es la que ha salvado la fe en la gran crisis por la que hemos pasado y en la que estamos pasando ahora, precisamente en el momento más difícil y agudo de la crisis, el actual, las manifestaciones de la Virgen de Fátima han sido un hacer fe en las almas del auténtico Evangelio de Cristo y su auténtica interpretación, sin que ningún falso profeta de los muchos que ha habido y sigue habiendo infiltrados en la Iglesia haya podido jamás nublar del corazón de los escogidos esa verdad, por mucho daño que hayan hecho a la Iglesia y que lo sigan haciendo. Por tanto, nos encontramos ante un acontecimiento único, querido así por Dios, y al que hay que prestar mucha atención, porque sigue siendo tan poderosamente actual como en el momento en que se manifestó. Necesitamos hoy más que nunca de Fátima, de todo lo que ella nos manifestó en sus apariciones. Necesitamos de eso que ella nos hace llegar al corazón, al entendimiento, al alma, a través de sus dulces labios maternos, en orden a que podamos afianzarnos en la fe y que ninguna crisis de la Iglesia, por grave que sea, como la actual, que es sin precedentes, pueda enturbiar jamás nuestra fe, pueda jamás tambalear nuestra convicción en nuestro divino Salvador y su Evangelio auténtico, en el auténtico magisterio de la Iglesia, y podamos así pasar, aunque sea por sangre, por fuego, ilesos de toda contaminación en nuestras almas, de error, de herejía, de apostasía, de cisma, y así poder desembocar sanos a la eternidad en Dios. Por tanto, es muy importante insistir una vez más en la actualidad, la necesaria actualidad de Fátima y el volver a leer en la sencillez que lo expresó Sor Lucía en su folleto Habla Memorias de la Hermana Lucía y en el folletito más reducido de Habla Lucía, la actualidad, la necesaria actualidad de Fátima y el volver a leer en la sencillez que lo expresó Sor Lucía en su folleto Habla Memorias de la Hermana Lucía y en el folletito más reducido de Habla Lucía, el contenido sustancial de las apariciones. No voy a pasar por alto y lo voy a decir ahora, que el llamado tercer secreto de Fátima, que fue leído por el sacerdote jesuita Malachi Martin, que se lo dio a leer el cardenal Bea, que lo conoció el gran teólogo Chapi, teólogo de unos, si mal no recuerdo, tres papas, un gran teólogo muy fiel a la Iglesia, y otras personas de la Iglesia de primera categoría, cardenales y demás. Tengo que afirmarles que todos ellos dicen que el tercer secreto de Fátima habla de una gran apostasía en la Iglesia que comenzará desde la cabeza, desde arriba. Todos testigos oculares que leyeron el secreto, que lo conocían, coinciden todos exactamente en lo mismo. Por tanto, lo que quiero afirmar, amados radioyentes, es muy sencillo.
Toda manifestación de posible tercer secreto que no ponga en claro que lo más importante y lo esencial es que desde arriba de la cúpula de la Iglesia se va a imponer la apostasía en el cuerpo místico, que es lo que dice el jesuita padre Malachi Martin, que es lo que dice el cardenal Chappi y otras personas distinguidas y que conocieron el tercer secreto. Todo lo que quiera imponerse como un tercer secreto y que oculte esta realidad, hay que tenerlo como una manifestación parcial

no completa y en su naturaleza no convincente. Sé que es un tópico que ha generado muchísima polémica. Yo no entro en polémicas. Yo solo manifiesto la verdad de los que leyeron El Secreto y los que dijeron de qué se trataba. De una gran apostasía que será impuesta desde la cabeza, desde la cúpula de la Iglesia, a toda la Iglesia. ¿Sí? Y que de hecho mientras ellos estuvieron vivos, nadie se atrevió a ir en contra de nada de lo que decían. Por eso es importante que ahora, en esta situación en la que nos encontramos, cuando vemos que parecen cumplirse esas palabras que dice el cardenal Chappi, el padre Malachi Martin y otras autoridades eclesiásticas, dice que se trataba de eso y que ahora ya no hace falta que nos preocupemos por un tercer secreto desde el punto de vista de qué era o qué no era, porque lo estamos viendo. Se quiere imponer otra religión. Se nos quiere imponer que demos culto a la Pachamama, indistintamente a que lo quieran camuflar de mil maneras malabaristas en orden a buscar alguna justificación. No, es un culto a una diosa pagana, es un culto diabólico. El padre Mitch Pacua cuenta que en 1975 él fue jesuita, que fundó con Madre Angélica el canal de Madre Angélica, fue una población cercana a Lima, donde se le daba culto a la Pachamama por encima de Jesucristo y de la Virgen. Y el Señor permitió un terremoto que mató a toda la población. Y solo quedó ilesa una imagen de Jesucristo, de su adorable y sagrado corazón. Y una inscripción decía, esto pasa a los que dan culto a la Pachamama y no dan culto a Jesucristo Dios. Pues ya estamos viendo una Pachamama que entra en los templos católicos para profanarlos sacrílegamente. Una supuesta nueva misa con unos supuestos viri probati, por los cuales ahora se permite que puedan ellos en Amazonas casarse sin tener los requisitos debidos para asumir un sacerdocio y aún casados ser sacerdotes. Una misa maya que acaba de aprobarse con un sincretismo religioso relativista masónico también que profana el santo sacrificio de la misa. ¿Qué tiene que ver Jesucristo con los ídolos? Protesta San Pablo en sus cartas. ¿Qué tiene que ver el demonio con Dios? Por tanto, estamos viendo que desde la cúpula, conforme lo manifestaron los que vieron el tercer secreto auténtico de Fátima, o al menos lo vieron completo, se está imponiendo la apostasía. Curiosamente, hablaba el famoso padre Charles Moore, que habló directamente con los misioneros en Amazonas y con los misioneros en Chiapas, franciscanos españoles o de otros países, y le dijeron claramente que los aborígenes de esos lugares, ninguno quiere esas misas ni esos cultos, que ellos están conformes con el nuevo ordo bien celebrado, que ninguno hay interés ninguno de esas celebraciones, de esa misa maya y de ese culto a la Pachamama o de esos viri probati. Ninguno de ellos quiere que los sacerdotes se casen. Ninguno de ellos quiere dar culto a ese tipo de cosas, porque fueron evangelizados en la auténtica fe a través del nuevo ordo, las últimas generaciones, y eso quieren. Sin embargo, se dice que es una necesidad de ellos, manipulando la verdad, tergiversándola, deformándola, desvirtuándola, para hacer creer al pueblo que es necesaria una misa maya,
que es necesario un culto a la Pachamama. Y así puntos suspensivos. Lo que quiero expresar con esto es que la Virgen no viene del cielo a la tierra en 1917, porque en la tierra no esté pasando nada importante, ni vaya a pasar nada importante en el futuro con la Iglesia. Precisamente por eso viene y por eso se manifiesta. Ahora me quieren decir de la academia que se ha instituido con los estudios mariológicos, precisamente en Roma, ha dicho el que la dirige, que ninguna de las apariciones de la Virgen que hablen de castigos son verdaderas, que esas son falsas. Qué extraño, porque la Virgen de Fátima dijo que si no nos convertiríamos vendría otra guerra peor, y vino. Y es una aparición aprobada por la Iglesia, a cuyo santuario acudió Pablo VI, Juan Pablo II, Benedicto XVI, puntos suspensivos. Y resulta que ahora, como Fátima habla de castigos, pues ya es una aparición falsa. ¿Ven ustedes la manipulación? ¿Ven ustedes cómo desde arriba, en instancias de poder a nivel jerárquico, a nivel intelectual, a nivel académico, se nos quiere imponer una fe distinta? ¿Se nos quiere desacreditar a

que habla de una apostasía que se iba a imponer desde arriba hacia abajo en toda la iglesia. ¿No entra dentro esto de eso precisamente? ¿Que ahora nos quieren quitar la fe y devoción a la Virgen? ¿Y no servirnos de esos avisos del cielo extraordinarios que Dios nos da, buscando a través de nuestra madre que nos podamos salvar en tiempos tan tenebrosos y peligrosos como estos? Ahora se nos desforma el santo sacrificio de la misa, se crea un rito maya. ¿Qué tiene que ver eso con la inmolación de un dios en el altar por la salvación del mundo? Es un rito sacrílego. Benedicto XVI nunca lo aceptó porque no era de la iglesia, no era de Dios. Hoy en día se acepta, se impone la apostasía, se impone la superstición, se impone una religión relativista masónica, se deforma la Iglesia Católica, se le desvirtúa, se le despoja, se le quiere matar, para que no pueda levantarse como fundamento, columna y sostén de la verdad única. Esto es de lo que habló la Virgen en Fátima y que ha querido ocultarse. El padre Gobbi, en sus famosos escritos, pone muy claro esto también varias veces. La Virgen dice, según las locuciones del padre Gobbi, si le quieren dar crédito, si no, no. Uno es libre de hacerlo, pero San Juan Pablo II lo aprobó y pertenecía al movimiento sacerdotal mariano y le aprobó su escrito. Y la Virgen le dice en un momento, como os dije en Fátima, Satanás se introducirá hasta el vértice de la iglesia. ¿Y dónde está eso ahora? Eso precisamente es el tercer secreto que leyó el padre Malachi Martin y el cardenal teólogo Chapi. Exactamente eso, sin embargo, eso no ha aparecido en ningún sitio. ¿Sí? Por tanto, amados radioyentes, esto es demasiado importante como pasarlo por alto. No permitamos que nadie nos cambie nuestra fe. No permitamos que nadie toque el magisterio de la Iglesia, que es sagrado y santo, y está todo él como un sello de verdad impregnado del Espíritu Santo, que nos confirme en la verdad de la fe. No permitamos que ahora se nos quiera hacer rechazar Fátima o cualquier otra aparición aprobada por la Iglesia, porque sencillamente ponen evidencia a esos que quieren destruir la iglesia desde dentro, infiltrados, y que quieren buscar la manera de destruirla engañando a todo el mundo sin que se dé cuenta nadie de su labor destructora. Esto es demasiado serio para pasarlo por alto. Vamos ahora algunos de los textos de ese pequeño folleto de Habla Lucía que quiero recordar de acuerdo a las afirmaciones de la Santísima Virgen. ¿Sí? Empiezo por la aparición primera del ángel. El ángel aparece transparente, radiante, una figura luminosa, y dice a los pastorcitos: no temáis, yo soy el ángel de la paz. Orad conmigo, y arrodillándose en tierra, lo que hoy no quieren que hagamos los que no son católicos infiltrados dentro de la Iglesia siempre ha manifestado esta postura que está consagrada por el Nuevo Testamento como prosquinesis, postración, adoración. Ponerse de rodillas, ante mí se doblará toda rodilla en el cielo y en la tierra, carta a los filipenses, e Isaías afirma lo mismo. Desde el Antiguo hasta el Nuevo Testamento, y en el Apocalipsis los ancianos se postran ante el Cordero y el que está sentado en el trono. Es una postura bíblica, es parte esencial de nuestra fe, cuando la manifestamos con el cuerpo de acuerdo a lo que creemos con el alma, con el entendimiento, con la voluntad.

Por tanto, arrodillándose en esa forma luminosa el ángel, para dar a entender esa postura que iba a querer quitarse de la fe de la iglesia en la apostasía que había de venir y en la que ya estamos. Y arrodillándose en tierra, dobló la frente hasta el suelo, casi tocándolo. Dice Sor Lucía, transportados por un movimiento sobrenatural, le imitamos y repetimos las palabras que le oímos pronunciar. Dios mío, yo creo, adoro, espero y amo. Os pido perdón por los que no creen, no adoran, no esperan y no os aman. Ellos también, los pastorcitos, se arrodillan y ponen su frente. La postura era muy difícil porque no tocaban con la frente el suelo, la tenían que dejar sin tocar el suelo, pero inclinados de frente. Y ellos empezaron a hacer esa oración junto al ángel que se le enseñó. Dios mío, yo creo, lo primero, abrirse a Dios en fe. Una vez que uno reconoce la verdad de un Dios infinito, uno lo adora inmediatamente por su infinita grandeza y expresa eso postrado de rodillas en adoración. Luego uno anhela ese ser maravilloso que adora, que es Dios. Lo espera, la esperanza, espero. Y junto a ese anhelarlo lo ama, porque todo es, él es amable por naturaleza. Y uno entonces pide perdón porque todo aquel que no crea en ese Dios ni lo acepte, ni lo adore, ni lo espere, ni lo ame, peca. Por eso San Juan dice, no podían creer porque sus obras venían siendo malas. Y dice, el Espíritu arguirá al mundo, lo convencerá de un pecado, de una justicia y de una condena. De un pecado, porque no han creído en mí. San Juan reduce el pecado a una sola cosa, la incredulidad. Siempre que no se cree en Cristo, Dios se peca. Porque él ha manifestado de sobra que era Dios a través de sus grandes portentos y milagros. Todos ellos hablan a voces, el mismo Nicodemo lo reconoce. Sabemos que tú vienes de Dios porque nadie puede hacer las obras que tú haces si no viene de Dios. Si no creéis a mí, creed a mis obras, dijo el Señor. Y por tanto, no creer a Dios, no creer a sus obras, no creer a su poder, no creer a su intervención en el mundo, no creer a su iglesia auténtica, en su auténtico magisterio, en su auténtica fe, todo es un pecado de incredulidad. No creer en la presencia real de Jesucristo en cuerpo, sangre, alma y divinidad en el Santísimo Sacramento es un pecado de incredulidad. Y ese pecado no solamente se manifiesta porque yo no lo acepte intelectualmente ni me convenza de que está ahí, sino por mi comportamiento. Cuando entro semidesnudo a un templo, cuando no hago la debida genuflexión o acto de adoración ante su divina presencia, cuando no hago un acto consciente de adoración reconociéndole presente ahí, todo eso son pecados de incredulidad. Cuando no me arrodillo ante su presencia sin ninguna excusa, soy un incrédulo, no creo en él. Porque la fe se manifiesta con el cuerpo y el alma debido a la unión esencial que hay entre cuerpo y alma. Por tanto, decir creer, pero no hacer la praxis de lo que creo, es como el que dice que tiene fe, pero no tiene obras. Equivale a lo mismo, Santiago es muy claro en su argumento. Pruébame con tus obras que crees, porque te arrodillas, porque le adoras, porque te comportas en el templo correctamente, porque vistes decentemente en el templo, porque no profanas la celebración de un Dios que se inmola en un sacrificio,
que es el mismo del Gólgota, mediante música mundana, mediante música estrepitosa, mediante aplausos, mediante comportamientos indebidos y sacrílegos en el culto que se debe a un Dios, en el Santísimo Sacramento y en el Santo Sacrificio de la Misa, que solo debe permitirse música sacra, comportamiento de recogimiento, adoración y entrega a ese Dios, y esforzarse cada fiel y cada católico por evitar todo pecado y llevar una vida lo más santa posible, para poderle recibir dignamente en su alma, en la Sagrada Comunión. Cuando faltan estos valores esenciales, es que ya no hay fe en nuestro catolicismo, o en los círculos en los que así se obre. Por eso el ángel viene a manifestarnos en 1917 por su postura de adoración, por su postrarse tomando un cuerpo luminoso, porque los ángeles son puros espíritus, no tienen materia, no tienen corporeidad material, pero toma un cuerpo luminoso que es perceptible por los sentidos de los pastorcitos y se pone de rodillas y se postra, se inclina en adoración al Santísimo Sacramento. ¿Ven? Y enseña a los pastorcitos que hay que creer, que hay que adorar, que hay que esperar y que hay que amar y pedir perdón por los que eso no hacen. ¿Sí? En la segunda aparición, el ángel se va a presentar a los pastorcitos y les va a decir, cuando los vio distraídos, ¿qué hacéis? Orad, rezad mucho. Los corazones de Jesús y de María tienen sobre vosotros designios de misericordia. Ofreced constantemente al Altísimo plegarias y sacrificios. Fíjense, ofreced constantemente al Altísimo plegarias y sacrificios, oración y penitencia. Esa palabrita de la penitencia que se ha borrado del mapa del dogma católico por muchos herejes o cismáticos o infiltrados o apóstatas que están dentro de la Iglesia pero que no son la auténtica Iglesia de Cristo. No hablan de una palabra que expresó el mismo Jesucristo nuestro Señor. Porque la raíz hebrea de la palabra expresa mortificación del cuerpo al tiempo que un cambio del espíritu, como la recoge el texto inspirado griego metanoeite. La conversión, el arrepentimiento, la penitencia, la reparación dolorosa por los pecados y el sufrimiento a nivel corporal en orden a reprimir toda pasión desordenada que nos lleve al pecado. Seguimos con el ángel. Ofreced, repito, constantemente al Altísimo plegarias y sacrificios. De todo lo que podáis ofrecer, ofreced un sacrificio en acto de reparación por los pecados con que Él, Dios nuestro Señor, es ofendido y de súplica por la conversión de los pecadores. Fíjense la importancia, tiene que haber una conversión. No puedo dar una comunión sacrílega al que esté en adulterio porque no se ha convertido. Eso es ofender gravemente el cuerpo, sangre, alma y divinidad de Cristo en la Eucaristía. Tiene que haber primero una conversión, una renuncia al pecado para que yo pueda en estado de gracia recibir la comunión, como ha enseñado la Iglesia siempre. Y el que enseña una cosa distinta no es católico, es un falso profeta. Porque hoy se quiere dar la comunión a los adúlteros y a los transvestis. Y de hecho se da, y a los homosexuales, sin que haya ningún arrepentimiento, cometiendo un pecado atroz de sacrilegio.
sin respeto ninguno al Santísimo Sacramento. Por eso aparece de parte de la Virgen el ángel en 1917 para mostrar a los pastorcitos que hay que reparar por los pecados que se comete. Cometiendo un pecado atroz de sacrilegio. Sin respeto ninguno al Santísimo Sacramento. Por eso aparece de parte de la Virgen el ángel en 1917 para mostrar a los pastorcitos que hay que reparar por los pecados que se comete. Y después sigue el ángel. Sobre todo aceptad y soportad con sumisión el sufrimiento que el Señor os envíe. El Señor quiere que nos purifiquemos, que muramos a nuestras maldades, a nuestra concupiscencia, a nuestra inclinación al mal. Y para eso el sufrimiento, la cruz, es necesaria. Es la única medicina y el único antídoto. Estas palabras del ángel, dice Sor Lucía, se grabaron en nuestra alma como una luz que nos hacía comprender quién era Dios, cómo nos amaba y quería ser amado, y el valor del sacrificio y cómo éste le era agradable. Para aquellos que hoy en día no quieren que hagamos penitencia. La experiencia de todo director espiritual auténtico que ha atendido las almas y que las ha llevado por el camino de la oración y la penitencia es siempre la misma e inequívoca. Las personas que más oración y penitencia hacen son las que menos pecan. Esta es mi experiencia en casi 30 años de sacerdocio. Si tengo una experiencia distinta de ahora en adelante, que me parece que es imposible, porque iría contra el Evangelio, se lo diría, pero no creo que la pueda tener, porque la verdad eterna no cambia. ¿Sí? Por eso estas traducciones de la Biblia, tan fieles como la Torre Samad, la misma Biblia de Sío, con una, se ha hecho una edición nueva que se llama Biblia Americana de San Jerónimo, cuando nuestro Señor habla, dice, siguiendo a la Vulgata Latina, que por más de 1000 años fue el texto oficial de la Iglesia y sigue siendo de autoridad plena por su integridad para nuestra fe, para nuestra preparación a nivel bíblico, etc. Fue tan fuerte su aceptación que es como si el Espíritu Santo nos dijese, al yo haberla dado a la Iglesia por 1000 y tantos años, prácticamente es como si dijese, está inspirada. Prácticamente cerca de 1500 años, una cosa así. De San Jerónimo para acá, 400 y pico, para acá, saquen ustedes cuenta. Que le han buscado desacreditar los protestantes, por supuesto, los judíos, por supuesto, y también los modernistas de la Iglesia. Cuando es, como dijo Pío XII, no tiene error ninguno. Pues esas versiones que se apoyan en ese texto que fue, haya sido de la Iglesia el texto más autorizado jamás bíblico, no hay ningún texto que haya tenido jamás esa autoridad ni lo tenga, ni siquiera la Neovulgata. Estas interpretaciones que son tomadas más literalmente de la Vulgata, todas ponen en labios de Jesucristo, haced penitencia. Y cuando uno estudia el texto arameo de la expresión de la metanoeite, de la metanoia, del cambio de mentalidad, del viraje de 180 grados del espíritu que trae el griego, lleva consigo la connotación de haced penitencia. Porque es la expresión viva a nivel corpóreo para el semita, muy dado a estas manifestaciones corporales, cubrirse de ceniza, vestirse de saco. ¿Ve? Es lo propio en la mentalidad semita en orden a entender que la persona realmente está arrepentida de sus pecados porque está reparando por ellos corporalmente. Por eso valen tanto estas traducciones tan desprestigiadas hoy en día sobre textos de lenguas originales,
cuando nadie tuvo acceso a los códices mejores que han existido, como San Jerónimo en su época, porque después de ello mucho ha desaparecido. Y lo que queda no es tampoco...

vacunado. Pero dejemos eso aparte. Solo digo que son tan fiables como las versiones buenas que podemos tener hoy de Nácar Colunga, de Villa de Navarra, de Monseñor Straubinger. Son tan buenas como esas, la Torre Samad, la Sio, todas paren, todas pertenecen a esa riqueza de la fe católica y no se puede desacreditar ninguna. ¿Bien? Volviendo a lo que dice Sor Lucía, veía cómo el Señor quiere ser amado y el valor del sacrificio y cómo este sacrificio le era agradable. Cómo por atención a Él convertía a los pecadores. Por atención a la penitencia, al sacrificio, al sufrimiento. Que la penitencia más importante, todos sabemos que es la interior, pero como hay una unidad esencial de cuerpo y alma, la penitencia exterior ayuda a la interior. Porque va unido al ser. Por eso desde ese momento comenzamos a ofrecer al Señor todo lo que nos mortificaba. Y aquí vamos al culmen ahora de las apariciones del ángel, que es la tercera. Como el ángel ya va preparando a través de actos de fe, esperanza y caridad y adoración a los pastorcitos, los hace orar, los hace postrarse, los hace manifestar su adoración, los hace mortificarse, sacrificarse, porque dice Sor Lucía que no hacían otra oración que esta que el ángel les había enseñado. El Dios mío yo creo, adoro, espero y amo, y os pido perdón por los que no creen, no adoran, no esperan, ni os aman, en ese estado de especie de postración, con la frente sin tocar todavía el suelo, pero cerquita de él y de rodillas. Y estaban horas haciendo esa oración como sacrificio. Los fue preparando el ángel para la gran revelación. Y ya les manifestó que los corazones de Jesús y María tenían grandes designios sobre ellos. Ahora llegamos al culmen de las apariciones del ángel, que es la tercera aparición. Y que nos toca de manera tan seria a nosotros hoy en día. Estando pues allí se nos apareció por tercera vez, oigan, portando en la mano un cáliz y sobre él una hostia de la cual caían dentro del cáliz algunas gotas de sangre. Para darme a entender que la misa no es un carnaval, que el Santísimo Sacramento no es pan en sustancia, ni es vino en sustancia. Esos son los accidentes, el forraje exterior, la sustancia es Cristo Dios. Y por eso me lo manifiesta de una manera tan clara y evidente. Una hostia que sangre es porque ahí hay vida, porque ahí está Cristo Dios derramando su sangre en el santo sacrificio de la misa por nosotros. De manera incruenta. En la cruz fue cruenta, pero aquí como es la manifestación del único sacrificio de la cruz, de forma misteriosa, se quita los sentidos el ver el derramamiento de sangre. Y hay que penetrar en ese misterio por fe, porque es una repetición. Se presenta otra vez. Lo que dicen representar no es como un se vuelve a presentar, se vuelve a ser presente. Ese es el auténtico sentido. ¿Sí? Y fíjense después, dejando el cáliz y la hostia suspensos en el aire, se postró en tierra y repitió tres veces la oración. Me detengo. Adora el ángel, el cuerpo, sangre, alma y divinidad de Jesucristo en el Santísimo Sacramento. Por eso hay que creer en las misas del Padre Pío, con sus estigmas de los cuales sangraba, porque vivía la realidad del sacrificio y de la inmolación de un Dios en el santo sacrificio de cada misa. Esto no es un circo, esto no es un carnaval. Esto no es un lugar para traer culto a demonios con la Pachamama
y los demonios mayas. ¿Ven? La estrategia de la masonería y del marxismo, quiero que quede claro, amados radioyentes, es una sola. Tenemos que infiltrarnos dentro de la iglesia. No destruirla porque sus estructuras son fenomenales para a través de ellas nosotros llevar a cabo nuestra agenda. Hay que meterse desde dentro y cambiarla desde dentro para que ya no sirva a Dios ni a Cristo. Y es lo que en gran parte y en grandes círculos se ha logrado hoy, donde ya no se cree en la Eucaristía. Y se da culto a los demonios en los mismos templos católicos. Y se tienen circos en las catedrales de Alemania. Y presentaciones obscenas en las catedrales de Alemania, por poner un ejemplo. Por eso el Padre Pío sangra en la misa para decirnos a todos, no va a tener excusa por muy grave que sea la crisis para no creer en la Eucaristía, en el santo sacrificio de la misa. Porque he enviado a este ángel en carne que fue San Pío de Pietre el China para que hablase al mundo por mi milagrosa manifestación en él de que yo estoy inmolándome en la misa y que ya no puede el orbe católico tener duda de que yo estoy allí en cuerpo, sangre, alma y divinidad y me estoy inmolando por ellos para salvarlos y que esto no es ningún circo, ningún carnaval, ninguna manifestación obscena, sacrílega y mundana, sino que esta es la obra redentora de un Dios que junto a su madre nos redime. Eso es la misa, y el que no va a eso, a la misa, no está yendo a la misa católica, y el que no la celebre con ese espíritu, no está celebrando la auténtica misa católica, la está despojando de su divinidad, lo propio de la masonería, despojar de lo divino, crear un ambiente horizontalista, de gente que no tiene fe en lo divino, que no cree en Dios, un deísmo de un Dios que se pierde en las alturas, pero que no interviene en nuestra realidad temporal. Y por tanto vamos a celebrar la misa carnalmente, sin fe, despojándola de la divinidad, y por eso tantos sacrilegios. En los que sin fe la celebran. Siempre hay grandes y excelentes sacerdotes, obispos, cardenales de fe que celebran dignamente el santo sacrificio de la misa. Pero hablo de aquellos que no. Porque han querido llevar a cabo esta labor de propaganda para que el orbe católico pierda la fe en la misa y la convierta en una celebración social de aplausos y de música mundana sacrílega que ofende gravemente a Dios, porque no se celebra la inmolación de un Dios en un altar a fuerza de aplausos y gritos y risas, porque eso no da risa a nadie, si se cree y se sabe lo que allí está aconteciendo. Eso hay que tomarlo con seriedad.

Dios mío, yo creo, adoro, espero y amo. Os pido perdón por los que no creen, no adoran, no esperan y no os aman.

Consagración al Inmaculado Corazón de María, de la Sierva de Dios Sor Lucía. A vos, oh Virgen María, Madre de Dios y Madre nuestra, a vuestro corazón inmaculado me consagro en plena entrega de donación al Señor. Tómame bajo tu maternal protección, defiéndeme de los peligros que me rodean. Ayúdame a vencer las tentaciones que me inclinan hacia el mal, a conservar la pureza de mi cuerpo, de mi espíritu y de mi corazón, para ser por ti llevada a Jesús tu Hijo e Hijo de Dios, para con Él ser consagrada sobre el altar y ofrecida al Padre, pequeñita hostia de amor, para eterna alabanza de la Santísima Trinidad, a quien adoro y amo, creo en su amor y espero en su misericordia, cantar contigo, oh María, para siempre, la alabanza de su gloria. Amén.

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1: 10 de la noche y un minuto.
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5: Bien, y hoy vamos a estar hablando en este programa de Más vale prevenir acerca de los botiquines, que es muy importante para evitarse sustos. Y hoy nos acompaña Guadalupe Prunés. ¿Cómo estás, Guadalupe?
6: Mira, pues con un tema muy importante, porque a veces no estamos bien informados y obramos o por defecto o por exceso.
5: Así es.
6: A veces nada más tenemos, una tirita en el botiquín y a veces un armario repleto de cosas que a lo mejor ni sabemos para qué sirven. Entonces es importante saber qué es lo necesario en cada momento y en cada lugar en los que estemos.
5: Me gustaría que empezáramos hablando, ¿por qué es importante tener un botiquín a mano?
6: Bueno, a ver, el botiquín tiene que ser de primeros auxilios, No para solucionar todos los problemas de enfermedades y de malestares, no. Es como primeros auxilios, ¿no? Un primer acercamiento, ¿no? Uh-huh. Ya sea una pequeña herida. Claro, si me hago yo una herida muy grande, pues tengo que ir al médico enseguida. Pero bueno, si es cositas pequeñas, pero que en un cierto momento nos pasan y, ¡ay, qué pongo! No tengo y tengo que ir a comprar y a lo mejor no tengo suficiente tiempo o dinero, no sé. Bien.
5: O la hora, no sabemos a qué horas va a suceder.
6: Exacto. Uh-huh. Es precisamente... Para eso los primeros auxilios, ¿no? Que nunca sabes cuándo se va a presentar. Bien, pero podemos tener uno en casa, también en el trabajo, porque en el trabajo, aunque no lo parezca, suceden a veces muchos contratiempos. También es imprescindible en el vehículo, sobre todo cuando se inicia un viaje. O, bueno, en cualquier punto de reunión de personas, en algún lugar que ciertas personas se reúnan ya fijamente, pues pueden pasar mil cosas, ¿no? Todos tenemos una complexión, tenemos un metabolismo, tenemos un cuerpo y el cuerpo no es una máquina. Cada quien sabe en qué estado de salud está, pero en cierto momento podemos necesitar algo y es bueno tener por lo menos un cierto número tanto de material de curación como de elementos. Tenemos un metabolismo, tenemos un cuerpo y el cuerpo no es una máquina. Cada quien sabe en qué estado de salud está, pero en cierto momento podemos necesitar algo y es bueno tener por lo menos un cierto número tanto de material de curación como de elementos como de medicamentos, ¿no?
5: Así es, y que hay casos en que se vuelve algo imprescindible y que es como de una importancia decisiva en ciertas situaciones sobre todo, y que el no tenerlo puede generar un grave trastorno o inclusive pueden también generar hasta la muerte, no sabemos.
6: Sí, porque mira, ponte que una persona se desmaye y en lo que llega la ambulancia, a lo mejor la ambulancia tarda mucho y esa persona no sabemos por qué se ha desmayado. Si no la atienden enseguida, puede ocasionarle un grave daño. Ajá. Entonces, pues claro, al menos pues ya tener un botiquín, poderle aplicar, pues no sé, algo, ¿no? Y claro, hay que ver cómo se ha desmayado y tal. Pero al menos aplicarle alguna cosa que le pueda hacer bien. Si no le hace bien, bueno, pues ya... Llamamos a la ambulancia.
5: Ajá. ¿Qué condiciones, qué características se deben tener en cuenta a la hora de pensar en tener nuestro botiquín a mano en la casa, en el lugar donde nos has mencionado?
6: Bueno, el botiquín debe estar en un lugar fresco, ajá, seco y además protegido de la luz. Y sobre todo, lejos de los niños. hay que pensar en un lugar, sí, ¿no? Porque, claro, los niños también van creciendo y a lo mejor lo dejamos en una mesa que el niño tiene un año, pero cuando el niño ya tiene 5, si está el botiquín en la misma mesa, el niño ya puede acceder a ella. Entonces, que sea en un lugar, pues, lo más alto posible, ¿no?
5: Asequible, claro, a los adultos, pero que los niños no puedan sacar cosas de ahí, que pues puedes hacer cualquier cosa, sí, sí, mala con estas medicinas y de pronto hasta no, generar un daño mayor.
6: Oye, no, que han habido niños que han sufrido daños muy graves, ¿eh? Y mira, es preferible tenerlo en un lugar que incluso me tenga yo que subir a una escalera a que el niño lo pueda tomar, ¿no? Entonces, hay que tener también el botiquín en un recipiente, en una caja, o incluso ya se venden unos pequeños armarios ideales para esto, ¿no? Uh-huh. Que se vea bien qué es un botiquín, ya sea en letras o con una cruz, ¿no? Se pone una cruz azul o una cruz roja, que no se pueda confundir ese armario con algún otro,
5: ¿eh? Así es.
6: Entonces, también debe realizarse una revisión periódica del botiquín para reponer los faltantes y retirar, porque hay medicamentos que caducan, así entonces es, retirar los caducados, porque estos pues pueden incluso dañarnos, ¿no? Para eso hay que mirar, por supuesto, la fecha de vencimiento, porque uh-huh, todos la llevan, ¿eh?
5: También es importante tener los medicamentos pues correctamente como cubiertos, por ejemplo, el algodón, no tenerlo así puesto sin ninguna bolsa o sin algo que lo recubra, porque también se va a contaminar. O sea, tener en cuenta que sea como un lugar muy higiénico y muy que esté libre de bacterias, de polvo, lo que tú decías, en un lugar que sea fresco y seco y protegido de la luz, pues no puede estar en un patio, ojalá tampoco esté en el baño, porque a veces si está ocupado el baño y lo necesita urgente, o también está ahí como medio contaminándose en cierta medida. Entonces eso, claro, todo eso hay que tenerlo en cuenta.
6: Sí. Bueno, también en el botiquín yo recomiendo que ya sea afuera o en la, si tiene una puertecita que se abre, que haya todo un listado con teléfonos de urgencias, uh-huh, tanto generales como específicos, también de farmacias o de centros de atención médica, ¿no? No sé, todos los teléfonos que en cada país hay pues diferentes lugares, ¿no? Entonces, que los tengamos ahí a mano, porque si vemos que una persona se ha herido y vemos que con lo que le aplicamos no es suficiente, pues hay que llamar a la ambulancia. Entonces, tener el teléfono de la ambulancia, de médicos, en fin, de sobre todo de la seguridad social, en fin, todos estos teléfonos.
5: Este listado de teléfonos también se puede tener cerca al teléfono propiamente. Pues, o sea, busquemos también en cada sitio.

0: sitio donde conviene más tener la lista, pero que esté. Y que todos conozcan dónde está.
1: Bueno, también es importante, sobre todo, quizás es bueno, ¿no?, que sea una persona la encargada del botiquín, pero a lo mejor, ponte que en ese caso no esté esa persona y los demás, pues, vean una serie de medicamentos y no sepan para qué sirve. Entonces, es bueno poner algún letrerito en cada recipiente, en cada botellita, en cada, no sé, tubo, pues, indicando.
0: ¿Qué es y para qué sirve?
1: ¿Qué es y para qué sirve? O de pérdida, pues, para heridas, por ejemplo, para quemaduras, para dolor de cabeza, no sé, algo también cortito, ¿no? O si hay más espacio, pues más, pero como generalmente son botellitas pequeñas, pues también.
0: Eso. Y decir también si tiene alguna contraindicación o si es de pronto para niños o para adultos, y la dosis, bueno, pues las cosas como más elementales, sí, pero que en un momento dado puedan ayudar y que no vayan a generar confusión, sí, a la persona que lo vaya a utilizar.
1: Otra cosa es que tengamos los medicamentos generales, los más, dijéramos, los más leves o ligeros, no sé cómo decirlo, y otros, los que ya usamos, por ejemplo, si yo tengo un dolor de corazón y uso un medicamento específico para ese dolor de corazón, pues no lo voy a dejar al
0: para
1: lado
0: esa
1: de los analgésicos.
0: Para esa...
1: Sí, porque claro, puede venir una persona a confundirse y tomar algo que realmente no le va a beneficiar,
0: que
1: al
0: era,
1: contrario.
0: Que era para otra cosa.
1: Entonces, los medicamentos ya para enfermedades o más graves o
0: específicas,
1: pues tenerlos en un pequeño apartado y pues advertirlo, ¿no? De que ahí están ese tipo de medicamentos que no se pueden usar así en cualquier urgencia, que ya son para o enfermedades terminales o graves o crónicas, no sé, pero que ya son especiales. Pues.
0: Claro, yo pienso también, en Guadalupe, que quizás estos conviene tenerlos en otro sitio para que el botiquín tenga más lo más genérico, lo más común,
1: sí,
0: para todos.
1: Claro,
0: que lo que tú dices es cierto. Por ejemplo, si es en una casa donde vive solamente una persona y pues ahí tiene sus medicamentos, está muy bien. Pero cuando de pronto ya es en una empresa, eso, uy, se hace más complicado.
1: Sí, es posible que en ese
0: que eso
1: sentido.
0: Pase. Vamos a hablar ahora también de los elementos, si te parece. ¿Qué se debe tener dentro del botiquín?
1: A ver, primero los antisépticos. Son sustancias cuyo objetivo es prevenir las infecciones y evitar el crecimiento de los gérmenes, o sea, de la infección, ¿no? Que comúnmente están en cualquier lesión que nos hacemos, pues hay gérmenes. Puede ser muy chiquita y a lo mejor no sale pus y a lo mejor no se ve, pero ahí hay gérmenes. Entonces, pues hay que tener productos antisépticos. A veces se presentan, por ejemplo, la presentación puede ser en sobres que contienen como unos pañitos húmedos con pequeñas cantidades de solución. Y eso facilita también el transporte y la manipulación, ¿no? Porque y llevan como la cantidad exacta. Entonces, pero bueno, si no se puede adquirir así, depende del país y de la situación, ¿no? Este es uno. Luego también importante, una solución yodada, germicida, de acción rápida. Esto se utiliza como si fuera como
0: jabón,
1: ¿no? Y para realizar la limpieza y desinfección de lesiones. Hay varios en las farmacias, cada quien que utilice el que mejor le vaya, ¿no?
0: Esto también es lo que se utiliza para lavarse las manos, por ejemplo, los médicos, las enfermeras, antes de empezar una cirugía. Pues es como, es una parte, es una un elemento muy importante para que las manos estén realmente, pues, listas para intervenir a una persona. Y también importante, si uno va a curar a alguien que tiene una herida, pues también lavarse con esta solución de manera que no vaya a contaminársela.
1: Claro, exactamente. Sí, porque a veces nos lavamos con jabón, pero el jabón no es
0: todo
1: germicida,
0: lo suficiente.
1: ¿Eh?
0: Aunque ayuda mucho,
1: sí,
0: cuando si de pronto no lo tenemos, este yodo.
1: Claro.
0: Y aunque también hay casos en que la gente es alérgica al yodo, entonces tocará utilizar otras sustancias.
1: Exactamente. Bueno, también hay unas soluciones que son útiles en la desinfección de quemaduras y heridas. Son otro tipo de soluciones que no son yodadas. Esto para la gente que no le va bien el yodo. También se usan este tipo de soluciones en la desinfección de material. No debe aplicarse en personas que presentan hipersensibilidad, o sea, estas personas, pues que no les van bien estas, pues que usen yodo.
0: Exacto.
1: O cualquier otra cosa.
0: Estamos dando también como lo general y cada uno va eligiendo lo que más le ayuda, lo que está más asequible a su bolsillo,
1: sí,
0: a su país, a sus condiciones.
1: Bueno, algo muy importante también, para sobre todo para el tiempo de calor, el suero fisiológico. Uh-huh. Se utiliza para limpiar o lavar heridas y quemaduras, pero también como descongestionante nasal. Y el suero, pues ya sabemos que, es otro tipo de suero, pero también sirve para las personas que se deshidratan, pues para tomarlo, ¿no? Pero estamos hablando ahora de un suero que es más bien descongestionante y para limpieza de heridas, ¿no?
0: Y en su reemplazo también se podría utilizar el agua estéril.
1: También, sí. Yo, por ejemplo, cuando no he tenido pues suero, pues hiervo agua y le pongo sal, y eso es un perfecto desinfectante.
0: Claro, muy bien.
1: Entonces, bueno, se presenta en bolsas
0: de distintos tamaños, según lo que necesitemos.
1: También hay frascos goteros y, bueno, va bien. También tener siempre un jabón, pero sobre todo neutro, ¿no? Porque depende qué jabones, pues hay jabones que le hacen mucho énfasis pues en el perfume y en que huela bonito y en todo esto, pero a lo mejor las materias que se han usado pues no son lo ideal. Y luego vemos personas que somos alérgicas a ciertas sustancias que se le pone al jabón. Entonces lo mejor es que sea neutro, uh-huh, en barra o líquido. Ya sea para el lavado de las manos o de heridas o del material.
0: Así es.
1: Estos son unos elementos, ¿no?, que son necesarios. También ahora pasaremos al material de curación.
0: Que esto es tan importante porque cuántas veces la señora en la cocina se hace una pequeña heridita y no sabe qué hacer. Entonces necesita también una atención rápida, ponerse una curita o una vendita o no sé, como una tirita, lo llaman de tantas maneras.
1: Sí, exacto.
0: Entonces, tener estos materiales también es muy importante, o el niño que se cae, se aporrea su rodilla, la frente, bueno, en todos los sitios que lo es el
1: todos los niños, madre mía, si les pasan cosas. Bueno, estos materiales son importantes para controlar hemorragias, para limpiar, para cubrir heridas o quemaduras.
0: Así es.
1: También son importantes para prevenir la contaminación e infección. Así o sea, es. Si tenemos una herida muy grande, tenemos que ponerle algo que la cubra.
0: Ajá.
1: Nada más, pues, para que no se infecte. Si ya la hemos limpiado, si la dejamos por ahí, que hay gérmenes en el aire, pues se puede infectar. Entonces, bueno, cubrir, ¿no?
0: Eso, aunque cubrirla con materiales que también les vamos a decir ahorita, no con una cosa que les impidan la oxigenación, no, sino una gasita, pero que también le permita que el aire fluya de sitio a sitio, aunque no le lleguen las partículas de polvo.
1: Esto es importante porque, mira, yo estuve cuidando un señor que tenía una herida aquí en el
0: cuello.
1: Y bueno, me decía su hija, es que no se le cura, porque la tenía tapada demasiado tiempo y sin respirar.
0: Claro.
1: Entonces es importante que cualquier herida, a menos de que ya sea algo, un caso...
0: El médico lo dirá.
1: Pero de esto ya es el médico, ¿no? Que es porque también el tipo curitas o tiritas que a veces no dejan respirar.
0: Así es.
1: Entonces se pueden usar, las hay que sí, que ves que realmente el material con que están hechas es respirable, pero las hay que ya se ve que no. Entonces mejor usar pues una gasita, pero que también todo este material que sea estéril, sobre todo, porque sería entonces... Peor el remedio que la enfermedad, ¿no? Y si vamos a infectar al paciente, pues no tiene caso.
0: Claro,
1: ¿no?
0: Y esto lo decimos porque las bacterias son muy sensibles al oxígeno. Pues entonces, cuando hay oxígeno, ellas se mueren. Y cuando no hay oxígeno, ellas aprovechan, o sea, están ahí felices. Entonces hay que ponerles que el aire les llegue para que se mueran. Por eso es que existe también el agua oxigenada, que es para que el oxígeno las mata. Entonces, por eso es importante que les entre el aire, que estén aireadas, no que se ponga un material ahí como adhesivo que casi que le cocina el pedacito de piel, pues algo así.
1: Es que de verdad a mí me ha pasado, oye, y claro, no se cura y uno piensa, bueno, es que a lo mejor tengo algo más grave y no, simplemente es que no entra el aire, no entra el oxígeno.
0: ¿Qué más se necesita tener como material de curación?
1: Bueno, hay unas gasas como cuadradas, estériles, que son más grandes, ¿no?
0: Uh-huh.
1: Para que se pueda extender más allá del borde de la herida o quemadura.
0: Así es.
1: O sea, a veces, pues, cuando ya la quemadura o la herida es muy grande, pues tiene que ir, no hay, por ejemplo, las tiritas o hay las gasitas pequeñas,
0: no
1: pues
0: alcanza.
1: No cubren todo.
0: Uh-huh.
1: Y aunque lo cubran, pues tenemos que cubrir toda la zona para que quede bien. Adherida,
0: y que no quede adherida quizás a la herida, porque peor.
1: Exacto, peor también. Bueno, ahí estás, luego también los llamados apósitos, que son como unas almohadillas de gasa y algodón estéril. Son absorbentes y también vienen en
0: varios
1: diversos tamaños,
0: ¿no?
1: Y también según la lesión a cubrir, estos apósitos son como acolchonaditos, ¿no? Porque, por ejemplo, si tenemos una herida un poco grande y un poco profunda y nos duele mucho, acostumbramos a pegarnos o a darnos ahí justamente.
0: Justo, así es.
1: Entonces, pues eso atenúa el golpe y claro, nos protege un poco, ¿no?
0: Hay una cosa importante, Guadalupe, decir que cuando una herida es profunda, pues toca ir rápido al médico. No sabemos, quizás necesitamos puntos o según la zona, pues ve el médico que necesita algún cuidado especial, que porque no se va a sanar rápidamente. Entonces esto, y cada uno va como corroborando qué puedo solucionar yo y qué es necesario ir a que me solucione un especialista. Mm-hmm. Que es que lo digo, esto lo digo pensando en que hay

0: lo que estamos diciendo aquí no es para que eso suceda, al contrario, es como una ayuda en casos sencillos y que vemos que se pueden solucionar, pero si la cosa trasciende nuestras posibilidades, acudir inmediatamente al médico, no hacer nosotros lo que creamos y dejar una herida profunda, dejarla ahí tiempo que después ya no sabemos qué más le puede pasar, o sea, pues sí. Es peor el remedio que la enfermedad.
1: Sí, yo creo que más vale ser un poco exagerado e ir al médico a no decir, bueno, ya pasará. Y si no pasa, como sí. No sabemos de medicina,
0: claro.
1: De verdad, por ejemplo, yo he visto gente que hay una pequeña arruguita ahí, una verruguita, ah, eso ya,
0: déjalo.
1: Con un poco, y ha resultado cancerígena la verruguita.
0: Claro,
1: no quiero
0: son
1: asustar
0: cosas
1: a nadie,
0: así.
1: Pero de verdad, a veces si no sabemos de qué estamos, qué nos ha pasado, pues mejor acudir al médico.
0: Y quedamos tranquilos, aunque de pronto nos cueste un poquito o nos toque pedir para ir al médico, es preferible a no después tener que pedir millones para una cosa que ya está más avanzada, que
1: sí,
0: ya no
1: sí.
0: Hay forma.
1: La verdad que sí. Bueno, las típicas vendas también. Aparte de la gasa, pues a veces hay que vendar, se venden en rollos y también las hay triangulares. También hay unas vendas elásticas que sirven pues para traumatismos, porque las vendas normales pues son para sostener, ¿no?, las gasas y así, pero hay vendas que sirven pues para pequeños traumatismos,
0: que
1: no,
0: se,
1: nos
0: que se
1: mantienen,
0: volteó el pie,
1: sí,
0: un
1: sí,
0: poquito,
1: pero
0: la
1: pequeños,
0: mano.
1: Bueno,
0: exacto.
1: Luego también
0: aplicadores
1: que se utilizan para extraer cuerpos extraños, por ejemplo, en los ojos, limpiar heridas, donde no se puede hacer con una gasa, porque a veces una herida la podemos limpiar pues con un algodoncito, pero hay heridas que no, entonces estos aplicadores van muy bien.
0: O extraer quizás
1: sí,
0: espinas
1: o algún, no sé, algún material que nos hayamos enterrado, pero pequeño, porque ya no estamos hablando de, claro,
0: cosas grandes.
1: Si yo me entierro, pues hay un clavo, no voy a quitar el clavo y ya está, ¿no? Entonces, hay que ir al médico, bueno.
0: Y porque además puede traer una infección, un tétano, no sé,
1: sí,
0: si tiene óxido.
1: No, que de verdad hay veces que... Bueno, luego hay los llamados abateleguas, que en primeros auxilios se utilizan para inmovilizar fracturas o luxaciones, tanto de los dedos o de las manos, ¿no?
0: Como una especie de tablillas.
1: Son, sí, unas tablillitas.
0: No sé, muy importante también. Esto se utiliza, si de pronto sospecho que de pronto me he fracturado, pues utilizarla y ya ir al médico para que haga la radiografía.
1: Exacto.
0: No dejarlo así, porque a veces yo también conozco personas y me da mucha tristeza. Alguna vez un niño tenía la mano torcida y yo, ¿pero qué le pasó a este niño? No, es que se partió el brazo, pero como no lo llevé al médico, así le quedó. Y yo,
1: claro.
0: Dios mío, ¿pero qué es esto?
1: No.
0: Una cosa que hubiera sido tan sencilla, de ponerle algo, inmovilizársela, llevarlo y que ya le solucione y que quede, ¿cómo lo va a dejar así toda la vida? Solo por un descuido o por una, por un, por
1: es terrible.
0: Evitables.
1: Ya. Bueno, hay las típicas también cintas adhesivas, ¿no? Para fijar gasas, apósitos, vendas. Y, bueno, el algodón, que se utiliza pues para forrar tablillas o inmovilizadores, improvisar apósitos, desinfectar el instrumental, bueno, el algodón ya sabemos.
0: Pues Guadalupe, como nos queda poquito tiempo, si te parece, mencionemos solo de paso las cosas, los implementos necesarios en un botiquín de paso, y luego en un programa siguiente profundizamos un poco más.
1: Bueno, están ya los medicamentos, tenemos los analgésicos, que son calmantes para aliviar el dolor, luego están también, es importante administrarlo siempre con agua, nunca con café o con bebidas alcohólicas.
0: A ver, leamos un poquito, pero de paso, porque ya se nos acaba el tiempo, para dejarles la inquietud también a los oyentes, sería necesario también tener las tijeras,
1: pinzas,
0: el termómetro también importante, la linterna, el fósforo o el encendedor, la lista de teléfonos, como nos decía.
1: Pañuelos desechables, toallitas húmedas.
0: Exacto.
1: Bueno, no sé, eso ya depende de la persona, ¿no? Bolsas de plástico, vasos desechables, agujas, y agujas hipotérmicas, bueno, todo esto que...
0: Pero ya lo vamos a profundizar en otro programa, pero es para dejarles la noción general y algunos medicamentos, como Guadalupe nos estaba mencionando, de los analgésicos.
1: Sí. Luego ácido acetil salicílico, sobres de suero oral, antihistamínicos, ¿no? También...
0: Uh-huh. Bueno, como el tiempo se nos acaba, vamos a dejarles hasta aquí a los oyentes para que piensen en esto de tener su botiquín en casa. Si ya lo tienen, que evalúen si está realmente siendo útil y si está con todo lo necesario.

0: necesario en un caso de un accidente, pues una pequeña lesión que realmente les pueda ayudar.
1: Nada más yo quiero volver a recalcar, por favor, que no tengan un armario repleto de medicinas y medicinas. Ya, me pasa esto, pues yo me lo aplico. Ajá. No, mejor ir al médico. Tenemos casi
0: no todo. No abusar, y sobre todo de los ¿cómo se llama? De los antibióticos, mucho cuidado, no abusar de ellos, porque a veces los usamos indiscriminadamente y hacen más daño del bien que sí. que se necesita. Sí. Y los usamos para cosas que no necesitan un antibiótico. Una gripa no necesita un antibiótico.
1: Ni un constipado, ni muchas cositas que son leves. El antibiótico ya es para cosas más de peso, más graves.
0: Claro. Bueno, muchísimas gracias y nos encontraremos nuevamente en otro espacio de Más Vale Prevenir. Hasta luego.
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1: 10 de la noche y 30 minutos.
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3: 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Hoy te ofrecemos un capítulo de Un santo entre hurones, por Francis Talbot, de la Compañía de Jesús.
4: Capítulo número 38. En el capítulo anterior hemos escuchado una pormenorizada descripción de parte del padre Brebeuf de la danza de los muertos que hacían los hurones, que como hemos visto estaban llenas de supersticiones y de estúpidas e inútiles costumbres, muy salvajes. Y también acabamos el capítulo diciendo cómo él había logrado convencer a algunos hurones para que llevaran a sus jóvenes a Quebec para instruirse y poder evangelizarlos mejor. El padre Brebeuf había recibido órdenes de su superior, el padre Lejeune, para que escribiera una relación o narración de sus experiencias y de la de sus compañeros entre los hurones. En el verano de 1635 había enviado un relato bastante extenso de lo acontecido en 1634 y 1635. Lejeune, aunque encontró bien el escrito, no estaba satisfecho del todo. Necesitaba que el padre Juan no se limitara a incluir los acontecimientos del año, sino que diera una impresión general de todo cuanto había aprendido sobre los hurones. Lejeune dijo que Champlain, después de una breve visita, le había descrito los salvajes con cierta extensión, que Theodac, el hermano recoleto, había escrito un volumen sobre ellos, después de pasar un invierno en su compañía, y que él, el padre Brebeuf, después de 5 años, conocía el idioma y a los propios hurones mejor que ningún otro hombre blanco, y era la persona más competente para escribir un auténtico documento destinado a la publicación. Brebeuf se dio cuenta del valor de una tal relación. Recordó con cuánto afán había devorado las relaciones de Lejeune de 1633 y 1634. Había sabido que las triunfales relaciones de Lejeune habían llegado a adquirir una popularidad extraordinaria en Francia. Despertaron el mayor entusiasmo por la Nueva Francia y sus misiones, consiguieron oraciones y aspirantes a misioneros y fueron el origen de donativos y regalos para sostener las labores misionales. Aunque poseía un buen estilo y su lenguaje era fluido, a Brebeuf le apetecía menos escribir sobre los hurones que trabajar activamente entre ellos. No obstante, como debía obediencia, puso manos a la obra.

En la introducción, escribió que si Dios continuaba bendiciendo a los misioneros y a los hurones, como había hecho hasta entonces, podía esperarse una abundante cosecha de almas, a pesar de los muchos errores, supersticiones, vicios y muy malas costumbres que deben arrancarse de raíz. Terminando su prefacio, declaró: sin embargo, basta de generalidades. Hay necesidad de entrar en pormenores. Esto lo haré de buena gana y totalmente a fondo, asegurándoos que no escribiré nada que no haya presenciado yo mismo o que no haya sabido por personas dignas de crédito. Dividió la obra en dos partes. La primera trataba de los acontecimientos de 1635 y 1636 y de los asuntos que afectaban a la implantación de la cristiandad entre los hurones. Y la segunda se refería a los propios hurones, a sus creencias, a sus costumbres y a su modo de vivir. La primera parte empezaba con un capítulo sobre la conversión, el bautismo y la muerte feliz de algunos hurones y el estado de cristiandad entre estos bárbaros. Describió su segundo capítulo como relato por orden cronológico de las otras cosas notables que ocurrieron durante el año. En su capítulo tercero, daba expresión a los pensamientos que se habían agitado en su interior durante 10 años, desde su primer contacto con los hurones. Dejando correr libremente su pluma, ofreció unos consejos importantes para aquellos a quienes Dios tenga a bien llamar a Nueva Francia y especialmente al país de los hurones. En la página final escribió: acabo este discurso y este capítulo con la frase siguiente. En vista de las dificultades y penalidades que aquí nos aguardan, si alguno se siente tan fortalecido desde arriba que pueda decir: es demasiado poco, o al igual que San Francisco Javier, más, más. Espero que en medio del consuelo que le será concedido, nuestro Señor hará brotar de sus labios esta otra confesión: que el consuelo es demasiado para él, que ya no puede soportar más. Y terminó la frase y la primera parte también con un capítulo titulado sobre el idioma de los hurones. La segunda parte se tituló sobre las creencias, maneras y costumbres de los hurones. En el primer capítulo trató de lo que los hurones piensan de sus orígenes. En el segundo capítulo se refirió a las ideas de los hurones relativas a la naturaleza y a la condición del alma, tanto en esta vida como después de la muerte. El tercer capítulo estaba dedicado al tema «Los hurones reconocen alguna divinidad», sobre sus supersticiones y su fe en los sueños. En el cuarto capítulo siguió tratando de este tópico, sobre las fiestas, danzas y juegos. El quinto capítulo transcribía sus perplejidades sobre lo demoníaco de ciertos ritos y se titulaba «La existencia de hechiceros entre los hurones». En el capítulo sexto explicó «La constitución política de los hurones y su gobierno». Esta disertación la continuó en el capítulo séptimo, titulado «Sobre el orden que observan los hurones en sus consejos». El capítulo octavo abarcó este tema, «Las ceremonias que observan en sus entierros y funerales», y dedicó el capítulo noveno a «La solemne fiesta de los muertos». ¿Acabaré la presente relación con esta fúnebre ceremonia?, se preguntó a sí mismo. «Sí», porque es una prueba muy clara de una vida futura que la misma naturaleza parece proporcionarnos en la mente de estos hombres como un medio muy adecuado de persuadirles a disfrutar de las promesas de Jesucristo.

Por un lado, rebosaba exaltación y alegría al expresar sus más férvidas esperanzas respecto a una pronta conversión, y por otro, se lamentaba, percatándose con desaliento de los obstáculos de la carne que les impedía aceptar el código cristiano. Cesó su relación el día 16 de julio de 1636 en la residencia de San José, entre los Hurones. Añadió otro documento de carácter más particular que tituló «Indicaciones e instrucciones para los sacerdotes de nuestra compañía que sean enviados con los Hurones». Minuciosamente les indicaba que de qué modo debía tratarse a los salvajes, recomendando que les mostraran afecto, que no los hicieran esperar nunca, que tuvieran siempre a mano una caja con yesca para encender los fuegos, que comieran sus alimentos aun cuando fueran repugnantes, que no llevaran arena a sus canoas, que estuvieran callados y no hicieran preguntas, que cargaran con algo en los trayectos a pie, que se cubrieran con un gorro o bonete y no con un sombrero de ala ancha, que no se mostraran nunca irascibles, que procuraran parecer siempre alegres y animosos, etc. Terminaba diciendo, «Jesucristo es nuestra verdadera grandeza. Es solo a Él y a su cruz a lo que debéis aspirar yendo tras de esa gente. Si os afanáis por otra cosa, solo hallaréis aflicciones corporales y espirituales. Habiendo encontrado a Jesucristo y su cruz, encontraréis la rosa entre las espinas, el dulzor en la amargura, todo en nada». Entre las varias cartas que tenía que escribir a principios de aquel verano, había el informe oficial a su superior, el reverendo general de la Compañía de Jesús, Mutius Vitelleschi. En sus conclusiones expresó su convicción. «Entre las demás cualidades que deberían adornar al trabajador de esta misión, descuellan en primer lugar la amabilidad y la paciencia. Este campo nunca dará fruto si no es a fuerza de amabilidad y de paciencia. No debe intentarse forzarlo con la violencia o la severidad. Todos los que están aquí se afanan celosamente en obtener la perfección. A mí me parece que solo yo soy débil, por desgracia mía».

Que no nos cansemos. Oración de San Manuel González, el obispo del Sagrario Abandonado. Madre Inmaculada, que no nos cansemos. Madre nuestra, una petición, que no nos cansemos. Sí, aunque el desaliento por el poco fruto o por la ingratitud nos asalte, aunque la flaqueza nos ablande, aunque el furor del enemigo nos persiga y nos calumnie, aunque nos falten el dinero y los auxilios humanos, aunque vinieran al suelo nuestras obras y tuviéramos que empezar de nuevo, Madre querida, que no nos cansemos. Firmes, decididos, alentados, sonrientes siempre, con los ojos de la cara fijos en el prójimo y en sus necesidades para socorrerlos, y con los ojos del alma fijos en el corazón de Jesús que está en el Sagrario, ocupemos nuestro puesto, el que a cada uno nos ha señalado Dios. Nada de volver la cara atrás, nada de cruzarse de brazos, nada de estériles lamentos. Mientras nos quede una gota de sangre que derramar, unas monedas que repartir, un poco de energía que gastar, una palabra que decir, un aliento de nuestro corazón, un poco de fuerza en nuestras manos o en nuestros pies que puedan servir para dar gloria a Él y a ti y para hacer un poco de bien a nuestros hermanos, Madre mía, por última vez, morir antes que cansarnos.

0: En el nombre del Padre, y del Hijo, y del Espíritu Santo.
1: Amén.
0: La gracia de nuestro Señor Jesucristo, el amor del Padre, y la comunión del Espíritu Santo estén con ustedes.
1: Y con tu espíritu.
0: Hermanos, para celebrar dignamente estos sagrados misterios, reconozcamos nuestros pecados.

0: Yo confieso ante Dios Todopoderoso y ante ustedes, hermanos, que he pecado mucho de pensamiento, palabra, obra y omisión, por mi gran culpa. Por eso ruego a Santa María, siempre Virgen, a los ángeles, a los santos, que intercedan por mí ante Dios nuestro Señor. Dios Todopoderoso tenga misericordia de nosotros, perdone nuestros pecados y nos lleve a la vida eterna.
1: Amén.

0: Oh Dios, que hiciste a la madre de tu Hijo también madre nuestra, concédenos que perseverando en la penitencia y en la plegaria por la salvación del mundo, podamos promover cada día con mayor eficacia el reino de Cristo. Él que vive y reina contigo, la unidad del Espíritu Santo y es Dios por los siglos de los siglos.
1: Amén.
2: Lectura del libro de los Hechos de los Apóstoles. En aquellos días, los que conducían a Pablo lo llevaron hasta Atenas y se volvieron con el encargo de que Silas y Timoteo se reuniesen con él cuanto antes. Pablo, de pie en medio del Areópago, dijo: «Atenienses, veo que son todos extremadamente religiosos, porque paseando y contemplando sus monumentos sagrados, encontré incluso un altar con esta inscripción: al Dios desconocido. Pues eso que veneran sin conocerlo, se lo anuncio yo: el Dios que hizo el mundo y todo lo que contiene, siendo como es Señor de cielo y tierra, no habita en templos construidos por manos humanas, ni lo sirve en manos humanas, como si necesitara de alguien. Él, que a todos da la vida y el aliento y todo. De uno solo creó el género humano, para que habitara la tierra entera, determinando fijamente los tiempos y las fronteras de los lugares que habían de habitar, con el fin de que lo buscasen a él, a ver si, al menos a tientas, lo encontraban. Aunque no está lejos de ninguno de nosotros, pues en él vivimos, nos movemos y existimos, así lo han dicho incluso algunos de sus poetas: somos estirpe suya. Por tanto, si somos estirpe de Dios, no debemos pensar que la divinidad se parezca a imágenes de oro o de plata o de piedra, esculpidas por la destreza y la fantasía de un hombre. Así pues, pasando por alto aquellos tiempos de ignorancia, Dios anuncia ahora en todas partes a todos los humanos que se conviertan, porque tiene señalado un día en que juzgará el universo con justicia, por medio del hombre a quien él ha designado, y ha dado a todos la garantía de esto, resucitándolo de entre los muertos. Al oír resurrección de entre los muertos, unos lo tomaban a broma, otros dijeron: de esto te oiremos hablar en otra ocasión. Así salió Pablo de en medio de ellos. Algunos se le juntaron y creyeron, entre ellos Dionisio el Areopagita, una mujer llamada Damaris y algunos más con ellos. Después de esto, dejó Atenas y se fue a Corinto. Palabra de Dios.
1: Te alabamos, Señor.
2: Lleno están el cielo y la tierra de tu gloria.
1: Llenos están el cielo y la tierra de tu gloria.
2: Alaben al Señor en el cielo, alaben al Señor en lo alto, alábenlo todos sus ángeles, alábenlo todos sus ejércitos.
1: Llenos están el cielo y la tierra de tu gloria.
2: Reyes del orbe y todos los pueblos, príncipes y jefes y jueces del mundo, los jóvenes y también las doncellas, los ancianos junto con los niños.
1: Llenos están el cielo y la tierra de tu gloria.
2: Alaben el nombre del Señor, el único nombre sublime, su majestad sobre el cielo y la tierra.
1: Llenos están el cielo y la tierra de tu gloria.
2: Él acrece el vigor de su pueblo, alabanza de todos sus fieles, de Israel, su pueblo escogido.
1: Llenos están el cielo y la tierra de tu gloria.

0: Y el Señor esté con ustedes.
1: Y con tu espíritu.
0: Lectura del Santo Evangelio según San Juan.
1: Gloria a ti, Señor.
0: En aquellos días dijo Jesús a sus discípulos: muchas cosas me quedan por decirles, pero no pueden cargar con ellas por ahora. Cuando venga Él, el Espíritu de la verdad, los guiará hasta la verdad plena, pues no hablará por cuenta propia, sino que hablará de lo que oye y les comunicará lo que está por venir. Él me glorificará porque recibirá de lo mío y se lo anunciará. Todo lo que tiene el Padre es mío, por eso les he dicho que recibirá y tomará de lo mío y se lo anunciará. Palabra del Señor.
1: Gloria a ti, Señor Jesús.
0: Amados hermanos en nuestro Señor Jesucristo, hoy día 13 de mayo recordamos un aniversario más de la aparición de la Virgen María en Fátima, 13 de mayo de 1917. Y solamente unas palabras de la última vidente que murió en 2005, la hermana Lucía. Jesús quiere establecer en el mundo la devoción a mi Inmaculado Corazón. Establecer en el mundo la devoción al Inmaculado Corazón de María significa llevar a las personas a una plena consagración de conversión, donación, íntima estima, veneración y amor. Es pues en este espíritu de consagración y conversión como Dios quiere establecer en el mundo la devoción al Inmaculado Corazón de María. Todos sabemos lo que representa en una familia el corazón de la madre. Es el amor. En verdad es el amor lo que lleva a la madre a desvelarse junto a la cuna del hijo, a sacrificarse, a darse, a correr en defensa del hijo. Todos los hijos confían en el corazón de la madre y todos saben que tienen en él un lugar de íntima predilección. Lo mismo pasa con la Virgen María. Así dice el mensaje: mi Inmaculado Corazón será tu refugio, y de María, y el camino que te conducirá hasta Dios. Mi Inmaculado Corazón será tu refugio, y ese corazón es el camino que nos conduce hasta Dios. El corazón de María es, por lo tanto, para todos sus hijos, el refugio, el camino para Dios. Este refugio y este camino fue anunciado por Dios a toda la humanidad después de la primera tentación, al demonio que había tentado a los primeros seres humanos y los llevara a desobedecer a la orden divina recibida. El Señor le dice: haré reinar enemistad entre ti y la mujer, entre tu linaje y el suyo. Ella te aplastará la cabeza cuando tú le hieras en el calcañar. La nueva generación que nacerá de esta mujer, anunciada por Dios, ha de triunfar en la lucha contra la generación de Satanás hasta aplastarle la cabeza. María es la madre de esta nueva generación, como si fuera un nuevo árbol de la vida, plantado por Dios en el huerto del mundo para que todos los hijos se puedan alimentar de sus frutos. Del corazón de la madre reciben los hijos la vida natural, el primer aliento, la sangre germinadora, el palpitar del corazón, como si la madre fuese la cuerda de un reloj que mueve los péndulos. Mirando la dependencia del hijito en estos primeros tiempos de su gestación en el seno materno, casi podríamos decir que el corazón de la madre es el corazón del hijo. Y lo mismo podremos decir de María, cuando llevó en el seno al Hijo del Padre Eterno, y así el corazón de María es, de algún modo, el corazón de esta otra generación cuyo primer fruto es Cristo, el Verbo de Dios. Y es de este fruto donde toda la generación de ese corazón inmaculado se ha de alimentar, como dice Jesús: yo soy el pan de vida, el que come mi carne y bebe mi sangre, permanece en mí y yo en él. Como el Padre que me envió vive y yo vivo por el Padre, así aquel que me come vivirá por mí. Y este vivir por Cristo es también vivir por María, porque su cuerpo y su sangre los había tomado Jesús de María. Fue en este corazón en el que el Padre encerró a su Hijo como si fuese el primer sagrario. María fue la primera custodia que lo guardó, y fue la sangre de su corazón inmaculado la que administró al Hijo de Dios a su vida y ser humanizado, siendo de él de quien todos nosotros recibimos gracia sobre gracia. Esta es la generación de esta mujer admirable, Cristo en sí y en su cuerpo místico. Y María es la madre de esta descendencia destinada por Dios a aplastar la cabeza de la serpiente infernal. Vemos así cómo la devoción al Inmaculado Corazón de María se ha de establecer en el mundo por una verdadera consagración de conversión y donación. Pues acudamos a ese corazón inmaculado de María. Es el camino, es el refugio, es el camino, el corazón inmaculado, para llegar a Dios. Unámonos plenamente a ese corazón, o que mejor, ese corazón de María, de ese corazón inmaculado, habite en nosotros, porque es el mismo corazón de Jesús, diríamos, ¿no? Corazón de María, corazón de Jesús. San Juan Eudes lo unía en uno, decía: corazón de Jesús y de María. Esa es la devoción que quiere establecer Dios en el mundo. Una devoción, ven, fíjense lo que dice la vidente: consagración de conversión, de donación, de entrega, íntima estima, veneración, amor. Eso es a lo que lleva esta devoción al Inmaculado Corazón de María, que no es una devoción más, ¿no? Igual que hablaban sobre todo el Papa Pío XI, Pío XII, de la devoción al Corazón de Jesús, que no es una devoción más, es el centro de nuestra vida cristiana. Es a lo que lleva esta devoción al Inmaculado Corazón de María, que no es una devoción más,

0: Inmaculado de María.
1: Reflexionamos brevemente sobre el Evangelio y la homilía que acabamos de escuchar.

0: Hermanos regenerados a la vida nueva por la participación en los misterios de Cristo muerto y resucitado por nosotros, dirijamos nuestra oración al Padre confiando en la materna intercesión de María, por la Iglesia, para que conducida por el Espíritu viva en nuestro tiempo la memoria de las palabras y las obras de Jesús y sea su testigo mediante la santidad de vida de sus hijos, roguemos al Señor.
1: Te lo pedimos, Señor.
0: Por toda la humanidad turbada frecuentemente por la violencia y la muerte, para que fijando la mirada en Cristo, Señor, pueda renovarse en la luz de la resurrección, roguemos al Señor.
1: Te lo pedimos, Señor.
0: Por cuantos han perdido el sentido de la vida, para que más allá de la noche del dolor, sepan descubrir con María y las mujeres del Evangelio la luz radiante del día que vence las tinieblas, roguemos al Señor.
1: Te lo pedimos, Señor.
0: Por nosotros reunidos en torno al altar, para que aprendamos de María a acercarnos a la Eucaristía con humildad de corazón, para vivir la bienaventuranza de los que creen sin haber visto, roguemos al Señor.
1: Te lo pedimos, Señor.
0: Por las intenciones y necesidades de los que guían nuestras comunidades, roguemos al Señor.
1: Te lo pedimos, Señor.
0: Por nuestros enfermos y nuestros difuntos, roguemos al Señor.
1: Te lo pedimos, Señor.
0: Por nuestros bienhechores vivos y difuntos, roguemos al Señor.
1: Te lo pedimos, Señor.
0: Padre bueno, tú que acoges siempre las oraciones de los pequeños y los pobres, por intercesión de María nuestra Madre, haz que vivamos en la libertad de tus hijos y experimentemos la alegría del banquete pascual. Te lo pedimos por Jesucristo, resucitado de entre los muertos, el que vive por los siglos de los siglos.
1: Amén.

0: Oren, hermanos, para que este sacrificio mío y suyo sea agradable a Dios Padre Todopoderoso.
1: El Señor reciba de tus manos este sacrificio para alabanza y gloria de su nombre, para nuestro bien y el de toda su santa Iglesia.
0: Al celebrar la memoria de la bienaventurada Virgen María, recibe, Padre Santo, la ofrenda de nuestra humildad y que te presentamos alegres, y concédenos que, asociados al sacrificio de Cristo, sea para nosotros consuelo temporal y causa de salvación eterna. Por Jesucristo nuestro Señor.
1: Amén.

0: Y el Señor esté con ustedes.
1: Y con tu espíritu.
0: Levantemos el corazón.
1: Lo tenemos levantado hacia el Señor.
0: Demos gracias al Señor nuestro Dios.
1: Es justo y necesario.
0: En verdad es justo y necesario, es nuestro deber y salvación darte gracias siempre y en todo lugar, Señor Padre Santo, Dios Todopoderoso y Eterno, y alabar, bendecir y proclamar tu gloria en la veneración de Santa María, siempre Virgen, porque ella concibió a tu único Hijo por obra del Espíritu Santo y sin perder la gloria de su virginidad, derramó sobre el mundo la luz eterna, Jesucristo, Señor nuestro. Por él los ángeles alaban tu gloria, te adoran las dominaciones y tiemblan las potestades, los cielos sus virtudes y los santos serafines te celebran unidos en común alegría. Permítenos asociarnos a sus voces, cantando humildemente tu alabanza.

Padre misericordioso, te pedimos humildemente por Jesucristo, tu Hijo nuestro Señor, que aceptes y bendigas estos dones, este sacrificio santo y puro que te ofrecemos, ante todo por tu Iglesia Santa y Católica, para que le concedas la paz, la protejas, la congregues en la unidad y la gobiernes en el mundo entero con tu servidor, el Papa León, con nuestro obispo Javier, con el obispo auxiliar Raúl y todos los demás obispos que, fieles a la verdad, promueven la fe católica y apostólica. Acuérdate, Señor, de tus hijos.

y de todos los aquí reunidos cuya fe y entrega bien conoces, por ellas y todos los suyos, por el perdón de sus pecados y la salvación que esperan, te ofrecemos y ellos mismos te ofrecen este sacrificio de alabanza a ti, eterno Dios, vivo y verdadero. Reunidos en comunión con toda la Iglesia, veneramos la memoria ante todo de la gloriosa siempre Virgen María, Madre de Jesucristo nuestro Dios y Señor, la de su esposo San José, la de los santos apóstoles y mártires, Pedro y Pablo, Andrés, Santiago y Juan, Tomás, Santiago, Felipe, Bartolomé, Mateo, Simón y Tadeo, Lino, Cleto, Clemente, Sisto, Coronelio, Cipriano, Lorenzo, Crisógono, Juan y Pablo, Cosme y Damián, y la de todos los santos. Por sus méritos y oraciones, concédenos en todo tu protección. Por Cristo nuestro Señor. Amén. Acepta, Señor, en tu bondad esta ofrenda de tus siervos y de toda tu familia santa. Ordena en tu paz nuestros días, líbranos de la condenación eterna y cuéntanos entre tus elegidos. Por Cristo nuestro Señor. Amén. Bendice y santifica esta ofrenda, Padre, haciéndola perfecta, espiritual y digna de ti, que se convierta para nosotros en el cuerpo y la sangre de tu Hijo amado, Jesucristo nuestro Señor, el cual la víspera de su pasión tomó pan en sus santas y venerables manos y elevando los ojos al cielo, hacia ti Dios Padre suyo todopoderoso, dando gracias te bendijo, lo partió y lo dio a sus discípulos diciendo: tomen y coman todos de él, porque esto es mi cuerpo, que será entregado por ustedes.

Del mismo modo, acabada la cena, tomó este cáliz glorioso en sus santas y venerables manos, dando gracias te bendijo y lo dio a sus discípulos diciendo: tomen y beban todos de él, porque este es el cáliz de mi sangre, sangre de la alianza nueva y eterna, que será derramada por ustedes y por muchos para el perdón de los pecados. Hagan esto en conmemoración mía.

0: Este es el misterio de la fe.
1: Anunciamos tu muerte, proclamamos tu resurrección. Ven, Señor Jesús.
0: Por eso, Padre, nosotros, tus siervos y todo tu pueblo santo, al celebrar este memorial de la muerte gloriosa de Jesucristo, tu Hijo nuestro Señor, de su santa resurrección del lugar de los muertos y de su admirable ascensión a los cielos, te ofrecemos, Dios de gloria y majestad, de los mismos bienes que nos has dado, el sacrificio puro, inmaculado y santo, pan de vida eterna y cáliz de eterna salvación. Mira con ojos de bondad esta ofrenda y acéptala, como aceptaste los dones del justo Abel, el sacrificio de Abraham, nuestro padre en la fe, y la oblación pura de tu sumo sacerdote Melquisedec. Te pedimos humildemente, Dios Todopoderoso, que esta ofrenda sea llevada a tu presencia, hasta el altar del cielo por manos de tu ángel, para que cuantos recibimos el cuerpo y la sangre de tu Hijo, al participar aquí de este altar, seamos colmados de gracia y bendición. Por Cristo nuestro Señor. Amén. Acuérdate también, Señor, de tus hijos, que nos han precedido con el signo de la fe y duermen ya el sueño de la paz.

0: A ellos, Señor, y a cuantos descansan en Cristo, concédeles el lugar del consuelo, de la luz y de la paz. Por Cristo nuestro Señor. Amén. Ya nosotros, pecadores siervos tuyos, que confiamos en tu infinita misericordia, admítenos en la asamblea de los santos apóstoles y mártires. Juan el Bautista, Esteban, Matías y Bernabé, Ignacio, Alejandro, Marcelino y Pedro, Felicidad y Perpetua, Águeda, Lucía, Inés, Cecilia, Anastasia y de todos los santos. Y acéptanos en su compañía no por nuestros méritos, sino conforme a tu bondad. Por Cristo Señor nuestro, por quien sigues creando todos los bienes, los santificas, los llenas de vida, los bendices y los repartes entre nosotros. Por Cristo, con Él y en Él, a ti Dios Padre omnipotente, en la unidad del Espíritu Santo, todo honor y toda gloria, por los siglos de los siglos.
1: Amén.
0: Fieles a la recomendación del Salvador y siguiendo su divina enseñanza, nos atrevemos a decir: Padre nuestro que estás en el cielo, santificado sea tu nombre, venga a nosotros tu reino, hágase tu voluntad en la tierra como en el cielo. Danos hoy nuestro pan de cada día, perdona nuestras ofensas, como también nosotros perdonamos a los que nos ofenden. No nos dejes caer en la tentación y líbranos del mal. Líbranos de todos los males, Señor, y concédenos la paz en nuestros días, para que, ayudados por tu misericordia, vivamos siempre libres de pecado y protegidos de toda perturbación, mientras esperamos la gloriosa venida de nuestro Salvador Jesucristo.
1: Tuyo es el reino, tuyo el poder y la gloria por siempre, Señor.
0: Señor Jesucristo, que dijiste a tus apóstoles: la paz les dejo, mi paz les doy. No tengas en cuenta nuestros pecados, sino la fe de tu Iglesia, y conforme a tu palabra, concédele la paz y la unidad. Tú que vives y reinas por los siglos de los siglos.
1: Amén.
0: La paz del Señor esté siempre con ustedes.
1: Y con tu espíritu.
0: Dense fraternalmente la paz.

Este es el Cordero de Dios que quita el pecado del mundo. Dichosos los invitados a la cena del Señor. Señor, no soy digno de que entres en mi casa, pero una palabra tuya bastará para sanarme.

En estos momentos en que obviamente no puedes comulgar de forma sacramental, sí lo puedes hacer de forma espiritual. La Iglesia nos estimula a multiplicar siempre que podamos estas comuniones espirituales que puedes hacer en estos términos o parecidos. Creo, Señor Jesús, que estás realmente presente en el Santísimo Sacramento del altar. Me pesa de verdad haberte ofendido. Te amo sobre todas las cosas y deseo con ardor recibirte. Pero ya que no puedo hacerlo ahora sacramentalmente, ven al menos espiritualmente a mi corazón. Quisiera recibirte con todo el amor, la pureza, la humildad y la fe que tuvo la Santísima Virgen María para recibirte. Quédate conmigo y no permitas que jamás me aparte de ti.

0: Oremos. Alimentados con los sacramentos pascuales, te pedimos, Señor, que quienes hemos celebrado la memoria de la Madre de tu Hijo, manifestemos en nuestra carne mortal la vida de Jesucristo, el que vive y reina por los siglos de los siglos.
1: Amén.
0: El Señor esté con ustedes.
1: Y con tu espíritu.
0: La bendición de Dios Todopoderoso, Padre, Hijo y Espíritu Santo, descienda sobre ustedes.
1: Amén.
0: Pueden ir en paz.
1: Demos gracias a Dios.
0: San Miguel Arcángel, defiéndenos en la batalla. Sé nuestro amparo contra la perversidad y acechanza del demonio. Reprímale, Dios, pedimos suplicantes. Y tú, príncipe de la milicia celestial, arroja al infierno con el divino poder a Satanás y a los otros espíritus malignos que andan dispersos por el mundo para la perdición de las almas. Amén.

0: broche de mis palabras. Él lo es todo, todo. No busques algo fuera de ti. Pasa por acá. Te toparás en esa nada negativa que es el infierno.
1: Reverendo Padre Rodrigo Molina, inspirador de NSE Radio.

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1: 12 de la noche y un minuto.
2: A esta hora nos unimos en oración con el rezo de este Santo Rosario por todos los que se han encomendado a nuestras oraciones.
3: Santo Rosario, por la señal de la Santa Cruz de nuestros enemigos, líbranos, Señor Dios nuestro, en el nombre del Padre y del Hijo y del Espíritu Santo.
4: Amén.
3: Acto de contrición.
4: Señor mío Jesucristo, Dios y hombre verdadero, Creador, Padre y Redentor mío, por ser vos quien sois bondad infinita y porque os amo sobre todas las cosas, me pesa de todo corazón haberos ofendido. También me pesa porque podéis castigarme con las penas del infierno. Ayudado de vuestra divina gracia, propongo firmemente nunca más pecar, confesarme y cumplir la penitencia que me fue impuesta. Amén.
3: Un credo al Sagrado Corazón de Jesús.
4: Creo en Dios Padre Todopoderoso, Creador del cielo y de la tierra. Creo en Jesucristo, su único Hijo, nuestro Señor, que fue concebido por obra y gracia del Espíritu Santo. Nació de Santa María Virgen, padeció bajo el poder de Poncio Pilato, fue crucificado, muerto y sepultado, descendió a los infiernos, al tercer día resucitó de entre los muertos, subió a los cielos y está sentado a la derecha de Dios Padre Todopoderoso. Desde allí ha de venir a juzgar a vivos y muertos. Creo en el Espíritu Santo, la Santa Iglesia Católica, la comunión de los santos, el perdón de los pecados, la resurrección de la carne y la vida eterna. Amén.
3: Ofrecemos este Santo Rosario por nuestras intenciones. Misterios luminosos del Santo Rosario. Primer misterio: el bautismo de Cristo en el Jordán. Y sucedió que por aquellos días llegó Jesús desde Nazaret de Galilea y fue bautizado por Juan en el Jordán. Apenas salió del agua, vio rasgarse los cielos y al Espíritu que bajaba hacia él como una paloma. Padre nuestro que estás en el cielo, santificado sea tu nombre. Venga a nosotros tu reino. Hágase tu voluntad en la tierra como en el cielo.
5: Danos hoy nuestro pan de cada día. Perdona nuestras ofensas, como también nosotros perdonamos a los que nos ofenden. No nos dejes caer en la tentación y líbranos del mal. Amén.
3: Dios te salve, María, llena eres de gracia, el Señor es contigo. Bendita tú eres entre todas las mujeres, y bendito es el fruto de tu vientre, Jesús.
5: Santa María, Madre de Dios, ruega por nosotros pecadores, ahora y en la hora de nuestra muerte. Amén.
3: Dios te salve, María, llena eres de gracia, el Señor es contigo. Bendita tú eres entre todas las mujeres, y bendito es el fruto de tu vientre, Jesús.
5: Santa María, Madre de Dios, ruega por nosotros pecadores, ahora y en la hora de nuestra muerte. Amén.
3: Dios te salve, María, llena eres de gracia, el Señor es contigo. Bendita tú eres entre todas las mujeres, y bendito es el fruto de tu vientre, Jesús.
5: Santa María, Madre de Dios, ruega por nosotros pecadores, ahora y en la hora de nuestra muerte. Amén.
3: Dios te salve, María, llena eres de gracia, el Señor es contigo. Bendita tú eres entre todas las mujeres, y bendito es el fruto de tu vientre, Jesús.
5: Santa María, Madre de Dios, ruega por nosotros pecadores, ahora y en la hora de nuestra muerte. Amén.
3: Dios te salve, María, llena eres de gracia, el Señor es contigo. Bendita tú eres entre todas las mujeres, y bendito es el fruto de tu vientre, Jesús.
5: Santa María, Madre de Dios, ruega por nosotros pecadores, ahora y en la hora de nuestra muerte. Amén.
6: Dios te salve, María, llena eres de gracia, el Señor es contigo. Bendita tú eres entre todas las mujeres, y bendito es el fruto de tu vientre, Jesús.
5: Santa María, Madre de Dios, ruega por nosotros, pecadores, ahora y en la hora de nuestra muerte. Amén.
6: Dios te salve, María, llena eres de gracia, el Señor es contigo. Bendita tú eres entre todas las mujeres, y bendito es el fruto de tu vientre, Jesús.
5: Santa María, Madre de Dios, ruega por nosotros, pecadores, ahora y en la hora de nuestra muerte. Amén.
6: Dios te salve, María, llena eres de gracia, el Señor es contigo. Bendita tú eres entre todas las mujeres, y bendito es el fruto de tu vientre, Jesús.
5: Santa María, Madre de Dios, ruega por nosotros, pecadores, ahora y en la hora de nuestra muerte. Amén.
6: Dios te salve, María, llena eres de gracia, el Señor es contigo. Bendita tú eres entre todas las mujeres, y bendito es el fruto de tu vientre, Jesús.
5: Santa María, Madre de Dios, ruega por nosotros, pecadores, ahora y en la hora de nuestra muerte. Amén.
6: Dios te salve, María, llena eres de gracia, el Señor es contigo. Bendita tú eres entre todas las mujeres, y bendito es el fruto de tu vientre, Jesús.
5: Santa María, Madre de Dios, ruega por nosotros, pecadores, ahora y en la hora de nuestra muerte. Amén.
6: Gloria al Padre, y al Hijo, y al Espíritu Santo.
5: Como era en el principio, ahora y siempre, por los siglos de los siglos. Amén.
4: María, Madre de gracia, Madre de piedad y misericordia, defiéndenos del enemigo y ampáranos, ahora y en la hora de nuestra muerte. Amén. Oh Jesús mío, perdonad nuestros pecados, librarnos del fuego del infierno, llevad al cielo a todas las almas, especialmente a las más necesitadas de vuestra misericordia.
7: Segundo misterio: la autorrevelación de Cristo en las bodas de Caná. La madre de Jesús le dice: «No tienen vino». Su madre dice a los sirvientes: «Haced lo que él os diga». Jesús les dice: «Llenad las tinajas de agua». Y el mayordomo probó el agua convertida en vino sin saber de dónde venía. Padre nuestro que estás en el cielo, santificado sea tu nombre. Venga a nosotros tu reino, hágase tu voluntad en la tierra como en el cielo.
5: Danos hoy nuestro pan de cada día, perdona nuestras ofensas, como también nosotros perdonamos a los que nos ofenden. No nos dejes caer en la tentación y líbranos del mal. Amén.
6: Dios te salve, María, llena eres de gracia, el Señor es contigo. Bendita tú eres entre todas las mujeres, y bendito es el fruto de tu vientre, Jesús.
5: Santa María, Madre de Dios, ruega por nosotros, pecadores, ahora y en la hora de nuestra muerte. Amén.
6: Dios te salve, María, llena eres de gracia, el Señor es contigo. Bendita tú eres entre todas las mujeres, y bendito es el fruto de tu vientre, Jesús.
5: Santa María, Madre de Dios, ruega por nosotros, pecadores, ahora y en la hora de nuestra muerte. Amén.
6: Dios te salve, María, llena eres de gracia, el Señor es contigo. Bendita tú eres entre todas las mujeres, y bendito es el fruto de tu vientre, Jesús.
5: Santa María, Madre de Dios, ruega por nosotros, pecadores, ahora y en la hora de nuestra muerte. Amén.
6: Dios te salve, María, llena eres de gracia, el Señor es contigo. Bendita tú eres entre todas las mujeres, y bendito es el fruto de tu vientre, Jesús.
5: Santa María, Madre de Dios, ruega por nosotros, pecadores, ahora y en la hora de nuestra muerte. Amén.
6: Dios te salve, María, llena eres de gracia, el Señor es contigo. Bendita tú eres entre todas las mujeres, y bendito es el fruto de tu vientre, Jesús.
5: Santa María, Madre de Dios, ruega por nosotros, pecadores, ahora y en la hora de nuestra muerte. Amén.
6: Dios te salve, María, llena eres de gracia, el Señor es contigo. Bendita tú eres entre todas las mujeres, y bendito es el fruto de tu vientre, Jesús.
5: Santa María, Madre de Dios, ruega por nosotros, pecadores, ahora y en la hora de nuestra muerte. Amén.
6: Dios te salve, María, llena eres de gracia, el Señor es contigo.
8: Bendita tú eres entre todas las mujeres, y bendito es el fruto de tu vientre, Jesús.
5: Santa María, Madre de Dios, ruega por nosotros, pecadores, ahora y en la hora de nuestra muerte. Amén.
8: Dios te salve, María, llena eres de gracia, el Señor es contigo. Bendita tú eres entre todas las mujeres, y bendito es el fruto de tu vientre, Jesús.
5: Santa María, Madre de Dios, ruega por nosotros, pecadores, ahora y en la hora de nuestra muerte. Amén.
8: Dios te salve, María, llena eres de gracia, el Señor es contigo. Bendita tú eres entre todas las mujeres, y bendito es el fruto de tu vientre, Jesús.
5: Santa María, Madre de Dios, ruega por nosotros, pecadores, ahora y en la hora de nuestra muerte. Amén.
8: Dios te salve, María, llena eres de gracia, el Señor es contigo. Bendita tú eres entre todas las mujeres, y bendito es el fruto de tu vientre, Jesús.
5: Santa María, Madre de Dios, ruega por nosotros, pecadores, ahora y en la hora de nuestra muerte. Amén.
8: Gloria al Padre, y al Hijo, y al Espíritu Santo.
5: Como era en el principio, ahora y siempre, por los siglos de los siglos. Amén. María, Madre de Gracia, Madre de Piedad y Misericordia, defiéndenos del enemigo y ampáranos, ahora y en la hora de nuestra muerte. Amén. Oh Jesús mío, perdonad nuestros pecados, librándonos del fuego del infierno, llevad al cielo a todas las almas, especialmente a las más necesitadas de vuestra misericordia.
7: Tercer misterio: el anuncio del reino de Dios invitando a la conversión. Entonces comenzó Jesús a predicar diciendo: «Convertíos, porque está cerca el reino de los cielos».
9: Padre nuestro que estás en el cielo, santificado sea tu nombre, venga a nosotros tu reino, hágase tu voluntad en la tierra como en el cielo.
5: Danos hoy nuestro pan de cada día, perdona nuestras ofensas, como también nosotros perdonamos a los que nos ofenden. No nos dejes caer en la tentación y líbranos del mal. Amén.
8: Dios te salve, María, llena eres de gracia, el Señor es contigo. Bendita tú eres entre todas las mujeres, y bendito es el fruto de tu vientre, Jesús.
5: Santa María, Madre de Dios, ruega por nosotros pecadores, ahora y en la hora de nuestra muerte. Amén.
8: Dios te salve, María, llena eres de gracia, el Señor es contigo. Bendita tú eres entre todas las mujeres, y bendito es el fruto de tu vientre, Jesús.
5: Santa María, Madre de Dios, ruega por nosotros pecadores, ahora y en la hora de nuestra muerte. Amén.
8: Dios te salve, María, llena eres de gracia, el Señor es contigo. Bendita tú eres entre todas las mujeres, y bendito es el fruto de tu vientre, Jesús.
5: Santa María, Madre de Dios, ruega por nosotros pecadores, ahora y en la hora de nuestra muerte. Amén.
8: Dios te salve, María, llena eres de gracia, el Señor es contigo. Bendita tú eres entre todas las mujeres, y bendito es el fruto de tu vientre, Jesús.
5: Santa María, Madre de Dios, ruega por nosotros pecadores, ahora y en la hora de nuestra muerte. Amén.
8: Dios te salve, María, llena eres de gracia, el Señor es contigo. Bendita tú eres entre todas las mujeres, y bendito es el fruto de tu vientre, Jesús.
5: Santa María, Madre de Dios, ruega por nosotros pecadores, ahora y en la hora de nuestra muerte. Amén.
8: Dios te salve, María, llena eres de gracia, el Señor es contigo. Bendita tú eres entre todas las mujeres, y bendito es el fruto de tu vientre, Jesús.
5: Santa María, Madre de Dios, ruega por nosotros pecadores, ahora y en la hora de nuestra muerte. Amén.
8: Dios te salve, María, llena eres de gracia, el Señor es contigo. Bendita tú eres entre todas las mujeres, y bendito es el fruto de tu vientre, Jesús.
5: Santa María, Madre de Dios, ruega por nosotros pecadores, ahora y en la hora de nuestra muerte. Amén.
8: Dios te salve, María, llena eres de gracia, el Señor es contigo. Bendita tú eres entre todas las mujeres, y bendito es el fruto de tu vientre, Jesús.
5: Santa María, Madre de Dios, ruega por nosotros pecadores, ahora y en la hora de nuestra muerte. Amén.
10: Dios te salve María, llena eres de gracia, el Señor es contigo. Bendita tú eres entre todas las mujeres, y bendito es el fruto de tu vientre, Jesús.
5: Santa María, Madre de Dios, ruega por nosotros pecadores, ahora y en la hora de nuestra muerte. Amén.
10: Dios te salve María, llena eres de gracia, el Señor es contigo. Bendita tú eres entre todas las mujeres, y bendito es el fruto de tu vientre, Jesús.
5: Santa María, Madre de Dios, ruega por nosotros pecadores, ahora y en la hora de nuestra muerte. Amén.
10: Gloria al Padre, y al Hijo, y al Espíritu Santo.
5: Como era en

0: y misericordia, defiéndenos del enemigo y ampáranos, ahora y en la hora de nuestra muerte. Amén. Oh Jesús mío, perdonad nuestros pecados, librarnos del fuego del infierno, llevad al cielo a todas las almas, especialmente a las más necesitadas de vuestra misericordia.
1: Cuarto misterio: la transfiguración del Señor. Seis días más tarde, Jesús tomó consigo a Pedro, a Santiago y a su hermano Juan, y subió con ellos aparte a un monte alto. Se transfiguró delante de ellos, y su rostro resplandecía como el sol, y sus vestidos se volvieron blancos como la luz. Padre nuestro que estás en el cielo, santificado sea tu nombre, venga a nosotros tu reino, hágase tu voluntad en la tierra como en el cielo.
2: Danos hoy nuestro pan de cada día, perdona nuestras ofensas, como también nosotros perdonamos a los que nos ofenden. No nos dejes caer en la tentación, y líbranos del mal. Amén.
1: Dios te salve María, llena eres de gracia, el Señor es contigo. Bendita tú eres entre todas las mujeres, y bendito es el fruto de tu vientre, Jesús.
2: Santa María, Madre de Dios, ruega por nosotros pecadores, ahora y en la hora de nuestra muerte. Amén.
1: Dios te salve, María, llena eres de gracia, el Señor es contigo. Bendita tú eres entre todas las mujeres, y bendito es el fruto de tu vientre, Jesús.
2: Santa María, Madre de Dios, ruega por nosotros pecadores, ahora y en la hora de nuestra muerte. Amén.
1: Dios te salve, María, llena eres de gracia, el Señor es contigo. Bendita tú eres entre todas las mujeres, y bendito es el fruto de tu vientre, Jesús.
2: Santa María, Madre de Dios, ruega por nosotros pecadores, ahora y en la hora de nuestra muerte. Amén.
1: Dios te salve, María, llena eres de gracia, el Señor es contigo. Bendita tú eres entre todas las mujeres, y bendito es el fruto de tu vientre, Jesús.
2: Santa María, Madre de Dios, ruega por nosotros pecadores, ahora y en la hora de nuestra muerte. Amén.
1: Dios te salve, María, llena eres de gracia, el Señor es contigo. Bendita tú eres entre todas las mujeres, y bendito es el fruto de tu vientre, Jesús.
2: Santa María, Madre de Dios, ruega por nosotros pecadores, ahora y en la hora de nuestra muerte. Amén.
1: Dios te salve, María, llena eres de gracia, el Señor es contigo. Bendita tú eres entre todas las mujeres, y bendito es el fruto de tu vientre, Jesús.
2: Santa María, Madre de Dios, ruega por nosotros pecadores, ahora y en la hora de nuestra muerte. Amén.
1: Dios te salve, María, llena eres de gracia, el Señor es contigo. Bendita tú eres entre todas las mujeres, y bendito es el fruto de tu vientre, Jesús.
2: Santa María, Madre de Dios, ruega por nosotros pecadores, ahora y en la hora de nuestra muerte. Amén.
1: Dios te salve, María, llena eres de gracia, el Señor es contigo. Bendita tú eres entre todas las mujeres, y bendito es el fruto de tu vientre, Jesús.
2: Santa María, Madre de Dios, ruega por nosotros pecadores, ahora y en la hora de nuestra muerte. Amén.
1: Dios te salve, María, llena eres de gracia, el Señor es contigo. Bendita tú eres entre todas las mujeres, y bendito es el fruto de tu vientre, Jesús.
2: Santa María,
1: bendito es el fruto de tu vientre, Jesús.
2: Santa María, Madre de Dios, ruega por nosotros pecadores, ahora y en la hora de nuestra

0: Entre Jesús.
1: Santa María, Madre de Dios, ruega por nosotros pecadores, ahora y en la hora de nuestra muerte. Amén.
0: Gloria al Padre, y al Hijo, y al Espíritu Santo.
1: Como era en el principio, ahora y siempre, por los siglos de los siglos. Amén.
2: María, Madre de gracia, Madre de piedad y misericordia, defiéndenos del enemigo y ampáranos, ahora y en la hora de nuestra muerte. Amén. Oh Jesús mío, perdonad nuestros pecados, libradnos del fuego del infierno, llevad al cielo a todas las almas, especialmente a las más necesitadas de vuestra misericordia.
0: Quinto misterio, la institución de la Eucaristía, expresión sacramental del misterio pascual. Y tomando pan, lo partió y se lo dio diciendo: esto es mi cuerpo, que se entrega por vosotros. Después de cenar, hizo lo mismo con el cáliz, diciendo: este cáliz es la nueva alianza en mi sangre, que es derramada por vosotros. Padre nuestro que estás en el cielo, santificado sea tu nombre. Venga a nosotros tu reino, hágase tu voluntad en la tierra como en el cielo.
1: Danos hoy nuestro pan de cada día, perdona nuestras ofensas, como también nosotros perdonamos a los que nos ofenden. No nos dejes caer en la tentación y líbranos del mal. Amén.
0: Dios te salve María, llena eres de gracia, el Señor es contigo. Bendita tú eres entre todas las mujeres, y bendito es el fruto de tu vientre, Jesús.
1: Santa María, Madre de Dios, ruega por nosotros pecadores, ahora y en la hora de nuestra muerte. Amén.
0: Dios te salve, María, llena eres de gracia, el Señor es contigo. Bendita tú eres entre todas las mujeres, y bendito es el fruto de tu vientre, Jesús.
1: Santa María, Madre de Dios, ruega por nosotros pecadores, ahora y en la hora de nuestra muerte. Amén.
0: Dios te salve María, llena eres de gracia, el Señor es contigo. Bendita tú eres entre todas las mujeres, y bendito es el fruto de tu vientre, Jesús.
1: Santa María, Madre de Dios, ruega por nosotros pecadores, ahora y en la hora de nuestra muerte. Amén.
0: Dios te salve María, llena eres de gracia, el Señor es contigo. Bendita tú eres entre todas las mujeres, y bendito es el fruto de tu vientre, Jesús.
1: Santa María, Madre de Dios, ruega por nosotros pecadores, ahora y en la hora de nuestra muerte. Amén.
0: Dios te salve María, llena eres de gracia, el Señor es contigo. Bendita tú eres entre todas las mujeres, y bendito es el fruto de tu vientre, Jesús.
1: Santa María, Madre de Dios, ruega por nosotros pecadores, ahora y en la hora de nuestra muerte. Amén.
0: Dios te salve María, llena eres de gracia, el Señor es contigo. Bendita tú eres entre todas las mujeres, y bendito es el fruto de tu vientre, Jesús.
1: Santa María, Madre de Dios, ruega por nosotros pecadores, ahora y en la hora de nuestra muerte. Amén.
0: Dios te salve María, llena eres de gracia, el Señor es contigo. Bendita tú eres entre todas las mujeres, y bendito es el fruto de tu vientre, Jesús.
1: Santa María, Madre de Dios, ruega por nosotros pecadores, ahora y en la hora de nuestra muerte. Amén.
0: Dios te salve María, llena eres de gracia, el Señor es contigo. Bendita tú eres entre todas las mujeres, y bendito es el fruto de tu vientre, Jesús.
1: Santa María, Madre de Dios, ruega por nosotros pecadores, ahora y en la hora de nuestra muerte. Amén.
0: Dios te salve María, llena eres de gracia, el Señor es contigo. Bendita tú eres entre todas las mujeres, y bendito es el fruto de tu vientre, Jesús.
1: Santa María, Madre de Dios, ruega por nosotros pecadores, ahora y en la hora de nuestra muerte. Amén.
0: Dios te salve María, llena eres de gracia, el Señor es contigo. Bendita tú eres entre todas las mujeres, y bendito es el fruto de tu vientre, Jesús.
1: Santa María, Madre de Dios, ruega por nosotros pecadores, ahora y en la hora de nuestra muerte. Amén.
0: Gloria al Padre, y al Hijo, y al Espíritu Santo.
1: Como era en el principio, ahora y siempre, por los siglos de los siglos.

0: Madre de piedad y misericordia, defiéndenos del enemigo y ampáranos, ahora y en la hora de nuestra muerte. Amén. Oh Jesús mío, perdonad nuestros pecados, librarnos del fuego del infierno, llevad al cielo a todas las almas, especialmente a las más necesitadas de vuestra misericordia.
1: Letanías lauretanas. Señor, ten piedad.
2: Señor, ten piedad.
1: Cristo, ten piedad.
2: Cristo, ten piedad.
1: Señor, ten piedad.
2: Señor, ten piedad.
1: Cristo, óyenos.
2: Cristo, óyenos.
1: Cristo, escúchanos.
2: Cristo, escúchanos.
1: Dios Padre Celestial,
2: ten misericordia de nosotros.
1: Dios Hijo Redentor del mundo,
2: ten misericordia de nosotros.
1: Dios Espíritu Santo,
2: ten misericordia de nosotros.
1: Trinidad Santa, un solo Dios,
2: ten misericordia de nosotros.
1: Santa María,
2: ruega por nosotros.
1: Santa Madre de Dios,
2: ruega por nosotros.
1: Santa Virgen de las Vírgenes,
2: ruega por nosotros.
1: Madre de Cristo,
2: ruega por nosotros.
1: Madre de la Iglesia,
2: ruega por nosotros.
1: Madre de Misericordia,
2: ruega por nosotros.
1: Madre de la Divina Gracia,
2: ruega por nosotros.
1: Madre de la Esperanza,
2: ruega por nosotros.
1: Madre Purísima,
2: ruega por nosotros.
1: Madre Castísima,
2: ruega por nosotros.
1: Madre Intacta,
2: ruega por nosotros.
1: Madre Incorrupta,
2: ruega por nosotros.
1: Madre Inmaculada,
2: ruega por nosotros.
1: Madre amable,
2: ruega por nosotros.
1: Madre admirable,
2: ruega por nosotros.
1: Madre del buen consejo,
2: ruega por nosotros.
1: Madre del Creador,
2: ruega por nosotros.
1: Madre del Salvador,
2: ruega por nosotros.
1: Virgen prudentísima,
2: ruega por nosotros.
1: Virgen digna de veneración,
2: ruega por nosotros.
1: Virgen digna de alabanza,
2: ruega por nosotros.
1: Virgen poderosa,
2: ruega por nosotros.
1: Virgen clemente,
2: ruega por nosotros.
1: Virgen fiel,
2: ruega por nosotros.
1: Espejo de justicia,
2: ruega por nosotros.
1: Trono de la sabiduría,
2: ruega por nosotros.
1: Causa de nuestra alegría,
2: ruega por nosotros.
1: Vaso espiritual,
2: ruega por nosotros.
1: Vaso digno de honor,
2: ruega por nosotros.
1: Vaso insigne de devoción,
2: ruega por nosotros.
1: Rosa mística,
2: ruega por nosotros.
1: Torre de David,
2: ruega por nosotros.
1: Torre de marfil,
2: ruega por nosotros.
1: Casa de oro,
2: ruega por nosotros.
1: Arca de la Alianza,
2: ruega por nosotros.
1: Puerta del cielo,
2: ruega por nosotros.
1: Estrella de la mañana,
2: ruega por nosotros.
1: Salud de los enfermos,
2: ruega por nosotros.
1: Refugio de los pecadores,
2: ruega por nosotros.
1: Consuelo de los migrantes,
2: ruega por nosotros.
1: Consoladora de los afligidos,
2: ruega por nosotros.
1: Auxilio de los cristianos,
2: ruega por nosotros.
1: Reina de los ángeles,
2: ruega por nosotros.
1: Reina de los patriarcas,
2: ruega por nosotros.
1: Reina de los profetas,
2: ruega por nosotros.
1: Reina de los apóstoles,
2: ruega por nosotros.
1: Reina de los mártires,
2: ruega por nosotros.
1: Reina de los confesores,
2: ruega por nosotros.
1: Reina de las vírgenes,
2: ruega por nosotros.
1: Reina de todos los santos,
2: ruega por nosotros.
1: Reina concebida sin pecado original,
2: ruega por nosotros.
1: Reina asunta al cielo,
2: ruega por nosotros.
1: Reina del Santísimo Rosario,
2: ruega por nosotros.
1: Reina de la familia,
2: ruega por nosotros.
1: Reina de la paz,
2: ruega por nosotros.
1: Mediadora maternal de todas las gracias,
2: ruega por nosotros.
1: Nuestra Señora del Encuentro con Dios,
2: ruega por nosotros.
1: Cordero de Dios que quitas los pecados del mundo,
2: perdónanos, Señor.
1: Cordero de Dios que quitas los pecados del mundo,
2: escúchanos, Señor.
1: Cordero de Dios que quitas los pecados del mundo,
2: ten misericordia de nosotros.
1: Ruega por nosotros, Santa Madre de Dios,
2: para que seamos dignos de alcanzar las promesas de nuestro Señor Jesucristo.
1: Oremos. Te rogamos, Señor y Dios nuestro, que concedas a nosotros, tus siervos, gozar de perpetua salud de alma y cuerpo, y por la gloriosa intercesión de la bienaventurada siempre Virgen María, ser librados de la tristeza presente y disfrutar de la eterna alegría. Por Cristo nuestro Señor.
2: Amén.
1: Por las intenciones del Sumo Pontífice, para ganar las indulgencias concedidas. Padre nuestro que estás en el cielo, santificado sea tu nombre. Venga a nosotros tu reino, hágase tu voluntad en la tierra como en el cielo.
2: Danos hoy nuestro pan de cada día, perdona nuestras ofensas, como también nosotros perdonamos a los que nos ofenden. No nos dejes caer en la tentación, y líbranos del mal. Amén.
1: Dios te salve María, llena eres de gracia, el Señor es contigo. Bendita tú eres entre todas las mujeres, y bendito es el fruto de tu vientre, Jesús.
2: Santa María, Madre de Dios, ruega por nosotros pecadores, ahora y en la hora de nuestra muerte. Amén.
1: Gloria al Padre, y al Hijo, y al Espíritu Santo.
2: Como era en el principio, ahora y siempre, por los siglos de los siglos. Amén.
1: Por las benditas almas del purgatorio. Padre nuestro que estás en el cielo, santificado sea tu nombre. Venga a nosotros tu reino, hágase tu voluntad en la tierra como en el cielo.
2: Danos hoy nuestro pan de cada día, perdona nuestras ofensas, como también nosotros perdonamos a los que nos ofenden. No nos dejes caer en la tentación, y líbranos del mal. Amén.
1: Dios te salve María, llena eres de gracia, el Señor es contigo. Bendita tú eres entre todas las mujeres, y bendito es el fruto de tu vientre, Jesús.
2: Santa María, Madre de Dios, ruega por nosotros pecadores, ahora y en la hora de nuestra muerte. Amén.
1: Gloria al Padre, y al Hijo, y al Espíritu Santo.
2: Como era en el principio, ahora y siempre, por los siglos de los siglos. Amén.
1: Por las intenciones del reinado de María y sus miembros. Padre nuestro que estás en el cielo, santificado sea tu nombre. Venga a nosotros tu reino. Hágase tu voluntad en la tierra como en el cielo.
2: Danos hoy nuestro pan de cada día. Perdona nuestras ofensas, como también nosotros perdonamos a los que nos ofenden. No nos dejes caer en la tentación y líbranos del mal. Amén.
1: Dios te salve María, llena eres de gracia, el Señor es contigo. Bendita tú eres entre todas las mujeres, y bendito es el fruto de tu vientre, Jesús.
2: Santa María, Madre de Dios, ruega por nosotros pecadores, ahora y en la hora de nuestra muerte. Amén.
1: Gloria al Padre, y al Hijo, y al Espíritu Santo.
2: Como era en el principio, ahora y siempre, por los siglos de los siglos. Amén.
1: Una salve al Inmaculado Corazón de María.
0: Dios te salve, Reina y Madre de Misericordia, vida, dulzura y esperanza nuestra. Dios te salve, a ti llamamos los desterrados hijos de Eva, a ti suspiramos gimiendo y llorando en este valle de lágrimas. Ea pues, Señora abogada nuestra, vuelve a nosotros esos tus ojos misericordiosos, y después de este destierro, muéstranos a Jesús, fruto bendito de tu vientre. Oh clementísima, oh piadosa, oh dulce siempre Virgen María, ruega por nosotros, Santa Madre de Dios, para que seamos dignos de alcanzar las promesas de nuestro Señor Jesucristo. Amén.
1: Ave María Purísima,
2: sin pecado concebida.

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1: 12:41
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4: Imagínense que de pronto recibimos una llamada y nos dicen: les han dejado en herencia una gran fortuna. Imagínense, ¿qué haríamos? Pues hoy vamos a descubrir que Jesús nos dejó una gran herencia. Bueno, un cordial saludo este nuevo día que estoy con ustedes. Hoy voy a estar yo sola este lunes. Y saludo en primer lugar a Carlos Quequesana, aquí en Barcelona, en los estudios de NSE, en conexión, como siempre, con Radio Católica Mundial, con nuestro compañero Jorge Graña, en la ciudad de Birmingham, en Alabama. Bueno, y hoy vamos a descubrir que Jesús nos dejó una herencia muy grande, y nos la dejó cuando en el Evangelio de San Juan, en el capítulo 20, dice: subo a mi Padre y a vuestro Padre, a mi Dios y a vuestro Dios. Esa es la herencia. A partir de que Jesús sufrió la pasión, murió y resucitó, nos va a dejar una herencia cierta, real, que supera a todo lo que podríamos imaginar. Esa herencia es que ya Dios es mi Padre. Imagínense qué cosa, qué tesoro tan grande, y algo que este mundo, por más riquezas que yo tenga, por más bienes con los que yo pueda satisfacer todos mis gustos y todo, no hay algo tan inmensamente comparable para tener esa paz, ese gozo, esa felicidad, que saber que Dios es ya mi Padre. Y uno podría pensar, bueno, sí, es verdad, Dios es mi Padre, pero ¿cómo agarro yo a ese Dios? Porque ya Dios, a Dios no lo vemos. A Jesús tampoco, aunque Jesús en el cielo está con su cuerpo, está con las llagas, mostrando que esa es, que eso es lo que pagó por nosotros, pero está en un gozo pleno ya en el cielo, por supuesto, sin sufrir. Entonces, fíjense, uno aquí en la tierra diría: Dios mío, ¿cómo consigo entonces yo sentirme Hijo de Dios? Eso es lo que hoy vamos a descubrir en este programa, que, bueno, lo he preparado, les confieso, lo he preparado ante el Santísimo, como suelo preparar todos los programas que hago, en los diferentes programas que hago, lo suelo preparar delante del Sagrario y casi siempre con el Santísimo expuesto. Uno lo está viendo, la hostia consagrada. Y dice Jesús en el Evangelio, ya vamos a descubrir cómo yo agarro a ese Dios, cómo lo agarro, para que esté, para que yo sienta, y a veces no lo siento, pero está, para que yo tenga una certeza de que Dios está. Pues fíjense, dice Jesús en el Evangelio, el reino de los cielos no viene con bombo o platillo, con alboroto, no. Porque, aquí está la clave, porque el reino de Dios está dentro de vosotros. ¡Qué cosa tan bonita hemos descubierto! El reino de Dios está dentro de vosotros. Bueno, ¿y cómo está dentro? Entonces yo me tengo que entrar en mis adentros para encontrar a Dios. Así hemos titulado el programa, Busca a Dios dentro de ti. Miren lo que vamos a descubrir hoy. Dice San Agustín que mientras más me desparramo para afuera, ¿cómo me desparramo yo para afuera, mi alma? Bueno, pues a través de los sentidos, lo que oigo, lo que veo, lo que gusto, lo que toco, etc. De mis cinco sentidos. Y dice San Agustín que mientras más me desparramo para afuera, más me voy alejando de Dios. Pero a la vez dice el Señor que el reino de los cielos está dentro de nosotros. Por lo tanto, ¿qué conclusión podríamos sacar? No hay que buscarlo fuera. Hay que buscarlo dentro de mi alma. A través del programa vamos a descubrir cómo está Dios dentro de mí. Cuando yo estoy en gracia de Dios, que significa que no estoy en pecado mortal, la Santísima Trinidad habita en mí, es un misterio, eso también lo dijo Cristo en el Evangelio. Pero fíjense que cuando yo no cultivo mi vida espiritual, cuando yo no hago oración, yo no rezo nunca, pues yo no siento a Dios, aunque yo esté en gracia de Dios, es decir, que no esté en pecado mortal. Pues la imagen de cómo estaría Dios en mi alma vendría a ser como una alguien, pero que está arrinconado y que yo no le dejo espacio. Así está Dios en mi alma cuando yo no me cultivo espiritualmente. Y la gravedad de siempre, desde que el hombre es hombre, es que vivimos hacia afuera y no hacia adentro. Por eso fíjense qué daño hace ese estar todo el día colgado del celular, de las redes sociales, de otras cosas que me impiden escuchar a Dios en mi interior. Y ustedes han dado cuenta que cuando uno va a un retiro espiritual, que puede ser de fin de semana, en silencio, ¿se han dado cuenta que uno sale como transformado? Sale más recogido, sale más con desgana del mundo exterior. La desgana de mirar el celular, de mirar las redes sociales, después de un retiro de 3 días en silencio, en un fin de semana, por ejemplo, no me apetece el lunes, por ejemplo, entrar en las redes sociales o ver la televisión una película. Y es porque yo he estado cultivando a Dios en mi interior. Por lo tanto, ya estamos descubriendo que a través de ese estar a solas con Dios y que lo voy logrando en mi vida diaria de oración, que yo todos los días por la mañana dé por lo menos una hora en silencio con un libro espiritual, que dé ese tiempo a Dios para que Él me hable quizás a través de ese libro espiritual que estoy leyendo, que puede ser un libro de meditación, puede ser un libro que me hable del comentario de los Salmos, puede ser un libro que esté leyendo de alguna vida de algún santo. Todo eso me va haciendo que la presencia de Dios en mi alma vaya aumentando, fíjense, porque en esta vida yo agarro a Dios en la fe, lo agarro en la fe. Entonces, qué bonito saber que Dios no está lejos de mí. Dios está dentro de mí, pero yo tengo que saber recogerme, es decir, tengo que saber entrar dentro de mí, dentro de mí. Y ahora, una vez que estoy dentro, no puedo seguir muchas veces. Dios está dentro de mí, pero yo tengo que saber recogerme, es decir, tengo que saber entrar dentro de mí, dentro de mí. Y ahora, una vez que estoy dentro, no puedo seguir muchas veces siendo, perdonen que les diga así, esa falta de virtud que yo tengo. Porque fíjense, había una persona que me comentó que estuvo un tiempo, era católico, pero estuvo un tiempo en el budismo o en el hinduismo, no me acuerdo, que no es la verdad, que no tienen la verdad, y se ponían ahí en la famosa nirvana, y decía que era cuando volvió a la iglesia, que era como conquistar un equilibrio, pero luego no hacían nada de obras de caridad, de vencerse en la virtud, por ejemplo, de la mansedumbre, de aceptar a esta persona iracunda. Eso no se ejercitaba. Era como yo con mi equilibrio espiritual, yo con mi yo. Pues no, eso no es buscar a Dios. Pero nosotros sí. Primero tenemos a Dios dentro, cuando no estamos en pecado mortal. Lo cultivamos. Es decir, nos vamos haciendo cada día más espirituales en la vida de oración. Pero falta una cosa. Yo tengo que practicar la virtud. Tengo que irme superando, luego ya en la vida práctica, esas pasiones que me dominan. La irascibilidad, quizás la gula, quizás esa tendencia a hablar. ¿Se acuerdan el programa que hicimos hace unos meses sobre los 11 pecados con la lengua? Hablar, hablar. Y eso me disipa de lo de Dios. Por eso, fíjense, decía, y le vuelvo a repetir, decía Jesús, el reino no viene de fuera adentro, porque ya dentro tenéis el reino, dice Cristo. El reino de Dios está dentro de vosotros. ¿Y por qué yo no lo siento? Porque yo no me meto dentro de mí. Y la forma de meterme dentro de mí es cultivar mi vida de oración personal en silencio. Ya puede ser, por ejemplo, en mi casa, en la habitación, o a lo mejor que yo en mi casa tenga un oratorio y que le dé las primeras horas del día, por ejemplo, antes de irme a trabajar, antes de empezar las labores del hogar, antes de salir a comprar lo que necesito, darle ese tiempo. Por eso, también les voy a explicar en el programa de hoy, no es cuestión que un laico que está en el mundo, que siente esos anhelos de tener esa intimidad más con Dios, se vaya a la trapa o a un monasterio. No es esa la cuestión. El monasterio lo puedes tener tú mismo en tu casa. Hoy también te lo voy a explicar. Ese monasterio es el que te tienes que hacer para vivir tu vida de intimidad con el Señor y crecer en fe, porque la fe solo crece en la vida de oración. Porque ¿cómo agarro yo a Dios en esta vida si Dios es espíritu? Si yo a Dios no lo veo. Es la fe. Por eso Cristo en el Evangelio habla mucho de tener fe, de creer en Dios sin verlo. Y creer en Dios sin verlo es confiar en ese Dios que no lo veo, que sé que es mi Padre y que quiere cosas buenas para mí. Por eso hemos preparado

Hemos preparado hoy una canción precisamente de Dios es mi Padre y quiere cosas buenas para mí, pero yo lo tengo que cultivar en la vida de oración. Por eso vamos a escuchar la primera canción que les he preparado del programa de hoy para que vean que ciertamente Dios es mi Padre y quiere estar conmigo.

4:20 que el profeta compara al fuego que arde y quema sus entrañas, que está encerrado en la médula de sus huesos. Y al mismo tiempo se declara seducido, es decir, como conquistado por Dios, porque su vocación le ha hecho gustar el gozo dulce y profundo, la alegría íntima que importa el servicio divino y el trago amargo de la dificultad y el dolor. Por eso dice, la palabra del Señor se volvió para mí oprobio y desprecio todo el día. Claro, porque se reían de él. Por una parte, su alma ardía en ardiente amor de Dios, su fuego ardiente en el alma, la palabra de Dios. Y por otra parte, la gente se burlaba de él, nadie le hacía caso, tenía esa división. Realmente sufría, por tanto, el profeta, que por una parte Dios le impuso a predicar, pero por otra parte la gente no hacía caso, se burlaban de él y quisieron matarlo. Por eso, queridos oyentes, las exigencias de la palabra del Señor son contrarias a los halagos de la voz perentoria de los instintos egoístas. El hombre quisiera huir, sustraerse a ella porque el sufrimiento lo oprime, pero le es imposible. Intentaba contenerla, dice el profeta, y no podía. Este misterioso fuego interior que consume al profeta es índice del amor de Dios que lo ha conquistado, que lo mueve y lo arrastra contra toda su inclinación natural a proseguir su ingrata misión. Ingrata en el sentido de que, claro, porque no le hacían caso, se reían de él, querían matarlo, porque se hablaba de castigos por su pecado. Y considerando la manera de ser del hombre y sus criterios, el mensaje divino, el Evangelio, su aceptación y en consecuencia su vivencia, se le presenta al hombre como con el rótulo de la inoportunidad. Esto es inoportuno para mi vida tranquila, ¿verdad? Inoportuno, fuera de lugar. Las exigencias radicales del Evangelio de Jesús son para el mundo como un cuerpo extraño y aún peligroso que hay que rechazar. Y ejemplo muy significativo de la magnitud del rechazo de la inoportunidad de Dios, como ven ustedes, es el numeroso ejército de los mártires de la fe. ¿Cuántos mártires han derramado su sangre? Por eso, porque su alma ardía en amor de Dios y el mundo los perseguía, no aceptaban esa exigencia del Evangelio, y por eso terminaban siendo mártires. Los sufrimientos del profeta Jeremías son una pálida figura de la pasión anunciada por Jesús. Por eso, desde entonces, es decir, desde la confesión de Pedro en Cesarea de Filipo, empezó Jesús a explicar a sus discípulos que tenía que padecer, ser burlado, abofeteado, crucificado y resucitar al tercer día. Con su fogosidad acostumbrada, el que había sido proclamado roca de la iglesia de Cristo, San Pedro, ahora reacciona al instante: no lo permita Dios, Señor, eso no puede pasarte. ¿Qué es eso de la cruz? Nada de cruz. Como ven, San Pedro no hace sino expresar la mentalidad de los hombres de todos los tiempos. Nada de cruz. Según la lógica humana, cuanto mayor es uno, tanto más éxitos y triunfos ha de tener. Pero no. Desde la lógica de Dios, el pensamiento de Jesús es otro muy diferente.

Él tiene que sufrir porque es el querer de su Padre para la redención del mundo. Entonces, a Pedro no le queda sino sentir la enérgica reprensión de su maestro. Apártate de mí, de mi vista, Satanás. Tú piensas como los hombres, no piensas como Dios. Y aquellos mismos labios que lo calificaron como dichoso, ahora lo rechazan llamándolo Satanás. Y el motivo es uno solo, solamente uno, es la oposición a la pasión y muerte del Señor, que es la voluntad de su Padre Dios, por lo tanto, oposición al mismo Dios. Porque para nosotros los hombres es más fácil ver en Jesús al Hijo de Dios obrando prodigios que aceptar verlo morir como un malhechor. Aún nos falta comprender que quien se escandaliza de la cruz, se escandaliza de él. Quien rechaza su pasión, lo rechaza a él, porque Cristo es el crucificado. Por eso, creer y profesar nuestra fe en Jesús implica riesgo valiente, tenacidad para aceptar este evangelio y no otro. Quien siga a Cristo tiene que abrazar no solo a Cristo, sino también la cruz de Cristo, y en ella la propia, la de cada uno, la que el Señor nos ha asignado a cada uno de nosotros. Acoger y vivir el contenido del evangelio no significa otra cosa. Porque, como dice Jesús, si uno quiere salvar su vida, la perderá. Pero el que la pierda por mí, la encontrará. Por eso, es una ilusión pensar que sin cargar con la cruz se puede caminar al lado del Maestro y Señor. Para cada individuo y para la humanidad entera, este es el único camino de salvación. San Pablo nos exhorta y nos anima a que llevemos nuestra cruz, no a la fuerza, sino con un acto voluntario ofrecido con amor. Hacer de su propia vida, de su misma persona, un sacrificio vivo y santo unido a Cristo. Pero no debemos olvidar la última recomendación del apóstol. Es necesaria una profunda transformación en nuestro modo de pensar, en nuestra mentalidad, en nuestros criterios. En conclusión, verlo todo al estilo de Dios, para no escandalizarse ante la presencia del sufrimiento. Por eso, invocamos al Señor y le decimos, oh Salvador del mundo, amador de las almas y el objeto más digno de todos nuestros afectos. Con vuestra pasión habéis querido conquistar nuestros corazones. Y para declararnos el amor infinito que nos tienes, ha llevado a cabo la obra de la redención, que si para nosotros ha sido a causa de un cúmulo de gracias y bendiciones, a vos os acarreó sin cuento de penas e ignominias. Y para que nuestra mente no cayera jamás la memoria de tan grande beneficio, instituyó, como dice Santo Tomás, el adorable sacramento de la Eucaristía, dejando a los fieles en alimento su cuerpo sacratísimo, y antes ya lo había declarado San Pablo por estas palabras: todas las veces que comiereis este pan, anunciaréis la muerte del Señor. Con tan grandes prodigios de amor, habéis logrado que muchas almas, inflamadas en santos ardores de caridad, renunciasen a todos los bienes de la tierra para consagrarse a vuestro amor. Oh Señor, amabilísimo, oh Jesús mío, haced que jamás me olvide
de vuestra pasión, y que yo, aunque pecador rebelde y miserable, vencido al fin por tantas pruebas de vuestro cariño, me rinda y determine a entregaros mi corazón, en señal de agradecimiento por el excesivo amor que vos, Dios mío y Salvador mío, me habéis manifestado. Por eso, Jesús mío, acuérdate que soy una de aquellas ovejas por la cual descendisteis del cielo a la tierra para sacrificar vuestra vida divina. Y bien sé que después de haberme redimido con vuestra muerte, no habéis dejado de amarme, y que todavía me tenéis el mismo acendrado amor que os inclinó a morir por mí. Por eso, no permitas, Dios mío, que yo responda con ingratitud a los deseos que tenéis de que yo os ame, siendo así que vos sois digno de infinito amor. Por eso, y pedimos a la Virgen Santísima, oh Santísima Virgen María, que tanto padecisteis en la pasión de vuestro Hijo, impetradme de vuestros merecimientos, por vuestros merecimientos, la gracia de experimentar una partecita de aquella compasión que tanto os afligió en la muerte de Jesús, y encended en mi corazón una centella de amor que fue el verdugo que martirizó vuestro afligido corazón. Oh Señor mío Jesucristo, yo os suplico que la fuerza de vuestro amor, más ardiente que el fuego y más dulce que la miel, se apodere de mi alma, para que muera en aras de vuestro amor, ya que por amor mío os habéis dignado morir. Vamos a hacer una pausa y después seguiremos.

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¿Qué gran provecho espiritual se saca cuando se medita sobre la pasión de Jesucristo? El amor de las almas, nuestro adorable Redentor, declaró que había bajado del cielo a la tierra para encender en el corazón de los hombres el fuego de su santo amor, como dice en San Lucas, en el capítulo 12. Fuego vine a traer a la tierra. ¿Y qué de querer sino que arda? ¿Y qué indicios de caridad no ha levantado en muchas almas, especialmente al patentizar por los dolores de su pasión y muerte el amor inmenso que nos tiene? ¿Cuántos enamorados corazones ha habido que en las llagas de Cristo, como en hogueras de amor, se han inflamado de tal suerte que para corresponderle con el suyo no titubearon en consagrarle sus bienes, su vida y todas sus cosas, superando con gran entereza de ánimo tantas dificultades que les salían al paso para estorbarles el cumplimiento de la ley divina, guiados por el amor de Jesús, que no obstante ser Dios, quiso padecer tanto por amor nuestro. Entonces, ¿y qué es lo que nos aconseja el apóstol para correr sin cansarnos por el camino que nos conduce al cielo? Pues considerar atentamente a aquel Señor que sufrió tal contradicción de los pecadores contra su misma persona, a fin de que no desmayéis perdiendo vuestros ánimos. Y por eso, el enamorado San Agustín, o quien quiera que sea el autor de esta oración, contemplando a Jesús crucificado y cubierto de llagas, exclama: «Graba, Señor, tus llagas en mi corazón, para que me sirvan de libro donde pueda leer tu dolor y tu amor. Tu dolor para soportar por ti toda suerte de dolores, tu amor para menospreciar por el tuyo todos los demás amores. Porque sencillamente, teniendo ante mis ojos el retablo de los muchos trabajos que por mí, Dios mío, has padecido, sufriré con paz y alegría todas las penas que me sobrevengan, y en presencia de las pruebas de infinito amor que en la cruz me diste, ya nada amaré ni podré amar fuera de ti». Por eso, queridos oyentes, los santos aprendieron en la pasión de Cristo a padecer y amar de verdad. ¿De dónde? Decidme, ¿de dónde sacaron los santos valor y entereza para soportar tantos géneros de tormentos, de martirios y de muertes, sino de la pasión de Jesús crucificado? Al ver San José de Leonisa, religioso capuchino, que querían atarle con cuerdas porque el cirujano tenía que hacerle una dolorosa operación, el santo, tomando en las manos el crucifijo, exclamó: «¿Cuerdas? ¿Para qué las quiero yo? Aquí tengo a mi Señor Jesucristo clavado en la cruz por mi amor. Estas son las cadenas que me atan y me obligan a soportar cualquier tormento por su amor». Y tendido en la mesa, sufrió la operación sin exhalar una queja, pensando en Jesús, que como profetizó el profeta Isaías, guardaba silencio, sin abrir siquiera la boca, como el corderito que está mudo delante del que le esquila. ¿Quién podrá decir que padece sin razón al ver a Jesús despedazado por nuestras maldades? ¿Quién rehusará sujetarse a obediencia sobre texto de que le mortifica
al recordar que Jesús fue obediente hasta la muerte? ¿Quién se atreverá a hurtar el cuerpo de la humillación viendo a Jesús tratado como loco, como rey de burlas y como malhechor al verle abofeteado, escupido y clavado en un patíbulo infame? ¿Y quién podrá amar a las criaturas y olvidarse del amor de Jesús al verle morir sumergido en el piélago de dolores y desprecios para ganar nuestro amor? Un devoto solitario pedía al Señor que le enseñase el camino más seguro para llegar a la conquista de su perfecto amor. Y el Señor le reveló que para conseguir su intento, el medio más a propósito era meditar con frecuencia los dolores de su pasión. Santa Teresa lloraba y se lamentaba porque algunos libros le habían enseñado a dejar la meditación de la pasión de Cristo por ser impedimento que podía estorbarle la contemplación de la divinidad. Y al caer la santa en la cuenta del engaño, exclamó: «Oh Señor de mi alma y bien mío, Jesucristo crucificado, no me acuerdo vez de esta opinión que tuve que no me dé pena. Y me parece que hice una gran traición, aunque con ignorancia. ¿Es posible, Señor mío, que cupo en mi pensamiento ni una hora que vos me había desde impedir para mayor bien? ¿De dónde me vinieron a mí todos los bienes sino de vos?». Y luego añade: «Y veo ya claro, y he visto después, que para contentar a Dios y que nos haga grandes mercedes, quiere sea por manos de esta humanidad sacratísima en quien dijo su majestad se deleita». Y por esta razón decía el padre Baltasar Álvarez que por ignorar los tesoros que tenemos en Jesucristo se pierden muchos cristianos. Movido de este parecer, su meditación más frecuente y regalada versaba sobre la pasión de Cristo, en la cual se recreaba meditando de modo especial la pobreza, los desprecios y los dolores de Jesucristo, y exhortaba a sus penitentes a que meditasen a menudo la pasión del Redentor, diciéndoles que no creyesen haber hecho cosa de provecho si no llegaban a grabar en su corazón la imagen de Jesús crucificado. El crucifijo es la escuela de la santidad, la gran escuela de la santidad. Por eso, si quieres, alma devota, crecer siempre de virtud en virtud y de gracia en gracia, procura meditar todos los días de la pasión de Jesucristo. Así dice San Buenaventura, y añade: «No hay ejercicio más a propósito para santificar tu alma que la meditación de los padecimientos de Jesucristo». Y San Agustín añade que vale más, fíjense ustedes, vale más una lágrima derramada en memoria de la pasión de Cristo que hacer una peregrinación a Jerusalén y ayunar a pan y agua durante un año. Fíjense ustedes, vuelvo a repetir, San Agustín dice: vale más una lágrima derramada en memoria de la pasión de Cristo que hacer una peregrinación a Jerusalén y ayunar a pan y agua durante un año entero. Y en efecto, si nuestro amantísimo Salvador padeció tantos trabajos, fue para que de continuo los recordásemos, porque pensando en ellos es de todo punto imposible que no ardamos en las llamas de su santo amor. Por eso San Pablo dice: la caridad de Cristo nos hace fuerza, nos impulsa, no nos deja en paz, nos arrastra. Pocos son los que aman a Jesucristo, porque son también pocos los que se detienen a pensar lo mucho que por nosotros padeció.
al paso que no puede vivir sin amarle, el que con frecuencia medita en su dolorosa pasión. Porque la caridad de Cristo nos fuerza a amarle. De tal modo que se sentirá apretado por su amor, que no podrá resistir a las caricias de un Dios tan enamorado de los hombres que tanto ha padecido por ellos. Por eso, el crucifijo es la gran escuela de la divina sabiduría. Y el apóstol San Pablo decía que solo ambicionaba saber la ciencia del crucificado, es decir, el amor que nos manifestó desde el madero de la cruz. No me he preciado de saber otra cosa entre vosotros, dice a los corintios, que a Jesucristo y este crucificado. Y a la verdad, ¿en qué libro podemos aprender la ciencia de los santos que consiste en amar a Dios mejor que en Jesús crucificado? El gran siervo de Dios, Fray Bernardo de Corleón, que era religioso capuchino, no sabía leer, y al ver que sus hermanos de religión le querían enseñar, Bernardo pidió consejo al crucifijo, y Jesucristo desde la cruz le respondió: te sobran los libros, no te hacen falta lecturas, yo soy libro abierto donde puedes leer de continuo el amor que te he manifestado. El asunto más grande, más digno de nuestra meditación durante la vida y por toda la eternidad es la muerte de un Dios por amor del hombre. Ya también lo decía San Pedro Claver, mi gran libro es La Pasión de Cristo, que se pasaba a veces por los claustros con una cruz a cuestas, dando vueltas, y iba repitiendo: Jesús, te amo mucho. Jesús, te quiero mucho. Jesús, te amo mucho. Por eso, el crucifijo es la escuela de la sabiduría, la gran escuela de la sabiduría. Visitando cierto día Santo Tomás a San Buenaventura, le preguntó de qué libro había sacado tan excelente y copiosa doctrina, como ponía en sus obras. Y San Buenaventura le presentó un crucifijo ennegrecido por los muchos besos que le había dado antes, y le dijo: este es el libro que me dicta todo lo que escribo. Lo poco que sé, aquí lo he aprendido, en el crucifijo. Por eso, queridos oyentes, pidamos al Señor que nos dé esta sabiduría de aprender la gran lección del crucifijo. Hagamos una pausa, después seguiremos.

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Todos los santos han aprendido en el libro del crucifijo el arte de amar a Dios. Todos los santos, como le sucedió a la beata María Patrocinio Giner, religiosa mártir. Nació en Tortosa, Tarragona, en España, el 4 de enero de 1874, y fue la quinta de 14 hermanos. Fue bautizada el día siguiente de su nacimiento con el nombre de María Cinta, advocación de la Virgen muy venerada en esa ciudad. Poco después, la familia se trasladó a Carcagente, otro pueblo. Se educó en el Colegio de María Inmaculada de las misioneras claretianas. Y atraída por la llamada de Dios y por el ejemplo de vida evangélica de las religiosas, quiso seguir las huellas de Cristo en aquella comunidad. Fue acogida como postulante en marzo de 1892 y en mayo comenzó el noviciado recibiendo el nombre de María Patrocinio de San Juan. Y el 16 de septiembre de 1893 emitió sus votos solemnes. Tras la profesión fue destinada a la enseñanza. En sus clases supo suscitar el entusiasmo y la dedicación de sus alumnas, a quienes hablaba de las necesidades de la Iglesia en los países de misión.

compasión y abría sus corazones a las necesidades de los más pobres. Pronto se le confió la misión de maestra de novicias, a la que se dedicó durante 20 años. Destacó por su intensa unión con Dios, su serenidad y capacidad de consejo. Su lema era guardar la paz, pase lo que pase, que Dios está con nosotros. ¿Ven? Algo así le ocurría como a Santa Faustina Kowalska. Y a veces les he dicho que decía ella, Dios ha infundido en mi alma una paz tan grande que nada y nadie puede arrebatar la paz de mi alma. Tengo el mundo bajo mis pies. Pues así la Beata María Patrocinio Giner. Guardar la paz, pase lo que pase, que Dios está con nosotros. Su ilusión era hablar de Dios a las niñas y a las jóvenes y hacerlas vivir conforme al Evangelio. A todos ganaba con su amabilidad, con su dulzura y generosa disponibilidad. En el año 1925 la enviaron como superiora a una nueva fundación en un barrio obrero del puerto de Sagunto, en Valencia. Disponible y generosa, desprendida y alegre, aceptó dirigir la nueva comunidad y el nuevo colegio. Ya por entonces se había vuelto difícil la situación política y social de España. Ante las primeras manifestaciones de hostilidad hacia la Iglesia, la Madre Patrocinio permaneció serena, invitando a las hermanas a confiar en Dios, a vivir en paz y a perdonar. Y en mayo de 1931 tuvieron que salir del convento entre insultos y malos tratos, después de haber logrado que las niñas estuvieran seguras en las familias o personas amigas. Y la Madre Patrocinio se quedó la última. Los que apedreaban la casa observaron que llevaba algo oculto bajo la esclavina y al intentar registrarla se opuso enérgicamente diciendo: llevo a nuestro Señor Jesucristo y moriré mil veces antes que entregároslo a vosotros. Realmente su voz fue tan decisiva que todos se echaron para atrás y salió sin más incidentes. Y mientras la persecución contra la Iglesia

donde se dedicaba a la oración y al trabajo. Y ante la posibilidad de morir a causa de la fe, repetía al Señor su ofrecimiento: Señor, si necesitas una piedrecita para tu pedestal, para que tú puedas reinar, heme aquí, Señor. Bueno, pues, al fin, el 13 de noviembre fue detenida por los milicianos. Ella se presentó a ellos con valentía y subió al coche sin ninguna resistencia. Porque tengan en cuenta que cuando subían al coche ya la llevaban a sacrificarlas, a matarlas. Ya era lo que llamaban el paseo. Ya en el coche y ahora ya para sacrificarlas. Y en el trayecto se encontró con su hermana Carlota, que también era religiosa, a la que confortó y animó para la muerte inminente. La muerte ya era inminente. Durante el traslado, de sus labios brotaban palabras de perdón y gratitud hacia sus verdugos. Vosotros no sabéis lo que hacéis, les decía. Algún día os pesará. Yo acepto con gozo lo que Dios permite, porque me vais a abrir el cielo. Desde el cielo rogaré por vosotros. Yo os perdono de todo corazón, no sabéis lo que hacéis. Claro, entonces, les hablaba de un modo tan convincente que alguien advirtió: matadla enseguida, porque si no, no va a cambiar a todos. Y obviamente tenía tal convencimiento que como que iba a cambiar hasta los verdugos. Matadla enseguida. Bueno, pues en Portisol de Valdigna, en Valencia, fue asesinada junto a otras personas. Fue beatificada por su santidad San Juan Pablo II, el 11 de mayo de 2001, junto a 332 mártires de Valencia. 332. Su fiesta se celebra el 13 de noviembre. Como ven, esto es un ejemplo valioso, precioso, como esta mujer, ya desde que empezó su vocación, entregada a Dios, dispuesta a todo, al martirio, a lo que viniese, porque meditaba mucho en la pasión de Cristo. Repito, todos los santos han aprendido en el libro del crucifijo el arte de amar a Dios. Fray Juan de Alvernia no podía detener las lágrimas que brotaban de sus ojos con solo ponerlos en la llaga de Jesús. Cuando Fray Jacobo de Tuderto oía leer la Pasión del Redentor, no solo derramaba torrentes de lágrimas, sino que henchía los aires con gritos desgarradores que daban claro indicio del incendio de amor divino que ardía en su pecho. Y estudiando San Francisco de Asís, los dolores de Jesucristo llegó a tocarse en serafín de amor. Tantas lágrimas derramó meditando las amarguras de Jesucristo, que estuvo a punto de perder la vista, de tanto llorar. Encontráronle cierto día hechos fuentes de los ojos y lamentándose a grandes voces. Y cuando le preguntaron qué tenía, respondió: ¿qué de tener? Lloro los dolores y las ignominias de mi Señor, y lo que me causa mayor tormento, añadió, es ver la ingratitud de los hombres, que no le aman y viven de él olvidados. Y bastábale oír el balido de un cordero para romper en amargas lágrimas y suspiros pensando en la muerte de Jesucristo, cordero sin mancilla, sacrificado en el ara de la cruz por nuestros pecados. Y por esto, el santo, enamorado del divino crucifijo, no se cansaba de exhalar a sus hermanos a que pensasen, exhortar a sus hermanos a que pensasen siempre en la pasión de Jesús. Queridos oyentes, Jesús crucificado debe ser el libro en el cual, a ejemplo de los santos, debemos leer de continuo para aprender a aborrecer el pecado y a inflamarnos espiritualmente

amor de un Dios tan amante, porque en las llagas de Cristo leeremos la malicia del pecado, que le condenó a sufrir muerte tan cruel e ignominiosa para satisfacer a la justicia divina. Y las pruebas de amor que Jesucristo nos ha tenido, sufriendo tantos dolores, cabalmente para declararnos lo mucho que nos amaba. Por eso, pidamos también a María Santísima, la Madre de Dios, que nos alcance de su Hijo la gracia de entrar en aquellas hogueras de amor donde se han inflamado tantos corazones, como la de Sor Patrocinio, tanto religiosos y religiosas, y laicos también, que purificados de todos los afectos terrenos, podamos arder en aquellas felices llamas que santifican a las almas en la tierra y las hacen bienaventuradas en el cielo. Por eso, no olvidemos, queridos oyentes, aquellas palabras del libro de la imitación de Cristo, cuando dice: en la cruz está la salud, en la cruz está la vida, en la cruz está la defensa de los enemigos, en la cruz está la infusión de la suavidad soberana, en la cruz está la fortaleza del corazón, en la cruz está el gozo del espíritu, en la cruz está la suma virtud, en la cruz está la perfección de la santidad. De manera que no está la salud del alma ni la esperanza de la vida eterna, sino en la cruz. Por eso, querido oyente, toma pues tu cruz y sigue a Jesús e irás a la vida eterna. Él vino primero y llevó su cruz y murió en la cruz por ti, porque tú también la lleves y desees morir en ella. Porque si murieres juntamente con Él, vivirás para siempre con Él. Y si fueres compañero de la pena, lo serás también de la gloria. Mira que todo consiste en la cruz y todo está en morir en ella. Nada más, queridos oyentes, pidamos a Dios que nos dé el aceptar la cruz que nos envía cada día para que podamos reinar con Él por toda la eternidad. La bendición es todopoderoso, Padre, Hijo y Espíritu Santo, desciéndase ustedes y permanezca para siempre.

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Que no nos cansemos. Oración de San Manuel González, el obispo del Sagrario Abandonado. Madre Inmaculada, que no nos cansemos. Madre nuestra, una petición, que no nos cansemos. Sí, aunque el desaliento por el poco fruto o por la ingratitud nos asalte, aunque la flaqueza nos ablande, aunque el furor del enemigo nos persiga y nos calumnie, aunque nos falten el dinero y los auxilios humanos, aunque vinieran al suelo nuestras obras y tuviéramos que empezar de nuevo, Madre querida, que no nos cansemos. Firmes, decididos, alentados, sonrientes siempre, con los ojos de la cara fijos en el prójimo y en sus necesidades para socorrerlos, y con los ojos del alma fijos en el corazón de Jesús que está en el Sagrario, ocupemos nuestro puesto, el que a cada uno nos ha señalado Dios. Nada de volver la cara atrás, nada de cruzarse de brazos, nada de estériles lamentos. Mientras nos quede una gota de sangre que derramar, unas monedas que repartir, un poco de energía que gastar, una palabra que decir, un aliento de nuestro corazón, un poco de fuerza en nuestras manos o en nuestros pies que puedan servir para dar gloria a Él y a ti y para hacer un poco de bien a nuestros hermanos, Madre mía, por última vez, morir antes que cansarnos.

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1: 2:41 a.m.
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3: 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Los sueños de Don Bosco. Fenómeno característico de San Juan Bosco son los sueños de carácter trascendente. Todas las grandes empresas de su vida tienen su origen en sueños. Cuando él aseguró a sus hijos espirituales que en orden a la congregación no había dado un paso que no le fuera mandado, a los sueños aludía, por ser la vía común con que Dios le manifestaba su voluntad. En muchos de ellos no hay por qué ver especialísima intervención de Dios. En algunos, sobre todo en los proféticos, sí. Cuantos han pasado por los ambientes salesianos están acostumbrados a oír hablar de los llamados sueños de Don Bosco, denominación dada por él mismo. Los que vivieron con el santo nos dicen que soñar era en él cosa común. Se diría que, viviendo él continuamente unido al Señor, Dios se complacía en hablarle particularmente en sueños, quizás para no disminuirle el tiempo que él destinaba al trabajo. Algo parecido a lo que sucede con las narraciones de los profetas bíblicos, las escenas narradas en los sueños tienen cierto dramatismo impresionante. Versan sobre la Iglesia Católica, la Congregación Salesiana, el Oratorio de Baldoco. No faltan tampoco los referentes a personajes y asuntos particulares. ¿Qué pensaba Don Bosco de sus sueños? Al principio fue reacio en prestarles fe, atribuyéndolos a juegos de la propia fantasía, pero tuvo que convencerse de que no era solo fantasía y que por lo menos había que distinguir entre sueño y sueño. Habiéndolo consultado con su director espiritual, San José Cafaso, el santo sacerdote le contestó: «Puede usted estar tranquilo y dar fe a sus sueños». En la primera entrevista que tuvo con Pío IX, el Papa, entreviendo algo sobrenatural en él, le hizo muchas preguntas y acabó por ordenarle que escribiera esos sueños para edificación y norma de sus hijos espirituales.

Sueño número 53. Año 1865. La linterna mágica.

El día 1 de mayo de 1865, Don Bosco narraba a los jóvenes del oratorio el siguiente sueño. Me pareció encontrarme en la iglesia llena de jóvenes, observando que eran muy pocos los que se acercaban a la Sagrada Comunión. Próximo a la balaustrada del altar mayor, había un hombre alto, de color negro, y de cuya cabeza salían dos cuernos. Tenía en la mano una linterna mágica y se entretenía en hacer ver a los muchachos a través de ella cosas diversas. A unos les hacía contemplar un recreo muy animado y entre los juegos el que más les agradaba. A otros los partidos perdidos o las futuras victorias. A estos el pueblo natal con sus paseos, sus campos, con aquella casa determinada. A aquellos les hacía ver en su linterna el estudio, los libros, los temas mensuales. A algunos, las más diversas frutas, los dulces más variados, el vino que tenían guardado en el baúl. No faltaban quienes veían a sus padres, los amigos, escenas pecaminosas, el dinero no entregado. Por tanto, así entretenidos, eran pocos los que se acercaban a la Sagrada Mesa. Muchos, al ver los paseos, las vacaciones, lo dejaban todo a un lado y se detenían a contemplar con avidez a sus antiguos compañeros y sus pasatiempos de otros días. ¿Sabéis lo que significa este sueño? Que el demonio hace cuanto puede para distraer a los jóvenes en la iglesia, para alejarlos de los santos sacramentos. Y los jóvenes son tan ingenuos que caen en la red y se pasan el tiempo mirando a través de la lente. Hijos míos, es necesario romper esa linterna del diablo. ¿Sabéis cómo? Levantando la mirada a la cruz y pensando que alejarse de la comunión es lo mismo que arrojarse en los brazos del demonio.

Este fue el sueño número 53 de Don Bosco, año 1865. La linterna mágica.

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1: A la hora de las 3, imploren mi misericordia, especialmente por los pecadores. Y aunque sea por un brevísimo momento, sumérgete en mi pasión, especialmente en mi desamparo en el momento de la agonía. Esta es la hora de la gran misericordia para el mundo entero. Te permitiré entrar dentro de mi tristeza mortal. En esta hora, no le rehusaré nada al alma que me lo pida por los méritos de mi pasión.
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1: 3 de la mañana y un minuto.
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3: Padre nuestro que estás en el cielo, santificado sea tu nombre. Venga a nosotros tu reino, hágase tu voluntad en la tierra como en el cielo.
4: Danos hoy nuestro pan de cada día, perdona nuestras ofensas, como también nosotros perdonamos a los que nos ofenden. No nos dejes caer en la tentación y líbranos del mal. Amén.
3: Dios te salve María, llena eres de gracia, el Señor es contigo. Bendita tú eres entre todas las mujeres y bendito es el fruto de tu vientre, Jesús.
4: Santa María, Madre de Dios, ruega por nosotros pecadores, ahora y en la hora de nuestra muerte. Amén.
5: Creo en Dios Padre Todopoderoso, Creador del cielo y de la tierra. Creo en Jesucristo, su único Hijo, nuestro Señor, que fue concebido por obra y gracia del Espíritu Santo, nació de Santa María Virgen, padeció bajo el poder de Poncio Pilato, fue crucificado, muerto y sepultado, descendió a los infiernos, al tercer día resucitó de entre los muertos, subió a los cielos y está sentado a la derecha de Dios Padre Todopoderoso. Desde allí ha de venir a juzgar a vivos y muertos. Creo en el Espíritu Santo, la Santa Iglesia Católica, la comunión de los santos, el perdón de los pecados, la resurrección de la carne y la vida eterna. Amén.
3: Dios mío, ven en mi auxilio.
4: Señor, date prisa en socorrerme. Gloria al Padre, y al Hijo, y al Espíritu Santo, como era en el principio, ahora y siempre, por los siglos de los siglos. Amén.
3: Padre eterno, te ofrezco el cuerpo y la sangre, el alma y la divinidad de tu amadísimo Hijo, nuestro Señor Jesucristo, en expiación por nuestros pecados y por los del mundo entero. Por su dolorosa pasión,
4: ten misericordia de nosotros y del mundo entero.
3: Por su dolorosa pasión,
4: ten misericordia de nosotros y del mundo entero.
3: Por su dolorosa pasión,
4: ten misericordia de nosotros y del mundo entero.
3: Por su dolorosa pasión,
4: ten misericordia de nosotros y del mundo entero.
3: Por su dolorosa pasión,
4: ten misericordia de nosotros y del mundo entero.
3: Por su dolorosa pasión,
4: ten misericordia de nosotros y del mundo entero.
3: Por su dolorosa pasión,
4: ten misericordia de nosotros y del mundo entero.
3: Por su dolorosa pasión,
4: ten misericordia de nosotros y del mundo entero.
3: Por su dolorosa pasión,
4: ten misericordia de nosotros y del mundo entero.
3: Por su dolorosa pasión,
4: ten misericordia de nosotros y del mundo entero.
3: Padre eterno, te ofrezco el cuerpo y la sangre, el alma y la divinidad de tu amadísimo Hijo, nuestro Señor Jesucristo, en expiación por nuestros pecados y por los del mundo entero. Por su dolorosa pasión,
4: ten misericordia de nosotros y del mundo entero.
3: Por su dolorosa pasión,
4: ten misericordia de nosotros y del mundo entero.
3: Por su dolorosa pasión,
4: ten misericordia de nosotros y del mundo entero.
3: Por su dolorosa pasión,
4: ten misericordia de nosotros y del mundo entero.
3: Por su dolorosa pasión,
4: ten misericordia de nosotros y del mundo entero.
3: Por su dolorosa pasión,
4: ten misericordia de nosotros y del mundo entero.
3: Por su dolorosa pasión,
4: ten misericordia de nosotros y del mundo entero.
3: Por su dolorosa pasión,
4: ten misericordia de nosotros y del mundo entero.
3: Por su dolorosa pasión,
4: ten misericordia de nosotros y del mundo entero.
3: Por su dolorosa pasión,
4: ten misericordia de nosotros y del mundo entero.
3: Padre eterno, te ofrezco el cuerpo y la sangre, el alma y la divinidad de tu amadísimo Hijo, nuestro Señor Jesucristo, en expiación por nuestros pecados y por los del mundo entero. Por su dolorosa pasión,
4: ten misericordia de nosotros y del mundo entero.
3: Por su dolorosa pasión,
4: ten misericordia de nosotros y del mundo entero.
3: Por su dolorosa pasión,
4: ten misericordia de nosotros y del mundo entero.
3: Por su dolorosa pasión,
4: ten misericordia de nosotros y del mundo entero.
3: Por su dolorosa pasión,
4: ten misericordia de nosotros y del mundo entero.
3: Por su dolorosa pasión,
4: ten misericordia de nosotros y del mundo entero.
3: Por su dolorosa pasión,
4: ten misericordia de nosotros y del mundo entero.
3: Por su dolorosa pasión,
4: ten misericordia de nosotros y del mundo entero.
3: Por su dolorosa pasión,
4: ten misericordia de nosotros y del mundo entero.
3: Por su dolorosa pasión,
4: ten misericordia de nosotros y del mundo entero.
3: Padre eterno, te ofrezco el cuerpo y la sangre, el alma y la divinidad de tu amadísimo Hijo, nuestro Señor Jesucristo, en expiación por nuestros pecados y por los del mundo entero. Por su dolorosa pasión,
4: ten misericordia de nosotros y del mundo entero.
3: Por su dolorosa pasión,
4: ten misericordia de nosotros y del mundo entero.
3: Por su dolorosa pasión,
4: ten misericordia de nosotros y del mundo entero.
3: Por su dolorosa pasión,
4: ten misericordia de nosotros y del mundo entero.
3: Por su dolorosa pasión,
4: ten misericordia de nosotros y del mundo entero.
3: Por su dolorosa pasión,
4: ten misericordia de nosotros y del mundo entero.
3: Por su dolorosa pasión,
4: ten misericordia de nosotros y del mundo entero.
3: Por su dolorosa pasión,
4: ten misericordia de nosotros y del mundo entero.
3: Por su dolorosa pasión,
4: ten misericordia de nosotros y del mundo entero.
3: Por su dolorosa pasión,
4: ten misericordia de nosotros y del mundo entero.
3: Padre eterno, te ofrezco el cuerpo y la sangre, el alma y la divinidad de tu amadísimo Hijo, nuestro Señor Jesucristo, en expiación por nuestros pecados y por los del mundo entero. Por su dolorosa pasión,
4: ten misericordia de nosotros y del mundo entero.
3: Por su dolorosa pasión,
4: ten misericordia de nosotros y del mundo entero.
3: Por su dolorosa pasión,
4: ten misericordia de nosotros y del mundo entero.
3: Por su dolorosa pasión,
4: ten misericordia de nosotros y del mundo entero.
3: Por su dolorosa pasión,
4: ten misericordia de nosotros y del mundo entero.
3: Por su dolorosa pasión,
4: ten misericordia de nosotros y del mundo entero.
3: Por su dolorosa pasión,
4: ten misericordia de nosotros y del mundo entero.
3: Por su dolorosa pasión,
4: ten misericordia de nosotros y del mundo entero.
3: Por su dolorosa pasión,
4: ten misericordia de nosotros y del mundo entero.
3: Por su dolorosa pasión,
4: ten misericordia de nosotros y del mundo entero.
3: Santo Dios, santo fuerte, santo inmortal,
4: ten misericordia de nosotros y del mundo entero.
3: Santo Dios, santo fuerte, santo inmortal,
4: ten misericordia de nosotros y del mundo entero.
3: Santo Dios, santo fuerte, santo inmortal,
4: ten misericordia de nosotros y del mundo entero.

Acto de consagración a Jesús misericordioso. Oh Jesús misericordioso, tu bondad es infinita y los tesoros de tu gracia son inagotables. Me abandono a tu misericordia que sobrepuja a todas tus obras. Me consagro enteramente a ti para vivir bajo los rayos de tu gracia y de tu amor que brotaron de tu corazón traspasado en la cruz. Quiero dar a conocer tu misericordia por medio de las obras de misericordia corporales y espirituales, especialmente con los pecadores, consolando y asistiendo a los pobres, afligidos y enfermos. Mas tú me protegerás como cosa tuya, pues todo lo temo de mi debilidad y todo lo espero de tu misericordia. Que toda la humanidad comprenda el abismo insondable de tu misericordia, a fin de que poniendo toda su esperanza en ella, pueda ensalzarla por toda la eternidad. Amén.

0: 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En este espacio podrás descubrir cómo San Juan de Brébeuf se lanzó confiadamente a la peligrosa misión, superando todo miedo. Hoy te ofrecemos un capítulo de Un santo entre hurones, por Francis Talbot, de la Compañía de Jesús.
1: Capítulo número 39. En el capítulo anterior hemos visto cómo al padre Juan de Brébeuf, su superior, el padre Leyen, le manda, por obediencia, que escriba una relación minuciosa de todo lo que él ha aprendido en los años que lleva con los hurones, de sus costumbres, su idioma y todo aquello que pueda ser de provecho para los misioneros que vendrán después. Y como él pone manos a la obra y escribe un volumen bastante grande sobre todos estos acontecimientos. Llegamos al año 1636. La proposición de Champlain de que los hurones confiaran algunos de sus niños a los franceses de Quebec y la peroración de Brébeuf en la fiesta de los muertos obtuvieron una respuesta excepcionalmente favorable. 12 muchachos hurones, con el permiso de sus padres, estaban dispuestos a pasar el invierno con los sotanas negras en Nuestra Señora de los Ángeles. Se creía que estos muchachos regresarían más tarde a su pueblo como apóstoles católicos. El padre Daniel fue designado para cuidar e instruir a los primeros estudiantes hurones, y el padre Davos fue nombrado ayudante suyo. 3 de los muchachos partieron el 22 de julio con Advent y una partida de 10 canoas. Tehuatirón, de 18 años de edad, era sobrino de uno de los más famosos jefes de guerra. Satuta, de 15 años, era nieto de otro famoso jefe. El más joven, Sico, hijo de un jefe de consejo célebre por su oratoria, había heredado de su padre el don de la elocuencia. Estos 3 jóvenes, según los cálculos de Brébeuf y Daniel, poseían una mentalidad apta para asimilar la doctrina cristiana y tenían suficiente fuerza de voluntad para observar el código moral y parecían capaces de absorber un poco de cultura francesa. Con la marcha de las canoas y con las familias desparramadas en sus correrías de verano, el poblado de Ionatiria quedó desierto. La casa de los franceses, sin Daniel, Davos y los obreros que habían ido a buscar provisiones para el próximo año, ofrecía un aspecto desolador. Brébeuf, Le Mercier y Pijart pudieron dedicarse holgadamente a estudiar con más intensidad el idioma. El 8 de agosto se vieron sorprendidos por la visita del padre de Luis a Mantacha. Acababa de regresar de Quebec y traía un paquete de cartas para Echón. Grande fue la alegría de los franceses al recibir noticias de su patria y de Quebec, mucho más dulces porque llegaron tan pronto y de un modo tan inesperado. Leyeron la extensa carta del padre Leyen con verdadera avidez. El superior se mostraba entusiasmado con la llegada de 8 buques, la flota francesa más grande que había remontado el San Lorenzo. En aquellos buques venían unos centenares de colonizadores y una gran cantidad de mercancías francesas. Brébeuf y los suyos experimentaron una profunda satisfacción al saber que 6 sacerdotes y 2 hermanos habían llegado a Quebec y prorrumpieron en exclamaciones de gratitud al Señor cuando leyeron que Leyen les asignaba 3 nuevos misioneros para laborar con ellos entre los hurones. Sin embargo, también había noticias tristes, especialmente para el padre Juan. Su amigo Samuel de Champlain había muerto. Lo temía, pues durante todo el invierno habían circulado rumores sobre el fallecimiento de un gran jefe blanco en Quebec. Champlain tuvo un ataque en octubre y vivió hasta el 25 de diciembre. Brebeuf recordó con tristeza los acontecimientos de los años anteriores y de qué modo había sufrido Champlain corporal y espiritualmente durante 28 años para conseguir la fundación de Quebec y hacer de Nueva Francia una colonia fuerte y que pudiera valerse por sí misma. Y ahora, cuando sus sueños y sus esperanzas se hallaban en vías de realización, Dios lo alejaba de esta vida. El padre Juan supo apreciar el tributo de Leyen. En verdad, llevó una vida de gran justicia, equidad y perfecta lealtad al rey y a los caballeros de la compañía. Pero a su muerte coronó sus virtudes con sentimientos de piedad tan elevados que nos sorprendió a todos. Me encargó que predicara en la oración fúnebre y verdaderamente no me faltó material para ello. Los que han quedado aquí tienen motivos para sentirse orgullosos de él. Aun cuando murió a tan enorme distancia de Francia, su nombre no será por ello menos glorioso en la posteridad. En la tarde del 12 de agosto, dijeron a Brebeuf que un sotana negra había desembarcado en la caleta de Ionatiria. Aunque aquello parecía increíble, ya que la flotilla debía tardar otro mes en volver, recorrió presuroso la senda que conducía a la playa y se encontró con el padre Pedro Chastellem, que había venido con Aenons. Al día siguiente llegó el padre Carlos Garnier en la canoa de Quionché. Cordialísima fue la bienvenida que les dispensaron Brebeuf, Pijar y Le Mercier, el cual escribió: «Tan dulce es la alegría que se experimenta en estos casos que parece ser como un anticipo de la dicha que a su llegada al cielo experimentarán los bienaventurados». Chatelain y Garnier tenían la misma edad, casi 30 años. Habían ingresado juntos en la Compañía de Jesús. Fueron amigos durante todo el período de estudios y ahora, juntos también, habían colmado la ambición de sus vidas, ir a laborar entre los hurones. Chatelain era robusto y de sólida constitución, en tanto que Garnier tenía un aspecto delicado, agradables facciones y cutis pálido, sin señal de barba. Con una sola ojeada se percató Brebeuf de que ambos poseían ardor y espíritu y un gran celo para sufrir y consumirse en el servicio de Dios. No les faltaban ganas de conversación y contaron de qué modo Chatelain, a quien los salvajes llamaban Ario, acciones y cutis pálido, sin señal de barba. Con una sola ojeada se percató Brebeuf de que ambos poseían ardor y espíritu y un gran

Pero las noticias más importantes se referían a la llegada del gobernador que había de suceder a Champlain. Era Carlos Huault, caballero de la Orden de San Juan de Jerusalén, noble distinguido y católico ejemplar. Habían cruzado el océano en un mismo buque y no cesaban de hacer elogios de él. A primeros de septiembre, 7 prisioneros iroqueses fueron escoltados triunfalmente hasta la tierra de los Hurones. Uno fue cedido al jefe de Onestisati y este a su vez lo regaló al jefe de Arontaem, puesto que su sobrino había perecido hacía poco a manos de los iroqueses. Brebeuf, Le Mercier y Garnier se trasladaron sin perder tiempo al poblado de Arontaem. El iroqués ya había sido torturado. Le faltaban algunos dedos que le habían sido arrancados a mordiscos y otras partes de su cuerpo mostraban heridas de cuchillo y magulladuras. Brebeuf se las arregló para aproximarse suficientemente al cautivo y hablarle. El iroqués levantó la cabeza y dirigió a Echón una mirada de recelo y desafío. Pero poco a poco, a medida que lo escuchaba y observaba, iba comprendiendo que Echón abrigaba buenas intenciones. Los hurones, mientras esperaban la decisión del jefe de Arontaem con respecto al destino del cautivo, lo trataron amistosa y cordialmente. Le limpiaron los dedos putrefactos y le quitaron los gusanos que tenía en ellos. Le prepararon una comida de perro y charlaron amablemente con él como si se tratara de un amigo que hubiera ido a visitarlos. Echón, sentado al lado del cautivo, le aseguró que sentía piedad por él y que deseaba procurarle la felicidad después de su muerte. El iroqués, que pertenecía a la nación Seneca, profirió un gruñido de aprobación cuando, con la ayuda de un traductor hurón, comprendió que Echón le decía: «Durante el corto plazo de vida que te queda sufrirás, pero si me escuchas y crees todo cuanto yo te diga, tendrás la felicidad eterna en el cielo después de muerto». Echón, ayudado por los paganos hurones, le instruyó acerca de Dios, del cielo y del infierno, del bautismo y de la salvación. A medida que la conversación continuaba, Le Mercier y Garnier rezaban y ofrecían decir 4 misas en honor de la Santísima Virgen si ella les ayudaba a convencer al iroqués. Aquella noche, el prisionero fue conducido a la cabaña donde se alojaban y Brebeuf tuvo una ocasión más de conversar con él. Los hurones rodeaban al Seneca y al Sotana Negra y guardaban un extraño silencio mientras Echón insistía en su tema. «Hay un Dios que hizo todas las cosas. Este Dios ama a todos los hombres, a todo el mundo. Ama a los iroqueses así como a los hurones. Tanto ama al cautivo como al que está libre. Ama a los pobres y miserables, así como a los ricos. Para ganar su amor, debe creerse en él y obedecer sus mandamientos. No tan solo al cautivo, sino también los ancianos y los jefes parecían fascinados por la idea de este Dios de amor. Echón preguntó al prisionero si creería en aquel que todo lo hizo y si deseaba ser feliz con él allí donde van las almas. El Seneca emitió un vigoroso gruñido de asentimiento. Le Mercier colocó un recipiente de corteza lleno de agua en las manos del padre Juan y éste, en presencia de los hurones, bautizó al cautivo y le dio el nombre de José.

A la noche siguiente agasajaron de nuevo a José el Iroqués, porque el jefe no había decidido aún si adoptarlo o matarlo. Los ancianos y jefes no tan solo permitieron, sino que con gran interés rogaron a Echón que les contara más cosas acerca de su dios. Sentados ante la lumbre vacilante, Echón les explicó el significado de los mandamientos de la ley de Dios. Frecuentemente lo interrumpían para hacer preguntas o para exponer sus propios comentarios. De modo muy particular, preguntaban cómo era posible que los hombres y las mujeres vivieran solos y no se gozaran el uno del otro. Cuando Echón les habló de sí mismo, de los sotanas negras y de

Los miles de hombres y mujeres que por su propia y libre voluntad habían hecho voto de castidad perpetua se quedaron atónitos. Se pasaron varias horas enzarzados en aquella discusión con gran contento de los hurones. Después de tratar al iroqués como a un hijo durante 2 días, el jefe decretó que debía ser quemado y torturado. Echón se puso tan cerca de José como pudo y le enseñó a repetir, aun en medio de sus sufrimientos, la invocación: Jesús, Taiteur, Jesús, ten piedad de mí. El 4 de septiembre, a mediodía, se celebró el festín de despedida. El condenado, como anfitrión, les ofreció las viandas que ellos le habían dado. Mientras los hurones comían, él proclamaba: «Hermanos míos, estoy a punto de morir. Divertíos alegremente conmigo. No temo ni vuestras torturas ni la muerte». Cantó sus canciones de desafío y bailó una danza yendo de un lado a otro de la cabaña como si se tratara de la más alegre de las fiestas. Los hurones lo animaban y aplaudían, y a veces se ponían a cantar o a bailar con él. A la puesta del sol, se encendieron 11 hogueras en la choza del jefe de guerra. Mientras los hombres y las mujeres de más edad se amontonaban en las plataformas de las paredes, los jóvenes bravos llenaban el pasillo central y ellos mismos se iban excitando y enfureciendo. Cuando el prisionero fue arrojado al interior de la cabaña, lo golpearon con antorchas encendidas y lo persiguieron mientras él corría de un extremo al otro. «Chillaba como un alma perdida», relató Le Mercier, «y la muchedumbre imitaba sus chillidos, o más bien los ahogaba con sus horribles gritos. Se hubiera dicho que la cabaña era pasto del fuego, y a través de las llamas y la densa humareda, parecía que aquellos bárbaros fuesen otros tantos demonios que no quisieran conceder reposo a aquel pobre miserable. A menudo lo detenían para romperle brutalmente los huesos de las manos o le pinchaban las orejas con bastones puntiagudos o le ataban cuerdas a las muñecas y tiraban de ellas con todas sus fuerzas. Al dar la séptima vuelta a la cabaña, al desdichado le faltaron las fuerzas y los ancianos ordenaron una pausa en las torturas, temiendo que muriera aquella misma noche. Más tarde lo reanimaron y empezaron a quemarle las piernas. Le ataron varillas de mimbre por arder muy lentamente en torno del pecho y le obligaron a ponerse de pie encima de unas hachas al rojo vivo. De vez en cuando hacían una pausa para darle agua y maíz asado. Durante estos intervalos breves podía acercarse al desdichado y consolarlo. También los hurones escuchaban a Echón mientras éste ofrecía a José todos los goces del paraíso. No podían comprender por qué Echón quería tanto al iroqués. «¿Crees que por lo que digas y hagas ahora por éste, te tratarán mejor los iroqueses si alguna vez arrasan nuestro poblado?», le preguntó uno. «Eso no me preocupa», contestó Echón. «Lo que me importa ahora es hacer lo que debo. Hemos venido aquí solo para enseñaros el camino del cielo. Con respecto a vosotros y a nosotros, esto lo dejamos enteramente a la providencia de Dios». «¿Por qué sientes que le torturemos?», preguntó otro. Y respondió Echón: «Yo no me opongo a que lo matéis, pero sí a que lo torturéis de esta manera».

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Mi alma y Dios. He alzado mi alma a ti, Señor, como si llevase una vasija a una fuente. Lléname, pues, ya que he alzado mi alma a ti. San Agustín. Mi alma y Dios. 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

Ama y haz lo que quieras. Es esta una de las frases más conocidas de San Agustín. Tiene la fuerza de lo sencillo y la brevedad de lo verdadero. Nos explora el corazón y nos vierte a la vida. Es una candente invitación a la libertad y al compromiso. Sin duda, estos son dos de los grandes ideales que no puede eludir el seguidor de Jesús. Libertad interior cultivada en la fidelidad a Dios y compromiso cordial y entusiasta en contra de cualquier situación injusta. Tomando como ejercicio inmediato las situaciones que nos toca vivir cotidianamente. Por aquí se expande la llamada de Dios a ejercer de hijos suyos, no de esclavos de caprichos propios o ajenos. Así, ofrecemos el empuje de la propia libertad, rehaciendo un mundo a nuestro alrededor a base de más fraternidad.

Ama, ama sin condiciones y te encontrarás amando a Dios. A partir de aquí, haz lo que quieras. Querrás ejercer de hijo. Y eso te llenará de un gozo inexplicable. No te apartará de ningún obstáculo ni ningún sufrimiento. Pero los vivirás con el arrojo y la confianza de los hijos, con confianza en las manos de tu Dios. Por ello, la Iglesia nos insta a renovar el núcleo vital de nuestra fe. Constantemente nos alienta a girarnos hacia Dios para no embarrancarnos en los intereses efímeros que seducen tantos corazones. Ama y haz lo que quieras. He aquí un reconocimiento de la inmensa posibilidad del ser humano. Hay un camino que forja personas. Los demás son laberintos. Quien ama responde a la llamada universal de Dios. Nos sobran excusas para justificar nuestros rencores.

No importa que hayas caído, todo resurgimiento es posible si amas. En caso contrario, divagarás. Errarás el rumbo relegando a la categoría de inadecuado el único valor que ha de orientar tu vida, el amor. Meditando el sentido y la aplicación a la vida concreta de diferentes textos del Nuevo Testamento, vemos que cada encuentro acaba inexorablemente poniendo en evidencia la razón última que ha de pigmentar cualquier gesto o cualquier acción diaria. La catequesis, la educación de los niños en el tiempo libre, el servicio a las capas más olvidadas de la sociedad, el trabajo profesional, las relaciones sociales, todo, todo arranca de una motivación íntima.

Hablamos de la fe en Cristo, del amor a Dios, de un no sé qué que empuja y desinstala, del Espíritu Santo. No es cuestión tanto de compromisos como de adhesión, de ganas de trabajar como de seducción de Dios. Este es el cambio verdadero, el giro eficaz, de nosotros a Dios, de mis criterios al Evangelio. Ese es el milagro de la resurrección ya en esta vida. Solamente quien se vuelve hacia Jesús y lo mira cara a cara, cuando reza y cuando predica, cuando cura y cuando perdona, junto a los amigos y junto a los rechazados, solo él entiende lo que significa ponerse al servicio de una causa noble. Es el arrebato por alcanzar nuevos horizontes. Quien ama, ni cansa, ni se cansa. Quien ama, vive y hace vivir.

Recuerda, ama, ama a Dios. Después, ve y haz lo que quieras. Pero si no amas con rabia y con locura a Dios, ve y no hagas nunca lo que quieres. Pondrías losas sobre la vida de tus semejantes. Y sin embargo, estamos llamados a la resurrección, a recibirla y a ofrecerla. La pasión cristiana es pasión de amor. Baña cualquier sentimiento tuyo en el remanso del amor de Dios. Mira su grandeza gentilmente, de una manera que se adhiere a tu pequeñez. ¿Cómo tendrás valor para decirle que sus palabras son bonitas, pero nunca posibles de practicar? Todavía te falta un poco más de amor. Cuando puedas, es decir, cuando ames de verdad, ve y haz lo que quieras.

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1: 3:56
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0: El perdón es una de esas palabras que, según el momento de la vida en que la escuchemos, nos puede sonar maravillosa, sobre todo si se trata de recibir el perdón.
1: Exacto.
0: A todos nos encanta, pero cuando se trata de darlo, hay personas a las que se les puede dificultar mucho. Y si lo pensamos un poquito, Juan Pablo II fue una persona que tuvo que perdonar muchísimo, pero que lo hizo de una forma tan total, tan sumamente generosa, adelantándose incluso al que no le pedía perdón, cosa que nos cuesta a todos tanto que de hecho no lo solemos hacer. Perdonar al que no te pide perdón. ¿Qué sentido tiene el perdón en la vida de Juan Pablo II? Hoy queremos hablar de esto con María José García, que lo ha estudiado, investigado, orado, disfrutado.
1: Así es, todas esas palabras juntas.
0: Y que lo quiere vivir también como él, ¿no? Porque de verdad que es un maestro, pero no, tú me explicabas ahora, María José, no en sus, en palabras bonitas, sino en cómo lo ha encarnado en su carne, en su piel, en su sangre, en su corazón. Claro. ¿Por qué es convincente el perdón de Juan Pablo II? Este es el tema. ¿Cómo lo empezarías?
1: Bueno, yo creo que lo que más conocemos en cuanto al perdón en Juan Pablo II es ese gran acto de perdón, de generosidad, que fue ir a visitar a la persona que había atentado contra su vida. Yo creo que los que vivimos el pontificado de Juan Pablo II es una de las cosas que nunca podremos olvidar, ¿eh? Ese atentado, recordemos, en la Plaza de San Pedro, el día 13 de mayo, Día de la Virgen de Fátima, en
0: 1981,
1: Aliaga, esta persona turca que dispara, como mira, vamos a ver ahora las imágenes, los que nos siguen por YouTube y por el canal, bueno, pues que dispara contra él, y es increíble pensar que, o sea, a mí eso me emociona, ¿no? Juan Pablo II cae inconsciente, le llevan al hospital, detienen inmediatamente a esta persona. Y el Papa, en el primer Ángelus, que quiere rezarlo el domingo siguiente al atentado, se han pasado solo 4 días de este atentado, bueno, primero la fortaleza de quererlo hacer cuando está súper débil y todos le dicen que
0: lo hizo
1: pues mejor,
0: el hospital,
1: exacto, pero que todavía no, porque está demasiado debilitado, pero él quiere por 2 motivos. Uno, quiere rezar el Ángelus, que lo pasan, digamos, por los parlantes, por los altavoces de la plaza. Uno, para dar gracias, porque sabe que muchas personas en el mundo entero han orado por él y por su salvación. Pero el segundo motivo es para decir en voz alta que ya ha perdonado a la persona que atentó contra él. Y me parece como increíble que tu primer pensamiento, ¿no?, cuando te acaban de disparar, pues sabemos que fue un atentado gravísimo, sabemos que Juan Pablo II, él mismo lo dijo, se salvó milagrosamente porque la Virgen de Fátima pues desvió de la trayectoria la bala que iba contra él. Entonces, que tu primer pensamiento después de esto sea estos dos actos de generosidad. El primero, pensar y dar las gracias a los que han orado por ti. Y después decir, ya he perdonado a este hermano
0: que me ha herido. Es una expresión es una expresión bíblica muy hermosa, ¿no? Que también en sí misma esa expresión, yo creo que está hablando de que no es un mérito de él, sino que esto es por la gracia de Cristo que lo ha podido hacer. Y,
1: claro.
0: y de corazón. Pero, María José,
1: es
0: uno,
1: increíble porque es
0: de
1: corazón.
0: ¿De dónde saca
1: claro,
0: uno eso?
1: Claro, es que se nota de corazón porque si ves, o sea, luego, claro, pasa el tiempo y al cabo de un tiempo a la que puede, Juan Pablo II va a visitar a la cárcel, a Aliaga, que como tú dices, no le ha pedido perdón. O sea,
0: claro,
1: no
0: a
1: es
0: los 2 años.
1: No es que él le haya escrito, ¿no?, y le haya dicho, mira, perdona por lo que. No, es un gesto que, por iniciativa del Papa, que quiere irle a ver. Y cuando ves las fotos de ese encuentro, o sea, si tú no sabes de qué va, o sea,
0: nunca te imaginarías.
1: Es imposible imaginarse que sea una persona que se está encontrando con su agresor. O sea, aparecen, bueno, pues el hijo de tus amigos, al que, como el hecho, vamos a ver algunas fotos, los que pueden verlas, y si no, búsquenlas como en internet, porque cómo le mira, cómo le estrecha la mano, cómo le saluda, cómo le pasa la mano por encima del hombro. Es que se nota que no hay
0: No hay rencor en él.
1: Ningún rencor. Al revés, hay como una paternidad, como un deseo de ayudarte. De es como una protección hacia ti, ¿no? Es como el mundo al revés. No vengo aquí protegido y como, con reparos hacia ti, sino que vengo en modo protector. Y me parece su gesto, su cercanía, cómo se sienta con él, eso.
0: Más cerca posible.
1: Me parece increíble.
0: Sin defensa, porque cualquiera de nosotros tenemos más fuerte ese instinto de decir, bueno, una persona que me ha hecho daño, y tanto daño, que me quiere matar, porque lo hayan pagado, que todavía pues queda en el misterio quién
1: sí,
0: está detrás, ha habido... ¿verdad?
1: Sí, hay como mucha gente, pero bueno, nosotros no nos vamos a meter en esto porque...
0: Muchas teorías
1: y también pues en cuanto a la salud mental también de esta persona, que luego ha hecho también otras cosas. Bueno, pero no es como nuestro tema. La cosa es ver ese perdón de Juan Pablo II cuando le preguntaron a él de qué habían hablado. Fíjate qué bonito, porque él dijo que eso quedaría en la privacidad, en el corazón de ellos. Pero sí dijo Juan Pablo II que para él, no para Liaga, que para él había sido un momento de gracia el reunirse con él. No contento
0: lo dudo,
1: con...
0: Porque la gracia, depende con qué actitud lo vivas. Sí, Aliaga, sin quererle aquí como echarle más piedras,
1: claro,
0: que no es nuestro papel para nada. Perdonad y seréis perdonados, nos dice Jesús, ¿eh? Y esto Juan Pablo II también. O sea, vivió el Evangelio como Jesús perdonó a Judas. No lo olvidemos. Judas no le pidió perdón. En la película de Mel Gibson es preciosa la escena donde Jesús lo mira a Judas con una ternura.
1: Sí, es verdad.
0: Y una vez que han apresado a Jesús, que lo han agarrado, Jesús está mirando a lo lejos a ver qué ha pasado con Judas. ¿Dónde está? Como diciendo, mi amigo, ¿dónde está? ¿Por qué se ha ido? ¿No?
1: Es que has dicho mi amigo. ¿Sabes que Juan Pablo II dijo que se había encontrado con Aliaga como un hermano al que has perdonado y en el que tienes toda la confianza? O sea, imagínate, no solamente te he perdonado, que nosotros ya si llegamos al nivel de más o menos perdonar, pero decir, bueno, perdonar, pero ahora quédate lejitos, por favor, no te vayas a acercar mucho. Él es como decir, no solamente te perdono, que es lo que hace Dios con nosotros, por eso es tan bonita esa mirada, ¿no? De no solo te perdono, sino que te restauro y te devuelvo, ¿no?, al lugar que ocupabas en mi corazón, en todo, ¿no? Y es algo precioso y yo, de verdad, o sea, yo creo que este es el gesto que más recordamos, pero él había pedido perdón en nombre de la Iglesia en varias ocasiones, lo veremos en otros programas. De hecho, en el jubileo hubo el jubileo del perdón y de la Iglesia, él como pontífice de la Iglesia pidiendo perdón por algunos errores que se han podido cometer durante la historia, ¿no? Y también en el momento presente en que él vivía. Pero yo lo que pensaba todo el rato es decir, ¿cómo se llega a este acto heroico?
0: A esa naturalidad en el perdonar, como si no tuvieras un instinto de supervivencia que hace que, oiga, póngame un chaleco de seguridad mientras hablo con este, porque
1: no
0: me extrañaría que me estrangule ahí mismo, ¿no?
1: Totalmente.
0: Entonces, ¿qué es eso más fuerte que la muerte, más fuerte que el instinto, más fuerte que todo, que tenía Juan Pablo II como lo más natural? ¿Cómo llegó a ese nivel, María José? Eso es lo que llamamos en la fe la virtud, ¿no? Y lo comentábamos en la preparación. ¿Cómo ha llegado él a poder perdonar con esa naturalidad y esa elegancia y esa normalidad? Lo más normal.
1: Pues yo, hermana, lo único que se me ocurre pensar es que él llevaba un entrenamiento en el perdón muy grande. Como tú decías, él tuvo muchas cosas que perdonar. Y no siendo pontífice, desde mucho antes, porque tener que vivir en un... Bueno, primero antes ver cómo amigos tuyos son llevados a campos de concentración.
0: Y no quedarte como resentido,
1: claro,
0: amargado, como hay personas, ¿no?, que guardan un odio toda su vida.
1: Toda su vida. Pues ahí ya has hecho, tú ya, digamos, ahí ya te ya has como doblegado a tu, ¿sabes?, como a tu soberbia, a todo, para ver el bien en el otro, ya has como obligado a tu corazón a ablandarse. Entonces, son muchos actos, porque él piensa que vivió bajo el yugo de los nazis, el seminario clandestino, el hecho, yo pienso, de cada día tener que vivir escondido, tener que llevar los libros escondidos, tener que estudiar en la cantera cuando nadie te veía. O sea, son muchas cosas que te podrían haber endurecido. Si no te ha endurecido el corazón, como está claro que a él no se lo endureció, es porque tú has vivido siempre perdonando, has vivido siempre teniendo esta mirada misericordiosa sobre el otro.
0: Que no quiere decir que no quieras cambiar la situación.
1: Claro, eso es un matiz muy importante.
0: Porque hay personas que a lo mejor pueden pensar, no, perdonar sería como aceptar esto que me parece un crimen, ¿no? Esta injusticia tan grande, si yo lo perdono, lo van a volver a hacer. Si yo lo perdono, es como que soy débil, que estoy de acuerdo, que no me falta firmeza en los principios. Y es todo lo contrario. O sea, cuando no perdono, lo que estoy demostrando es mi propia flaqueza, ¿no? Mi falta de unión con Dios. Porque Él siempre tuvo muchísima firmeza
1: en denunciar.
0: ¿Sí o no?
1: Absolutamente.
0: Todas las injusticias.
1: Totalmente. Todas las injusticias. No tuvo ningún reparo en decir la verdad, además muchas veces delante de los que estaban cometiendo esa injusticia. O sea, no luego por detrás cuando estoy lejos, sino a la cara, ¿no? Entonces, no tuvo ningún reparo. Pero es que son dos cosas diferentes. Uno es el hecho objetivo de que hay cosas que están mal hechas y están mal y siempre estarán mal. Pero otra es, no sé cómo decirlo, salvaguardar a la persona,
0: sí,
1: a la persona que ha cometido el mal, que es muy diferente el acto que la persona.
0: Claro,
1: que
0: repruebas el acto,
1: exacto,
0: pero salvas a la persona,
1: que
0: la
1: es lo
0: amas.
1: Que hace Jesús con nosotros,
0: claro,
1: que dice, mira, tu pecado está mal, y nos muestra lo que hacemos mal, pero nos muestra lo que hacemos mal con el ánimo de rescatarnos de ese mal, no nos muestra ese mal para decir, ves, eres
0: no
1: fatal,
0: remedio,
1: eres horroroso,
0: te condenas,
1: fíjate el mal que hace.
0: No.
1: Entonces, Juan Pablo II no tuvo nunca, siempre dijo la verdad y fue además muy claro en sus juicios y cómo ayudó, por ejemplo, en estos temas que estamos hablando, ¿no? En cuanto a su país, a Polonia, cómo él, ¿no?, luchó contra los comunistas, cómo ahí también debió tener mucho que perdonar, porque el hecho de ser espiado, de ser seguido cuando era cardenal, qué hacía, de qué hablaba con los estudiantes, qué hacía en sus clases, siempre mirado con lupa.
0: Con lupa, buscando por dónde agarrarle, Jesús. A Jesús le tocó vivir eso.
1: Entonces, ¿cuánto habrá tenido él que perdonar a tantas personas? No, y me imagino que le habrá visto también, porque es así, más en estos ambientes, traiciones de personas cercanas a él, ¿sabes? Tantas cosas. Pero es eso, ¿no? Tú te vas entrenando y por eso yo pensaba, hermana, que como fruto de este programa tendríamos que de verdad hacer el propósito y pedirle a Juan Pablo II de tener pequeñas victorias en cosas pequeñas. Porque, claro, a nosotros lo que nos pasa es que vemos esto. Bueno, no quiero hablar de nosotros.
0: No, pero sí puedes.
1: O sea, nosotros queremos este fruto. Vemos esta virtud de Juan Pablo II y digo, o sea, yo es que quiero ser así.
0: Claro.
1: Y quiero que los demás sean así conmigo.
0: También, porque además somos mucho más felices.
1: Claro.
0: Estamos hechos para amar, no para resentirnos, que eso es amargarse y es ser muy desgraciado. Pero queremos esa virtud. Pero no
1: el
0: queremos,
1: entreno no.
0: No, que va, no. Lo queremos así, que nos caiga del cielo enterita, ya empaquetada.
1: Exacto.
0: Pero es que, ¿qué pasa? Que las virtudes se adquieren con la gracia de Dios, por supuesto, pero con esfuerzo.
1: Con esfuerzo.
0: Imagina, tú antes lo has nombrado, esfuerzo contra mi amor propio, esfuerzo para morderme la lengua y no replicar con otra palabra más fuerte. Esfuerzos continuos en la vida. Entonces tú dices muy bien, a ver, cuéntanos, ¿en qué cosas pequeñas podríamos nosotros, bueno, cada uno en las suyas, ¿no?
1: Claro, cada uno en las suyas, pero al final es eso. O sea, es que por eso me encanta Juan Pablo II, porque es muy práctico, ¿no? Y entonces él vive el perdón, o sea, en la vida real, ¿no? Por ejemplo, cosas que hemos visto de él, ¿no? El mendigo que se encontró, ¿te acuerdas? Que se enteró de que era un sacerdote,
0: sí,
1: y ahora estaba viviendo en la calle. Entonces, ¿cómo él le invita al Vaticano, le pide confesarse con él? Solo ahí vemos tantas virtudes que podemos imitar. Primero, el no juicio contra el otro, ¿no? El no decir, buf, ¿qué habrá hecho este sacerdote? ¡Qué horror! Fíjate, ya ahora está en la calle. ¡Wow! ¿Cómo habrá llegado aquí? Que es cuando no estamos entrenados, esa es
0: lo que nos sale.
1: Es lo que nos sale. Entonces, ¿qué es entrenar? El yo misma, a mí misma, decirme, oye, piensa lo que estás diciendo, no tienes ni idea. O sea, ¿cómo te vas a meter? Además, que muchas veces hacemos juicios de cosas que yo lo pienso luego de mí misma. Cuando hago examen de conciencia, digo, pues que además no sé ni de lo que estoy juzgando, porque no sé.
0: Y se nos pedirá cuenta de esos juicios.
1: Claro,
0: porque Jesús,
1: que nadie nos ve. Claro, además.
0: Eso está dentro,
1: claro,
0: del pensamiento,
1: claro, como
0: escondidito.
1: Como queda aquí dentro, no, no.
0: Pero ¿sabes qué? No queda ahí dentro. Porque esos juicios que hacemos, en el momento menos pensado, sale.
1: Claro. Claro, pues no sale en forma de crítica a otros. Por eso yo creo que es como, es irnos venciendo en decir, bueno, pues esto que puedo decirlo y que además es verdad, pues mira, no lo voy a decir porque no va a hacer ningún bien, a lo mejor ni va a aportar nada que yo le diga. Pues.
0: Y sobre todo, a nivel de pensamiento, vencernos como tú has dicho.
1: Claro, que eso
0: este
1: nadie
0: es el capítulo
1: lo ve,
0: claro. Quinto de San Mateo, es decir, cuando Jesús nos enseña, no solamente, o sea, no robes ni mates, sino no mires al otro con malos ojos.
1: Claro.
0: Y si te hace daño, bueno, pues pregúntate por qué ha llegado a eso, ¿no? Y entonces, de tal forma que lo llegues a amar. Y bueno, mira, también es humano y es bonito ver que lo fue a visitar, pero fue al cabo de 2 años.
1: Uh-huh.
0: Yo no sé cómo fue ni por qué, a lo mejor quería haber ido antes, no lo sabemos. Pero fue por su propia iniciativa.
1: Claro, sí, eso sí lo sabemos.
0: Sabiendo que, bueno, Aliaca, si le preguntaron, a lo mejor, bueno, él desde luego no deseaba ese encuentro, a lo mejor lo deseaba para hacerle una sola pregunta, que es la que le hizo, tú sabes,
1: sí,
0: cuando le hizo.
1: ¿Cómo podía ser que no le hubiera matado si él sabía perfectamente lo que había hecho y que esas balas tenían que haberle matado? Claro, pero yo entiendo esa darle vueltas porque
0: claro,
1: es una persona
0: claro,
1: experta en lo
0: exacto,
1: que está haciendo, claro. Entonces sabe perfectamente que de la forma que ha disparado debería haberle herido de
0: muerte,
1: ¿no? Y, pero bueno, pero esto lo sabe también Juan Pablo II y lo dice abiertamente, no solo lo dice, sino que va a Fátima a dar gracias a la Virgen y la bala del atentado está ahora en la corona.
0: En la corona. Y es lo más simpático, que cuando uno adquiere una imagen de Fátima un poquito grande, porque si es muy pequeñita quizás no, pero cuando es un poquito grande, nosotros en nuestra capilla tenemos una. Y entonces cuando adquieres, compras una corona para la Virgen, le ponen también la balita. O sea, le ponen ahí, en el mismo lugar de la bala, pues le ponen ahí la misma.
1: Bueno, pero es, ¿no?, que me parece maravilloso
0: porque
1: también.
0: Es un signo.
1: Esa ofrenda es un signo.
0: Maravilloso.
1: Y de tantas personas, como dijo él y dio las gracias, ¿no?, que habían rezado por él. Por eso, hermana, de verdad que debemos como entrenarnos, como Juan Pablo II, ser como el que fue tan atleta, pues ser eso, ¿no?, también atletas de la virtud. Fíjate que él vio, pero luego también la madre de Aliaga fue a visitarle, me parece que fue hasta en 3 ocasiones, fue a visitar al Papa para pedirle que le ayudara a que indultaran
0: a su hijo.
1: Ya no es solamente que, obviamente, cuando le indultaron, el Vaticano tuvo que dar el visto bueno y se hizo, que el mismo Juan Pablo II había pedido que se perdonara a esta persona. El mismo trato con la madre, hay una imagen de él como que le da un beso en la frente, claro, es una persona pues va vestida, ¿no?, con un pañuelo y lo mismo que con el hijo, ¿no? Es como todo mi, o sea, no solamente mi palabra, sino que todo mi gesto te está arropando, te está diciendo
0: que ahí no queda nada.
1: Que no queda nada, que
0: al
1: que
0: contrario, para mí, ¿en qué te puedo ayudar?
1: Exactamente. ¿No? Y no sé, a mí me gustaría que viéramos las imágenes, sé que son muy conocidas, pero esas imágenes tan fuertes, ¿no? En Chile, cuando el Papa Juan Pablo II les decía a los jóvenes en un momento también muy difícil para Chile, el amor vence siempre, que con esa fuerza, que ojalá un día nosotros podamos hablar y responder con esa fuerza, pero que para eso, para que llegue el día, no en un estadio, porque nosotros no lo vamos, pero que podamos decir en nuestra casa, en nuestra familia, en nuestro entorno, el amor vence siempre, preparemos, o sea, que ahora vayamos subiendo como esos escalones, ¿no?
0: O bajando.
1: Hombre, bajando, ¿no?
0: Bajando en el buen sentido.
1: Ah, bueno, eso para la humildad, eso es
0: sí,
1: verdad.
0: Sí.
1: En vez de hacer
0: bajándome
1: el ejercicio,
0: de mi yo para poder llegar a decir el amor vence siempre. ¿Tú me entiendes?
1: Totalmente.
0: Pero es que me encantaría que lo vean ustedes, que sí. Lo oigan. Con qué fuerza, y como dice María José, porque esa fuerza sale de muy dentro, ¿eh? Con más fuerza que la bala que casi lo mata. Por eso a nosotros nos llega y nos repercute. Vamos a escuchar a Juan Pablo II.
2: El amor vence siempre, el amor vence siempre, como Cristo ha vencido, el amor ha vencido, el amor vence siempre, aunque en ocasiones, ante sucesos y situaciones concretas, pueda parecernos impotente. Cristo parecía impotente en la cruz. Dios siempre puede más.

0: Hermana, he visto y he escuchado este corte de voz de verdad decenas de veces en mi vida. Y, o sea, nunca me deja, o sea, indiferente. Y me parece tan bonito que él nos recuerde que muchas veces el amor parece que no vence, que parece impotente, como Cristo parecía impotente en la cruz. Porque algunas veces nos desanimamos porque, a pesar de que nos estamos esforzando, no vemos como los resultados que nos gustaría, porque también nos gustan como los resultados rápidos, ¿no? Mucha paciencia, los reyes de la paciencia no somos. Pero qué bonito recordar esto, ¿no? Que el amor vence siempre, aunque haya momentos en la vida, aunque no seamos capaces de ver
1: esa
0: el
1: victoria,
0: fruto.
1: Todo claro, lo contrario, nos parece que el amor está hundido, que es todo al revés. Y que
0: nos sale todo al revés.
1: Y que me parece que no logro perdonar. Yo conozco personas, conozco una persona en concreto, para que, sin saber su nombre, pero pidamos por ella, porque ella cuando es súper buena persona y muy inteligente, pero cuando reza el Padre Nuestro se salta la frase de perdona nuestras ofensas como también nosotros perdonamos. Se la salta terriblemente porque al preguntarle dice, es que yo no logro perdonar a unas personas que me han hecho mucho daño. Entonces, pidámosle a Juan Pablo II también por las personas que no logran perdonar.
0: Claro, porque ha de ser un don.
1: Sí, es un regalo. Y atención, otra cosa más, que logremos también perdonarnos a nosotros mismos, que para eso hace falta bajar muchos escalones también. Porque ahí nos duele muchísimo el haber caído tan bajo, ¿no? El que dice, bueno, ¿cómo me voy a perdonar yo? ¿No? Entonces, a ver, ¿cuántos conflictos en la vida se arreglarían? Fíjate, conflictos, pues eso, entre amigos o familiares, cuántas rupturas y divorcios no se darían si supiéramos este arte de perdonar como él. Pero me quedo con tu idea. Entrenamiento con cosas minúsculas, pequeñísimas, ¿no?
0: Sí, que me acaba de decir esto, que me ha sentado fatal, en vez de girarme, me voy a quedar y voy a sonreír. Y ya luego me giro.
1: Eso es.
0: Pero voy a hacer un acto de un segundo de sonrisa. Y de verdad, tener presente lo que a Juan Pablo II le criticaron cuando él pidió, por los errores de la Iglesia, pidió perdón. Sí. Porque le decían, esto, la Iglesia va a quedar debilitada. Uh-huh. Y él dijo,
1: todo lo contrario.
0: Todo lo contrario.
1: Y así fue. ¿Hablaremos de esto en otro programa?
0: Así es.
1: Me encantará.

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1: 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María, por su parte, es ejemplo supremo de esta actitud.
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1: 4:26 a.m.
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2: ¿Quién nos ha preguntado alguna vez por qué Dios permite el mal? Es la famosa pregunta de Job y de todos nosotros. Pero solemos hacer esa pregunta de una forma un poquito superficial y no pararnos a meditarlo. ¿Qué es el mal? ¿Realmente todo lo que nos parece mal es un mal? Vamos a seguir reflexionando juntos en un libro extraordinario que les ofrecemos en forma de audiolibro de distintos capítulos. Hoy precisamente sería el quinto capítulo. Y vamos a descubrir cómo, en realidad, eso tan malo que es el sufrimiento y el dolor que parece que nos viene a cortar nuestros planes, resulta que es un gran bien. ¿Por qué? Porque es santificador. Si quieren saber cómo es esto, sigan escuchando. Quiero, desde el inicio, pues ofrecer este programa también en acción de gracias y como homenaje a un colaborador de NSE, que es Salvador Goenaga, por la música que compuso y que nos regaló a esta emisora.

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La santidad no consiste en hacer o padecer grandes cosas, sino en amar mucho. ¿Quién de los hombres es el más santo?, pregunta el catecismo, casi con curiosidad infantil, y responde con seriedad dogmática: el que tenga mayor caridad, o sea, mayor amor, sea el que fuere. La doctora de la Iglesia, que supo lo que es la enfermedad, puesto que a los 24 años murió a causa de la tuberculosis, Santa Teresa del Niño Jesús de Lisieux, escribe esto: ¿me pides un medio para llegar a la perfección? No conozco más que uno, el amor. Y precisamente el día antes de morir, esta simpática enferma santa, como resumen de toda su doctrina, que encontrarás en el libro Historia de un alma, dijo esto: lo único que vale es el amor. Y sus últimas palabras fueron estas: oh Dios mío, yo te amo. Estando enfermo, no podrás hacer muchas cosas, pero ¿no puedes amar? Pues eso es lo más grande y más santo, el pleno cumplimiento de la ley, según Jesús. Fíjate que los santos no lo son por lo que hicieron, sino por el amor con que lo hicieron o lo padecieron. Dice el libro de la Imitación de Cristo: más mira Dios al corazón que a la obra que se hace. Mucho hace el que mucho ama. Y ahora otro santo encantador, francés, que también sufrió lo suyo, San Juan María Vianney, exclama: ¡qué dulce! ¡Qué bello es conocer, amar y servir a Dios! Esto es lo único que tenemos que hacer en este mundo. Por eso, no compliques tu vida espiritual ni te andes por las ramas. Dedícate exclusivamente y en serio a amar a Dios con todo tu corazón. Este es el primero y más grande de los mandamientos. Este es el camino más perfecto, dice San Pablo. Convéncete, no te pide Jesús grandes cosas, sino mucho amor. Y ahora, nada menos que San Juan de la Cruz lo confirma diciendo: un poquito de puro amor es más provechoso a la Iglesia que todas las obras juntas. El mérito de las obras, más que de su grandeza o de su dificultad, ¿sabes de qué depende? Del amor con que se hacen. O sea, el mérito ante Dios, que conoce el interior. No es pequeño lo que se hace con gran amor. Por tanto, el gran medio para llegar a la perfección es sencillísimo, es el amor. A mayor amor, mayor santidad. Por eso pide al Señor con todo interés que te conceda su amor. ¿Lo conseguirás? ¿Qué más quiere Él si es nuestro Padre? Este amor te llevará a cumplir sus preceptos porque obras son amores. Y San Agustín dice con esta rima: no ama al rey el que no cumple su ley. Pero no creas que tu amor tiene que ser frío e intelectual. No, tierno y afectivo, sí. Si no, sería una caricatura del amor. No importa el que a veces tengas sequedad y desolación en tu espíritu. Lánzate decidido por el camino del amor. No mires lo que eres, ni menos lo que has sido. El amor
es el que lo santifica todo, lo purifica todo. Ahora viene a nuestra ayuda San Agustín. Oh Dios mío, tarde te conocí, tarde te amé, pero ahora quiero compensar el tiempo perdido. Te amaré con toda mi alma, que yo te conozca para amarte, que yo me conozca para despreciarme.

amor y cruz. Junto con la oración, el medio principal para conseguir el amor es el sufrimiento bien llevado. No hay mejor madera, dice San Ignacio de Loyola, para encender y conservar el fuego del amor de Dios que la de la cruz. Fíjate que el Señor le dijo o le preguntó a Santa Gema, otra santa que se santificó amando mucho en la enfermedad y además en la enfermedad que tocaba también a su psiquismo, que es más doloroso. Le decía Jesús, ¿quieres tú, Gema, amarme de verdad? Aprende primero a padecer. Padeciendo se aprende a amar. Querer amar a Dios sin sufrimiento es hacerse ilusiones. Debes amarle no solo cuando te consuela, sino también cuando te prueba, pues si no, es a ti y no a Dios a quien amas.

El amor de Dios nace en medio de los consuelos espirituales, pero no llega a ser adulto sin pasar por la senda de las penalidades. Concédeme, Señor, ante todo, tu amor, aunque para conseguirlo tenga que sufrir. En esta prueba, no menos debes ser amado y alabado que si me colmases de consolaciones celestiales. Con amor, qué dulce y llevadero se hace el dolor. Escribe Tomás de Kempis, no es dificultoso al que ama gloriarse en las tribulaciones, porque gloriarse de esta suerte, cuando uno es débil, es gloriarse en la cruz del Señor. ¿Cuánto se puede sufrir y con qué gozo por aquel a quien se ama? Amar la voluntad de Dios en las aflicciones y amar incluso esas aflicciones por Dios es llegar al punto más sublime del sagrado amor, nos dice San Francisco de Sales. Y es que existe una misteriosa relación entre amor y dolor. El que ama sufre y al mismo tiempo goza. La cruz aumenta el dolor y el amor hace llevadera la cruz. Por eso, alguno dice que sufrir por amor no es sufrir. Cuanto más se ama, tanto se aprende a sufrir mejor. Y sufriendo más, se aprende a amar mejor. Así, el amor y el dolor son como el flujo y reflujo del mar. El amor es la nostalgia del cielo. Y el dolor, la liberación de la tierra. Por eso en todo dolor hay un poco de cielo. Y en todo amor se encuentra algo de la tierra. El amor y el dolor son como si dijéramos paralelos, inseparables. No puede existir amor sin dolor, sin sufrimiento, ni dolor sin amor. Por algo, el corazón está lleno de sangre.

aun de los corazones duros como el pedernal, logra Dios sacar fuego de amor cuando los hiere con el más duro acero del dolor. Es una predilección divina. Sí, el Señor ama con predilección a los que sufren, o mejor, a los que ama con predilección les envía sufrimientos. También con gracia Santa Teresa de Jesús, otra doctora de la Iglesia, escribe: ya sé, Señor, porque tienes pocos amigos, porque a los que te crucifican los amas, y a los que te aman los crucificas.

Dicen que, a modo de cuentecillo, porque no está en la Sagrada Escritura, cuando Jesús era niño y jugaba en el taller de San José, con trocitos de madera se entretenía en hacer pequeñas cruces que después regalaba a sus amiguitos. Es un símbolo, por supuesto. Pero es una gran realidad. La cruz, dice el santo cura de Ars, es el gran regalo que Dios hace a sus amigos. ¿A quién amó el Padre Celestial más que a Jesús? Su Hijo. ¿Y a quién le dio más que sufrir? El Señor le dijo a Santa Teresa de Jesús, quizás para responderle a aquella pregunta un poco atrevida: considera mi vida toda llena de sufrimientos y persuádete de que aquel que recibe mayores cruces es más amado de mi Padre. La medida de su amor es también la medida de las cruces que envía. ¿Será malo el dolor cuando el Padre se lo dio a Jesús en tanta abundancia y éste le concedió amplia participación también en su dolor a su madre bendita, a la que tanto ama? Si sufres, es que Dios se acuerda de ti y te está bendiciendo con la cruz. Siempre la bendición se da trazando una cruz. Y la cruz es la semejanza con Jesús, señal de predilección divina. San Felipe Neri, un santo italiano que destacó por su alegría, escribe, sin embargo: no hay prueba más clara y segura de que Dios me ama que las adversidades. Y Teresa Neumann, una mujer que sufrió en su propio cuerpo las llagas de Jesús en su pasión, dice: sufrir es una gran cruz, pero también una gracia grande. El Señor tiene planes grandes sobre aquellos a quienes hace sufrir. Las gracias extraordinarias, los designios trascendentales, suelen ir precedidos y acompañados de grandes sufrimientos. Esos planes que Dios tiene sobre ti, no los defraudes, rechazando la cruz. Dice Santa Gema: la cruz es el patrimonio en esta vida de los elegidos. Incluso sabemos que la corona de espinas que llevó Cristo es una de las joyas que Él regala a las almas que más ama. Lleva a sus predilectos por caminos de sufrimiento y cuanto más los ama, nos parece incomprensible, pero más les da que sufrir. Por eso, no te quejes del dolor. Más bien, enorgullécete por la predilección que supone. Eso es ver la realidad. A todos los que sufren se les pueden aplicar estas palabras que San Pablo escribía a los filipenses en su carta: os ha sido otorgado no solo creer en Cristo, sino también padecer por Él. Y la lista es interminable, y la vamos leyendo, de santos que afirman lo mismo, cada uno con sus palabras. San Alonso Rodríguez: padecer por Cristo es un don, y no lo da sino a quien Él mucho ama. Y ahora Santa Teresa del Niño Jesús: mucho te ama Jesús cuando te envía tales pruebas. A quien ama más, le da más pruebas, y a quien ama menos, le da menos.
¿No te has parado a pensar que para sí mismo y para su madre Jesús escogió el sufrimiento? A quienes da eso mismo, ¿no será porque los ama mucho? Su amor a la cruz le hace amar también a los que están en ella, a sus semejantes. Sabemos muy bien que Jesús está siempre cerca del que sufre. O si prefieres, el que sufre está cerca de Jesús. Escribe Santa Margarita María: el Sagrado Corazón está más cerca de ti cuando sufres que cuando gozas. Ya lo creo que está cerca. Como que quizás esas espinas que sientes son las que rodean al corazón del Salvador, que te estrecha cariñosamente contra su pecho.

Por tanto, no solo debes sentir eso tan triste que es la resignación ante el dolor, sino algo bonito, algo alegre, inmensa gratitud y cariño por tal predilección. La tribulación es un gran medio de santificación. Nos cuesta mucho entenderlo, pero lo que mortifica es lo que más santifica. Cuanto más se quebranta la carne, nuestra debilidad por la aflicción, qué curioso, tanto más se robustece el espíritu por la gracia interior. Ya que no somos capaces de hacer por nosotros mismos los vencimientos y sacrificios que exige la santidad, Dios es tan bueno que nos los facilita, nos los pone en las manos. Piensa que las enfermedades no son como cadenas para sujetarte. Todo lo contrario, son alas para elevarte. El dolor es como la espuela al caballo que nos hace correr hacia la perfección. San Alfonso de Ligorio nos dice: la santidad solo se adquiere entre espinas y contrariedades. La enfermedad, por eso, es tiempo de santificación intensiva. Quizás en un mes de enfermedad progreses más que en un año o en una vida normal.

Le preguntaron a San Ignacio de Loyola cuál es el camino más corto y seguro para llegar a la perfección y al cielo. Y él respondió sin dudarlo: sufrir muchas y grandes adversidades por amor de Jesucristo. Y precisamente al mismo San Ignacio, la herida que sufrió en la pierna en un combate y le dejó, pues, renqueante para los caminos de la tierra, esa herida es la que le hizo correr por los caminos del cielo. Los mejores autores siguen con la misma idea: el caballo más rápido para llegar a la santidad es el dolor. Los sufrimientos son como caballos de posta que Dios nos envía para atraernos más rápidamente hasta sí. El camino de la cruz es como la subida sin rodeos a una montaña. Claro, es más duro. Recto, entre rocas y zarzas. Pero se llega mucho antes a la cumbre. Un dicho latino lo expresa así: per angosta ad augusta. Como un juego de palabras: por la angostura a las alturas. Puedes estar seguro que en la enfermedad harás progresos que sin ella no hubieras hecho. Es la hora de los grandes adelantos espirituales. La adversidad es el camino más corto para la santidad. Tiene el dolor como una especial eficacia santificadora. Por eso se le ha llegado a llamar el sacramento de dolor. ¿Sabes lo que llega a hacer muy fértiles las almas que antes eran estériles y no daban fruto? Pues es el arado de la tribulación y el riego de las lágrimas. Deja que Dios trabaje con ese arado. Sabe bien el Señor qué riego necesita cada tierra. Para hacer florecer las virtudes, no hay riego como el de las lágrimas, ni sol como el de la tribulación.

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1: Cuatro de la mañana y 56 minutos.
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5: Amados hermanos, en nuestro Señor Jesucristo y María Santísima, nuestra Madre, continuamos en este día dedicado a la misericordia divina, la misericordia de Dios, de nuestro Señor Jesucristo. Quiero comenzar esta conferencia contando algo que ya a lo mejor conocen del Padre Pío. Una señora muy devota

del Padre Pío, en vida del Padre Pío, nunca se iba a dormir sin haberle encomendado antes a sus hijos. Todas las noches se arrodillaba frente a la imagen del Padre Pío, la foto, y le decía: Padre Pío, ruega por mis hijitos. Después de 3 años de rezar todos los días la misma jaculatoria, pudo ir a San Giovanni Rotondo. Cuando vio al Padre Pío, le dijo: Padre, ruegue por mis hijitos. Le contestó el Padre Pío: Lo sé, hija mía, le dijo el Padre. Hace 3 años que me vienes repitiendo lo mismo todos los días. Lo sé. Otra señora, también devota del Padre Pío, se arrodillaba todos los días frente a la imagen del Padre y le pedía su bendición. Su marido, a pesar de ser también devoto del Padre Pío, se moría de la risa y se burlaba de ella, pues consideraba que aquello era una exageración. Todas las noches se repetía la misma escena entre los dos esposos. Ella se arrodillaba, le pedía al Padre Pío la bendición y él se reía de ella. Una vez fueron los dos a visitar al Padre Pío y el señor, el caballero, el esposo, le dijo al Padre Pío: Padre, mi esposa le pide su bendición todas las noches. Y el Padre Pío le respondió: Lo sé, y tú te burlas. Lo sé, y tú te burlas. Otra del Padre Pío. Una señora italiana de gran genio, por si hay alguien por aquí de gran genio, sufría de terribles jaquecas, esos dolores de cabeza que no le dejaban, y decidió poner una foto del Padre Pío debajo de la almohada con la esperanza de que el dolor desaparecería. Después de varias semanas de dolor el dolor de cabeza persistía, y entonces su temperamento italiano le hizo exclamar fuera de sí: Pues mira, Padre Pío, como no has querido quitarme la jaqueca, te pondré debajo del colchón como castigo. Dicho y hecho. Enfadada, puso la fotografía del Padre Pío debajo del colchón. A los pocos meses fue a San Giovanni Rotondo a confesarse con el Padre Pío. Apenas se arrodilló delante del confesionario, el Padre Pío la miró fijamente y le cerró la puertecilla del confesionario dando un soberano golpe. Toma. La señora se quedó petrificada. No se esperaba semejante reacción del Padre Pío, del santo. Y no pudo ni articular palabra. ¡Pa! Le cierra la puerta, le mira, ¡pa! Le cierra la puerta y se queda la mujer allí. Sin saber qué hacer y confundida. A los pocos minutos le abre nuevamente la puerta del confesionario y el Padre le dice sonriente: ¿No te gustó, verdad? Pues a mí tampoco me gustó que me pusiera debajo del colchón. Una vez un paisano del Padre Pío tenía un fuerte dolor de muelas. Como el dolor no le dejaba tranquilo, su esposa le dijo: ¿Por qué no le rezas al Padre Pío para que te quite el dolor de muelas? Mira, aquí está su foto, rézale. Y le pone la foto del Padre Pío. El hombre se enojó y gritó furibundo: ¿Con el dolor que tengo quieres que me ponga a rezar? Inmediatamente agarró un zapato y lo lanzó con todas sus fuerzas contra la foto del Padre Pío. Y
¡Zas! Se la tiró. Algunos meses más tarde, su esposa lo convenció de irse a confesar con el padre Pío San Giovanni Rotondo. Se arrodilló en el confesionario del padre y luego de decirle todos los pecados que se acordaba, el padre le dijo: ¿qué más? Nada más. ¿No recuerdas nada más? Nada. ¿Y qué hay del zapatazo que me diste en plena cara? Fíjense en vida del padre Pío. A veces tenemos las imágenes y nos creemos, ¿sí? Si es una imagen, si es una foto, si es un cuadro. Si viviésemos sobrenaturalmente, pues ahí tenemos, ahí está Jesús en ese cuadro. Realmente está en la Eucaristía, pero es que también está en el cuadro. Si el Padre Pío en vida, no después de muerto, no estando ya en el cielo, en vida, y fíjense, Padre, rece por mis hijos, ya llevas 3 años diciéndome lo mismo todos los días, como si se lo estuvieran diciendo a él y era su foto. La otra, todos los días arrodillándose delante de la foto del Padre Pío, pidiéndole la bendición. Sí, claro, y tú te ríes. ¿Y cómo lo sabe? Se estaba riendo delante de la foto del Padre Pío. Y el Padre Pío lo sabía. Entonces, no son fotos donde hay una presencia espiritual. Parece que nosotros no tenemos más conocimiento que el carnal, que el humano, que el material. Somos tan materialistas como tantos ateos y tantos materialistas. Para ellos no existe más que lo que se ve. Y si empiezas a hablar con ellos, te das cuenta que son tan, diríamos, tan tontos, ¿sí? Porque hay tantas cosas que no se ven. Dice, bueno, ciertamente que solamente existe. Empieza a hablarle con los que dicen que solamente existe lo que se ve. Mete los dedos en ese enchufe. O ve la electricidad. ¿La ves? Agarra este cable. Agarra este cable. Toma un cable, enchúfalo. Agarra aquí. ¿Lo ves? ¿Qué ves? Nada, ¿verdad? Agárralo. No. ¿Por qué? Si solo existe lo que ves. Solo existe lo que ves. Hay tantas cosas que tú no ves. Y no es porque no existan, sino porque tus ojos no son capaces. Pues la presencia espiritual. Por eso es que cuando tenemos las imágenes, si le ponemos flores, el Señor está viendo las flores. A la imagen, a la Virgen, a San José, a nuestro Señor. Ellos lo ven. Si una persona, yo le quiero hacer un regalo, ¿eh? Toma una flor. La persona está agradecida porque la flor siempre es un detalle, una delicadeza, un amor. Si es un día especial, pues le regalo un ramo de flores. Pues si al Señor yo le pongo aquí sus flores, ¿qué se creen que eso es? ¿Ve? Nada, que Él no lo ve delante de una imagen. Pero es que si le rezo, si es que si le pongo flores, si es que todo lo que yo haga, a ver, ¿cómo te comportas? Si tienes la imagen del Señor en tu habitación, tienes tu cruz, ¿te atreverías a robar delante de la policía que te esté mirando? Pues, vamos, a nadie se le ocurre, porque sabe que le van a echar mano y que le van a pedir cuenta de lo que está haciendo. Pero si te estoy viendo, ¿qué me vas a decir? Pues igualito, la presencia del Señor en sus imágenes es una presencia real, real. ¿Cuántos milagros, verdad, ha hecho el Señor por una medalla, una simple medalla? La Virgen de la Medalla Milagrosa, se ha llamado así por la cantidad de milagros que hace por esa imagen. ¿Cuándo creeremos de verdad en la misericordia de Dios? Si es que
Y yo no sé. Hay algunos que dicen que con peor que Santo Tomás. Ver para creer. Pero si ni viendo crees, entonces ya, ¿qué? Está bien, yo te acepto que seas como Tomás. Ver para creer. Pero bueno, ¿y cuando ves, qué? ¿Por qué entonces no crees? Porque Tomás ya no volvió a dudar. Y Tomás ya se entregó del todo. Y Tomás ya su vida cambió absoluta y totalmente. Tomás no es que siguió con las dudas. Señor mío y Dios mío. Y desde ese momento Tomás fue otro, totalmente distinto. En el Evangelio de la Misa, cuando los judíos están sorprendidos, investigan de que está Pedro y Juan, están allí los apóstoles, predicando, haciendo milagros, la gente que se convierte por miles. En el primer sermón de San Pedro, 3.000 se convirtieron. Claro, ¿cómo no se van a enterar los judíos de que se han convertido 3.000? Pues inmediatamente empiezan a investigar y se dan cuenta de que Pedro, que Juan, eran unos hombres iletrados, sin escuela, sin formación, sin todo eso. Y se quedan confundidos. Pero ¿cómo es posible que estos, que vienen de allá, de un pueblo de pescadores, de un barrio, de gente pobre, que no tienen estudios, que no tienen... Y fíjate cómo hablan, con qué sabiduría, con qué poder, con qué ciencia, con qué conocimiento, con qué dominio. San Pedro realmente el cambio fue ese cambio de ser un pescador, de estar temeroso, todas esas cosas. A hablar de esa manera y hablar con un convencimiento y hablar con un dominio y la gente se convertía. Se quedaban admirados. Pues yo me quedo admirado de que yo ver para creer y después que lo ves, sigues igual. Pues entonces no has creído, no has cambiado, nada. Es que no has visto lo que Dios ha hecho, ni con milagros. Por eso es verdad aquello que dijo, ve, Abraham tenía razón. Padre Abraham, manda a Lázaro a que moje la punta del dedo en agua y me toque la lengua, que me abrazo en estas llamas. No, hijo, hay un abismo entre vosotros y nosotros. Pues dile entonces a Lázaro que vaya a mi familia y le diga a mis hermanos que tengo para que no vengan ellos a este lugar de tormento. Ahí tienen a Moisés y a los profetas. No, padre Abraham, pero si un muerto va y se lo dice. Y Abraham le respondió: si no creen a Moisés y a los profetas, ni aunque vean un muerto resucitar, creerán. Abraham tenía razón. Ver para creer, mentira. Si no crees sin ver, si no crees las imágenes. Y ese es el problema que tienen, ve. Nos confundimos de tal manera. Leemos una frase en la Biblia y la interpretamos mal. Dios dijo: no te harás imágenes de dioses falsos. No te harás imágenes de ídolos. Pongo yo la imagen de la Virgen, del Señor, de la Divina Misericordia, de San José, de un santo, y ya estamos. Ay, es que como la Biblia dice que no te hagas imágenes, pero sigue leyendo. Imágenes de dioses. ¿San José es un dios? Pues no es eso lo que dice. No está prohibiendo que haga la imagen de San José. ¿Por qué? Porque no es un dios. Si yo dijese que San José es un dios, ahí sí, ahí sí. Si yo hago la imagen de la Virgen y la pongo ahí y la venero, dice que no te harás imágenes. ¿De qué? De dioses. ¿Es que la Virgen es un dios? No, no. Pero sigue leyendo, de dioses falsos. ¿Y si hago la imagen de Jesús? ¿Jesús es Dios? Sí. Claro que sí. ¿Pero es falso? No. Entonces, ¿dónde está el problema? Yo es que no lo veo. Yo es que no lo veo. Es que la Biblia dice que no te hagas imágenes. Pero sigue leyendo, hombre. ¿No te pares ahí? ¿No te pares ahí?
No te harás imágenes de dioses falsos, de ídolos. ¿Dónde está el ídolo? ¿Dónde está el ídolo? Si realmente tuviésemos fe, viviríamos en esa presencia de Dios. En cada imagen sabemos que está esa presencia. Y ya, si del Padre Pío que hemos comentado estas anécdotas, lo vemos que era en vida, ¿cuánto más después? El que está en el cielo puede ver todo, porque está en Dios y puede verlo en Dios todo para el bien. Por lo tanto, el bien y la alegría de estas personas que han pasado la vida haciendo el bien, es hacer el bien. Si yo después le pido y están en el cielo, me pueden hacer el bien. En el cielo o en el purgatorio también lo pueden hacer. Por eso se le reza las almas del purgatorio. Se concede la indulgencia plenaria con las condiciones habituales. Confesión sacramental, que puede ser una semana antes, una semana después, el mismo día. Con la comunión eucarística, que también puede ser el mismo día o unos días después. Preferentemente todo el mismo día, lo que se pueda. Comunión eucarística, oración por las intenciones del sumo pontífice, pedir por las intenciones del Papa para ganar la indulgencia, al fiel que en el segundo domingo de Pascua, es decir, hoy, llamado de la misericordia divina, en cualquier iglesia u oratorio, aquí, con espíritu totalmente alejado del afecto a todo pecado, lo que hemos hablado antes, incluso el pecado venial. Miren, en la confesión se perdona los pecados, las faltas que uno tiene y que somete a las llaves de la iglesia, al perdón. Pero yo, como confesor, yo tengo que saber qué es lo que te voy a perdonar. Por eso es que hay que decirlo. Lo que uno no somete, no puede ser perdonado. Si uno se olvida, entonces, ¿qué pasa? Yo lo someto todo lo que tengo. Entonces, si tú te sometes todo lo que tienes, eso es perdonado. Y lo que se me olvida, lo someto, pero ya lo manifestaré cuando me acuerde, porque somos humanos, claro. Entonces Dios te perdona lo que tienes, lo que presentas, pero no te puede perdonar lo que ocultas. Lo que oculto, lo que se me olvida no lo he ocultado, ¿eh? Se me ha olvidado, es distinto. Una cosa es que lo traigo aquí y no te lo enseño, y otra cosa es que se me ha olvidado y que no lo he traído. Si no lo he traído, pues mira, no puedo presentártelo. ¿Por qué? Porque no lo he traído. No te lo puedo enseñar. Se me olvidó traerlo. Bueno, pues si lo tengo en la memoria y lo oculto, lo guardo, lo escondo, no puede ser perdonado. Pero si te lo manifiesto, entonces eso es perdonado. Si lo tengo en la conciencia, pero se me va de la memoria, entonces queda, lo presento también en cuanto que yo todo lo que tengo lo presento. Pues, con espíritu totalmente alejado de todo afecto a pecado. Aquí es donde, miren, la indulgencia, la Iglesia la concede al que de verdad quiere quitar el afecto. No confundamos la tendencia con el apego. La tendencia, yo lo que no puedo decir es, ya no voy a sentir hambre. Hombre, eso es humano, eso es natural. Y por más que yo quiera, el hambre viene, pero viene contra mi voluntad. El apego está en la voluntad. La necesidad está en la naturaleza. El que yo sea tentado, el que yo tenga pasiones, eso
No lo puedo quitar. Está en la naturaleza herida por el pecado original. Dios no te pide que cambies de naturaleza. Eso no te lo está pidiendo. Ahí es que yo tengo una cólera que es que me sale, pero ¿la quieres? No. Bueno. ¿Y luchas contra eso decididamente? ¿Quisieras quitar eso de corazón y haces todo lo posible para quitarlo? No tienes apego. Tienes naturaleza herida. Se puede ganar la indulgencia. Ahora, todos tenemos necesidad de comer. Pero es que a mí me gusta esto y no quiero dejar de comer esto. Lo que yo quiero es satisfacerme en esto. Y busco las maneras de poder darme el gusto. Busco satisfacer la naturaleza, es decir, el hambre. Tengo necesidad, satisfacer la necesidad de comer. Sí, cumplo con la naturaleza. O busco el comer dándome este gusto que es el que yo quiero y lo hago por el gusto. Entonces ese es el defecto de la voluntad, el apego de la voluntad.

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1: 5:26.
2: Todos unidos como hijos de una misma madre, invocamos a la Santísima Virgen María, refugio de pecadores, pidiéndole su protección constante durante este día. Asimismo pedimos por las intenciones y necesidades de Ana del Carmen Posada, Claudia Patricia Giraldo Salazar y Carlos Eloy Mira. Por nuestro país y todos los colombianos, para que el Espíritu Santo ilumine las conciencias y las voluntades de todos los ciudadanos en este tiempo de elecciones. Por las intenciones y necesidades del Papa León XIV y las del Arzobispo de Medellín, Monseñor Ricardo Tobón Restrepo.
3: Decía el gran Papa Juan Pablo II: «Cuántas gracias he recibido de la Santísima Virgen a través del Rosario». Él nos dio personalmente ejemplo y testimonio al rezarlo completo cada día. Tú también puedes experimentar esa ternura de la Madre que Dios te ha dado para guiarte en este mundo y encaminar tus pasos a la vida eterna. A continuación, te invitamos a compartir con nosotros el rezo del Santo Rosario, la oración mariana, que es un compendio del Evangelio. 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Juntos vamos a aprender de María a contemplar la belleza del rostro de Cristo y a experimentar la profundidad de su amor. Mediante el rosario, por tu fe conseguirás abundantes gracias, como recibiéndolas de las mismas manos de la Madre del Redentor.

0: Rezo del Santo Rosario. Por la señal de la Santa Cruz, de nuestros enemigos, líbranos, Señor Dios nuestro, en el nombre del Padre, y del Hijo, y del Espíritu Santo. Amén.
1: Señor mío Jesucristo, Dios y hombre verdadero, Creador, Padre y Redentor mío, por ser vos quien sois bondad infinita, y porque os amo sobre todas las cosas, me pesa de todo corazón de haberos ofendido. También me pesa porque podéis castigarme con las penas del infierno. Ayudado de vuestra divina gracia, propongo firmemente nunca más pecar, confesarme y cumplir la penitencia que me fuere impuesta. Amén.
0: Misterios luminosos del Santo Rosario. Primer misterio: el bautismo de Cristo en el Jordán. Viene Jesús al Jordán donde Juan para ser bautizado por él. Juan trataba de impedírselo. Yo soy el que necesita ser bautizado por ti. Jesús respondió: déjame ahora hacerlo así, pues conviene que cumplamos toda justicia. Bautizado Jesús, se abrieron los cielos y el Espíritu de Dios bajó sobre él en forma de paloma. Una voz de los cielos decía: este es mi Hijo amado, en quien me complazco.

0: humildad increíble del Hijo de Dios. Se pone en la fila de los pecadores que pedían el bautismo de Juan y quiere sumergirse en todo lo que es propio de la condición humana menos en el pecado. Demostremos al Señor con actos de sincera humildad nuestro deseo de imitarle. Padre nuestro que estás en el cielo, santificado sea tu nombre, venga a nosotros tu reino, hágase tu voluntad en la tierra como en el cielo.
1: Danos hoy nuestro pan de cada día, perdona nuestras ofensas, como también nosotros perdonamos a los que nos ofenden. No nos dejes caer en la tentación y líbranos del mal. Amén.
0: Dios te salve María, llena eres de gracia, el Señor es contigo. Bendita tú eres entre todas las mujeres, y bendito es el fruto de tu vientre, Jesús.
1: Santa María, Madre de Dios, ruega por nosotros, pecadores, ahora y en la hora de nuestra muerte. Amén.
0: Dios te salve, María, llena eres de gracia, el Señor es contigo. Bendita tú eres entre todas las mujeres, y bendito es el fruto de tu vientre, Jesús.
1: Santa María, Madre de Dios, ruega por nosotros, pecadores, ahora y en la hora de nuestra muerte. Amén.
0: Dios te salve, María, llena eres de gracia, el Señor es contigo. Bendita tú eres entre todas las mujeres, y bendito es el fruto de tu vientre, Jesús.
1: Santa María, Madre de Dios, ruega por nosotros, pecadores, ahora y en la hora de nuestra muerte. Amén.
0: Dios te salve, María, llena eres de gracia, el Señor es contigo. Bendita tú eres entre todas las mujeres, y bendito es el fruto de tu vientre, Jesús.
1: Santa María, Madre de Dios, ruega por nosotros, pecadores, ahora y en la hora de nuestra muerte. Amén.
0: Dios te salve, María, llena eres de gracia, el Señor es contigo. Bendita tú eres entre todas las mujeres, y bendito es el fruto de tu vientre, Jesús.
1: Santa María, Madre de Dios, ruega por nosotros, pecadores, ahora y en la hora de nuestra muerte. Amén.
0: Dios te salve, María, llena eres de gracia, el Señor es contigo. Bendita tú eres entre todas las mujeres, y bendito es el fruto de tu vientre, Jesús.
1: Santa María, Madre de Dios, ruega por nosotros, pecadores, ahora y en la hora de nuestra muerte. Amén.
0: Dios te salve, María, llena eres de gracia, el Señor es contigo. Bendita tú eres entre todas las mujeres, y bendito es el fruto de tu vientre, Jesús.
1: Santa María, Madre de Dios, ruega por nosotros, pecadores, ahora y en la hora de nuestra muerte. Amén.
0: Dios te salve, María, llena eres de gracia, el Señor es contigo. Bendita tú eres entre todas las mujeres, y bendito es el fruto de tu vientre, Jesús.
1: Santa María, Madre de Dios, ruega por nosotros, pecadores, ahora y en la hora de nuestra muerte. Amén.
0: Dios te salve, María, llena eres de gracia, el Señor es contigo. Bendita tú eres entre todas las mujeres, y bendito es el fruto de tu vientre, Jesús.
1: Santa María, Madre de Dios, ruega por nosotros, pecadores, ahora y en la hora de nuestra muerte. Amén.
0: Dios te salve, María, llena eres de gracia, el Señor es contigo. Bendita tú eres entre todas las mujeres, y bendito es el fruto de tu vientre, Jesús.
1: Santa María, Madre de Dios, ruega por nosotros, pecadores, ahora y en la hora de nuestra muerte. Amén.
0: Gloria al Padre, y al Hijo, y al Espíritu Santo.
1: Como era en el principio, ahora y siempre, por los siglos de los siglos. Amén.
2: María, Madre de gracia, Madre de piedad y misericordia, defiéndenos del enemigo y ampáranos, ahora y en la hora de nuestra muerte. Amén. Oh Jesús mío, perdonad nuestros pecados, librarnos del fuego del infierno, llevad al cielo a todas las almas, especialmente a las más necesitadas de vuestra misericordia.
0: Segundo misterio: la autorrevelación de Cristo en las bodas de Caná. Se celebraba una boda en Caná de Galilea y estaba allí la madre de Jesús. Fue invitado también Jesús con sus discípulos y como faltara el vino, le dice a Jesús su madre: no tienen vino. Jesús le responde, ¿qué tengo yo contigo, mujer? Todavía no ha llegado mi hora. Dice su madre a los sirvientes, haced lo que él os diga. Los sirvientes llenaron las tinajas de agua hasta el borde, y al servirla era vino generoso. Como aquellos sirvientes, pongámonos a las órdenes de Jesús y de sus representantes para adelantar por mediación de María la salvación de tantas almas desorientadas.
3: Padre nuestro que estás en el cielo, santificado sea tu nombre, venga a nosotros tu reino, hágase tu voluntad en la tierra como en el cielo.
2: Danos hoy nuestro pan de cada día, perdona nuestras ofensas como también nosotros perdonamos a los que nos ofenden. No nos dejes caer en la tentación y líbranos del mal. Amén.
3: Dios te salve María, llena eres de gracia, el Señor es contigo. Bendita tú eres entre todas las mujeres, y bendito es el fruto de tu vientre, Jesús.
2: Santa María, Madre de Dios, ruega por nosotros, pecadores, ahora y en la hora de nuestra muerte. Amén.
3: Dios te salve María, llena eres de gracia, el Señor es contigo. Bendita tú eres entre todas las mujeres, y bendito es el fruto de tu vientre, Jesús.
2: Santa María, Madre de Dios, ruega por nosotros, pecadores, ahora y en la hora de nuestra muerte. Amén.
3: Dios te salve María, llena eres de gracia, el Señor es contigo. Bendita tú eres entre todas las mujeres, y bendito es el fruto de tu vientre, Jesús.
2: Santa María, Madre de Dios, ruega por nosotros, pecadores, ahora y en la hora de nuestra muerte. Amén.
3: Dios te salve María, llena eres de gracia, el Señor es contigo. Bendita tú eres entre todas las mujeres, y bendito es el fruto de tu vientre, Jesús.
2: Santa María, Madre de Dios, ruega por nosotros, pecadores, ahora y en la hora de nuestra muerte. Amén.
3: Dios te salve María, llena eres de gracia, el Señor es contigo. Bendita tú eres entre todas las mujeres, y bendito es el fruto de tu vientre, Jesús.
2: Santa María, Madre de Dios, ruega por nosotros, pecadores, ahora y en la hora de nuestra muerte. Amén.
3: Dios te salve María, llena eres de gracia, el Señor es contigo. Bendita tú eres entre todas las mujeres, y bendito es el fruto de tu vientre, Jesús.
2: Santa María, Madre de Dios, ruega por nosotros pecadores, ahora y en la hora de nuestra muerte. Amén.
3: Dios te salve María, llena eres de gracia, el Señor es contigo. Bendita tú eres entre todas las mujeres, y bendito es el fruto de tu vientre, Jesús.
2: Santa María, Madre de Dios, ruega por nosotros, pecadores, ahora y en la hora de nuestra muerte. Amén.
3: Dios te salve María, llena eres de gracia, el Señor es contigo. Bendita tú eres entre todas las mujeres, y bendito es el fruto de tu vientre, Jesús.
2: Santa María, Madre de Dios, ruega por nosotros, pecadores, ahora y en la hora de nuestra muerte. Amén.
3: Dios te salve María, llena eres de gracia, el Señor es contigo. Bendita tú eres entre todas las mujeres, y bendito es el fruto de tu vientre, Jesús.
2: Santa María, Madre de Dios, ruega por nosotros pecadores, ahora y en la hora de nuestra muerte. Amén.
3: Dios te salve María, llena eres de gracia, el Señor es contigo. Bendita tú eres entre todas las mujeres, y bendito es el fruto de tu vientre, Jesús.
2: Gloria, Santa María, Madre de Dios, ruega por nosotros, pecadores, ahora y en la hora de nuestra muerte. Amén.
3: Gloria al Padre, y al Hijo, y al Espíritu Santo.
2: Como era en el principio, ahora y siempre, por los siglos de los siglos. Amén.
0: María, Madre de Gracia, Madre de Piedad y Misericordia, defiéndenos del enemigo y ampáranos, ahora y en la hora de nuestra muerte. Amén. Oh Jesús mío, perdonad nuestros pecados, librarnos del fuego del infierno, llevad al cielo a todas las almas, especialmente a las más necesitadas de vuestra misericordia. Tercer misterio, el anuncio del reino de Dios invitando a la conversión. comenzó Jesús a predicar y decir: «Convertíos, porque el reino de los cielos ha llegado». Viendo la muchedumbre, sube al monte, se sienta y sus discípulos se le acercan. «Bienaventurados los pobres de espíritu, porque de ellos es el reino de los cielos». Como a los mismos apóstoles, nos cuesta un cambiar de mentalidad. Perdemos tiempo y energías en rivalidades, miedos y apegos mezquinos. Somos materialistas, sí, y no vivimos ese «al que te quita la capa, dale también la túnica», «al que te abofetee en la mejilla, preséntale también la otra». Examínate cuando leas el Sermón del Monte y atrévete.

0: Padre nuestro que estás en el cielo, santificado sea tu nombre, venga a nosotros tu reino, hágase tu voluntad en la tierra como en el cielo.
1: Danos hoy nuestro pan de cada día, perdona nuestras ofensas, como también nosotros perdonamos a los que nos ofenden. No nos dejes caer en la tentación y líbranos del mal. Amén.
0: Dios te salve, María, llena eres de gracia, el Señor es contigo. Bendita tú eres entre todas las mujeres, y bendito es el fruto de tu vientre, Jesús.
1: Santa María, Madre de Dios, ruega por nosotros, pecadores, ahora y en la hora de nuestra muerte. Amén.
0: Dios te salve, María, llena eres de gracia, el Señor es contigo. Bendita tú eres entre todas las mujeres, y bendito es el fruto de tu vientre, Jesús.
1: Santa María, Madre de Dios, ruega por nosotros, pecadores, ahora y en la hora de nuestra muerte. Amén.
0: Dios te salve, María, llena eres de gracia, el Señor es contigo. Bendita tú eres entre todas las mujeres, y bendito es el fruto de tu vientre, Jesús.
1: Santa María, Madre de Dios, ruega por nosotros, pecadores, ahora y en la hora de nuestra muerte. Amén.
0: Dios te salve, María, llena eres de gracia, el Señor es contigo. Bendita tú eres entre todas las mujeres, y bendito es el fruto de tu vientre, Jesús.
1: Santa María, Madre de Dios, ruega por nosotros, pecadores, ahora y en la hora de nuestra muerte. Amén.
0: Dios te salve, María, llena eres de gracia, el Señor es contigo. Bendita tú eres entre todas las mujeres, y bendito es el fruto de tu vientre, Jesús.
1: Santa María, Madre de Dios, ruega por nosotros, pecadores, ahora y en la hora de nuestra muerte. Amén.
0: Dios te salve, María, llena eres de gracia, el Señor es contigo. Bendita tú eres entre todas las mujeres, y bendito es el fruto de tu vientre, Jesús.
1: Santa María, Madre de Dios, ruega por nosotros, pecadores, ahora y en la hora de nuestra muerte. Amén.
0: Dios te salve, María, llena eres de gracia, el Señor es contigo. Bendita tú eres entre todas las mujeres, y bendito es el fruto de tu vientre, Jesús.
1: Santa María, Madre de Dios, ruega por nosotros, pecadores, ahora y en la hora de nuestra muerte. Amén.
0: Dios te salve, María, llena eres de gracia, el Señor es contigo. Bendita tú eres entre todas las mujeres, y bendito es el fruto de tu vientre, Jesús.
1: Santa María, Madre de Dios, ruega por nosotros, pecadores, ahora y en la hora de nuestra muerte. Amén.
0: Dios te salve, María, llena eres de gracia, el Señor es contigo. Bendita tú eres entre todas las mujeres, y bendito es el fruto de tu vientre, Jesús.
1: Santa María, Madre de Dios, ruega por nosotros, pecadores, ahora y en la hora de nuestra muerte. Amén.
0: Dios te salve, María, llena eres de gracia, el Señor es contigo. Bendita tú eres entre todas las mujeres, y bendito es el fruto de tu vientre, Jesús.
1: Santa María, Madre de Dios, ruega por nosotros, pecadores, ahora y en la hora de nuestra muerte. Amén.
0: Gloria al Padre, y al Hijo, y al Espíritu Santo.
1: Como era en el principio, ahora y siempre, por los siglos de los siglos. Amén.
2: María, Madre de gracia, Madre de piedad y misericordia, defiéndenos del enemigo y ampáranos, ahora y en la hora de nuestra muerte. Amén. Oh Jesús mío, perdonad nuestros pecados, librarnos del fuego del infierno, llevad al cielo a todas las almas, especialmente a las más necesitadas de vuestra misericordia.
0: Cuarto misterio, la transfiguración del Señor. Jesús toma consigo a Pedro, Santiago y a su hermano Juan y los lleva aparte a un monte alto y se transfiguró delante de ellos. Su rostro se puso blanco como el sol y sus vestidos se volvieron blancos como la luz. Se les aparecieron Moisés y Elías que conversaban con él. Pedro dijo a Jesús: «Señor, bueno es estarnos aquí». Una nube luminosa los cubrió con su sombra y de la nube salía una voz: «Este es mi Hijo amado, en quien me complazco. Escuchadlo».
3: Con
0: Contemplamos como Pedro, Santiago y Juan, deslumbrados, el rostro luminoso del Hijo de Dios. Luz de luz, sabiduría encarnada. Pero quizás, como a los apóstoles, nos será retirada esta visión agradable para volver a la dura realidad cotidiana. Recuérdalo en los momentos de cruz.

0: Padre nuestro que estás en el cielo, santificado sea tu nombre. Venga a nosotros tu reino. Hágase tu voluntad en la tierra como en el cielo.
1: Danos hoy nuestro pan de cada día. Perdona nuestras ofensas, como también nosotros perdonamos a los que nos ofenden. No nos dejes caer en la tentación y líbranos del mal. Amén.
0: Dios te salve María, llena eres de gracia, el Señor es contigo. Bendita tú eres entre todas las mujeres y bendito es el fruto de tu vientre, Jesús.
1: Santa María, Madre de Dios, ruega por nosotros pecadores, ahora y en la hora de nuestra muerte. Amén.
0: Dios te salve María, llena eres de gracia, el Señor es contigo. Bendita tú eres entre todas las mujeres, y bendito es el fruto de tu vientre, Jesús.
1: Santa María, Madre de Dios, ruega por nosotros pecadores, ahora y en la hora de nuestra muerte. Amén.
0: Dios te salve María, llena eres de gracia, el Señor es contigo. Bendita tú eres entre todas las mujeres, y bendito es el fruto de tu vientre, Jesús.
1: Santa María, Madre de Dios, ruega por nosotros pecadores, ahora y en la hora de nuestra muerte. Amén.
0: Dios te salve María, llena eres de gracia, el Señor es contigo. Bendita tú eres entre todas las mujeres, y bendito es el fruto de tu vientre, Jesús.
1: Santa María, Madre de Dios, ruega por nosotros pecadores, ahora y en la hora de nuestra muerte. Amén.
0: Dios te salve María, llena eres de gracia, el Señor es contigo. Bendita tú eres entre todas las mujeres, y bendito es el fruto de tu vientre, Jesús.
1: Santa María, Madre de Dios, ruega por nosotros pecadores, ahora y en la hora de nuestra muerte. Amén.
0: Dios te salve María, llena eres de gracia, el Señor es contigo. Bendita tú eres entre todas las mujeres, y bendito es el fruto de tu vientre, Jesús.
1: Santa María, Madre de Dios, ruega por nosotros pecadores, ahora y en la hora de nuestra muerte. Amén.
0: Dios te salve María, llena eres de gracia, el Señor es contigo. Bendita tú eres entre todas las mujeres, y bendito es el fruto de tu vientre, Jesús.
1: Santa María, Madre de Dios, ruega por nosotros pecadores, ahora y en la hora de nuestra muerte. Amén.
0: Dios te salve María, llena eres de gracia, el Señor es contigo. Bendita tú eres entre todas las mujeres, y bendito es el fruto de tu vientre, Jesús.
1: Santa María, Madre de Dios, ruega por nosotros pecadores, ahora y en la hora de nuestra muerte. Amén.
0: Dios te salve María, llena eres de gracia, el Señor es contigo. Bendita tú eres entre todas las mujeres, y bendito es el fruto de tu vientre, Jesús.
1: Santa María, Madre de Dios, ruega por nosotros pecadores, ahora y en la hora de nuestra muerte. Amén.
0: Dios te salve María, llena eres de gracia, el Señor es contigo. Bendita tú eres entre todas las mujeres, y bendito es el fruto de tu vientre, Jesús.
1: Gloria, Santa María, Madre de Dios, ruega por nosotros pecadores, ahora y en la hora de nuestra muerte. Amén.
0: Gloria al Padre, y al Hijo, y al Espíritu Santo.
1: Como era en el principio, ahora y siempre, por los siglos de los siglos. Amén. María, Madre de gracia, Madre de piedad y misericordia, defiéndenos del enemigo y ampáranos, ahora y en la hora de nuestra muerte. Amén. Oh Jesús mío, perdonad nuestros pecados, librarnos del fuego del infierno, llevad al cielo a todas las almas, especialmente a las más necesitadas de vuestra misericordia. Quinto misterio. La institución de la Eucaristía, expresión sacramental del misterio pascual. Yo soy el pan de la vida. El que venga a mí no tendrá hambre, y el que crea en mí no tendrá nunca sed. El que me coma vivirá por mí y vivirá para siempre. Jesús nos amó hasta el extremo, y mientras estaban comiendo tomó pan, lo bendijo, lo partió y lo dio a sus discípulos diciendo: «Tomad, comed, esto es mi cuerpo. Bebed, esta es mi sangre. El alma que ha comprendido el amor de Cristo no se contenta con adorarle unos pocos momentos en la comunión. Adora a tu Señor que bajo la humilde especie de pan se pone a tu servicio. Padre nuestro que estás en el cielo, santificado sea tu nombre. Venga a nosotros tu reino. Hágase tu voluntad en la tierra como en el cielo.
0: Danos hoy nuestro pan de cada día. Perdona nuestras ofensas, como también nosotros perdonamos a los que nos ofenden. No nos dejes caer en la tentación y líbranos del mal. Amén.
1: Dios te salve, María, llena eres de gracia, el Señor es contigo. Bendita tú eres entre todas las mujeres y bendito es el fruto de tu vientre, Jesús.
0: Santa María, Madre de Dios, ruega por nosotros, pecadores, ahora y en la hora de nuestra muerte. Amén.
1: Dios te salve, María, llena eres de gracia, el Señor es contigo. Bendita tú eres entre todas las mujeres, y bendito es el fruto de tu vientre, Jesús.
0: Santa María, Madre de Dios, ruega por nosotros, pecadores, ahora y en la hora de nuestra muerte. Amén.
1: Dios te salve, María, llena eres de gracia, el Señor es contigo. Bendita tú eres entre todas las mujeres, y bendito es el fruto de tu vientre, Jesús.
0: Santa María, Madre de Dios, ruega por nosotros, pecadores, ahora y en la hora de nuestra muerte. Amén.
1: Dios te salve, María, llena eres de gracia, el Señor es contigo. Bendita tú eres entre todas las mujeres, y bendito es el fruto de tu vientre, Jesús.
0: Santa María, Madre de Dios, ruega por nosotros, pecadores, ahora y en la hora de nuestra muerte. Amén.
1: Dios te salve,
0: de nuestra muerte. Amén.
1: Dios te salve, María, llena eres de gracia, el Señor es contigo. Bendita tú eres entre todas las mujeres, y bendito es el fruto de tu vientre, Jesús.
0: Santa María, Madre de Dios, ruega por nosotros, pecadores, ahora y en la hora de nuestra muerte. Amén.
1: Dios te salve, María, llena eres de gracia, el Señor es contigo. Bendita tú eres entre todas las mujeres, y bendito es el fruto de tu vientre, Jesús.
0: Santa María, Madre de Dios, ruega por nosotros, pecadores, ahora y en la hora de nuestra muerte. Amén.
1: Dios te salve, María, llena eres de gracia, el Señor es contigo. Bendita tú eres entre todas las mujeres, y bendito es el fruto de tu vientre, Jesús.
0: Santa María, Madre de Dios, ruega por nosotros, pecadores, ahora y en la hora de nuestra muerte. Amén.
1: Dios te salve, María, llena eres de gracia, el Señor es contigo. Bendita tú eres entre todas las mujeres, y bendito es el fruto de tu vientre, Jesús.
0: Santa María, Madre de Dios, ruega por nosotros, pecadores, ahora y en la hora de nuestra muerte. Amén.
1: Dios te salve, María, llena eres de gracia, el Señor es contigo. Bendita tú eres entre todas las mujeres, y bendito es el fruto de tu vientre, Jesús.
0: Santa María, Madre de Dios, ruega por nosotros, pecadores, ahora y en la hora de nuestra muerte. Amén.
1: Dios te salve, María, llena eres de gracia, el Señor es contigo. Bendita tú eres entre todas las mujeres, y bendito es el fruto de tu vientre, Jesús.
0: Santa María, Madre de Dios, ruega por nosotros, pecadores, ahora y en la hora de nuestra muerte. Amén.
1: Dios te salve, María, llena eres de gracia, el Señor es contigo. Bendita tú eres entre todas las mujeres, y bendito es el fruto de tu vientre, Jesús.
0: Santa María, Madre de Dios, ruega por nosotros, pecadores, ahora y en la hora de nuestra muerte. Amén.
1: Gloria al Padre, y al Hijo, y al Espíritu Santo.
0: Como era en el principio, ahora y siempre, por los siglos de los siglos. Amén.
2: María, Madre de gracia, Madre de piedad y misericordia, defiéndenos del enemigo y ampáranos, ahora y en la hora de nuestra muerte. Amén. Oh Jesús mío, perdonad nuestros pecados, librándonos del fuego del infierno, llevad al cielo a todas las almas, especialmente a las más necesitadas de vuestra misericordia.
1: Letanías lauretanas. Señor, ten piedad.
0: Señor, ten piedad.
1: Cristo, ten piedad.
0: Cristo, ten piedad.
1: Señor, ten piedad.
0: Señor, ten piedad.
1: Cristo, óyenos.
0: Cristo, óyenos.
1: Cristo, escúchanos.
0: Cristo, escúchanos.
1: Dios Padre Celestial,
0: ten misericordia de nosotros.
1: Dios Hijo Redentor del mundo,
0: ten misericordia de nosotros.
1: Dios Espíritu Santo,
0: ten misericordia de nosotros.
1: Trinidad Santa, un solo Dios,
0: ten misericordia de nosotros.
1: Santa María,
0: ruega por nosotros.
1: Santa Madre de Dios,
0: ruega por nosotros.
1: Santa Virgen de las Vírgenes,
0: ruega por nosotros.
1: Madre de Cristo,
0: ruega por nosotros.
1: Madre de la Iglesia,
0: ruega por nosotros.
1: Madre de la Divina Gracia,
0: ruega por nosotros.
1: Madre Purísima,
0: ruega por nosotros.
1: Madre Castísima,
0: ruega por nosotros.
1: Madre Intacta,
0: ruega por nosotros.
1: Madre Incorrupta,
0: ruega por nosotros.
1: Madre Inmaculada,
0: ruega por nosotros.
1: Madre amable,
0: ruega por nosotros.
1: Madre admirable,
0: ruega por nosotros.
1: Madre del buen consejo,
0: ruega por nosotros.
1: Madre del Creador,
0: ruega por nosotros.
1: Madre del Salvador,
0: ruega por nosotros.
1: Virgen prudentísima,
0: ruega por nosotros.
1: Virgen digna de veneración,
0: ruega por nosotros.
1: Virgen digna de alabanza,
0: ruega por nosotros.
1: Virgen poderosa,
0: ruega por nosotros.
1: Virgen clemente,
0: ruega por nosotros.
1: Virgen fiel,
0: ruega por nosotros.
1: Espejo de justicia,
0: ruega por nosotros.
1: Trono de la sabiduría,
0: ruega por nosotros.
1: Causa de nuestra alegría,
0: ruega por nosotros.
1: Vaso espiritual,
0: ruega por nosotros.
1: Vaso digno de honor,
0: ruega por nosotros.
1: Vaso insigne de devoción,
0: ruega por nosotros.
1: Rosa mística,
0: ruega por nosotros.
1: Torre de David,
0: ruega

0: Ruega por nosotros.
1: Torre de marfil.
0: Ruega por nosotros.
1: Casa de oro.
0: Ruega por nosotros.
1: Arca de la alianza.
0: Ruega por nosotros.
1: Puerta del cielo.
0: Ruega por nosotros.
1: Estrella de la mañana.
0: Ruega por nosotros.
1: Salud de los enfermos.
0: Ruega por nosotros.
1: Refugio de los pecadores.
0: Ruega por nosotros.
1: Consoladora de los afligidos.
0: Ruega por nosotros.
1: Auxilio de los cristianos.
0: Ruega por nosotros.
1: Reina de los ángeles.
0: Ruega por nosotros.
1: Reina de los patriarcas.
0: Ruega por nosotros.
1: Reina de los profetas.
0: Ruega por nosotros.
1: Reina de los apóstoles.
0: Ruega por nosotros.
1: Reina de los mártires.
0: Ruega por nosotros.
1: Reina de los confesores.
0: Ruega por nosotros.
1: Reina de las vírgenes.
0: Ruega por nosotros.
1: Reina de todos los santos.
0: Ruega por nosotros.
1: Reina concebida sin pecado original.
0: Ruega por nosotros.
1: Reina asunta al cielo.
0: Ruega por nosotros.
1: Reina del Santísimo Rosario.
0: Ruega por nosotros.
1: Reina de la familia.
0: Ruega por nosotros.
1: Reina de la paz.
0: Ruega por nosotros.
1: Mediadora maternal de todas las gracias.
0: Ruega por nosotros.
1: Nuestra Señora del Encuentro con Dios.
0: Ruega por nosotros.
1: Cordero de Dios que quita los pecados del mundo.
2: Perdónanos, Señor.
1: Cordero de Dios que quita los pecados del mundo.
2: Escúchanos, Señor.
1: Cordero de Dios que quita los pecados del mundo.
2: Ten misericordia de nosotros.
1: Ruega por nosotros, Santa Madre de Dios.
2: Para que seamos dignos de alcanzar las promesas de nuestro Señor Jesucristo.
1: Oremos. Te rogamos, Señor y Dios nuestro, que concedas a nosotros, tus siervos, gozar de perpetua salud de alma y cuerpo, y por la gloriosa intercesión de la bienaventurada siempre Virgen María, ser librados de la tristeza presente y disfrutar de la eterna alegría. Por Cristo nuestro Señor.
2: Amén.
1: Por las intenciones del Sumo Pontífice para ganar las indulgencias concedidas. Padre nuestro que estás en el cielo, santificado sea tu nombre, venga a nosotros tu reino, hágase tu voluntad en la tierra como en el cielo.
2: Danos hoy nuestro pan de cada día, perdona nuestras ofensas, como también nosotros perdonamos a los que nos ofenden. No nos dejes caer en la tentación y líbranos del mal. Amén.
1: Dios te salve María, llena eres de gracia, el Señor es contigo. Bendita tú eres entre todas las mujeres, y bendito es el fruto de tu vientre, Jesús.
2: Santa María, Madre de Dios, ruega por nosotros, pecadores, ahora y en la hora de nuestra muerte. Amén.
1: Gloria al Padre, y al Hijo, y al Espíritu Santo.
2: Como era en el principio, ahora y siempre, por los siglos de los siglos. Amén.
1: Por las benditas almas del purgatorio. Padre nuestro que estás en el cielo, santificado sea tu nombre, venga a nosotros tu reino, hágase tu voluntad en la tierra como en el cielo.
2: Danos hoy nuestro pan de cada día, perdona nuestras ofensas, como también nosotros perdonamos a los que nos ofenden. No nos dejes caer en la tentación y líbranos del mal. Amén.
1: Dios te salve María, llena eres de gracia, el Señor es contigo. Bendita tú eres entre todas las mujeres, y bendito es el fruto de tu vientre, Jesús.
2: Santa María, Madre de Dios, ruega por nosotros, pecadores, ahora y en la hora de nuestra muerte. Amén.
1: Gloria al Padre, y al Hijo, y al Espíritu Santo.
2: Como era en el principio, ahora y siempre, por los siglos de los siglos. Amén.
1: Por nuestras intenciones. Padre nuestro que estás en el cielo, santificado sea tu nombre, venga a nosotros tu reino, hágase tu voluntad en la tierra como en el cielo.
2: Danos hoy nuestro pan de cada día, perdona nuestras ofensas, como también nosotros perdonamos a los que nos ofenden. No nos dejes caer en la tentación y líbranos del mal. Amén.
1: Dios te salve María, llena eres de gracia, el Señor es contigo. Bendita tú eres entre todas las mujeres, y bendito es el fruto de tu vientre, Jesús.
2: Santa María, Madre de Dios, ruega por nosotros, pecadores, ahora y en la hora de nuestra muerte. Amén.
1: Gloria al Padre, y al Hijo, y al Espíritu Santo.
2: Como era en el principio, ahora y siempre, por los siglos de los siglos. Amén.
1: Un credo al Sagrado Corazón de Jesús.
3: Creo en Dios Padre Todopoderoso, Creador del cielo y de la tierra, creo en Jesucristo, su único Hijo, nuestro Señor, que fue concebido por obra y gracia del Espíritu Santo, Nació de Santa María Virgen, padeció bajo el poder de Poncio Pilato, fue crucificado, muerto y sepultado, descendió a los infiernos, al tercer día resucitó de entre los muertos, subió a los cielos y está sentado a la derecha de Dios Padre Todopoderoso. Desde allí ha de venir a juzgar a los vivos y a los muertos. Creo en el Espíritu Santo, la Santa Iglesia Católica, la comunión de los santos, el perdón de los pecados, la resurrección de la carne y la vida eterna. Amén.
1: Una salve al Inmaculado Corazón de María.
3: Dios te salve, Reina y Madre de Misericordia, vida, dulzura y esperanza nuestra. Dios te salve. A ti llamamos los desterrados hijos de Eva. A ti suspiramos gimiendo y llorando en este valle de lágrimas. Ea pues, Señora abogada nuestra, vuelve a nosotros esos tus ojos misericordiosos, y después de este destierro, muéstranos a Jesús, fruto bendito de tu vientre. Oh clementísima, oh piadosa, oh dulce siempre Virgen María, ruega por nosotros, Santa Madre de Dios, para que seamos dignos de alcanzar las promesas de nuestro Señor Jesucristo. Amén.
1: Ave María Purísima,
0: sin pecado concebida.

0: Alégrate, Reina del Cielo, aleluya.
1: Porque el que mereciste llevar en tu seno, aleluya,
0: ha resucitado según predijo, aleluya.
1: Ruega por nosotros a Dios, aleluya.
0: Gózate y alégrate, Virgen María, aleluya.
1: Porque ha resucitado Dios verdaderamente, aleluya.
0: Oremos. Oh Dios, que por la resurrección de tu Hijo, nuestro Señor Jesucristo, te has dignado dar la alegría al mundo, concédenos que por su Madre, la Virgen María, alcancemos el gozo de la vida eterna. Por el mismo Jesucristo, nuestro Señor.
1: Amén.
0: Gloria al Padre, y al Hijo, y al Espíritu Santo.
1: Como era en el principio, ahora y siempre, por los siglos de los siglos. Amén.
0: Gloria al Padre, y al Hijo, y al Espíritu Santo.
1: Como era en el principio, ahora y siempre, por los siglos de los siglos. Amén.
0: Gloria al Padre, y al Hijo, y al Espíritu Santo.
1: Como era en el principio, ahora y siempre, por los siglos de los siglos. Amén.
0: Ave María Purísima,
1: sin pecado concebida.

0: María, Madre mía, por el poder que te concedió el Padre, líbrame de caer en pecado. Dios te salve, María, llena eres de gracia, el Señor es contigo. Bendita tú eres entre todas las mujeres, y bendito es el fruto de tu vientre, Jesús.
1: Santa María, Madre de Dios, ruega por nosotros, pecadores, ahora y en la hora de nuestra muerte. Amén.
0: María, Madre mía, por la sabiduría que te concedió el Hijo, líbrame de caer en pecado. Dios te salve, María, llena eres de gracia, el Señor es contigo. Bendita tú eres entre todas las mujeres, y bendito es el fruto de tu vientre, Jesús.
1: Santa María, Madre de Dios, ruega por nosotros, pecadores, ahora y en la hora de nuestra muerte. Amén.
0: María, Madre mía, por el amor que te concedió el Espíritu Santo, líbrame de caer en pecado. Dios te salve, María, llena eres de gracia, el Señor es contigo. Bendita tú eres entre todas las mujeres, y bendito es el fruto de tu vientre, Jesús.
1: Santa María, Madre de Dios, ruega por nosotros, pecadores, ahora y en la hora de nuestra muerte. Amén.
2: Ofrecimiento de obras. Por la señal de la Santa Cruz, de nuestros enemigos, líbranos, Señor Dios nuestro, en el nombre del Padre, y del Hijo, y del Espíritu Santo.
3: Amén.
2: Divino Corazón de Jesús, por medio del Corazón Inmaculado de María Santísima, os ofrezco las oraciones, obras y trabajos del presente día, para reparar las ofensas que se os hacen, y por las demás intenciones por las cuales os inmoláis continuamente en el altar. Os las ofrezco en especial por el Papa y por las intenciones del apostolado de la oración de este mes.
4: Tomad, Señor, y recibid toda mi libertad, mi memoria, mi entendimiento y toda mi voluntad, todo mi haber y mi poseer, vos me lo disteis, a vos, Señor, lo torno. Todo es vuestro, disponed de ello a toda vuestra voluntad. Dadme vuestro amor y vuestra gracia, que ésta me basta. Amén.
5: Oh Señora mía, oh Madre mía, yo me ofrezco del todo a vos, y en prueba de mi filial afecto, os consagro en este día mis ojos, mis oídos, mi lengua, mi corazón, en una palabra, todo mi ser. Ya que soy todo vuestro, oh Madre de bondad, guardadme y defendedme como cosa y posesión vuestra. Amén.
2: Oh custodio y padre de vírgenes, glorioso San José, a cuya fiel guarda fueron encomendados la misma inocencia Cristo Jesús y la Virgen de las Vírgenes María. Por estos dos seres queridos, Jesús y María, os ruego y suplico me alcancéis la gracia que, manteniéndome puro en la mente, limpio en el corazón y casto en el cuerpo, sea siempre siervo fiel de Jesús y María. Amén.
6: Ángel de la guarda, dulce compañía, no me desampares de noche ni de día, no me dejes solo que me perdería, ni vivir ni morir en pecado mortal. Jesús en la vida, Jesús en la muerte, Jesús para siempre. Amén, Jesús.
7: Bien, gracias por rezar con nosotros. De verdad que esta oración tiene un gran valor. A continuación vamos a escuchar juntos la vida del apóstol San Matías. Todos recordáis que San Matías fue elegido para completar el número de 12 cuando Judas, el traidor, se apartó de los apóstoles y por lo tanto faltaba uno. Y el Señor lo suplió con San Matías. Pero ¿quién era este hombre? Vamos a escucharlo.
8: San Matías Apóstol. Dios posee infinitas maneras de manifestar sus designios. Con San Matías se valió de la suerte para incorporarlo a los 12 en orden a ocupar el puesto que dejó vacío Judas. Nos lo narra los Hechos de los Apóstoles. Los discípulos perseveraban en la oración en compañía de algunas mujeres y de María, la Madre de Jesús, conforme a la recomendación hecha por el mismo Jesús antes de su ascensión al cielo. Uno de aquellos días había reunidas unas 120 personas. Oraban y esperaban, pero San Pedro, el primero entre los apóstoles, estaba preocupado. Sin duda tenía un encargo de Jesús que había que cumplir. Jesús había fijado en 12 el número de sus apóstoles, número simbolizado por los 12 patriarcas, padres de las 12 tribus de Israel, y 12 eran los tronos donde se sentarían los apóstoles para juzgar a las tribus de Israel. San Pedro se puso en pie y explicó cómo debían cumplirse las escrituras acerca de lo ocurrido con Judas. También haciendo referencia al Salmo 109 en que se expresa que su cargo lo ocupe otro, expone la necesidad de que uno que haya sido testigo de la resurrección sea elegido para ser asociado al número de los 12. Debe ser uno que les haya acompañado mientras vivía Jesús, desde los tiempos en que Juan bautizaba hasta el día en que el Señor subió al cielo. Propusieron a 2, a José apellidado Barsabá, de sobrenombre Justo, y a Matías. Luego rezaron así: Señor, tú penetras el corazón de todos, muéstranos a cuál de los 2 has elegido, a fin de que, en este servicio apostólico, ocupe el puesto que dejó Judas para marcharse al que le correspondía. Echaron suertes, le tocó a Matías y lo asociaron a los 11 apóstoles. Hechos capítulo 1, versículos del 24 al 26. El recurso de echar suertes que se empleó para la elección de este apóstol muestra el abandono y confianza a la divina providencia de los apóstoles. Se hizo por divina inspiración y con toda rectitud. Elegido apóstol, se lanzó a la predicación del Evangelio, apoyándola con muchos milagros. Es posible que dejase Jerusalén después de la muerte de Santiago el Mayor, en la persecución de Herodes Agripa. No se sabe con certeza el lugar de su predicación. Podía ser Judea, Etiopía o Macedonia. Su existencia será una expiación viviente. Podemos imaginar al sencillo Matías constantemente animado por el pensamiento de llenar, con una vida de personal entrega a Cristo y a su reino, el vacío que dejó Judas. ¿Cuántas veces la vocación sacerdotal o apostólica llega en el momento que otro desfallece? Mejor, toda vocación religiosa es un llamamiento a la expiación. Al igual que todo seguidor de Cristo fue sellado con la cruz, no le faltaron sufrimientos, persecuciones, cárceles y por último el suplicio y el martirio. Las noticias sobre su captura y pasión varían según los diversos autores. Fue elegido como protector y patrono de los caballeros de la Orden de la Santa Cruz. Se refiere del santo que en una ocasión se apareció a un caballero que se había extraviado en la selva y no sabía cómo salir. De repente vio delante de él a un varón de gran estatura que dijo ser San Matías y quería que se le edificase un monasterio en su honor. Posteriormente, la esposa de este caballero tuvo la misma revelación. El deseado monasterio se llevó a cabo cerca de Colonia y Aquisgrán. Las fuentes históricas no nos dan más datos de su vida. Lo cierto es que el apóstol de la hora postrera alcanzó la corona y el trono semejante al de sus 11 compañeros.

¿Qué te dice Jesús hoy en el Evangelio? El Evangelio de hoy está tomado de San Juan capítulo 15, versículos del 9 al 17. Hoy celebramos la fiesta de San Matías, apóstol, que, como todos sabemos, fue elegido por el Espíritu Santo para suplir el puesto de Judas el traidor y completar el número de los 12 apóstoles. Y el Evangelio que meditamos es muy hermoso y nos ayuda a reflexionar en el amor infinito que Dios tiene por cada uno de nosotros. Precisamente hoy Jesús dice a sus apóstoles, «Como el Padre me amó, así también os he amado yo a vosotros. Permaneced en mi amor». Vemos, hermanos, tomando pie de la fiesta de hoy, que Dios posee infinitas maneras de manifestar sus designios, que siempre son designios de amor, porque todo lo que Dios hace es una manifestación de ese amor infinito del que desea hacernos partícipes a nosotros, sus criaturas. En el caso de Matías, Dios se valió de la suerte para incorporarlo al colegio de los apóstoles. Se habían presentado dos hombres que habían sido testigos de los principales milagros de Jesús y sobre todo testigos de su resurrección. Uno fue Matías y otro llamado Bernabé. Y los apóstoles echaron suertes y cayó en Matías. Cada uno de nosotros puede descubrir también en su historia un designio amoroso de Dios al llamarnos primero a la existencia y luego, a lo largo de la vida, Dios nos hace una invitación a vivir en comunión con Él ya aquí en la tierra, y luego nos promete la felicidad eterna en el cielo. Cada historia de todo ser humano es una historia de amor. El problema viene cuando nosotros voluntariamente rechazamos ese amor. Somos nosotros los que decidimos si queremos permanecer con el Señor o apartados de Él. Es verdad que cada uno ha vivido circunstancias distintas. Hay personas que siempre han estado rodeadas de situaciones favorables que les hacen la vida más o menos feliz. Otros, en cambio, han vivido situaciones duras, traumáticas, dolorosas. Pero, sin embargo, el amor de Dios se ofrece y se dona a todos. Nadie debe sentirse excluido ni rechazado, ni por el hecho de haber sufrido mucho, pues Dios nunca abandona a su criatura y tiene poder de restaurar lo que está herido, roto. Tiene poder de crear de nuevo, de poner esperanza donde parece que todo está perdido, de poner felicidad donde solo ha reinado la tristeza, el rechazo, el fracaso.

Ninguna vida es indiferente para Dios. Ningún dolor nuestro, ninguna lágrima pasa desapercibida a sus ojos. Todos nuestros sufrimientos, anhelos, deseos, encuentran un profundo eco en el corazón divino. Pero sólo Él sabe el camino por el que desea conducir a cada alma hasta la plenitud de su amor y de su felicidad, partiendo muchas veces de ese mismo dolor. ¿Cuántas veces hemos visto almas que han encontrado el amor de Dios precisamente gracias a un fracaso, a una situación de mucho sufrimiento? Porque detrás de cada noche de nuestra vida está la luz del poder y del amor de Dios. Por eso, hermanos, cada uno debe sentirse particularmente elegido y amado por Dios. Él nos lo dice hoy: no me han elegido ustedes a mí, sino que he sido yo quien los ha elegido. Y la clave para poder participar de esa felicidad prometida es la que Él mismo nos da hoy: permanecer en su amor, lo que significa vivir en comunión con Él, buscar vivir siempre en su amistad. La elección por parte de Dios ya está hecha, pero la decisión por parte nuestra es la que cada uno toma. En el caso de Judas, él decidió rechazar esa invitación y prefirió abandonarse a sus pasiones que le llevaron a traicionar a Cristo y a desesperar de su perdón. En el caso de San Matías, fue dejarse invadir por ese divino espíritu y dedicar su vida a proclamar ese amor divino a todas las almas. Que también nuestra vida sea una total apertura a la elección de Dios y una proclamación constante de ese amor.

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A Jesucristo es imposible conocerlo y no amarlo, amarlo y no seguirlo, seguirlo y no imitarlo. A continuación te ofrecemos un capítulo de La imitación de Cristo, por el venerable Tomás de Kempis.

0: Libro segundo. Avisos para la dirección interior. Capítulo quinto. Del conocimiento propio.
1: No podemos confiar demasiado en nosotros mismos, porque con frecuencia nos falta la gracia y la discreción. Poca luz hay en nosotros, y aun esa poca la perdemos muy presto por nuestra negligencia. Y de ordinario no advertimos cuán grande es nuestra ceguera interior. A veces nos portamos mal, y lo que es peor todavía, nos excusamos. A menudo es la pasión la que nos mueve a obrar, y sin embargo pensamos que es el celo. Reprendemos en los otros las cosas más mínimas y pasamos por alto nuestras faltas graves. Ponderamos y sentimos mucho lo que nos hacen sufrir los otros, pero reparamos muy poco cuánto tienen que sufrirnos los demás. Por eso, quien examinare bien y rectamente sus obras, no juzgará con rigor las ajenas. El hombre de vida interior antepone a todos los demás cuidados el cuidado de sí mismo, y quien tiene verdadero cuidado de sí, hablará muy poco de otros. Nunca serás un hombre recogido y devoto si no te abstienes de hablar sobre las cosas ajenas, esforzándote en conocerte a ti mismo. Si te ocupares tan solo de Dios y de ti, poco te inquietará lo que observas afuera. ¿Dónde estás cuando no estás presente a ti mismo? ¿Y qué provecho has sacado de haber divagado por todas las cosas olvidándote de ti? Si deseas gozar una paz y unión verdaderas, es necesario que lo dejes todo a un lado y te tengas a ti solo delante de tus ojos. Así pues, adelantarás mucho en la virtud si te conservas libre de todo cuidado temporal. Por el contrario, recibirás gran daño si estimas alguna cosa temporal. Nada fuera de Dios o lo que sea de Dios debe parecerte alto ni grande ni acepto ni agradable. Debes reputar por vano cualquier consuelo que te viniere de alguna criatura. El alma que ama a Dios desprecia todas las cosas que son menos que Dios. Solo Dios es eterno e inmenso. Él solo el que llena de sí todas las cosas. Él solo es el consuelo del alma y la verdadera alegría del corazón.

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0: Queridos amigos, bienvenidos en este jueves de la sexta semana de Pascua a estas horas litúrgicas. En algunas partes, en algunos países, ya se celebra en este jueves la Ascensión del Señor. Pero fijémonos qué tristeza, como cada vez estamos más fríos con las cosas de Dios, pues la Iglesia ha tenido que trasladar en muchos países esta fiesta al domingo para que así puedan asistir más personas. De verdad, pues que es muy triste. Procuremos nosotros consolar el corazón de Jesús con este rezo, perseverando en la oración, queridos amigos. No nos cansemos, no nos cansemos de Dios, porque así somos los hombres, nos cansamos de Dios, Dios nos aburre. Pues no nos aburramos de ese Dios que nos ama con un amor infinito, y procuremos renovar nuestro amor cada día, como hacen los enamorados. Están renovando el amor, dándose pequeños detalles, diciéndose palabras cariñosas, pues así, este es nuestro renovar el amor con este rezo. Estas palabras cariñosas que le decimos al Señor son pues este rezo de laudes, de las horas litúrgicas, y así vamos renovando y calentando, manteniendo siempre vivo el amor. Rezaremos, queridos amigos, estas laudes del jueves de la sexta semana del tiempo pascual en la página 679. Las antífonas y la salmodia la tomaremos del jueves de la segunda semana del Salterio, página 1065. Y rezaremos el himno cuarto de los textos comunes para el tiempo pascual en la página 518. Señor, ábreme los labios.
1: Y mi boca proclamará tu alabanza.
0: Verdaderamente ha resucitado el Señor, aleluya.
1: Verdaderamente ha resucitado el Señor, aleluya.
0: Venid, aclamemos al Señor, demos vítores a la roca que nos salva. Entremos a su presencia dándole gracias, aclamándolo con cantos.
1: Verdaderamente ha resucitado el Señor, aleluya.
0: Porque el Señor es un Dios grande, soberano de todos los dioses. Tiene en su mano la cima de la tierra, son suyas las cumbres de los montes. Suyo es el mar porque Él lo hizo, la tierra firme que modelaron sus manos.
1: Verdaderamente ha resucitado el Señor, aleluya.
0: Entrad, postrémonos por tierra, bendiciendo al Señor, Creador nuestro, porque Él es nuestro Dios y nosotros su pueblo, el rebaño que Él guía.
1: Verdaderamente ha resucitado el Señor, aleluya.
0: Ojalá escuchéis hoy su voz, no endurezcáis el corazón como en Meribá, como el día de Masá en el desierto, cuando vuestros padres me pusieron a prueba y me tentaron, aunque habían visto mis obras.
1: Verdaderamente ha resucitado el Señor, aleluya.
0: Durante 40 años aquella generación me asqueó y dije, es un pueblo de corazón extraviado que no reconoce mi camino. Por eso he jurado en mi cólera que no entrarán en mi descanso.
1: Verdaderamente ha resucitado el Señor, aleluya.
0: Gloria al Padre, y al Hijo, y al Espíritu Santo, como era en el principio, ahora y siempre, por los siglos de los siglos. Amén.
1: Verdaderamente ha resucitado el Señor, aleluya.
0: La noche y el alba con su estrella fiel se gozan con Cristo, Señor de Israel, con Cristo aliviado en el amanecer.
1: La vida y la muerte luchándose están. ¡Oh, qué maravilla de juego mortal! Señor Jesucristo, qué buen capitán.
0: En él se redimen todos los pecados. El árbol caído devuelve su flor. ¡Oh, santa mañana de resurrección!
1: ¡Qué gozo de tierra, de aire, de mar! ¡Qué muerte, qué vida, qué fiel despertar! ¡Qué gran romería de la cristiandad! Amén.
0: Yo soy la vid, vosotros los sarmientos. ¡Aleluya! Pastor de Israel, escucha. Tú que guías a José como a un rebaño, tú que te sientas sobre querubines, resplandece ante Efraín, Benjamín y Manasés. Despierta tu poder y ven a salvarnos.
1: Oh Dios, restáuranos, que brille tu rostro y nos salve.
0: Señor, Dios de los ejércitos, ¿hasta cuándo estarás airado mientras tu pueblo te suplica?
1: Les diste a comer llanto, a beber lágrimas a tragos. Nos entregaste a las contiendas de nuestros vecinos. Nuestros enemigos se burlan de nosotros.
0: Dios de los ejércitos, restáuranos. Que brille tu rostro y nos salve.
1: Sacaste una vid de Egipto, expulsaste a los gentiles y la trasplantaste. Le preparaste el terreno y echó raíces hasta llenar el país.
0: Su sombra cubría las montañas y sus pámpanos los cedros altísimos. Extendió sus sarmientos hasta el mar y sus brotes hasta el gran río.
1: ¿Por qué has derribado su cerca para que la saqueen los viandantes, la pisoteen los jabalíes y se la coman las alimañas?
0: Dios de los ejércitos, vuélvete, mira desde el cielo, fíjate. Ven a visitar tu viña, la cepa que tu diestra plantó y que tú hiciste vigorosa.
1: La han talado y le han prendido fuego, con un bramido hazlos perecer. Que tu mano proteja a tu escogido, al hombre que tú fortaleciste. No nos alejaremos de ti, danos vida para que invoquemos tu nombre.
0: Señor Dios de los ejércitos, restáuranos, que brille tu rostro y nos salve.
1: Gloria al Padre, y al Hijo, y al Espíritu Santo.
0: Como era en el principio, ahora y siempre, por los siglos de los siglos. Amén.
1: Yo soy la vid, vosotros los sarmientos. Aleluya.
0: Sacaréis aguas con gozo de las fuentes del Salvador. Aleluya. Te doy gracias, Señor, porque estabas airado contra mí, pero has cesado tu ira y me has consolado.
1: Él es mi Dios y Salvador, confiaré y no temeré, porque mi fuerza y mi poder es el Señor. Él fue mi salvación, y sacaréis aguas con gozo de las fuentes de la salvación.
0: Aquel día diréis, dad gracias al Señor, invocad su nombre, contad a los pueblos sus hazañas, proclamad que su nombre es excelso.
1: Tañed para el Señor que hizo proezas, anunciadlas a toda la tierra. Gritad jubilosos, habitantes de Sión, qué grande es en medio de ti el Santo de Israel.
0: Gloria al Padre, y al Hijo, y al Espíritu Santo.
1: Como era en el principio, ahora y siempre, por los siglos de los siglos. Amén.
0: Sacaréis aguas con gozo de las fuentes del Salvador. Aleluya. El Señor nos alimentó con flor de harina. Aleluya. Aclamad a Dios nuestra fuerza. Dad vítores al Dios de Jacob.
1: Acompañad, tocad los panderos, las cítaras templadas y las arpas. Tocad la trompeta por la luna nueva, por la luna llena que es nuestra fiesta.
0: Porque es una ley de Israel, un precepto del Dios de Jacob, una norma establecida para José al salir de Egipto.
1: Oigo un lenguaje desconocido, retiré sus hombros de la carga, y sus manos dejaron la espuerta.
0: Clamaste en la aflicción y te libré, te respondí oculto entre los truenos, te puse a prueba junto a la fuente de Meribá.
1: Escucha, pueblo mío, doy testimonio contra ti, ojalá me escuchases, Israel.
0: No tendrás un Dios extraño, no adorarás un Dios extranjero. Yo soy el Señor Dios tuyo, que te saqué del país de Egipto. Abre la boca, que te la llene.
1: Pero mi pueblo no escuchó mi voz. Israel no quiso obedecer. Los entregué a su corazón obstinado, para que anduviesen según sus antojos.
0: Ojalá me escuchase mi pueblo y caminase Israel por mi camino. En un momento humillaría a sus enemigos y volvería mi mano contra sus adversarios.
1: Los que aborrecen al Señor te adularían, y su suerte quedaría fijada. Te alimentaría con flor de harina, te saciaría con miel silvestre.
0: Gloria al Padre, y al Hijo, y al Espíritu Santo.
1: Como era en el principio, ahora y siempre, por los siglos de los siglos. Amén.
0: El Señor nos alimentó con flor de harina. Aleluya. Si Cristo está en vosotros, el cuerpo está muerto por el pecado, pero el Espíritu vive por la justificación obtenida. Si el Espíritu del que resucitó a Jesús de entre los muertos habita en vosotros, el que resucitó de entre los muertos a Cristo Jesús vivificará también vuestros cuerpos mortales por el mismo Espíritu que habita en vosotros.

0: El Señor ha resucitado del sepulcro, aleluya, aleluya.
1: El Señor ha resucitado del sepulcro, aleluya, aleluya.
0: El que por nosotros colgó del madero,
1: aleluya, aleluya.
0: Gloria al Padre y al Hijo y al Espíritu Santo.
1: El Señor ha resucitado del sepulcro, aleluya, aleluya.
0: Dentro de poco ya no me veréis, dice el Señor. Pero poco más tarde me volveréis a ver, porque me voy al Padre, aleluya. Bendito sea el Señor, Dios de Israel, porque ha visitado y redimido a su pueblo, suscitándonos una fuerza de salvación en la casa de David, su siervo, según lo había predicho desde antiguo, por boca de sus santos profetas.
1: Es la salvación que nos libra de nuestros enemigos y de la mano de todos los que nos odian, realizando la misericordia que tuvo con nuestros padres, recordando su santa alianza y el juramento que juró a nuestro padre Abraham.
0: Para concedernos que, libres de temor, arrancados de la mano de los enemigos, le sirvamos con santidad y justicia en su presencia todos nuestros días.
1: Y a ti, niño, te llamarán profeta del Altísimo, porque irás delante del Señor a preparar sus caminos, anunciando a su pueblo la salvación, el perdón de sus pecados.
0: Por la entrañable misericordia de nuestro Dios, nos visitará el sol que nace de lo alto, para iluminar a los que viven en tinieblas y en sombra de muerte, para guiar nuestros pasos por el camino de la paz.
1: Gloria al Padre, y al Hijo, y al Espíritu Santo.
0: Como era en el principio, ahora y siempre, por los siglos de los siglos. Amén.
1: Dentro de poco ya no me veréis, dice el Señor, pero poco más tarde me volveréis a ver, porque me voy al Padre. Aleluya.
0: Oremos confiados a Dios Padre, que quiso que Cristo fuera la primicia de la resurrección de los hombres, y aclamémosle diciendo:
1: Que el Señor Jesús sea nuestra vida.
0: Tú que con la columna de fuego iluminaste a tu pueblo en el desierto,
1: ilumina hoy con la resurrección de Cristo el día que empezamos.
0: Tú que por la voz de Moisés adoctrinaste a tu pueblo en el Sinaí,
1: por la resurrección de Cristo, sé hoy palabra de vida para nosotros.
0: Tú que con el maná alimentaste a tu pueblo peregrino en el desierto,
1: por la resurrección de Cristo, danos hoy el pan de vida.
0: Tú que por el agua que manó de la roca diste de beber a tu pueblo en el desierto,
1: por la resurrección de tu Hijo, danos hoy parte en tu espíritu de vida.
0: Por las intenciones del Sumo Pontífice y las necesidades de la Santa Madre Iglesia, por intercesión de Nuestra Señora del Encuentro y de San José, roguemos al Señor.
1: Te rogamos, óyenos.
0: Empleando el modelo de oración propuesto por Cristo nuestro Señor, digamos:
2: Padre nuestro que estás en el cielo, santificado sea tu nombre. Venga a nosotros tu reino. Hágase tu voluntad en la tierra como en el cielo. Danos hoy nuestro pan de cada día. Perdona nuestras ofensas, como también nosotros perdonamos a los que nos ofenden. No nos dejes caer en la tentación y líbranos del mal.
0: Oh Dios, que nos haces partícipes de la redención, concédenos vivir siempre la alegría de la resurrección de tu Hijo, Él que vive y reina contigo en la unidad del Espíritu Santo y es Dios por los siglos de los siglos.
1: Amén.
0: El Señor nos bendiga, nos guarde de todo mal y nos lleve a la vida eterna.
1: Amén.
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2: 7:01 a.m.
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0: Bueno, amigos, aquí estamos compartiendo un programa más sobre nuestra Madre del Cielo. Es decir, que vamos a intentar que sea ella la que hable a nuestros corazones a través de esta preciosa advocación de la Virgen del Buen Consejo. Hermana Poli, este es el segundo programa que le dedicamos. ¿Por qué?
1: Bueno, porque el Papa León le gusta y nosotras estamos también contentas por esa elección, sobre todo porque es devoto de la Virgen. Y el Buen Consejo, bueno, no cabe nada mal que la Virgen nos dé un buen consejo.
0: Imagínate, qué maravilla. Estamos, por otra parte, en tiempo de Pascua, ya culminando el tiempo de Pascua en esta sexta semana y acercándonos, el próximo domingo es la Ascensión y el siguiente ya es Pentecostés. Por eso, pensaba que esto del buen consejo de nuestra Madre evidencia que todos los dones del Espíritu Santo los vamos a recibir junto a ella, como los apóstoles en Pentecostés. Recibieron al Espíritu Santo cuando estaban junto a María orando unidos y junto a Pedro, es decir, junto al Papa. Es lo que intentamos hacer nosotros en estos programas. Pero ya, una vez adelantado cuál va a ser el contenido y luego una sorpresa que tenemos para ustedes, debida al día 27 de mayo, pero ¿qué nos dice hoy el padre Rodrigo Molina, nuestro inspirador en esta emisora que se llama Nuestra Señora del Encuentro con Dios? Él fue el inspirador de esta advocación mariana y de, bueno, yo creo que de todo lo que estamos haciendo.
1: María es la belleza espiritual, la altura casi de Dios, y te la entrega Jesús. Acógela. Bueno, María, como que hace ese puente, pero sobre todo acogerla, y en este mes de mayo, que ya está terminando, por eso también queremos insistir en el buen consejo, porque ella, el mejor consejo que nos puede dar es ir a Jesús, y ese frecuentar los sacramentos, o sea, asistir a misa los domingos y los que puedan en semana, o las fiestas de precepto, pero sobre todo acoger, interiorizar a María, como hacerla íntima y vivir esa presencia, porque es el mejor regalo que nos puede hacer ella y nosotros.
0: Sí. ¿Sabes que podemos recordar a nuestros amigos esta costumbre tan bonita? Y nos encantaría, Carmen, un cordial saludo de Carmen Hernández. Pues mira, cuéntanos, Carmen, si en tu país, no sabemos si también se celebra el mes de María en el mes de mayo, porque depende, ¿verdad? En Argentina, por ejemplo, y en Chile lo hacen en noviembre, diciembre.
1: Noviembre. Pero normalmente en Colombia, por ejemplo, es en mayo también, en Ecuador, en Perú.
0: De acuerdo. Sí. Pues sabes que está esta costumbre de rezar el mes de mayo, es decir, cada día del mes de María, pues rezar unas oraciones en honor de nuestra Madre del Cielo, que nos inspiran pues ser más dóciles al Espíritu Santo en imitación de María. Y fíjate que yo pidiéndole a María que me diera pues un buen consejo, y sabes que me lo ha dado en varias ocasiones, y ha sido el del silencio, que luego algún día yo le he dado las gracias de forma especial. En situaciones concretas donde era realmente imprudente añadir un comentario y era mucho mejor el silencio, yo se lo había pedido a la Virgen. Y ella me concedió ese darme cuenta en el momento de que
1: de estar en silencio.
0: Claro, bueno, a uno le puede parecer una simpleza, pero les aseguro que en algunas situaciones pues lo que sale es un comentario y a pero veces es, no es lo que hace más unión, no es lo que más agrada a Jesús. Entonces la Virgen me inspiró.
1: Sí, hermana Carmen, porque yo creo que el silencio es parte importante de la conversación y a veces es más difícil encontrar personas que escuchen porque cuesta que... Bueno, es que personas para hablar hay de todo y no paran, ¿verdad? Pero para escuchar nos cuesta. Y dejar esos silencios, no el silencio de, ya quiero que te vayas y no te quiero escuchar más, no. El silencio de que me interesa o hago el esfuerzo de, bueno, quiero que me está contando algo que para el otro es importante, aunque para mí no lo sea, pero eso es como, quieres al otro porque es un hijo de Dios y tiene esa grandeza. Y además es que, este mes, la verdad, hermana Carmen, me gusta mucho porque es el mes de la Virgen y Y yo creo que todos debemos hacer esa, así como ella te ha otorgado ese momento de, bueno, es mejor guardar silencio, o como esas inspiraciones, o esos regalos que nos hace ella cuando interviene, que es como evidente que interviene la Virgen, pues mira, de la que me ha salvado, ¿no? O
0: sea, pues sí.
1: Y qué alegría. Invitamos a Carmen si nos quiere contar algo así pequeñito, si le ha pasado. Y bueno, es, solo, hermana Carmen, es que también...
0: Cuéntame.
1: Esto del buen consejo me gusta en el sentido de que la Virgen como es esa plenitud, ¿no? La mujer llena de virtudes y tiene pues el don del Espíritu Santo con toda su plenitud. Los consejos espirituales creo que son muy importantes hoy en día para la gente, los oyentes, que siempre quieren como... O sea, es que aconsejar no es fácil. Nosotros, lo que me refiero es que nosotras, por ejemplo, nos guía el superior, nos dice algo y tenemos esa tranquilidad de la voluntad de Dios. Pero en el mundo, la gente que es cristiana y tiene que seguir a Dios y estar afuera en el trabajo, pues tampoco es tan fácil. Me refiero a eso, ¿no?
0: Sí,
1: a esa voluntad de Dios en el día a día.
0: Muy importante. Hoy tenía yo el privilegio, o sea, la gracia, el regalo de entrevistar a un sacerdote de aquí, de Barcelona, y él me explicaba, por ejemplo, que, o sea, cuando yo le preguntaba cómo un sacerdote se mantiene cerca de Jesús, se mantiene fervoroso, ¿no?, cómo lo hace, y él me decía que era muy importante para él, entre otras cosas, pero lo que voy ahora, saber pedir ayuda, saber pedir consejo, por ejemplo, a otro sacerdote, ¿sabes? Me pareció una postura muy sabia. De hecho, cuando lees las vidas de los santos, ninguno de nosotros se tiene que sentir como autosuficiente o tan fuerte que, bueno, ante una prueba, ante una situación nueva que no sé cómo actuar, pensar que solamente con la oración ya tengo la solución. No, muchas veces la oración me va a dar la humildad necesaria para pedir una ayuda a un sacerdote, a un director espiritual, a un hermano. Me pareció muy sabio. ¿Qué te parece a ti?
1: Y además muy humilde también.
0: Exactamente.
1: Y,
0: el Señor lo premia esto, ¿eh?
1: Sí, porque me ha hecho recordar, hermana Carmen, cuando un sacerdote que estaba con la Madre Angélica, y luego él tuvo un accidente que
0: estuvo a punto
1: de morir, sí. Y bueno, tuvo el juicio, Jesús lo perdona por la intercesión de la Virgen. Entonces cuando él cuenta su caso en el canal de UTN con Madre Angélica, él sobre todo le decía a la madre, ese como sacerdote, ellos también necesitan otro sacerdote para decir lo que hay dentro, ¿no?
0: Claro,
1: ese,
0: que sí.
1: Eso interior que es su alma, que es una riqueza porque son ungidos del Señor, pues también esa humildad para decir, es que yo también necesito confesarme o necesito otra persona que me ayude, o sea, que no estamos solos. Y cuando lo decimos, pues eso es un medio de manifestar, pues como la ayuda que todos necesitamos, ¿no?
0: En ese momento. Sí. Un buen consejo, es decir, para recibirlo me tengo que poner pues en el caño de la fuente, y eso muchas veces va a ser a través de un director espiritual, a través de una persona que veo que vive la fe católica de verdad y que me puede orientar. Tengamos esa humildad, ¿te parece que vayamos con la primera sección?
1: Y saludos a Carmen porque está muy cerca, está
0: bueno,
1: en Tenerife,
0: sí.
1: En las Islas Canarias, aquí en España, hermana Carmen.
0: Es verdad, bueno, está en la costa de África.
1: Bueno, ya sé
0: pero
1: que, pero está en América.
0: Pues cerca. No sabíamos, Carmen, que estabas ahí en las Canarias, pues qué ilusión, ¿eh? Está haciendo justamente la novena a la Virgen del Buen Consejo. Bueno, Carmen, esto es una preciosa noticia. Nos vamos contigo y con todos los oyentes a la primera sección.
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0: Que nos vamos a acercar las dos porque vamos a compartir esta información, hermana. La última vez, si lo recuerdan, y en concreto, Carmen, estamos en diálogo contigo. Qué bonito. Ojalá que compartas con nosotros alguna frase.
1: No, y ojalá que vengas a Barcelona, a ver, ya que estás tan cerca, Carmen, a ver si vienes pronto.
0: Por ejemplo...
1: por ejemplo, la peregrinación a Fátima.
0: ¡Ah! ¿Qué tal sería? Bueno, ya nos contará si le es posible o no. A lo mejor su trabajo o sus circunstancias familiares se lo permiten y sería una alegría muy grande. De momento vamos a completar, vamos a tratar de completar la historia de Nuestra Señora del Buen Consejo, esta advocación mariana que se encuentra en Genazzano, en una ciudad de Italia, no muy lejos de Roma, y que habíamos empezado a contar la historia más antigua. Son datos muy bonitos de cosas que han ocurrido. Y para aquellos, yo qué sé, imagínate que nos está compartiendo el programa alguno de nuestros hermanos separados, que siempre les choca mucho que se hable de la Virgen o así. Pero piensa, hermano, que aquella que cuidó de Jesús durante su vida aquí en la tierra, en cada momento, qué importante, ya que Jesús le encomendó a través de Juan en la cruz a toda la iglesia, a todos nosotros como hijos, para que nos cuide, qué importante es que ella nos demuestre su presencia espiritual. Es decir, y ella sabe muy bien cómo hacerlo como madre. Y se hace presente en todos los países, no dándose importancia ella, sino siempre con el mensaje que dio en Caná de Galilea.
1: Intercediendo, haced lo que él os diga, pero ¿ven el mérito de la obediencia?
0: Claro.
1: Es que es la obediencia. Ella dice, haced lo que él os diga. O sea, María es el camino y es verdad que la devoción a la Virgen es enriquecedora, o sea, es un amor. Pero no se queda uno en ella. Tal vez a los protestantes a lo mejor, no sé, les dará miedo. Pero no es que el católico se quede en ella, ¿no? Ella nos lleva a Jesús y nos regala esa grandeza de darnos a su Hijo, ¿no?
0: Claro que sí. Y además desde el, digamos, con el corazón más acertado, ¿no? El corazón que de más cerca conoció y sigue conociendo en el cielo a Jesús. ¿Cuál es? ¿Ustedes qué les parece? ¿Cuál es ese corazón que está más cerca del corazón de Cristo, que comprende todos sus latidos? La Virgen María. Y en concreto, ¿qué ocurrió en este pueblo de Genazzano cuando llegaron dos extranjeros, hermana, procedentes de Scutari? Scutari es una ciudad de Albania, para que se hagan idea, es donde nació Madre Teresa de Calcuta, cerca de Yugoslavia,
1: de la antigua Yugoslavia, sí.
0: Muy bien.
1: Y estaban ahí como buscando la milagrosa pintura de la Virgen, porque ya ella se había aparecido, ya había hecho su aparición. Ellos contaron...
0: Bueno, su aparición, a través de un cuadro.
1: A través de un cuadro, sí.
0: Fue
1: aquí
0: fue
1: lo va a aclarar.
0: Vamos allá, sigue, hermana.
1: Ellos contaron su testimonio. Scutari fue la última ciudad tomada por los turcos en su invasión de Albania. Cuando comprendieron que ya no podían resistir más, le pidieron consejo a la Virgen sobre qué hacer para mantener su fe católica en aquellas circunstancias. Bueno, lo podemos trasladar al tiempo de hoy, de cómo mantener nuestra fe en este tiempo. Esa noche, ante el asombro de los dos albaneses, la imagen de la Virgen se desprendió de la pared y, elevándose por los cielos, se comenzó a trasladar lentamente hacia el oeste. Así pudieron seguirla, cruzar el mar Adriático, que separa Albania de Italia, hasta que llegaron a Genazzano. Así decidieron quedarse en Genazzano para vivir cerca de su señora, que también se había refugiado. Bueno, suena un poquito, pero es como similar al traslado este de la Virgen.
0: De Loreto.
1: De Loreto,
0: ¿no? De la casa de Loreto.
1: Sí, creo que a la Virgen le gustan las alturas.
0: Es como, y las bajuras, es decir, nuestra madre, Lorena, un saludo cariñoso, nuestra madre del cielo, o sea, sabe muy bien en cada momento qué hacer con cada uno de sus hijos. Como una madre, por ejemplo, de familia numerosa, sabe muy bien que no trata a todos igual, es decir, a cada uno teniendo en cuenta su carácter, el momento que está pasando, si está enfermo, si necesita un ánimo, o al contrario, lo que tiene que hacer es calmarse un poco y portarse bien. Es que Estas cosas son, no las podemos explicar aquí porque son muy personales, son muy maternales. Lo que sí sabemos es que cuando le rogamos a María, por ejemplo, a través del Santo Rosario y más en este mes de mayo, ella actúa en nuestras vidas no de una manera, espectacular, como podemos leer en estas historias que son documentos históricos, sino que de ahí tenemos que aprender que ella realmente está viva en el cielo. Conocemos el dogma de la Asunción. Ella está en cuerpo y alma en el cielo, hermana. Porque me encanta esto, pensar que su corazón está vivo, está latiendo por cada uno de sus hijos.
1: Que su presencia, o sea, está viva, realmente eso no lo podemos dudar, no la podemos ver, pero su presencia se nota y por lo menos también la acción del Espíritu Santo, ¿no? De Dios en las personas buenas que trabajan en silencio.
0: Muy bien dicho.
1: El silencio es, o sea, Dios es el rey humilde, el que va trabajando, pero no hace pantalla.
0: No mete ruido, ¿verdad que no, hermana?
1: No, trabaja muy bien en el silencio. Hermana Carmen, y esto es muy interesante porque en esa época, no sé si alguno recuerda si lo dijimos o no, pero bueno, ya lo sabremos. Cuando el Santo Padre en Roma escuchó acerca de la pintura, o sea, me refiero al nombre del Santo Padre de esa época, y de sus muchos milagros, mandó a dos obispos como comisionados a examinar y estudiar los acontecimientos extraordinarios. Pues al escuchar esta historia, ¿no?, de que se trasladó este cuadro, después de una cuidadosa investigación, el Papa y los comisionados quedaron convencidos de que la pintura era verdaderamente Nuestra Señora de Buen Consejo, que había sido venerada por siglos en el pequeño pueblo de Scutari.
0: Sería muy bueno, no sé si Raúl nos está enseñando las imágenes de la iglesia dedicada a Nuestra Señora del Buen Consejo en Genazzano, y qué bonito que nos muestre pues varios, ¿no?, varios lugares de esta iglesia.
1: Sí. Y el espacio vacío con las dimensiones exactas donde había estado la pintura en la iglesia fue evidente para todos, o sea que realmente estuvo ahí el cuadro. La imagen del espesor de cáscara de huevo había,
0: o sea, imagínese.
1: Es que es una cosita, nada, cáscara de huevo, porque mírala.
0: Finísima.
1: Uh-huh. Sí, muy fina. Que había sido venerada por siglos en el pequeño pueblo de Scutari, con las dimensiones donde había estado la pintura en la iglesia, fue evidente para todos. La imagen del espesor de cáscara de huevo había sido pintada sobre el yeso de la pared. Ninguna habilidad humana podría haber tomado con éxito la pintura de la pared sin romperla.
0: Obvio.
1: Ninguna mano humana podría haberla traído a través del mar Adriático y colocarla en el borde angosto de la iglesia sin sujetarla. O sea, que ahí también pues ese encanto sobrenatural, ¿no? Ese momento sobrenatural, porque eso es algo sobrenatural, ¿no, hermana Carmen?
0: Pues totalmente, o sea, supera nuestras posibilidades, y la Virgen actúa así. Naturalmente, ¿qué ocurrió? La iglesia fue completada, esta iglesia de Petrucha. Más bien, hubieron tantas donaciones y fue ofrecida tanta ayuda que se convirtió en lo que hoy es una bella basílica. Y la pintura fue puesta en un relicario maravilloso con un marco de oro adornado con piedras preciosas. Bueno, todo esto son muestras de la fe. Ojalá, como lo hace San Juan en el Apocalipsis, que este oro ve la ciudad santa de Jerusalén en el cielo, ¿te acuerdas? Dice, pavimentada de oro, transparente, con piedras preciosas por puertas. O sea, toda esta luz, esta claridad, este brillo, nos está hablando de algo que no es de este mundo. Las joyas de este mundo siempre terminan como decepcionando. Yo al menos siempre lo he visto así. Estamos hablando de realidades sobrenaturales. Aquel oro que, no sé si sabes, hermana, que en los iconos, en las imágenes antiguas de la Virgen, del Señor, el color del oro indica la virtud del amor, de la caridad. Y muchas veces, o sea, todo el fondo de la Virgen está en oro, ¿no? Como para indicar. Y también las donaciones de los fieles que a veces estas joyas, por ejemplo, no tienen... Hay personas que se equivocan pensando, ¡ay, la iglesia que es tan rica debería vender ese oro y de tal para dar a los pobres! Pero, ¿qué dices? Si ese oro y esas joyas las han dado los fieles para que decoren la Virgen, es precisamente, se han desprendido de ellos y a lo mejor han querido quedar más pobres para enriquecer esa imagen porque la aman.
1: Porque es la grandeza tal, y además yo creo que eso también debe tener como un simbolismo espiritual en el sentido pues claro. De la grandeza que tiene el alma, que cuando está invadida por el pecado, pues deja de brillar, ¿no? Deja de tener ese oro.
0: Está negra.
1: Está negra, carbón, pero... Y por eso esa confesión que hago cuando la limpio y como que quedó como nueva, pues ese oro precioso, yo creo que, hermana Carmen, es un paso, es un regalo muy grande que le podemos dar a la Virgen. O sea, que un buen consejo que nos da la Virgen finalizando el mes de mayo es hacer una buena confesión para que el alma brille y tenga ese resplandor dorado que obviamente no alcanzamos como, pero aunque sea un poquito.
0: Muy bien dicho.
1: Y nos contagiemos de ese amor a la Virgen.
0: Es lo importante. De todas formas, te apoyo completamente, hermana. Es lo más grande que la Virgen quiere de nosotros, más que flores pues de naturales o de lo que sea, aunque fueran de rubíes, y, ¿verdad? Lo que ella quiere es santificar nuestras almas, llevarlas a Jesús. Pero... Perdóname que quería decir alguna cosa. También es cierto, y lo he leído en Vidas de Santos, que en un momento concreto, por ejemplo, en que ha sido necesario, por ejemplo, cuando ha habido cristianos que estaban secuestrados, sí que ha habido santos, ha habido obispos, que luego han sido canonizados, que han vendido esas joyas para rescatar a ese cristiano, por ejemplo, ¿sabes? O en un tiempo de hambre, para dar de comer a la gente. Es decir... Debemos tener bien claros los criterios de nuestra fe, de nuestra santa fe católica. Sí que ha habido santos, ha habido obispos que luego han sido canonizados, que han vendido esas joyas para

0: Vamos, que lo se han mejor, hecho a los papas durante
1: pero es
0: toda
1: porque
0: la historia.
1: Es como una semejanza de cómo será el cielo. También es ese respeto por lo sagrado.
0: Totalmente, ¿no? Y que es propiedad de todos nosotros. O sea, a veces decimos, ah, es que la iglesia es muy rica.
1: Pero nosotros
0: pero si la iglesia
1: somos,
0: claro, somos, no somos nosotros, sí. ¿No? Entonces, es como un patrimonio que compartimos todos y que de hecho se puede visitar. Yo nunca he estado en Roma, la verdad. Pero que nos pertenece, son regalos y tesoros pues que son para compartir. Como nos ha dicho muy bien la hermana Poli, que significan algo. No nos quedemos solo en el brillo, miremos más allá. ¿Qué quiere? ¿Qué brillo quiere de nuestra alma? Bueno, sepamos, hermana, para si quieres redondear esta uh-huh. historia, que en los últimos 4 siglos las peregrinaciones a María del Buen Consejo en este santuario de Genazzano en Italia, vamos, han sido sin parar. Es la madre amorosa que nos da, según se lo pidamos, el tesoro de la gracia divina. Y acude a ella con tus problemas, pequeños o grandes. Confía en el consejo que ella te dé. ¿Y sabes cuál fue el Papa? Está aquí escrito, ¿eh? Lo vamos sí. a decir. Que incluyó esta letanía en esta advocación, en la letanía lauretana.
1: Es bueno, una... se lo preguntamos a Carmen y Lorena. Que
0: ¡qué buena idea!
1: En
0: esto
1: vivo
0: sí
1: y en directo.
0: Bueno. A ver, ¿cuál fue el Papa? Lo van a preguntar en internet.
1: ¿No? Sí.
0: Pero bien, está el Papa que insertó la petición Madre del Buen Consejo, ruega por nosotros en las letanías de la Virgen María. ¿Cuál fue el Papa? Porque estas letanías que rezamos, letanías lauretanas, no se le dice cualquier cosa a la Virgen, son unas invocaciones muy precisas, ¿no? Y entre las van añadiendo los diferentes papas, aunque uno de ellos, esto es muy gracioso, hermana, uno de los papas, no recuerdo cuál de ellos, dijo, se acabó, vamos a poner un decreto para que nadie más pueda añadir ninguna. Y los papas siguientes se lo saltaron bonitamente y le siguieron diciendo a la Virgen cosas bonitas, ¿no?
1: Es porque como... son, las letanías son, o sea, como peticiones, rogativas.
0: Claro, son como argumentos, si yo le digo, madre del buen consejo.
1: Como tirarle muchos besitos a la Virgen, ¿no? Y alabanzas.
0: Claro, son motivos que me afirman más en pedirle ayuda. Si ella es la madre, por ejemplo, la Virgen prudentísima, ella es la reina de los apóstoles, ella es el auxilio de los cristianos, como hemos celebrado el 24 de mayo, pues a mí me enfervoriza para pedirle con más fe.
1: Y su fiesta se celebra, era lo que estaba mirando, el 25 de abril, y el Papa en esa época era el Papa San Marco.
0: De acuerdo, es como vamos aprendiendo.
1: Bueno, aquí vamos aprendiendo.
0: Bueno, queridos amigos, si deseamos el don de consejo, pidámoselo a la Virgen. ¿Sabéis lo que es el don de consejo? No es tanto para dar consejos a los demás.
1: Es para darle consejo al otro.
0: Es para recibir primero los consejos del Señor.
1: A ver.
0: Claro, tal como yo lo he estudiado. Es decir, no se trata de que... O sea, primero, la persona que tiene el don de consejo del Espíritu Santo es la persona que, si tú le pides algo, no te va a decir inmediatamente lo que tienes que hacer, sino que esa persona está ya habituada en todo lo que hace y dice a hacerlo según le aconseja el Espíritu Santo. Es decir, no te va a decir su opinión personal, sino lo que le dice el Espíritu Santo.
1: Bueno, actitud de servicio que suele inspirar el Espíritu Santo.
0: Claro, y de humildad.
1: Y de humildad,
0: o sea, que
1: de sencillez.
0: El don de consejo te hace estar tan en conexión con el Señor que esa persona que tiene el don de consejo va a acertar, porque el consejo que te da no es lo que ella piensa, sino lo que el Espíritu Santo le está diciendo. Nos entendemos, ¿verdad?
1: La hermana Inés creo que tenía...
0: Sí, es verdad.
1: El don de consejo.
0: Y otra más que vamos a nombrar dentro de unos momentos. Estamos muy bien rodeados en este mes de mayo y dentro de un momento lo vamos a celebrar. Vámonos con la próxima sección.

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0: Queremos darle las gracias a Raúl García. No era él el que cantaba, pero casi. Pero ha elegido esta versión preciosa que nos ha hecho escuchar de un canto cuya música es de Marco Frisina. Él es el director de capilla de la ciudad de Roma, si no me equivoco, de la diócesis de la ciudad de Roma. Y con este coro impresionante han cantado una canción que se llama Virgen y Madre. La letra de esta canción la compuso Dante Alighieri, nada menos, el autor de la
1: Divina Comedia.
0: De la Divina Comedia. Y lo que nos dice, por eso hemos, la hermana Poli había tenido la preciosa inspiración de escuchar este canto, porque dice así el principio: Virgen y Madre, hija de tu hijo, o sea, espiritualmente más pequeño, ¿no? La más humilde y alta criatura, término fijo de eterno consejo. El eterno consejo de la Santísima Trinidad decidió que el Hijo se hiciera carne en las entrañas de María. Y toda la Santísima Trinidad la contempla con amor y actúa a través de María y nunca se cansa de llegar a nosotros a través de esta Madre maravillosa. Bueno, pues después de esto, hermana, queremos compartir algo precioso.
1: Hermana Carmen, perdona, pero no nos cansemos de verdad de pedirle consejo a la Virgen.
0: ¿Quieres saber lo que le ha aconsejado
1: pedir
0: a
1: un
0: Carmen,
1: buen consejo
0: a nuestra oyente Carmen Hernández?
1: Bueno, no, yo sí que le digo a Carmen que nos invite. Si no puede venir aquí, nosotras vamos a ella, vamos a visitarla.
0: Vamos a visitar a la Virgen del Remedio, de los Remedios. Mira, nos dice Carmen que sobre este tema a ella le inspiró la Virgen de la Candelaria desprenderse de varias joyas y entregárselas al santuario de la Virgen. Y una de ellas se la colocó ella especialmente a la Virgen en el manto. Bueno, pues estas son cosas que, gestos que al Señor le agradan mucho, porque es como, eso quedará en el cielo.
1: Claro, quedará en el cielo y la vendrá a buscar cuando,
0: nos toque, ¿verdad?
1: Sí, sí.
0: Fantástico, Carmen. Gracias por este. Y luego decirle a Lorena que el Papa, gracias por participar, Lorena, pero el Papa que incluyó la petición Madre del Buen Consejo, ruega por nosotros en la Letanía Lauretana, nosotros tenemos la información de que fue
1: Pío IX.
0: El Papa
1: Pío IX,
0: Pío X, es decir, en el siglo XIX. Ahora, que si, no sé si tienes otra, tú has buscado, dices Juan XXIII, mira a ver en qué, a ver, si, compruébalo bien y nos dices algo, que todos quedemos contentos.
1: Hermana, bueno, y hoy también es un día muy especial, hermana Carmen.
0: 27 de mayo.
1: Porque hoy nuestra primera, ¿cómo se dice, hermana Carmen?
0: Pues
1: no sabría cómo decirlo, pero
0: la inspiradora de nuestra asociación.
1: Josefina, sí, la inspiradora de NSE, maestra de niños, bueno, ya me corregirá, española.
0: No, te digo que
1: y,
0: tienes razón.
1: Y bueno, la hermana Carmen sí la ha conocido, hemos leído un poquito su libro, habría que volverlo a leer para recordar algunas cosas, pero sobre todo un día como hoy. Ah, nació ella en 1900...
0: Parece que era 49.
1: 48, por ahí, ¿no?
0: Entonces, la hermana Josefina Serrano, que le pedimos a Raúl también que nos deje ver su imagen. Vamos a ver su
1: ¡Ay, qué bonito!
0: Sí, esto es cuando ella era maestra. Y poco antes de que respondiera a su vocación como misionera. Entonces es hermosísimo contemplar la pureza de su rostro, porque era una persona consagrada a María y que era la sencillez en persona, la disponibilidad. Como decimos, poco después de esta fotografía, ella se hizo misionera. Aquí era más jovencita, con esta cara de pureza impresionante, estos ojazos limpios.
1: Es que tiene unos ojos de pureza y en unas fotos que es más adolescente también irradia una pureza de verdad. Esa es la portada del libro, la foto de la portada. Y también ella tiene una frase del mes de mayo que dice que el Santo Espíritu venga sobre todos nosotros en este nuevo Pentecostés. Porque, como los apóstoles y María, perseveremos unidos en la oración y en la fracción del pan. Bueno, ella lo habrá...
0: Ella se ha inspirado, se ha inspirado como siempre lo hacía, en la Sagrada,
1: Sagrada Escritura. Y en ese, creo que le gustaba mucho acudir a la Virgen, ¿verdad, hermana Carmen? En ese auxiliar, mira, pedir auxilio a la Virgen, porque aquí dice, bueno, se ve que le escribía a sus hijas espirituales,
0: claro,
1: muy bien el acudir en tu vida espiritual al auxilio de la Virgen. Ella es nuestra madre y la que más nos puede ayudar a ir a Dios. No sé si a ti te ha... te escribió algo, hermana Carmen.
0: Claro,
1: en muchas ocasiones. A ver, cuenta si te acuerdas.
0: Son secretos personales. Ahora mismo Raúl nos ha puesto un link, no es para mirarlo al instante, ¿no? Pero en otro momento lo pueden, si les parece bien, por supuesto, compartir. Bonito porque es el audiolibro, que lo pueden ir escuchando mientras pasean, etcétera, de la vida de la hermana Josefina Serrano. Hoy hubiera sido su cumpleaños, ¿no? Y está, estoy segura, de hecho hay personas que lo están comprobando, existe incluso una estampita con una oración que yo rezo cada día, encomendándome a ella, aunque todavía no ha empezado ningún proceso de beatificación, esperamos que un día sí. Ella lo ganó con su confianza, hermana, era una persona de carácter, o sea, personalmente más bien tímida. No era, pues, de hablar así a muchos grupos y aquí para hablar en la televisión no hubiera estado muy cómoda. Pero lo que tú has nombrado antes, la obediencia, la transparencia, le daba fuerzas para todo.
1: Y la sencillez, ¿no?
0: Hermana, la sencillez. Y aunque algo le costara mucho, ella le pedía ayuda al Señor y a la Virgen y por obediencia lo hacía. Aunque fuera, pues, violentando un poco su natural, y el Señor la bendecía de una manera que se notaba. Al cabo de pocos años, ella que era tan tímida que hasta hacer llamadas por teléfono se le secaba la boca.
1: Pero siendo maestra, es curioso.
0: Es curioso, tienes razón. ¿Sabes por qué? No es lo mismo hablar a niños que tú tienes enfrente que
1: ya personas adultas...
0: Claro, o a través de un medio de comunicación. Claro, hay personas que de verdad se les hace un mundo. Y bueno, yo diría que su ejemplo nos invita sobre todo a saber superarnos a nosotros mismos con esa sencillez, confiando en la ayuda de...
1: Pero ahí, hermana Carmen, también se ve esa visión sobrenatural de ella, porque, o sea, sobrepasar esos, su propia poquedad, ¿no? Su pequeñez, por decirlo así, y cuando seguro el padre Molina le decía algo, pues el padre Molina era como más gigante y ella más chiquitita, yo me lo imagino así, ¿no?
0: Es verdad.
1: Entonces se lanzaba ella también con esa obediencia ciega.
0: Y lograba hacer cosas que humanamente, pues quizás hubiera sido más complicado. Mira, cosas hermosísimas que nos dice de la Virgen. María es el corazón de la Iglesia, porque brotan de ella todas las obras de caridad. María está constantemente absorbiendo la gracia de su querido Hijo y derramándola en los pecadores. No olvidemos que los hijos predilectos y mimados de las madres son los más pequeñitos. Seamos humildes y sencillos para no alejarnos de María. Y bueno, un saludo a Pilar Quiroz también, gracias por estar aquí con nosotros desde Perú, ya vamos siendo de varios países. Hermana, hoy nos querías traer, quizás en honor de la hermana Josefina, una novedad. En lugar de rezarle 10 Ave Marías a la Virgen, como tú sabes que en el mes de mayo todos nuestros seguidores del Reinado de María ofrecen el Santo Rosario a la Virgen, pues nos querías traer algo nuevo. ¿De qué se trata?
1: Hermana Carmen, de algo muy sencillo que hemos hecho alguna vez y es consagrarnos a la Virgen, leer una oración, consagrarse a la Virgen, pero sobre todo también quería, porque alguna me ha preguntado y no sé si todo el mundo lo sabrá o queda como esa duda de cuando rezamos el mes de María que dice cada cual ofrece su flor a la Virgen, nosotros por ejemplo solemos decir eso en el devocionario. Y bueno, como hay gente que lo reza con nosotras, dice, hermana, ¿y eso qué quiere decir? porque claro, para nosotras es ya más o menos uno entiende qué quiere decir esa flor a la Virgen, pero no todo el mundo lo entiende, aunque parezca muy sencillo.
0: A ver, ¿qué les
1: pero
0: parece?
1: Es un pequeño sacrificio,
0: claro,
1: que le ofrecemos
0: algo que,
1: a la Virgen.
0: Que uno ofrece, yo sinceramente, claro, a veces pues puede ser, mira, algo de
1: bueno,
0: la comida,
1: también,
0: de que
1: perdóname,
0: me
1: porque uno se ve tan pequeño que no sabe también, puede
0: eso
1: ser.
0: Eso pasa. Pero
1: hacer.
0: A veces simplemente, pues, gracias madre, porque tal cosa me la inspiraste tú, ¿no? Y la verdad que al seguir tu consejo me fue muy bien, ¿no? Pues qué bonito reconocer todo lo que le debemos a María, ya sea nuestra vida pasada, desde que éramos pequeñitos, hasta el momento actual. Todo el bien que nos ha venido en nuestra vida es gracias a María. Estamos escritos por todas partes gracias a María. Es decir, yo creo que agradecerle a ella, o si no, pues eso, ofrecerle ese pequeño sacrificio que nos está pidiendo.
1: O también, por ejemplo, antes de acostarnos, o si estamos en familia, pues vamos a rezar todos juntos tres Ave Marías.
0: Claro.
1: No sé, tener esa delicadeza con la Virgen, encenderle una vela, como esos pequeños detalles de vivir en familia.
0: Precioso, hermana.
1: Bueno, hermana Carmen.
0: Nos preparamos ya para poder leer una oración breve de consagración a María.
1: La consagración es una entrega, una donación, una pertenencia a quien me consagro. Consagrarse a la Santísima Virgen es darse por entero a ella, no solo para que nos proteja y ampare, sino para imitarla y dejarnos conducir y educar por su maternal corazón. Porque, bueno, las mujeres de hoy en día quieren el feminismo, pero la mejor feminista en este caso sería María. Si leen con detalle
0: claro,
1: y le damos
0: claro.
1: la vuelta, en
0: este
1: el
0: sí que
1: sentido.
0: Es un poder inmortal, ¿eh? Un poder que va más allá de la muerte, pero un poder de santidad.
1: Bueno, además las mujeres son las que mandan, y la Virgen es la reina del cielo y la tierra. La consagración a María se fundamenta en la Sagrada Escritura. Primero, en la Encarnación, cuando el Padre entrega a la Virgen a su Hijo. Entonces lo podemos conferir en Juan, San Juan, capítulo 1, versículo 14.
0: Y en el primer capítulo de San Lucas.
1: En San Lucas, capítulo 1, 31-38. Del mismo modo que el Verbo se confió a ella, así también nosotros, y en el momento vértice del Calvario, Jesús le hace entrega del discípulo, Juan 19-27, que representa a toda la humanidad. Jesús, pues, viendo a la madre y al discípulo,
0: a
1: quien amaba, dijo a la madre: mujer, he ahí a tu hijo. A continuación dijo al discípulo: he ahí a tu madre. A partir de entonces la cogió el discípulo, entró entre lo perteneciente a él.
0: Bueno, aquí sí, hermana, ¿sabes qué te digo? Lo que sabemos seguro es que la Virgen María está consagrada a nosotros. ¿No lo has pensado nunca? Esa sí que es una consagración real, se lo pidió Jesús así, y ella tiene la misión de darnos, o sea, con las gracias que nos da, de inspirarnos continuamente para ir al cielo, que es para lo que Jesús se encarnó. O sea, María está consagrada a nosotros, esto es muy grande, y por eso esta pequeña consagración que vamos a hacer ahora juntos, ojalá que se unan a nosotras, es una respuesta, es como decirle, sí, madre, eso que tú has hecho, yo lo quiero hacer también. ¿Qué más? Un chiquitito, pues imitar a su mamá.
1: Por supuesto, hermana Carmen. Aquí en este programa todos nos sentimos bien pequeños.
0: Y muy bien llevados en los brazos de nuestra madre. Entonces, ¿lo rezamos juntas?
1: Juntas.
0: Oh
1: bendita madre de Dios y tierna madre mía. A ti me dirijo, Virgen del corazón inmaculado, Nuestra Señora que nos lleva al encuentro con Dios.
0: Yo le quiero pedir a Raúl en estos momentos que nos deje ver la imagen de la Virgen del Buen Consejo mientras rezamos esta consagración.
1: Bueno,
0: o esto mejor todavía.
1: Sí, es ahí, es
0: maravilloso.
1: Eres a la vez poderosa Señora y Madre de los pequeños, olvidados y miserables. Te confieso, mediadora maternal de todas las gracias,
0: corredentora
1: en el dolor de compasión, madre compasiva de tus hijos desvalidos. A ti Dios quiso confiar toda la economía de la misericordia. Donde tú entras, obtienes la gracia de la conversión y de la santificación. Animado con esta confianza tan bondadosa, Madre, reconociéndome pecador, lleno de miseria y necesitado de la gracia y misericordia que tú posees, me postro a tus pies. Renuevo y ratifico hoy en tus manos las promesas de mi bautismo. Renuncio para siempre a Satanás, a sus pompas y obras malignas, y libremente me consagro a ti, Nuestra Señora del Encuentro con Dios. Me consagro a tu Inmaculado Corazón, para que tú seas mi Madre amantísima, vida, dulzura y esperanza, corazón de mi corazón. Sí, Madre, hazme hijo tuyo a tu gusto. Configúrame según tu Inmaculado Corazón. Te proclamo mi dueña, mi reina y señora, mi maestra y consejera. Serás de modo irrevocable la que me lleve al feliz encuentro con el Dios de mi vida. Madre, haz que persevere en este amor santo que hoy me has inspirado. Necesito perderme y abandonarme confiadamente en ti, sin condiciones e irrevocablemente. Y que todo lo haga en ti, María, contigo, desde ti, por ti y para eterna alabanza de la Santísima Trinidad. Dios uno y trino, a quien adoro y amo, creo en su amor y espero en su misericordia, cantar contigo, oh María, para siempre la alabanza de su gloria. Amén.
0: Ha llegado el momento de despedirnos, hermana. Solamente recordar a todos ustedes, primero darle las gracias a los que han estado acompañándonos y recordar a todos que los esperamos la semana entrante a la misma hora y la hermana Poli tiene una cosita que recordarles.
1: Hermana Carmen, la peregrinación a Fátima.
0: Obvio, estamos ya
1: en la recta final, claro, ya casi
0: en el momento de apuntarnos todavía.
1: Del 11 al 16 de junio, saliendo de Barcelona, Valladolid, Fátima y el regreso por Toledo.
0: Muy bien, muy bien. Bueno, vamos, Carmen, por una promesa de salud de una persona de tu familia muy querida, hemos también ofrecido esta consagración y mira qué linda, nos recuerda que ella, la joya que le dejó a la Virgen era un anillo de oro y una piedra turquesa.
1: Ya que hemos hablado del oro, pues ese oro va a resplandecer más en el cielo, seguro.
0: Maravilloso. Ya lo saben, los que estén interesados en participar en una peregrinación a Fátima o también a Lourdes, que será más adelante, en el mes de agosto, creo.
1: En el mes de octubre.
0: ¿Ah, será en octubre?
1: Será en octubre, del 17 al 19 de octubre.
0: Bueno, pues todos los que estén interesados, pónganse en contacto con hermana Poli en el teléfono.
1: +34 636 900 961.
0: +34 900 961. Bueno, querida, nos vamos pidiéndole a Jesús que venga a nosotros el reinado de María.
1: Para que venga, Señor, tu reino.

0: ¿Desea que hagamos una pequeña oración?
1: Hagamos una oración.
0: ¿Usted desea hacerla?

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2: Enemistad pondré entre ti y la mujer, y entre su linaje, entre tu linaje y su linaje. Él te pisará la cabeza mientras acechas tú su calcañar. Una gran señal apareció en el cielo. Una mujer

0: reunidos por la gracia de Dios, a quien agradecemos, estamos en este programa Jóvenes para la Eternidad. Lo realizamos aquí desde Medellín, Colombia, en los estudios de NSE, Nuestra Señora del Encuentro con Dios, para Radio Católica Mundial. A nuestros técnicos, como siempre, queremos agradecer su labor tan importante, porque por ellos sale al aire este programa para todos ustedes, queridos oyentes. Saludamos a Gloria, ella nos acompaña aquí en Medellín, Colombia, y también saludamos en este día a nuestro compañero Douglas. No siempre lo tenemos con nosotros, pero qué bueno que hoy tenemos su presencia para glorificar al Señor. De este programa en el día de hoy nos acompañan Jennifer Bermúdez y Henry Montaño. Un saludo para nuestros oyentes.
1: Buenos días, queridos radio oyentes, aquí a la mesa de trabajo, a Douglas y a Gloria. Un saludo muy especial en la Santísima Virgen María y San José. Que todo lo que digamos sea para mayor gloria de Dios y el bien de nuestras almas. Nos encomendamos al Espíritu Santo para que nos ilumine y nos ayude a decir lo que Él desea.
2: Muy buenos días, hermana, un saludo muy especial aquí a la mesa de trabajo. Quiero también enviar un saludito muy especial a todas las personas que nos escuchan desde cualquier parte del mundo, por supuesto a Radio Católica Mundial, a Nuestra Señora del Encuentro con Dios aquí en Medellín, quienes hacen posible que este hermoso programa llegue a todos ustedes.

Cerna, como siempre, los acompaña, así cada jueves, para que realicemos juntos este programa Jóvenes para la Eternidad. Esperamos que nos puedan acompañar con su participación y también con su oración.

0: a escuchar ahora esas historias que siempre inician nuestro programa. Hoy es algo de la vida real, para que veamos la intervención de nuestra Madre María en nuestras vidas.
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2: La Austria de 1946 no era la ciudad de los bailes elegantes y el brillo imperial. Era un esqueleto de edificios calcinados y rostros hambrientos. El mapa estaba rasgado en 4 pedazos, y el pedazo más grande, el oriental, estaba bajo la bota de la Unión Soviética. En las cancillerías del mundo, el destino de Austria parecía sellado. Se convertiría en otra pieza del tablero comunista. En septiembre de ese año, un monje franciscano llamado Petrus Paulisek caminaba por el santuario. Paulisek no era un diplomático ni un general, era un hombre que entendía que cuando las manos de los hombres están atadas, solo queda elevar la mirada al cielo. Mientras oraba, una voz interior que él le atribuyó a la Virgen María le dio una instrucción tan simple que parecía absurda frente a los tanques de guerra soviéticos. Hagan lo que les pido y habrá paz. El monje Paulisek regresó a Viena diciendo lo siguiente: si el 10% de los austriacos se unía en una cruzada de reparación con el rezo del Santo Rosario, el país sería libre. Al principio muchos se rieron. ¿Cómo iba a enfrentarse un rosario de madera a la ideología comunista? Pero el hambre de libertad era mayor que el escepticismo. La cruzada comenzó a crecer. No era un movimiento político, era un susurro colectivo de fe que recorría los Alpes. En 1950, las calles de Viena presenciaron algo inaudito. Miles de personas marchaban con antorchas en la mano. A la cabeza no solo iban los monjes, sino también los hombres más poderosos del país. El canciller Julius Rath y sus ministros caminaban bajo la lluvia, desgranando las cuentas del Santo Rosario junto a viudas de guerra y obreros. Para los generales soviéticos, aquellas procesiones eran una curiosidad folclórica, sin importancia. Para los austriacos era una declaración de soberanía espiritual. Pasaron los años. Se celebraron 258 reuniones diplomáticas. Los soviéticos decían no a cada propuesta de retirada. Austria parecía una causa perdida. En abril de 1955, el canciller Rath fue convocado a Moscú para una última negociación. Antes de subir al avión, llamó al padre Paulisek y le dijo: «Padre, rece, pida a su gente que rece más fuerte que nunca». Mientras Rath se sentaba frente a los líderes del Kremlin en Moscú, en Austria las iglesias estaban a reventar. Medio millón de personas estaban en oración constante. Lo que sucedió en esas salas de Moscú sigue desconcertando a los historiadores. De manera inexplicable, los soviéticos, que jamás cedían territorio ocupado, aceptaron retirarse. El anuncio oficial se hizo el 13 de mayo de 1955, el aniversario de las apariciones de Fátima. Los soldados soviéticos, los mismos que habían jurado no marcharse nunca, comenzaron a empacar sus morrales y sus armas. El 26 de octubre, el último soldado extranjero cruzó la frontera. Austria volvía a ser dueña de su destino. Aquella tarde, en una plaza abarrotada, el canciller Rath no habló de tácticas militares ni de astucia política. Miró a su pueblo y con la voz entrecortada reconoció que las oraciones, el rezo del Santo Rosario y la cruzada habían logrado lo que 10 años de diplomacia no pudieron. Austria se convirtió en una isla de libertad y neutralidad en medio de la Guerra Fría. El padre Paulisek simplemente siguió rezando, sabiendo que la fuerza más poderosa del mundo no se mide en armamento militar ni megatones, sino en la fe de un pueblo que reza y se niega a rendirse.

0: El lente del joven.
1: Y el título del programa del día de hoy es María, la luz que brilla en las tinieblas. Y yo creo, queridos oyentes, que ustedes ya se están dando cuenta por qué hemos titulado así el programa, según lo escuchábamos en la historia para un tema, porque se ve el brillo de nuestra Madre del Cielo. Su amor, su misericordia para nosotros, pecadores, brilla siempre, en todo momento y de un modo especialísimo cuando la invocamos con confianza ante los peligros. Y bueno, recordemos que les hemos invitado a ustedes para un ciclo de programas en el mes de mayo dedicado a la Santísima Virgen María, porque mayo es el mes de María. Y esta persona especialísima que es ella, primero por ser escogida y preparada para ser dignísima Madre de Dios, y segundo porque no solo es Madre de Dios, sino que tenemos la dicha inmerecida, pero como Dios es bueno y misericordioso, nos la ha dado también como Madre nuestra. Entonces, queremos seguir en este ciclo de programas para que profundicemos en este corazón inmaculado de María, en esta persona que encantó a Dios y la hizo venir del cielo a la tierra, para que nosotros también nos encantemos con ella y sea pues esa estrella que nos guíe hacia Jesús. Bueno, y el día de ayer tuvimos la alegría de celebrar la memoria de la Virgen de Fátima, Nuestra Señora de Fátima, que apareció por primera vez el 13 de mayo en Fátima, Portugal, en el año 1917. Yo creo que es algo que todos ya conocemos, y si hay alguien que todavía no lo conozca, pues se lo contamos en el día de hoy, en este momento. Y por eso pues hemos querido también iniciar con estos textos de la Sagrada Escritura. El primero era del Génesis, que habla de esa enemistad después de que nuestros primeros padres voluntariamente pues deciden como por ellos solos saber cuál es el bien y cuál es el mal, aislándose de Dios, marginando a Dios. Y también ese último libro del Apocalipsis, en donde mencionábamos aquella mujer, esa figura portentosa que aparece en el cielo, que aparece en Fátima y en otros momentos de la historia de la humanidad, porque una madre nunca se queda indiferente a lo que le pasa a sus hijos, mucho menos la Santísima Virgen María, y más teniendo en cuenta que la pérdida de estos hijos de María Santísima no solo es una pérdida temporal, sino que pues realmente es la pérdida eterna, lo que a ella más le impresiona y quiere evitar. Entonces, demos inicio pues al programa del día de hoy, contando pues con estas cosas hermosas que hemos tenido presentes, y vemos cómo inicia la Biblia, como hemos dicho, pues con esta promesa de la mujer, ¿no? Por voluntad de Dios, que rescata al hombre de la caída. Se sirve de esta mujer sencilla. La Virgen es muy grande, la Virgen es, bueno, lo que Dios ha hecho con ella es impresionante. El hecho de ser inmaculada, el hecho de ser asunta al cielo, sin conocer la corrupción del sepulcro, la reina universal de todo lo creado. Ella realmente es muy grande. Pero la Madre de Dios. Dios es que la engrandeció de esta manera por ser Madre de Dios. Y de ella, en cambio, que es ella que dice de sí misma, ¿no? Que ella es la esclava del Señor. Sí. O sea, que ella reconoce que por sí misma
2: no es,
1: pues,
2: nada.
1: No es nada. Como nosotros, que si Dios no nos trae a la vida y no nos sostiene, pues ya no existiríamos, ¿no? Entonces, ahí tenemos en cuenta pues cómo Dios ha contado con la Virgen María para abrir la Sagrada Escritura, porque la figura de la Virgen aparece en el libro del Génesis, el primer libro de la Biblia, uh-huh. Y termina en el libro del Apocalipsis, hablando también como que cierra este ciclo de salvación con la Santísima Virgen María. Así Él ha unido estos dos corazones, el de Cristo y el de María. Esa es la voluntad de Dios desde siempre, así lo pensó el Señor. Uh-huh. Nos da una madre y nosotros felices de tenerla como madre, ¿no?
2: Hermana, qué pena, y también me acordaba acá, queridos radioyentes, con la boda de Caná, de hacer esa unión de los dos corazones, que ella se hizo a un lado porque ella, ¿cuál fue la respuesta de ella? Hagan lo que Él les dice. Entonces mire que ella siempre se esconde para que su hijo siempre brille. O sea, de que ella no, o sea, como está mal interpretado hoy en día, o que nos dicen a muchos católicos, es que ustedes adoran y creen que la Santísima Virgen María es más grande que Jesús, y no, al contrario, son dos corazones unidos, o sea, es uno solo.
1: Claro,
2: Y
1: así es.
2: el que ve a Jesús ve a María y viceversa, y el que ve a María ve a Jesús, y ella siempre busca demostrar es a Jesús, no a ella.
1: Así es, sí. Ella es como cuando uno tiene una imagencita en la casa y la pone pues como en un altarcito, ¿cierto? Entonces yo miro la imagen, no me detengo en el altar porque pues simplemente me ayuda a levantar la imagen para que yo la pueda apreciar mejor. Eso es la Santísima Virgen María, pero es un altar purísimo, dignísimo de Jesús. Entonces aquí veíamos en la historia para un tema. Porque claro, la Santísima Virgen María es un consuelo para cada uno de nosotros, los seres humanos, incluso para los que no creen en ella, para los que no la conocen y pues mucho más para los que tenemos la gracia incomparable de conocerla. Es un consuelo personal para cada uno de nosotros, pero también es un baluarte, es una muralla firme para los pueblos, para las naciones, como lo escuchábamos en la historia para un tema. Luego, la Virgen Santísima no queda solamente en el ámbito individual, sí es para el ámbito individual, para cada uno de nosotros, en todas nuestras necesidades, pero también ella se interesa por las naciones, por las comunidades, por la comunidad mundial, y así como lo vimos en la historia para un tema. Entonces, iniciemos hablando. ¿Por qué la Santísima Virgen María será que pues fue escogida por el Señor para que apareciera en Fátima? También hay unos motivos como unos resortes y queremos conocerlos porque quizá no lo sabemos.
3: Bueno, hermana, muy buenos días. La Santísima Virgen María es la aurora de la mañana, ¿no? Después de la noche, de la oscuridad, ella es la luz de la mañana, la que alumbra nuestras vidas. Y bueno, ¿cuántos de nosotros, por lo menos yo, hablando en primera persona, cuántos de nosotros no debemos nuestra conversión a la Santísima Virgen María, ¿cierto? Al amparo y al auxilio de nuestra Santísima Virgen María, Madre de Dios y Madre nuestra, por supuesto. Y bueno, aquí todavía, digámoslo así, seguimos celebrando 109 años de la aparición de Nuestra Señora de Fátima. Y cómo la Santísima Virgen María siempre con sus apariciones da luz, precisamente se convierte en luz para el mundo, en todas esas apariciones que ha hecho a través de la historia de la humanidad, en diferentes países, en diferentes lugares del mundo
2: Y momentos de la historia.
3: y por supuesto en momentos de la historia, ¿sí? Entonces recordemos que desde el día de ayer celebramos 109 años de la aparición de la Santísima Virgen María en la advocación de Nuestra Señora de Fátima en Portugal, en Covas de Iria, donde la Santísima Virgen María se aparece a los tres pastorcitos de Fátima, a Lucía, a Jacinta y a Francisco. Y como, bueno, esta aparición está llena pues de muchas situaciones, digámoslo así, que venían pasando en ese momento a nivel mundial, que venían pasando y que iban a pasar, ¿sí? Porque la Santísima Virgen María pues se hace esa aparición precisamente advirtiendo de los males que en ese momento
2: O que se venían
3: que se
2: cometiendo,
3: venían,
2: digamos.
3: venían pasando, que se venían cometiendo en la humanidad y por supuesto de todos los que iban a pasar, si no hacíamos caso, si no obedecíamos, si no fortalecíamos nuestra fe, si no rezábamos el Santo Rosario, si no hacíamos ayuno, si no hacíamos penitencia, si no volvíamos al Señor. Entonces, bueno, esa es como una breve introducción de las apariciones de Fátima.
2: Y recordemos que, ¿por qué se aparece? Porque había estábamos terminando, estábamos en la Primera Guerra Mundial, que era muy sangrienta. Entonces, claro, uno se pone a ver, pero la Virgen de Fátima, ¿por qué aparece? Bueno, no solamente por la Primera Guerra Mundial, sino porque desde 1517,
3: Claro, inclusive existe una línea de acontecimientos en el tiempo de la humanidad, ¿cierto? Una cantidad pues, de hechos históricos donde precisamente como nos mencionaba la hermana al principio, pues desde el Génesis, desde la desobediencia del hombre a Dios, desde esa desobediencia, la cual nos dejó pues marcados con el pecado original, en muchos momentos de la humanidad el hombre ha mostrado esa rebeldía contra Dios, como la naturaleza y como su propia humanidad, inclusive a raíz del pecado original, nos ha llevado precisamente a estar adversos a Dios, ¿cierto? A ser desobedientes. Entonces, para tener como una línea del tiempo y enfocarnos en cómo la Santísima Virgen María es luz para el mundo, en 1517 empezamos con la Revolución Protestante, donde, por ejemplo, donde Martín Lutero niega la autoridad espiritual del Papa sobre toda la cristiandad. Se inicia entonces el proceso de laicización del Estado, o sea, de los Estados ya laicos, y Dios es relegado al mero ámbito privado, donde se busca precisamente que los gobiernos de los países, en este caso las monarquías, empiecen a caer y que la Iglesia sea separada de los poderes que en ese caso gobierna el mundo. En 1789 estalla precisamente a raíz de estos acontecimientos de la Reforma Protestante, estalla la Revolución Francesa. Se inicia el proceso de sustitución de la monarquía, que era uno de los baluartes de los valores cristianos, y se empiezan a reemplazar por gobiernos demagógicos, ateos, que no precisamente carecían de conocimiento de Dios, y empieza a endiosarse, digámoslo así, al hombre. Y otro acontecimiento es muy importante, y es en 1808-1910, en este caso hablando precisamente de Portugal, se derroca a la monarquía portuguesa. Después de 700 años de monarquía portuguesa, es caída a través de un golpe de Estado, y en este caso toman el poder del gobierno portugués los partidos políticos masones. Bueno,
2: debido a esto,
1: acá llega ese comentario que hace Lenin. Ajá. Con respecto a Portugal, en este momento en que cae la monarquía y que llega la masonería al poder, Lenin, esa figura que es muy controvertida, tristemente controvertida, llega a afirmar que Portugal en ese momento es el país más ateo de Europa. Entonces, son como pasos bien agigantados del mal, de las tinieblas. Por eso también hemos titulado el programa La Luz que Brilla en las Tinieblas, María, porque se ciernen esas tinieblas densas y cerradas sobre Portugal, y digamos, viviendo en ese momento, seguro que la esperanza de todos los hombres se viene abajo, ¿no? Y ya están bajo una dictadura, ¿no? Bueno, vamos a escuchar la canción que Gloria nos tiene preparada, que se llama Tu Madre Nos Acoges, de Monseñor Marco Frisina.

maravilloso de María, la luz que brilla en las tinieblas, y le agradecemos a Gloria Ríos que nos ha puesto esta canción tan hermosa, de Monseñor Marco Frisina, María que es madre que nos acoge. Y ahora es el momento en que invitamos a nuestros oyentes para participar en el programa. Si ustedes, queridos oyentes, se encuentran en Estados Unidos o Puerto Rico gratuitamente, pueden llamar al 1-866-398-6377. Si se encuentran fuera de Estados Unidos o Puerto Rico, pueden llamar al 1-866-398-6377.

0: con cabeza fría. Bueno, y queremos preguntar a nuestros oyentes, para usted, querido oyente, ¿quién es la Santísima Virgen María? Y si usted ha visto la intervención de ella, de esta Madre Bendita, en su vida, en la de sus familiares, en otras vidas que usted haya contemplado, ese amor maternal que se ha hecho presente, o en una ciudad, en su país, para que nos lo comente aquí, por las líneas que hemos dicho. Y retomando un poquito lo que nos estaba diciendo Henry, acá se ve pues lo que ya hemos comentado otras veces y lo que todos los cristianos sabemos, que en la Iglesia Católica lo tenemos bien claro en la Sagrada Escritura, esa lucha de la luz y de las tinieblas. Siempre se ha entablado esa lucha desde que entró el pecado en el mundo, porque Dios hizo todas las cosas bien hechas. Esa voluntad nuestra, que se equivocó, que erró, que pecó, pues fue la que trajo esa maldición a la tierra, y está esta lucha presente siempre. Y pues lo decimos por esto de Lutero, ese primer punto que ha tocado Henry en esta línea del tiempo, pues es muy importante y muy decisiva la obra negra de este hombre, de Martín Lutero, porque tras él vino todo esto de la laicización de los estados, que es independizar a los estados, y pues en los estados están todos los ciudadanos, entonces mover a los ciudadanos a independizarse de toda influencia religiosa y que Dios quede relegado al ámbito privado. Familiarmente podemos hablar de Dios, pero ya, digamos, la fe que se enseña a los pueblos, eso ya se cierra, ¿no? Se pone un muro allí. Y hemos visto poco a poco en el tiempo cómo esto ha tenido sus efectos, y hoy lo vivimos también. Cada vez Dios más relegado, más arrinconado, y pues también cada vez más violencia, cada vez más mal, y nosotros tenemos que levantar nuestra mirada a la Santísima Virgen María. Ha sido algo importante, digamos, todo este panorama negro que un poquito nos ha ido presentando Henry, que también nos va a seguir diciendo, porque entonces es motivo para que la misericordia de Dios se manifieste a través de la Santísima Virgen María, ¿no? Como dicen que donde abundó el pecado, sobreabundó la gracia. Y como dice el pregón pascual, feliz culpa la que nos ha traído tal Redentor. Entonces aquí también podemos decir feliz culpa la que junto con el Redentor nos ha traído a la Santísima Virgen María, nuestra Madre.
1: Claro, hermana y querido radio oyentes, es muy bonito ver cómo Dios siempre sale al encuentro a pesar de

0: de todas nuestras necesidades, a pesar de nuestros pecados, cómo Él siempre está al auxilio de nosotros, cómo Él busca la manera, porque son muchas maneras que Él busca para salvar un alma, para que no se condene, porque recordemos que nuestra vida no es acá en lo terreno, sino que es en la eternidad, en el cielo, porque Él quiere que nosotros estemos con Él. Entonces Él viene al auxilio, y el auxilio más bonito que nos ha dado es la Santísima Virgen María. Porque como usted decía al principio, hermana, o sea, ¿qué hace una madre? Busca de todas las maneras para que su hijo no se pierda. Y eso hizo la Virgen, porque mire todos los desastres que Henry nos contaba en esta línea del tiempo, todas las consecuencias devastadoras por dejar a Dios en un rincón. O sea, todas las consecuencias devastadoras, y que hay, todavía lo estamos viviendo, que está ahorita muy disfrazado, porque a veces ahorita el mal se está vistiendo de luz y está muy, o sea, está muy muy ruidoso, pero no lo captamos, porque hoy en día el mensaje de Fátima es actual, no es de hace 100 años que estamos pues ahorita mencionando, sino que hoy estamos viviendo lo que la Virgen María le pidió a estos tres pastorcitos.
1: Y es que lo que dices de la actualidad del mensaje de Fátima, ahora recuerdo las palabras de San Juan Pablo II, que él dice acerca del mensaje de Fátima, que es la verdad y el llamamiento del propio Evangelio. Y la Virgen Santísima siempre nos dice, haced lo que Él os diga. Entonces, ella siempre nos refiere a Jesús para que hagamos esa voluntad divina.
2: Y por supuesto, hermana, que bueno, es la Santísima, bueno, el mensaje de Fátima, como dice Jennifer, sigue siendo pues más presente que nunca después de 109 años de las apariciones de la Virgen de Fátima. Mire que pues me gusta pensar mucho, hermana, que la Santísima Virgen María en Fátima se aparece tal cual como una madre que en su cotidianidad le dice a su hijo, no te me subas a ese árbol que te caes, no, cuidado con esta amistad, sea juicioso, llégueme temprano a la casa, o sea, advirtiéndolo siempre de la situación, de cuidándolo y advirtiéndole de las situaciones que se pueden presentar si ese hijo no le obedece o si se junta con esa mala amistad, si no estudia juicioso, si no se queda quieto como debe ser. Es exactamente lo que pasa en Portugal con la Santísima Virgen María, o sea, viene como madre nuestra, como madre de la Iglesia, y llega precisamente a advertirnos de todas esas situaciones que nos pueden pasar o que le pueden pasar en este caso a la humanidad a nivel mundial, a nivel global, si nosotros no somos obedientes, si no reparamos nuestros errores, si no nos acercamos al Señor, si no rezamos, si no hacemos penitencia. Entonces la aparición de la Santísima Virgen de Fátima tal cual es completamente maternal, ¿cierto?
1: Uh-huh. Y pues qué bueno que usted nos contara un poco ese contexto histórico de Portugal, concretamente, ahora que estamos hablando de la Virgen de Fátima, ¿qué pasaba antes con la religión? Entonces, vemos a Lutero, luego que viene la Revolución Francesa, luego viene la caída de la monarquía en Portugal y viene el gobierno masón allí a dirigir Portugal, y pues que se dice que Portugal es el país más ateo, según Lenin. Entonces, ¿qué más pasó ahí para que veamos a dónde puede llevarnos como nuestra obstinación en apartarnos de Dios? Claro. Y saber para qué lado coger cuando caemos en la cuenta de nuestro error.
2: Por supuesto, hermana, y precisamente mencionábamos que el 5 de octubre de 1910, cuando cae la monarquía portuguesa, la realeza portuguesa, precisamente por el golpe de Estado de los mandatarios masones, claro, empieza un ataque contra la Iglesia muy grande, y prácticamente este ataque es desde 1910 a 1917, 7 años de constantes violencia contra la Iglesia católica, asesinatos. Se estableció precisamente entonces la separación de la Iglesia y del Estado. Dicen los historiadores que es el tiempo más oscuro que ha vivido Portugal en toda su historia. Imagínense lo que vivieron. Entonces, claro, como los gobiernos eran masones, promovieron el saqueo de las iglesias, de las capillas, por supuesto, con todo ello la profanación de las sagradas formas. Aparecieron decretos de libres pensadores, donde inclusive ellos proclamaban en estos decretos que necesitaban solamente dos generaciones en Portugal para extinguir el catolicismo. Imagínense. Los años siguieron, pues, de la revolución, muy oscuros. Se aprovechaba el caos, pues, para destruir a la religión. Se suprimieron las relaciones con el Vaticano, se prohibió que muchos obispos vivieran en sus diócesis, se expulsaron de Portugal muchas congregaciones religiosas, no se permitía inclusive que los sacerdotes utilizaran su sotana. Se dice que se redujeron los seminarios solamente a 3 seminarios en todo Portugal, imagínense. Se empobreció el clero y no se dejaba circular libremente los documentos pontificios, las encíclicas papales, y la enseñanza de educación de los niños se empezó a hacer de laica en las escuelas, tanto que inclusive los historiadores dicen que los niños en las escuelas desfilaban llevando pancartas en las que se leía ni Dios ni religión. Entonces este era como el presente entre 1910 y 1917 de la situación política y social de Portugal, donde querían precisamente acabar con Dios y con la Iglesia.
1: Y bueno, yo quisiera hacer aquí como una propaganda en cuanto a contarles a nuestros oyentes que aquí en Colombia estamos próximos a tener elecciones presidenciales. Entonces les queremos pedir sus oraciones porque pues sabemos que este avance que el comunismo ha tenido año tras año y que justamente era lo que la Virgen Santísima en Fátima quería impedir con la consagración a su Inmaculado Corazón, sino que como la consagración se hizo más tarde, varios años después, el comunismo empezó a extender sus ramas, toda esa negrura que posee en sí mismo porque es tratar de hundir la verdad y deformarla. Entonces, claro, ya ese comunismo se ha ido ramificando a través del mundo entero. También toca a Colombia, entonces queremos pedirles sinceramente sus oraciones y sacrificios para que Colombia pueda seguir siendo pues ese país que acoja al corazón de Jesús, que pueda vivir según las leyes de Cristo, y para eso necesitamos gobiernos que pues nos permitan vivir la fe, que vivan la fe ellos y que nos permitan a nosotros, los ciudadanos, vivir la fe. Así que contamos con sus oraciones. Y nuevamente los invitamos a participar en nuestro programa, llamando. Siempre es muy interesante lo que ustedes nos pueden contar. Esas experiencias a todos nos enriquecen. ¿Quién es la Virgen Santísima para ustedes? O lo que ustedes quieran decir acerca de ella, porque de Santa María nunca bastante. Y pues creemos que también la Virgen en sus vidas ha influido, se ha hecho presente, no propiamente con apariciones, pero sí con ayuda en lo que le hemos pedido, o en nuestro barrio, o en nuestro pueblo, población, ciudad, se ha manifestado la Virgen ayudándonos como necesitábamos. Qué bueno que lo compartamos en el programa del día de hoy. Bueno, yo interrumpí a Henry para hacer esta propaganda. Pero
2: no, está bien, hermana.
0: No, y hermana, y es muy bonito porque ayer también ocurrió algo muy especial acá en Colombia, uh-huh, que fue la consagración de Colombia al Inmaculado Corazón de María. Y ya a medida pues del programa vemos, o de la historia, vemos que cuando se consagra un país o nos consagramos a la Santísima Virgen María, tenemos un escudo protector contra el mal. Entonces eso es algo muy muy tremendo, porque me acordaba de una aparición, del mensaje de Fátima en un mes donde ella detenía al ángel con su mano.
1: Eso es hermoso.
0: Entonces es muy bonito porque así hago la relación. El consagrarnos a la Santísima Virgen María es ella deteniendo esa maldad con su mano para que no llegue a nosotros y a nuestros países, porque recordemos que todo el mal, que pueda expandirse, pues nos va a hacer mucho daño. Y recordemos que el mal no es solamente la guerra, estamos hablando del pecado en sí. Lo que debemos detener más es al pecado, A eso es lo que nosotros debemos de temer, es al pecar, claro, el ofender a Dios.
1: Ya es la consecuencia.
0: Exactamente, de esto. Uh-huh. Entonces, muy bonito pues de que, o sea, de que a nivel familiar, a nivel de país, de comunidad, nos consagremos siempre a su Inmaculado Corazón, y eso es lo que ella pide en Fátima.
1: Y ahora que haces mención de esa parte del mensaje de Fátima, es esa imagen, pero pues que es real en cuanto a lo como una visión que tuvieron los pastorcitos cuando aparece el ángel con la espada
0: de fuego.
1: Y es una espada de fuego, y en el relato dicen los pastorcitos que era capaz esa espada de fuego de abrazar al mundo entero para destruirlo, porque pues eso, los hombres, ¿cómo le hemos respondido a Dios muchas veces? Pues con nuestros pecados, con nuestra ingratitud, con volverle la espalda. Entonces está el ángel ahí con la espada dispuesta para abrazar al mundo en fuego, para destruirlo, y la Virgen María aparece en esa imagen, y ella como que extiende su mano y sale un pequeño resplandor, porque pues de una mujer sí. No sale un gran resplandor, más será del varón. Y ese pequeño resplandor de la Virgen María apacigua ese furor de la ira divina para destruir, porque el hombre se va para, o sea, no se deja conducir por Dios para los caminos del bien, de la reconciliación, de la misericordia. Entonces, qué hermoso ese recuerdo que has tenido, Jennifer. Y bueno, así como hemos dicho un poco acontecer, uh-huh, que vino después de la caída de la monarquía, bueno, que lo hemos iniciado con Lutero, Revolución Francesa, caída, uh-huh, de la monarquía en Portugal, pues sería también muy bonito que les contáramos a los oyentes pues qué pasó después, ¿no? Porque que veamos que si hay un negro panorama, siempre Dios está dispuesto a poner la luz en las tinieblas a través de María Santísima. Entonces, que contemos qué pasó después, porque que no nos quedemos con esa imagen solamente negra.
2: Claro, hermana, y explicamos, estamos hablando pues como el lado oscuro, ¿cierto? Como el lado oscuro de la historia de la humanidad. En ese, pues ya mencionamos, por ejemplo, lo que pasaba en Portugal en ese momento a raíz de la caída de la monarquía. Inclusive, pero a nivel mundial, por ejemplo, en 1914 estallaba la Primera Guerra Mundial, ¿cierto? En 1917 se celebraban los 200 años del aniversario de la fundación de la masonería, ¿sí? Pero ese era como el lado oscuro.
1: Perdone, usted que toca ese tema, uh-huh, ahí dice que salía como con unos escudos cuando hacen esa celebración del aniversario de la masonería, aparecían, no sé, unas pancartas o unos escudos donde aparecía San Miguel Arcángel, derrotado por el demonio. Y otra cosa más que no recuerdo ahora en esas pancartas o en esos escudos.
2: Pues no, ellos se vanagloriaban con sus pancartas y esos escudos precisamente de tener la imagen de San Miguel derribado en este caso por Lucifer, ¿cierto? Bueno, y con todos esos signos en ese caso que manejan ellos, digámoslo así, diabólicos.
1: O sea, ¿sí? Y es que eso tiene una gran trascendencia, claro, porque el Inmaculado Corazón de María triunfará, ella lo ha prometido y así será. Pero miren que se arrastra muchas almas y las mandan al infierno realmente. Claro, a mí no me mandan obligado, yo accedo a cerrarme a Dios. Entonces eso tiene una gran trascendencia y por eso es tan importante que caigamos en la cuenta, que si vamos equivocados en nuestra vida en nuestro barrio, nuestra población, nuestro país, tenemos que enderezarnos, y que la oración y sacrificio de unos pocos, porque cuando hablaba la historia para un tema de Austria, pues sí era una multitud, pero comparado con lo que es el mundo entero, es un pequeño resto.
0: Hermana,
1: son poquitos los que rezan.
2: Claro.
0: Y queridos radioyentes, por ejemplo, haciendo ahí en Polonia, con Sor Faustina, usted diciendo que solamente bastaba una persona para que detuvieran el mal. Y por Sor Faustina, que era por Santa Faustina, se detuvo ahí también el comunismo. También se salvó Polonia, solo por una persona fiel y temerosa de Dios, pero sobre todo que amaba mucho a Dios. Solo por una persona, o sea, el Señor no necesita cantidades, solo con una persona pudo salvar a Polonia.
1: Pero bueno, si somos cantidad, mucho mejor.
0: Claro, o sea, porque mejor. Eso es lo ideal, hermana. Lo sí. ideal es, por eso es que, o sea, por eso este programa y por eso invitar a nuestros queridos radioyentes a hacer oración, penitencia, tener verdadera conversión, que es lo que nos está pidiendo la Santísima claro. Virgen María. Porque hay otro acontecimiento en Portugal, o sea, muy preciso, en Portugal el comunismo iba a arrasar, pero la Virgen, Sor Lucía le pidió a la Virgen ayuda y ella le dijo... Necesito 1,000,000 de familias portuguesas rezando el Santo Rosario y Portugal se salvará. 1,000,000, entonces claro, si somos más, va a haber más beneficio para nosotros.
1: Claro, sin duda.
2: Y es lo, precisamente lo que nos pide la Santísima Virgen en sus apariciones de Fátima, hacer el Rosario, hacer penitencia, ¿cierto? Para que Rusia, y consagrar a Rusia al Inmaculado Corazón de María, para que Rusia no esparza sus errores por el mundo. Sí, entonces esa es la responsabilidad de nosotros como ciudadanos y como nación, rezar por nuestro país.
1: Entonces ahora contemos un poco qué pasó después de que vino toda esta invasión, pues del mal en Portugal, ¿cuál fue la reacción de los católicos?
2: Hermana, después de la caída de la monarquía, ya después de 1917, donde se empiezan las manifestaciones de la Santísima Virgen María de Fátima a los tres pastorcitos, qué bonito, aquí ya es, digámoslo así, yo diría donde empieza a salir el sol, ¿cierto? La aurora de la mañana, por eso la Santísima Virgen María es la aurora de la mañana, ¿sí? En las letanías. Entonces, el país Portugal empieza a dar signos evidentes de apaciguamiento y de recuperación. Entonces, se empieza, la prensa, inclusive los medios de comunicación, empiezan a defender la libertad religiosa, ¿sí? Llegan.
1: Pero esto es a partir de la aparición de Fátima. No, o creo que un poquito antes, el pueblo católico, porque claro, cuando yo me veo bajo un yugo, bajo una esclavitud, todos gritamos, auxilio, Dios mío, sálvame, aunque yo he sido el que no he querido ceder a tus inspiraciones, pero ahora vengo para pedirte misericordia, ¿no? Entonces ya el pueblo, antes de la aparición, un poquito antes de la aparición de Fátima, ya clamaba al Señor, a la Virgen Santísima, ya le componía oraciones, versos a la Virgen, implorando el don de la paz.
2: Claro, hermana, o sea, esos, digámoslo así, esos pocos grupos o movimientos católicos que quedaban en Portugal, ¿sí? Se empezaron, pues, digámoslo así, a activarse, así como decimos los católicos, a ponerse en las pilas, empiezan a agruparse a través de las acciones sociales de la Iglesia, empiezan, digámoslo así, a formar grupos de oración, a crear institutos de cruzadas del rezo del Santo Rosario, por supuesto, acompañados de la oración. E inclusive un diario católico el 13 de mayo de 1917, el día de las apariciones de la Virgen, publica una plegaria donde menciona a la Santísima Virgen María como Reina de la Paz, implorando precisamente la paz para Portugal. Y a raíz, entonces ya después de la aparición de la Santísima Virgen María en Fátima, entonces claro, empieza la recuperación de Portugal, se empiezan a apaciguar, digámoslo así, los ánimos caldeados por estas revoluciones masónicas, los obispos empiezan otra vez, a pesar de que hay un gobierno liberal en ese momento, permite en este caso la libertad religiosa, permite que los obispos desterrados vuelvan a sus diócesis, que se puedan volver a reunir los obispos en Lisboa. Los obispos escriben al Papa sobre lo que está pasando en Portugal, sobre los favores que viene pasando en el pueblo portugal, y en este caso el Papa que había de turno, que era el Papa Benedicto XV, él atribuye la mejora de Portugal al socorro extraordinario de la Santísima Virgen María. Y por supuesto, también a la devoción de los portugueses a la Santísima Virgen María. Entonces, inclusive empiezan a cambiar las leyes. Inclusive se permite otra vez que la Iglesia vuelva a ser parte de las fuerzas militares. Se restablecen, lo contrario que mencionábamos ahorita, se restablecen las relaciones otra vez con el Vaticano. Los católicos, animados por las apariciones de la Virgen de Fátima, se organizan más y se reconstruyen nuevamente los seminarios, regresan otra vez las órdenes religiosas, empiezan las peregrinaciones a Fátima, ocurren una cantidad de milagros en diferentes ciudades de Portugal. Bueno, y el episcopado el episcopado, en este caso portugués, vuelve otra vez a Portugal.
1: O sea, en verdad que así como hubo un río de mal,
2: sí,
1: de tiniebla, de negrura, ahora viene este río cristalino, uh-huh, de la bendición de Dios,
2: claro,
1: que siempre es mucho más generosa que lo que han sido nuestros pecados, ¿no?
2: Uh-huh.
1: Entonces, realmente que si nosotros vemos eso, nuestra vida contraria a la voluntad de Dios, reconduzcámosla, volvamos al Señor, que Él desea bendecirnos, y luego vendrán esos ríos de bendición mucho más abundantes que nuestros pecados. Entonces, bueno, pues ahora vamos a compartir, es importante que sepamos qué vamos a hacer nosotros, porque todos nos damos cuenta que, pues, que el mundo ha estado más envuelto cada vez más por el mal, pero porque le hemos abierto las puertas al enemigo.
2: Claro.
1: Entonces, vamos a escuchar qué vamos a proponer a los oyentes para poner en práctica.
3: En acción.
1: Bueno, entonces, como dice la cortina, en acción nos tenemos que poner, porque no se trata de escuchar solamente, sino que hay que escuchar y cumplir, como dice la palabra de Dios. El que escucha mi voluntad y la pone en práctica, ese es el que verdaderamente me honra.
0: Claro, y recordemos que los errores de Rusia están esparcidos ya por el mundo. Se hizo la consagración, fue válida por San Juan Pablo II, pero sus errores se esparcieron. Entonces, para contrarrestar esto, ¿qué hemos de hacer? Primero, mantenernos firmes en la fe, que es primero, o sea, no claudicar, estar siempre convencidos de lo que creemos, uh-huh, y no dejarnos llevar por otras corrientes, que eso es lo que tenemos que tener claro, pues como eso.
1: Pero entonces es necesario, para mantenernos en la fe, hacer oración.
0: Hacer oración.
1: Si no hacemos oración, no vamos a contemplar las verdades de la fe. ¿En qué me voy a mantener firme si no la conozco, si no conozco la fe que profeso? Entonces necesito coger el catecismo, pero en ambiente de oración, leyéndolo concentradito, con una imagen delante que me ayude a tener la presencia de Dios y hablando con el Señor sobre eso que me va enseñando. Y allí sí afirmarme en la oración, en esa firmeza de la fe, que pues que es la fe verdadera.
0: Claro, y ser fieles en los sacramentos, hermana, en la Santa Eucaristía, en la reconciliación, en el sacramento de la penitencia, en el rezo del Santo Rosario individual y en familia sería mucho mejor.
1: Y todos los días.
0: Y todos los días, no solamente un día, lo mismo con la Santa Eucaristía, que no solamente sea los domingos, sino que podamos ir más seguido, porque ahí está el Señor. O sea, si nosotros pedimos el auxilio de Él, que, o sea, ¿quién más vamos a recurrir?
1: Claro, y acá entonces podríamos decir a nuestros oyentes, como un resumen, que abarque todo esto que nos está diciendo Jennifer, pues que cojan el librito del mensaje de Fátima y lo lean. Es breve, no es muy largo y contiene todas estas verdades y prácticas que nos ayudan a volver al Señor, y recibiremos la bendición de Dios si nos ponemos en sus manos. Bueno, queridos amigos, ya hemos llegado al final de nuestro programa. Quedamos entonces unidos en oración, les pedimos sus oraciones por Colombia. Y nos encontraremos, escucharemos nuevamente en Jóvenes para la Eternidad.

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1: Son las 9 en punto.
2: El fiel devoto de la Virgen, el padre Rodrigo Molina, decía: María transparenta a Dios. Ella, como el cristal a través del cual contemplas un panorama, te da a Dios en el silencio, Virgen de su cristal. En este mes de mayo, ofrezcamos a la Virgen nuestra oración sincera para que interceda y acoja nuestras plegarias. A esta hora, unámonos con corazón ferviente en el rezo de este Santo Rosario y roguemos por las intenciones y necesidades de Margarita Piedrahita Gaviria, Estela Gómez, María Magdalena Osorio, por las intenciones y necesidades del Papa León XIV y del Arzobispo de Medellín.

0: Santo Rosario, por la señal de la Santa Cruz de nuestros enemigos, líbranos, Señor Dios nuestro, en el nombre del Padre, y del Hijo, y del Espíritu Santo.
1: Amén.
0: Acto de contrición.
2: Señor mío Jesucristo, Dios y hombre verdadero, Creador, Padre y Redentor mío, por ser vos quien sois bondad infinita, y porque os amo sobre todas las cosas, me pesa de todo corazón haberos ofendido. También me pesa porque podéis castigarme con las penas del infierno. Ayudado de vuestra divina gracia, propongo firmemente nunca más pecar, confesarme y cumplir la penitencia que me fue impuesta. Amén.
0: Un credo al Sagrado Corazón de Jesús.
2: Creo en Dios Padre Todopoderoso, Creador del cielo y de la tierra. Creo en Jesucristo, su único Hijo, nuestro Señor, que fue concebido por obra y gracia del Espíritu Santo. Nació de Santa María Virgen, padeció bajo el poder de Poncio Pilato, fue crucificado, muerto y sepultado, descendió a los infiernos, al tercer día resucitó de entre los muertos, subió a los cielos, y está sentado a la derecha de Dios Padre Todopoderoso. Desde allí ha de venir a juzgar a vivos y muertos. Creo en el Espíritu Santo, la Santa Iglesia Católica, la comunión de los santos, el perdón de los pecados, la resurrección de la carne y la vida eterna. Amén.
0: Ofrecemos este Santo Rosario por nuestras intenciones. Misterios luminosos del Santo Rosario. Primer misterio: el bautismo de Cristo en el Jordán. Y sucedió que por aquellos días llegó Jesús desde Nazaret de Galilea y fue bautizado por Juan en el Jordán. Apenas salió del agua, vio rasgarse los cielos y al Espíritu que bajaba hacia él como una paloma. Padre nuestro que estás en el cielo, santificado sea tu nombre. Venga a nosotros tu reino. Hágase tu voluntad en la tierra como en el cielo.
3: Danos hoy nuestro pan de cada día. Perdona nuestras ofensas, como también nosotros perdonamos a los que nos ofenden. No nos dejes caer en la tentación y líbranos del mal. Amén.
0: Dios te salve, María, llena eres de gracia, el Señor es contigo. Bendita tú eres entre todas las mujeres, y bendito es el fruto de tu vientre, Jesús.
3: Santa María, Madre de Dios, ruega por nosotros pecadores, ahora y en la hora de nuestra muerte. Amén.
0: Dios te salve, María, llena eres de gracia, el Señor es contigo. Bendita tú eres entre todas las mujeres, y bendito es el fruto de tu vientre, Jesús.
3: Santa María, Madre de Dios, ruega por nosotros pecadores, ahora y en la hora de nuestra muerte. Amén.
0: Dios te salve, María, llena eres de gracia, el Señor es contigo. Bendita tú eres entre todas las mujeres, y bendito es el fruto de tu vientre, Jesús.
3: Santa María, Madre de Dios, ruega por nosotros pecadores, ahora y en la hora de nuestra muerte. Amén.
0: Dios te salve, María, llena eres de gracia, el Señor es contigo. Bendita tú eres entre todas las mujeres, y bendito es el fruto de tu vientre, Jesús.
3: Santa María, Madre de Dios, ruega por nosotros pecadores, ahora y en la hora de nuestra muerte. Amén.
0: Dios te salve, María, llena eres de gracia, el Señor es contigo. Bendita tú eres entre todas las mujeres, y bendito es el fruto de tu vientre, Jesús.
3: Santa María, Madre de Dios, ruega por nosotros pecadores, ahora y en la hora de nuestra muerte. Amén.
0: Dios te salve, María, llena eres de gracia, el Señor es contigo. Bendita tú eres entre todas las mujeres, y bendito es el fruto de tu vientre, Jesús.
3: Santa María, Madre de Dios, ruega por nosotros pecadores, ahora y en la hora de nuestra muerte. Amén.
0: Dios te salve, María, llena eres de gracia, el Señor es contigo. Bendita tú eres entre todas las mujeres, y bendito es el fruto de tu vientre, Jesús.
3: Santa María, Madre de Dios, ruega por nosotros pecadores, ahora y en la hora de nuestra muerte. Amén.
0: Dios te salve María, llena eres de gracia, el Señor es contigo. Bendita tú eres entre todas las mujeres, y bendito es el fruto de tu vientre, Jesús.
3: Santa María, Madre de Dios, ruega por nosotros pecadores, ahora y en la hora de nuestra muerte. Amén.
0: Dios te salve, María, llena eres de gracia, el Señor es contigo. Bendita tú eres entre todas las mujeres, y bendito es el fruto de tu vientre, Jesús.
3: Santa María, Madre de Dios, ruega por nosotros pecadores, ahora y en la hora de nuestra muerte. Amén.
0: Dios te salve, María, llena eres de gracia, el Señor es contigo. Bendita tú eres entre todas las mujeres, y bendito es el fruto de tu vientre, Jesús.
3: Santa María, Madre de Dios, ruega por nosotros pecadores, ahora y en la hora de nuestra muerte. Amén.
0: Gloria al Padre, y al Hijo, y al Espíritu Santo.
3: Como era en el principio, ahora y siempre, por los siglos de los siglos. Amén.
2: María, Madre de gracia, Madre de piedad y misericordia, defiéndenos del enemigo y ampáranos, ahora y en la hora de nuestra muerte. Amén. Oh Jesús mío, perdonad nuestros pecados, librándonos del fuego del infierno, llevad al cielo a todas las almas, especialmente a las más necesitadas de vuestra misericordia.
0: Segundo misterio: la autorrevelación de Cristo en las bodas de Caná. La madre de Jesús le dice: «No tienen vino». Su madre dice a los sirvientes: «Haced lo que él os diga». Jesús les dice: «Llenad las tinajas de agua». Y el mayordomo probó el agua convertida en vino sin saber de dónde venía. Padre nuestro que estás en el cielo, santificado sea tu nombre. Venga a nosotros tu reino, hágase tu voluntad en la tierra como en el cielo.
3: Danos hoy nuestro pan de cada día, perdona nuestras ofensas, como también nosotros perdonamos a los que nos ofenden. No nos dejes caer en la tentación y líbranos del mal. Amén.
0: Dios te salve María, llena eres de gracia, el Señor es contigo. Bendita tú eres entre todas las mujeres, y bendito es el fruto de tu vientre, Jesús.
3: Santa María, Madre de Dios, ruega por nosotros pecadores, ahora y en la hora de nuestra muerte. Amén.
0: Dios te salve, María, llena eres de gracia, el Señor es contigo. Bendita tú eres entre todas las mujeres, y bendito es el fruto de tu vientre, Jesús.
3: Santa María, Madre de Dios, ruega por nosotros pecadores, ahora y en la hora de nuestra muerte. Amén.
0: Dios te salve María, llena eres de gracia, el Señor es contigo. Bendita tú eres entre todas las mujeres, y bendito es el fruto de tu vientre, Jesús.
3: Santa María, Madre de Dios, ruega por nosotros pecadores, ahora y en la hora de nuestra muerte. Amén.
0: Dios te salve María, llena eres de gracia, el Señor es contigo. Bendita tú eres entre todas las mujeres, y bendito es el fruto de tu vientre, Jesús.
3: Santa María, Madre de Dios, ruega por nosotros pecadores, ahora y en la hora de nuestra muerte. Amén.
0: Dios te salve María, llena eres de gracia, el Señor es contigo. Bendita tú eres entre todas las mujeres, y bendito es el fruto de tu vientre, Jesús.
3: Santa María, Madre de Dios, ruega por nosotros pecadores, ahora y en la hora de nuestra muerte. Amén.
0: Dios te salve María, llena eres de gracia, el Señor es contigo. Bendita tú eres entre todas las mujeres, y bendito es el fruto de tu vientre, Jesús.
3: Santa María, Madre de Dios, ruega por nosotros pecadores, ahora y en la hora de nuestra muerte. Amén.
0: Dios te salve María, llena eres de gracia, el Señor es contigo. Bendita tú eres entre todas las mujeres, y bendito es el fruto de tu vientre, Jesús.
3: Santa María, Madre de Dios, ruega por nosotros pecadores, ahora y en la hora de nuestra muerte. Amén.
0: Dios te salve María, llena eres de gracia, el Señor es contigo. Bendita tú eres entre todas las mujeres, y bendito es el fruto de tu vientre, Jesús.
3: Santa María, Madre de Dios, ruega por nosotros pecadores, ahora y en la hora de nuestra muerte. Amén.
0: Dios te salve María, llena eres de gracia, el Señor es contigo. Bendita tú eres entre todas las mujeres, y bendito es el fruto de tu vientre, Jesús.
3: Santa María, Madre de Dios, ruega por nosotros pecadores, ahora y en la hora de nuestra muerte. Amén.
0: Dios te salve María, llena eres de gracia, el Señor es contigo. Bendita tú eres entre todas las mujeres, y bendito es el fruto de tu vientre, Jesús.
3: Santa María, Madre de Dios, ruega por nosotros pecadores, ahora y en la hora de nuestra muerte. Amén.
0: Gloria al Padre, y al Hijo, y al Espíritu Santo.
3: Como era en el principio, ahora y siempre, por los siglos de los siglos. Amén.
2: María, Madre de Gracia, Madre de Piedad y Misericordia, defiéndenos del enemigo y ampáranos, ahora y en la hora de nuestra muerte. Amén. Oh Jesús mío, perdonad nuestros pecados, librarnos del fuego del infierno, llevad al cielo a todas las almas, especialmente a las más necesitadas de vuestra misericordia.
0: Tercer misterio: el anuncio del reino de Dios invitando a la conversión. Entonces comenzó Jesús a predicar diciendo: convertíos, porque está cerca el reino de los cielos. Padre nuestro que estás en el cielo, santificado sea tu nombre, venga a nosotros tu reino, hágase tu voluntad en la tierra como en el cielo.
3: Danos hoy nuestro pan de cada día, perdona nuestras ofensas, como también nosotros perdonamos a los que nos ofenden. No nos dejes caer en la tentación, y líbranos del mal. Amén.
0: Dios te salve María, llena eres de gracia, el Señor es contigo. Bendita tú eres entre todas las mujeres, y bendito es el fruto de tu vientre, Jesús.
3: Santa María, Madre de Dios, ruega por nosotros pecadores, ahora y en la hora de nuestra muerte. Amén.
0: Dios te salve María, llena eres de gracia, el Señor es contigo. Bendita tú eres entre todas las mujeres, y bendito es el fruto de tu vientre, Jesús.
3: Santa María, Madre de Dios, ruega por nosotros pecadores, ahora y en la hora de nuestra muerte. Amén.
0: Dios te salve María, llena eres de gracia, el Señor es contigo. Bendita tú eres entre todas las mujeres, y bendito es el fruto de tu vientre, Jesús.
3: Santa María, Madre de Dios, ruega por nosotros pecadores, ahora y en la hora de nuestra muerte. Amén.
0: Dios te salve María, llena eres de gracia, el Señor es contigo. Bendita tú eres entre todas las mujeres, y bendito es el fruto de tu vientre, Jesús.
3: Santa María, Madre de Dios, ruega por nosotros pecadores, ahora y en la hora de nuestra muerte. Amén.
0: Dios te salve María, llena eres de gracia, el Señor es contigo. Bendita tú eres entre todas las mujeres, y bendito es el fruto de tu vientre, Jesús.
3: Santa María, Madre de Dios, ruega por nosotros pecadores, ahora y en la hora de nuestra muerte. Amén.
0: Dios te salve María, llena eres de gracia, el Señor es contigo. Bendita tú eres entre todas las mujeres, y bendito es el fruto de tu vientre, Jesús.
3: Santa María, Madre de Dios, ruega por nosotros pecadores, ahora y en la hora de nuestra muerte. Amén.
0: Dios te salve María, llena eres de gracia, el Señor es contigo. Bendita tú eres entre todas las mujeres, y bendito es el fruto de tu vientre, Jesús.
3: Santa María, Madre de Dios, ruega por nosotros pecadores, ahora y en la hora de nuestra muerte. Amén.
0: Dios te salve María, llena eres de gracia, el Señor es contigo. Bendita tú eres entre todas las mujeres, y bendito es el fruto de tu vientre, Jesús.
3: Santa María, Madre de Dios, ruega por nosotros pecadores, ahora y en la hora de nuestra muerte. Amén.
0: Dios te salve María, llena eres de gracia, el Señor es contigo. Bendita tú eres entre todas las mujeres, y bendito es el fruto de tu vientre, Jesús.
3: Santa María, Madre de Dios, ruega por nosotros pecadores, ahora y en la hora de nuestra muerte. Amén.
0: Dios te salve María, llena eres de gracia, el Señor es contigo. bendita tú eres entre todas las mujeres, y bendito es el fruto de tu vientre, Jesús.
3: Santa María, Madre de Dios, ruega por nosotros pecadores, ahora y en la hora de nuestra muerte. Amén.
0: Gloria al Padre, y al Hijo, y al Espíritu Santo.
3: Como era en el

0: bondad y misericordia, defiéndenos del enemigo y ampáranos, ahora y en la hora de nuestra muerte. Amén. Oh Jesús mío, perdonad nuestros pecados, librarnos del fuego del infierno, llevad al cielo a todas las almas, especialmente a las más necesitadas de vuestra misericordia.
1: Cuarto misterio: la transfiguración del Señor. Seis días más tarde, Jesús tomó consigo a Pedro, a Santiago y a su hermano Juan, y subió con ellos aparte a un monte alto. Se transfiguró delante de ellos, y su rostro resplandecía como el sol, y sus vestidos se volvieron blancos como la luz. Padre nuestro que estás en el cielo, santificado sea tu nombre, venga a nosotros tu reino, hágase tu voluntad en la tierra como en el cielo.
2: Danos hoy nuestro pan de cada día, perdona nuestras ofensas, como también nosotros perdonamos a los que nos ofenden. No nos dejes caer en la tentación, y líbranos del mal. Amén.
1: Dios te salve María, llena eres de gracia, el Señor es contigo. Bendita tú eres entre todas las mujeres, y bendito es el fruto de tu vientre, Jesús.
2: Santa María, Madre de Dios, ruega por nosotros pecadores, ahora y en la hora de nuestra muerte. Amén.
1: Dios te salve, María, llena eres de gracia, el Señor es contigo. Bendita tú eres entre todas las mujeres, y bendito es el fruto de tu vientre, Jesús.
2: Santa María, Madre de Dios, ruega por nosotros pecadores, ahora y en la hora de nuestra muerte. Amén.
1: Dios te salve, María, llena eres de gracia, el Señor es contigo. Bendita tú eres entre todas las mujeres, y bendito es el fruto de tu vientre, Jesús.
2: Santa María, Madre de Dios, ruega por nosotros pecadores, ahora y en la hora de nuestra muerte. Amén.
1: Dios te salve, María, llena eres de gracia, el Señor es contigo. Bendita tú eres entre todas las mujeres, y bendito es el fruto de tu vientre, Jesús.
2: Santa María, Madre de Dios, ruega por nosotros pecadores, ahora y en la hora de nuestra muerte. Amén.
1: Dios te salve, María, llena eres de gracia, el Señor es contigo. Bendita tú eres entre todas las mujeres, y bendito es el fruto de tu vientre, Jesús.
2: Santa María, Madre de Dios, ruega por nosotros pecadores, ahora y en la hora de nuestra muerte. Amén.
1: Dios te salve, María, llena eres de gracia, el Señor es contigo. Bendita tú eres entre todas las mujeres, y bendito es el fruto de tu vientre, Jesús.
2: Santa María, Madre de Dios, ruega por nosotros pecadores, ahora y en la hora de nuestra muerte. Amén.
1: Dios te salve, María, llena eres de gracia, el Señor es contigo. Bendita tú eres entre todas las mujeres, y bendito es el fruto de tu vientre, Jesús.
2: Santa María, Madre de Dios, ruega por nosotros pecadores, ahora y en la hora de nuestra muerte. Amén.
1: Dios te salve, María, llena eres de gracia, el Señor es contigo. Bendita tú eres entre todas las mujeres, y bendito es el fruto de tu vientre, Jesús.
2: Santa María, Madre de Dios, ruega por nosotros pecadores, ahora y en la hora de nuestra muerte. Amén.
1: Dios te salve, María, llena eres de gracia, el Señor es contigo. Bendita tú eres entre todas las mujeres, y bendito es el fruto de tu vientre, Jesús.
2: Santa María, Madre de Dios, ruega por nosotros pecadores, ahora y en la hora de nuestra muerte. Amén.
1: Dios te salve, María, llena eres de gracia, el Señor es contigo. Bendita tú eres entre todas las mujeres, y bendito es el fruto de tu vientre, Jesús.
2: Santa María, Madre de Dios, ruega por nosotros pecadores, ahora y en la hora de nuestra muerte. Amén.
1: Gloria al Padre, y al Hijo, y al Espíritu Santo.
2: Como era en el principio, ahora y siempre, por los siglos de los siglos. Amén.
0: María, Madre de gracia, Madre de piedad y misericordia, defiéndenos del enemigo y ampáranos, ahora y en la hora de nuestra muerte. Amén. Oh Jesús mío, perdonad nuestros pecados, libradnos del fuego del infierno, llevad al cielo a todas las almas, especialmente a las más necesitadas de vuestra misericordia.
1: Quinto misterio, la institución de la Eucaristía, expresión sacramental del misterio pascual. Y tomando pan, lo partió y se lo dio diciendo: esto es mi cuerpo, que se entrega por vosotros. Después de cenar, hizo lo mismo con el cáliz, diciendo: este cáliz es la nueva alianza en mi sangre, que es derramada por vosotros. Padre nuestro que estás en el cielo, santificado sea tu nombre. Venga a nosotros tu reino, hágase tu voluntad en la tierra como en el cielo.
2: Danos hoy nuestro pan de cada día, perdona nuestras ofensas, como también nosotros perdonamos a los que nos ofenden. No nos dejes caer en la tentación y líbranos del mal. Amén.
1: Dios te salve María, llena eres de gracia, el Señor es contigo. Bendita tú eres entre todas las mujeres, y bendito es el fruto de tu vientre, Jesús.
2: Santa María, Madre de Dios, ruega por nosotros, pecadores, ahora y en la hora de nuestra muerte. Amén.
1: Dios te salve, María, llena eres de gracia, el Señor es contigo. Bendita tú eres entre todas las mujeres, y bendito es el fruto de tu vientre, Jesús.
2: Santa María, Madre de Dios, ruega por nosotros, pecadores, ahora y en la hora de nuestra muerte. Amén.
1: Dios te salve María, llena eres de gracia, el Señor es contigo. Bendita tú eres entre todas las mujeres, y bendito es el fruto de tu vientre, Jesús.
2: Santa María, Madre de Dios, ruega por nosotros pecadores, ahora y en la hora de nuestra muerte. Amén.
1: Dios te salve María, llena eres de gracia, el Señor es contigo. Bendita tú eres entre todas las mujeres, y bendito es el fruto de tu vientre, Jesús.
2: Santa María, Madre de Dios, ruega por nosotros pecadores, ahora y en la hora de nuestra muerte. Amén.
1: Dios te salve María, llena eres de gracia, el Señor es contigo. Bendita tú eres entre todas las mujeres, y bendito es el fruto de tu vientre, Jesús.
2: Santa María, Madre de Dios, ruega por nosotros pecadores, ahora y en la hora de nuestra muerte. Amén.
1: Dios te salve María, llena eres de gracia, el Señor es contigo. Bendita tú eres entre todas las mujeres, y bendito es el fruto de tu vientre, Jesús.
2: Santa María, Madre de Dios, ruega por nosotros pecadores, ahora y en la hora de nuestra muerte. Amén.
1: Dios te salve María, llena eres de gracia, el Señor es contigo. Bendita tú eres entre todas las mujeres, y bendito es el fruto de tu vientre, Jesús.
2: Santa María, Madre de Dios, ruega por nosotros pecadores, ahora y en la hora de nuestra muerte. Amén.
1: Dios te salve María, llena eres de gracia, el Señor es contigo. Bendita tú eres entre todas las mujeres, y bendito es el fruto de tu vientre, Jesús.
2: Santa María, Madre de Dios, ruega por nosotros pecadores, ahora y en la hora de nuestra muerte. Amén.
1: Dios te salve María, llena eres de gracia, el Señor es contigo. Bendita tú eres entre todas las mujeres, y bendito es el fruto de tu vientre, Jesús.
2: Santa María, Madre de Dios, ruega por nosotros pecadores, ahora y en la hora de nuestra muerte. Amén.
1: Dios te salve María, llena eres de gracia, el Señor es contigo. Bendita tú eres entre todas las mujeres, y bendito es el fruto de tu vientre, Jesús.
2: Santa María, Madre de Dios, ruega por nosotros pecadores, ahora y en la hora de nuestra muerte. Amén.
1: Gloria al Padre, y al Hijo, y al Espíritu Santo.
2: Como era en el principio, ahora y siempre, por los siglos de los siglos. Amén.
0: María, Madre de Gracia, Madre de Piedad y Misericordia, defiéndenos del enemigo y ampáranos, ahora y en la hora de nuestra muerte. Amén. Oh Jesús mío, perdonad nuestros pecados, librándonos del fuego del infierno, llevad al cielo a todas las almas, especialmente a las más necesitadas de vuestra misericordia.
1: Letanías lauretanas. Señor, ten piedad.
2: Señor, ten piedad.
1: Cristo, ten piedad.
2: Cristo, ten piedad.
1: Señor, ten piedad.
2: Señor, ten piedad.
1: Cristo, óyenos.
2: Cristo, óyenos.
1: Cristo, escúchanos.
2: Cristo, escúchanos.
1: Dios Padre Celestial,
2: ten misericordia de nosotros.
1: Dios Hijo Redentor del mundo,
2: ten misericordia de nosotros.
1: Dios Espíritu Santo,
2: ten misericordia de nosotros.
1: Trinidad Santa, un solo Dios,
2: ten misericordia de nosotros.
1: Santa María,
2: ruega por nosotros.
1: Santa Madre de Dios, Dios Padre Celestial,
2: ten misericordia de nosotros.
1: Dios Hijo Redentor del mundo,
2: ten misericordia de nosotros.
1: Dios Espíritu

0: nosotros.
1: Madre de la Divina Gracia,
0: ruega por nosotros.
1: Madre de la Esperanza,
0: ruega por nosotros.
1: Madre Purísima,
0: ruega por nosotros.
1: Madre Castísima,
0: ruega por nosotros.
1: Madre Intacta,
0: ruega por nosotros.
1: Madre Incorrupta,
0: ruega por nosotros.
1: Madre Inmaculada,
0: ruega por nosotros.
1: Madre Amable,
0: ruega por nosotros.
1: Madre Admirable,
0: ruega por nosotros.
1: Madre del Buen Consejo,
0: ruega por nosotros.
1: Madre del Creador,
0: ruega por nosotros.
1: Madre del Salvador,
0: ruega por nosotros.
1: Virgen Prudentísima,
0: ruega por nosotros.
1: Virgen digna de veneración,
0: ruega por nosotros.
1: Virgen digna de alabanza,
0: ruega por nosotros.
1: Virgen Poderosa,
0: ruega por nosotros.
1: Virgen Clemente,
0: ruega por nosotros.
1: Virgen Fiel,
0: ruega por nosotros.
1: Espejo de Justicia,
0: ruega por nosotros.
1: Trono de la Sabiduría,
0: ruega por nosotros.
1: Causa de nuestra alegría,
0: ruega por nosotros.
1: Vaso espiritual,
0: ruega por nosotros.
1: Vaso digno de honor,
0: ruega por nosotros.
1: Vaso insigne de devoción,
0: ruega por nosotros.
1: Rosa mística,
0: ruega por nosotros.
1: Torre de David,
0: ruega por nosotros.
1: Torre de marfil,
0: ruega por nosotros.
1: Casa de oro,
0: ruega por nosotros.
1: Arca de la Alianza,
0: ruega por nosotros.
1: Puerta del Cielo,
0: ruega por nosotros.
1: Estrella de la Mañana,
0: ruega por nosotros.
1: Salud de los enfermos,
0: ruega por nosotros.
1: Refugio de los pecadores,
0: ruega por nosotros.
1: Consuelo de los migrantes,
0: ruega por nosotros.
1: Consoladora de los afligidos,
0: ruega por nosotros.
1: Auxilio de los cristianos,
0: ruega por nosotros.
1: Reina de los ángeles,
0: ruega por nosotros.
1: Reina de los patriarcas,
0: ruega por nosotros.
1: Reina de los profetas,
0: ruega por nosotros.
1: Reina de los apóstoles,
0: ruega por nosotros.
1: Reina de los mártires,
0: ruega por nosotros.
1: Reina de los confesores,
0: ruega por nosotros.
1: Reina de las vírgenes,
0: ruega por nosotros.
1: Reina de todos los santos,
0: ruega por nosotros.
1: Reina concebida sin pecado original,
0: ruega por nosotros.
1: Reina asunta al cielo,
0: ruega por nosotros.
1: Reina del Santísimo Rosario,
0: ruega por nosotros.
1: Reina de la Familia,
0: ruega por nosotros.
1: Reina de la Paz,
0: ruega por nosotros.
1: Mediadora maternal de todas las gracias,
0: ruega por nosotros.
1: Nuestra Señora del Encuentro con Dios,
0: ruega por nosotros.
1: Cordero de Dios que quitas los pecados del mundo,
2: perdónanos, Señor.
1: Cordero de Dios que quitas los pecados del mundo,
2: escúchanos, Señor.
1: Cordero de Dios que quitas los pecados del mundo,
2: ten misericordia de nosotros.
1: Ruega por nosotros, Santa Madre de Dios,
2: para que seamos dignos de alcanzar las promesas de nuestro Señor Jesucristo.
1: Oremos. Te rogamos, Señor y Dios nuestro, que concedas a nosotros, tus siervos, gozar de perpetua salud de alma y cuerpo, y por la gloriosa intercesión de la bienaventurada siempre Virgen María, ser librados de la tristeza presente y disfrutar de la eterna alegría. Por Cristo nuestro Señor.
2: Amén.
1: Por las intenciones del Sumo Pontífice, para ganar las indulgencias concedidas. Padre nuestro que estás en el cielo, santificado sea tu nombre. Venga a nosotros tu reino, hágase tu voluntad en la tierra como en el cielo.
2: Danos hoy nuestro pan de cada día, perdona nuestras ofensas, como también nosotros perdonamos a los que nos ofenden. No nos dejes caer en la tentación y líbranos del mal. Amén.
1: Dios te salve María, llena eres de gracia, el Señor es contigo. Bendita tú eres entre todas las mujeres, y bendito es el fruto de tu vientre, Jesús.
2: Santa María, Madre de Dios, ruega por nosotros, pecadores, ahora y en la hora de nuestra muerte. Amén.
1: Gloria al Padre, y al Hijo, y al Espíritu Santo.
2: Como era en el principio, ahora y siempre, por los siglos de los siglos. Amén.
1: Por las benditas almas del purgatorio. Padre nuestro que estás en el cielo, santificado sea tu nombre. Venga a nosotros tu reino, hágase tu voluntad en la tierra como en el cielo.
2: Danos hoy nuestro pan de cada día, perdona nuestras ofensas, como también nosotros perdonamos a los que nos ofenden. No nos dejes caer en la tentación y líbranos del mal. Amén.
1: Dios te salve María, llena eres de gracia, el Señor es contigo. Bendita tú eres entre todas las mujeres,

0: Bendito es el fruto de tu vientre, Jesús.
1: Santa María, Madre de Dios, ruega por nosotros, pecadores, ahora y en la hora de nuestra muerte. Amén.
0: Gloria al Padre, y al Hijo, y al Espíritu Santo.
1: Como era en el principio, ahora y siempre, por los siglos de los siglos. Amén.
0: Por las intenciones del reinado de María y sus miembros. Padre nuestro que estás en el cielo, santificado sea tu nombre, venga a nosotros tu reino, hágase tu voluntad en la tierra como en el cielo.
1: Danos hoy nuestro pan de cada día, perdona nuestras ofensas, como también nosotros perdonamos a los que nos ofenden. No nos dejes caer en la tentación y líbranos del mal. Amén.
0: Dios te salve María, llena eres de gracia, el Señor es contigo. Bendita tú eres entre todas las mujeres, y bendito es el fruto de tu vientre, Jesús.
1: Santa María, Madre de Dios, ruega por nosotros pecadores, ahora y en la hora de nuestra muerte. Amén.
0: Gloria al Padre, y al Hijo, y al Espíritu Santo.
1: Como era en el principio, ahora y siempre, por los siglos de los siglos. Amén.
0: Una salve al Inmaculado Corazón de María.
1: Dios te salve, Reina y Madre de Misericordia, vida, dulzura y esperanza nuestra. Dios te salve, a ti llamamos los desterrados hijos de Eva, a ti suspiramos gimiendo y llorando en este valle de lágrimas. Ea pues, Señora abogada nuestra, vuelve a nosotros esos tus ojos misericordiosos, y después de este destierro, muéstranos a Jesús, fruto bendito de tu vientre. Oh clementísima, oh piadosa, oh dulce siempre Virgen María, ruega por nosotros, Santa Madre de Dios, para que seamos dignos de alcanzar las promesas de nuestro Señor Jesucristo. Amén.
0: Ave María Purísima,
1: sin pecado concebida.

0: Historia de la Iglesia Católica. Edad Media. Período II. Desde el año 1073 al año 1303. La Ciencia Cristiana. Continuación. La Escolástica.
1: En íntima relación con el desarrollo de las universidades medievales está el florecimiento de la escolástica en los siglos XII y XIII, que forma el punto culminante de la cultura cristiana de este periodo. El director de estudios en las escuelas catedralicias era llamado escolasticus. Al iniciarse, pues, los estudios generales, es decir, las universidades, se aplicó la palabra a la profesión misma de los estudios científicos y a las ciencias por antonomasia de aquel tiempo, la teología y la filosofía. Por esto, desde entonces se llamó escolástica a esta clase de estudios. En ellos podemos distinguir varios rasgos característicos. En primer lugar, buscan en la filosofía las pruebas o explicaciones del dogma católico. De aquí se deduce el segundo rasgo característico, es decir, el acomodar a las cuestiones filosóficas y teológicas cristianas alguno de los grandes sistemas filosóficos, sobre todo el platonismo y aristotelismo, de donde se seguirán las diversas tendencias de las escuelas católicas. Finalmente, puede notarse un tercer rasgo, que es la importancia dada a la dialéctica, que formó un lenguaje especial más conciso y apremiante y menos expuesto a divagaciones y discursos.
0: Primeros tiempos de la escolástica. San Anselmo.
1: San Anselmo de Canterbury, considerado generalmente como el primer escolástico, nació en Aosta del Piamonte, pero más tarde estudió en Lübeck bajo el magisterio de Lanfranco, a quien siguió en la dirección de esta escuela, que él mantuvo en gran esplendor hasta que fue elevado a la sede de Canterbury. En sus escritos se caracteriza por el equilibrio de sus facultades. Partiendo del principio de que la razón debe estar de acuerdo con la fe, inició el método típico de la escolástica, llamando a la filosofía en su auxilio para explicar las verdades reveladas. Entre la fe y la visión beatífica a la cual todos aspiramos, hay aquí abajo un intermediario que es la inteligencia de la fe.
0: Abelardo.
1: En la elaboración del método, el impulso decisivo lo dio Pedro Abelardo, filósofo inquieto, temerario, retador, agudo y genial. Pedro Abelardo estudió en la Escuela Catedralicia de París bajo el magisterio de Guillermo de Champeaux. Una de sus obras más insignes es la titulada Sic et non, donde discute sentencias de la escritura aparentemente contradictorias y trata de armonizarlas. Sus principales escritos teológicos son Teología cristiana, Introducción a la teología, Diálogo entre el filósofo judío y el cristiano y la correspondencia epistolar con Eloísa. Las ideas heterodoxas que en ellas exponía dieron origen a interminables discusiones en que Abelardo manifestó su carácter intemperante y poco sincero. Fue célebre sobre todo su discusión con San Bernardo, el cual procuró fueran condenadas 17 proposiciones de Abelardo en un sínodo de Sens. Pero si él desgraciadamente confundió a veces la filosofía y la teología, jamás vaciló en este principio: que la autoridad aventaja a la razón, que la utilidad principal de la dialéctica es el esclarecimiento de las verdades de la fe y la refutación de los infieles, que la salud del alma, en fin, nos viene de la Sagrada Escritura, no de los filósofos. Yo no quiero, escribía a Eloísa, ser filósofo contradiciendo a San Pablo, ni ser un Aristóteles para separarme de Cristo, porque no hay otro nombre bajo el cielo en el cual yo me pueda salvar. La piedra sobre la cual he fundado mi conciencia es aquella sobre la cual Cristo ha fundado su Iglesia. Estoy, pues, fundado sobre piedra firme. Estas palabras, que son confirmadas por la vida de Abelardo y por el emocionante testimonio de Pedro el Venerable sobre sus últimos años, no son las de un hereje. Pudo haber cometido errores teológicos, que no es lo mismo que herejía. Pudo también, cosa más grave en un cristiano, no haber tenido el sentido del misterio, pero la leyenda de Abelardo Librepensador hay que relegarla al almacén de las antiguallas.
0: Pedro Lombardo.
1: La sistematización de la escolástica tomó desde mediados del siglo XII la forma de libros de sentencias o sumas. Ya Abelardo y Hugo de San Víctor tomaron la iniciativa de este género de obras y de hecho ejercieron gran influjo en los que le siguieron. Pero el que con más éxito realizó el nuevo sistema fue Pedro Lombardo, con su obra Cuatro libros de sentencias. Nació en Lunelo, Lombardía, y recibió su educación en Bolonia y en la Escuela de San Víctor de París. Fue luego profesor de la Escuela Catedralicia y obispo de París. Escribió un comentario a las epístolas de San Pablo, al que siguió otro a los Salmos, pero su gloria principal le vino de la obra citada, en la que da un resumen de toda la teología que, aunque imperfecto, fue durante varios siglos la base de las explicaciones teológicas.
0: Edad áurea de la escolástica. Sus causas.
1: Los factores que más influyen en el gran florecimiento escolástico son tres: la fundación de las universidades, el conocimiento pleno de Aristóteles y la intervención en el campo científico universitario de las órdenes mendicantes. El conocimiento de Aristóteles comenzó con las traducciones del árabe, pero con el peligro de que éstas venían inficionadas con resabios neoplatónicos y de los comentadores árabes. La reacción que produjo este peligro en el campo conservador católico tuvo por resultado la formación de una corriente que tenía por lema seguir lo más posible a San Agustín. Es la llamada tendencia conservadora que abordamos en el presente programa. Pero, al mismo tiempo, se formó otra corriente que fue tomando de las nuevas ideas todo lo aprovechable en la filosofía y teología cristianas. Será la llamada corriente aristotélica, cuya historia reservamos para el programa siguiente.
0: Apogeo de la escolástica. Tendencia conservadora. La escuela franciscana.
1: Por supuesto, los doctores franciscanos se adhirieron en masa compacta a la tendencia agustiniana, aunque naturalmente con influjos aristotélicos. Esta es la corriente conservadora frente al aristotelismo puro e impuro que empezaba a invadir las escuelas.
0: Alejandro de Hales.
1: Inglés de nación, adquirió el grado de maestro en París y fue doctor y maestro de teología con tal éxito que se le llamó doctor irrefutable. Habiendo entrado en la Orden de San Francisco en 1231, fue el primer franciscano que obtuvo una cátedra en París, con lo cual acabó de inclinar a la Orden a este ministerio. Su gloria la constituye la suma de toda la teología, escrita sobre la base del libro de las sentencias de Pedro Lombardo y una de las más completas que se escribieron en la Edad Media. Al título ya citado se añadió el de Monarca de los Teólogos. Después no fue tan apreciado como se merecía, eclipsado en parte por su discípulo San Buenaventura.
0: San Buenaventura.
1: San Buenaventura es acaso la figura más alta y pura del franciscanismo después del fundador. Su nombre de familia era Juan Fidanza, nacido cerca de Viterbo, pero a los 4 años fue curado por San Francisco de Asís, quien le dio el nombre de Buenaventura. Después de entrar en la orden franciscana, fue discípulo de Alejandro de Hales y desde 1247 a 1257 enseñó teología en el Colegio Franciscano de París, al mismo tiempo que enseñaba Santo Tomás en el de los dominicos. Distinguióse por su energía y acertado gobierno como general de los franciscanos desde 1257 a 1273. pero no menos sobresalió en el campo teológico en que siguió fiel a la escuela conservadora agustiniana. Sus obras teológicas se distinguen por una dialéctica clara y concisa y por una unción y belleza de estilo que le merecieron el título de doctor seráfico. A pesar de las divergencias doctrinales, San Buenaventura trataba como amigo a Santo Tomás. Nunca se mezcló en la lucha de ciertos agustinistas contra el doctor angélico, y ambos combatieron juntos en defensa de las órdenes mendicantes y del ideal evangélico. Alguien caracterizó agudamente a los dos grandes teólogos diciendo que San Buenaventura cultivó la teología del amor y Santo Tomás el amor de la teología. Fiel discípulo de su humilde padre San Francisco, no por eso deja de ser un gran metafísico, aunque toda iluminación intelectual la somete a la devoción, pues mucho saber y nada saborear, ¿qué aprovecha?
0: Juan Duns Scoto y el escotismo.
1: Como lo indica su apellido, Scoto nació en Escocia, probablemente en Maxton, descendiente de una familia de Duns, Inglaterra, entre los años 1263-1266. Entró joven en la orden franciscana, estudió en Oxford y se ordenó de sacerdote en 1291. Su título de doctor sutil lo retrata perfectamente, aunque acaso se olvide con eso su formidable empeño constructivo. Fidelísimo al romano pontífice y al magisterio eclesiástico, negóse a suscribir una apelación al concilio lanzada por Felipe el Hermoso en sus luchas con Bonifacio VIII, por lo cual se vio forzado a salir de París, pero volvió al año siguiente con una calurosa recomendación de Gonzalo de Balboa y alcanzó el doctorado en 1305. Comenzaba con desusada brillantez su carrera de profesor cuando, no sabemos por qué, se trasladó a Colonia, donde murió prematuramente el 8 de noviembre de 1308. Vida breve, pero de enorme actividad intelectual. Parece imposible que en tan cortos años escribiera tanto y con tan potente originalidad. De hecho, él fue el forjador del sistema filosófico teológico que se ha denominado escotismo. La obra capital de Scoto es el Opus Oxoniense, amplio comentario a las sentencias de Pedro Lombardo. Dotado de un formidable espíritu crítico, somete a su examen los escritos de los mayores escolásticos que le precedieron, Santo Tomás sobre todo, que es su principal adversario. Y esa fue la causa de ciertas rivalidades entre dominicos y franciscanos, rivalidades que se acentuaron cuando los franciscanos tomaron como propia la piadosa opinión de la Concepción Inmaculada de María, defendida por Scoto, al paso que los dominicos sostenían con Santo Tomás la contraria. La teología católica puede todavía beneficiarse del estudio profundo y comprensivo de Duns Scoto. La escuela escotista se formó empezando desde sus primeros discípulos como Antonio Andrés y Francisco de Meirón. El capítulo general de Valladolid en 1593 declaró al gran teólogo doctor de la orden franciscana.

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2: Bienvenidos, queridos amigos y hermanos en Cristo, a nuestro programa Contacto Espiritual. Soy el padre Daniel Zavala y como cada jueves nos volvemos a encontrar, por la gracia de Dios, a través de la radio. Perdón. ¿Y para qué? Para hablar de nuestro Señor, de su doctrina, de su enseñanza, de la mano del catecismo de la Iglesia Católica. Estamos tratando el tema de la Eucaristía. Me disculparán que hoy tengo la voz un poco tomada, pero creo que podemos llevar adelante el programa para no faltar a esta cita con el Catecismo de la Iglesia Católica. Estamos abordando la Eucaristía. Hemos visto en los últimos programas la Eucaristía es sacrificio sacramental, acción de gracias, memorial, presencia. Pues el catecismo nos enseñaba que este aspecto de sacrificio, el número 1367, por leer de los últimos que estudiamos, el sacrificio de Cristo y el sacrificio de la Eucaristía son pues un único sacrificio. Fíjate, el sacrificio de Cristo en el Calvario y el sacrificio de la Eucaristía son un único sacrificio. Y citando al Concilio de Trento, dice, la víctima es una y la misma. El mismo es el que se ofrece ahora por el ministerio de los sacerdotes, el que se ofreció a sí mismo en la cruz. Solo es diferente el modo de ofrecer. Y puesto que en este divino sacramento, perdón, que este divino sacrificio que se realiza en la misa, se contiene e inmola incruentemente el perdonen, estamos en estricto directo, como ven. Vamos a ver qué pasa. A ver, ahora sí. Se inmola incruentemente el mismo Cristo que en el altar de la cruz se ofreció a sí mismo una vez de modo cruento. Por tanto, en el altar de la cruz se ofrece de modo cruento. En la Santa Misa, de modo incruento, cruento porque hubo derramamiento de sangre. El sacrificio eucarístico no manifiesta ese derramamiento de sangre, ¿verdad? Entonces, este es un punto fundamentalísimo, el aspecto sacrificial en la Eucaristía, en la Santa Misa. A veces se olvida. Pero es fundamental porque es el que nos redimió. Ese ofrecimiento de Cristo en la cruz, que actualizamos cada vez en la Santa Misa, pues nos está comunicando esas gracias que Cristo adquirió para nosotros, mereció para nosotros, la redención. Vamos a entrar en el número 1369. Toda la Iglesia se une a la ofrenda y a la intercesión de Cristo. Encargado del ministerio de Pedro en la Iglesia, el Papa es asociado a toda celebración de la Eucaristía en la que es nombrado como signo y servidor de la unidad de la Iglesia universal. Este detalle es precioso. Habrás caído en la cuenta que cuando vas a la Santa Misa, se menciona al Papa, en este caso el Papa León. ¿Por qué? Nos dice que el Papa, encargado del ministerio de Pedro en la Iglesia, es asociado a toda celebración eucarística en la que es nombrado como signo y servidor de la unidad de la Iglesia Universal. El obispo del lugar es siempre responsable de la Eucaristía, incluso cuando es presidida por un presbítero. El nombre del obispo se pronuncia en ella para significar su presidencia de la Iglesia particular en medio del presbiterio y con la asistencia de los diáconos. La comunidad intercede también por todos los ministros que por ella y con ella ofrecen el sacrificio eucarístico. Por tanto, cada vez que escuches que se menciona al Papa y al obispo del lugar donde se está celebrando la Santa Misa, esto tiene una importancia fundamental. Estamos en comunión con ellos. El Papa es nombrado como signo y servidor de la unidad de la Iglesia Universal. Sería grave el no querer nombrar al Papa, imagínate. El obispo es el responsable de la Eucaristía en su diócesis. Entonces, se pronuncia su nombre para significar que preside esa iglesia particular, esa diócesis. Trae a continuación un texto del Concilio Vaticano II. Primero, dice que solo sea considerada como legítima, este es de San Ignacio de Antioquía, que solo sea considerada como legítima la Eucaristía que se hace bajo la presidencia del obispo o de quien él ha señalado para ello. Ya San Ignacio de Antioquía pues establecía esto. Y a continuación la cita ya de la Presbyterorum Ordinis. Por medio del ministerio de los presbíteros se realiza a la perfección el sacrificio espiritual de los fieles en unión con el sacrificio de Cristo, único mediador. Este, en nombre de toda la Iglesia, por manos de los presbíteros, se ofrece incruenta y sacramentalmente en la Eucaristía hasta que el Señor venga. Ofrecimiento, por tanto, incruento y sacramental. Número 1370. A la ofrenda de Cristo se unen no sólo los miembros que están todavía aquí abajo, sino también los que están ya en la gloria del cielo. Este es un elemento verdaderamente precioso. Te repito, a la ofrenda de Cristo se unen no solo los miembros que están aquí abajo en la tierra, la iglesia que peregrina en la tierra, la iglesia militante, sino también los que están ya en la gloria. La iglesia ofrece el sacrificio eucarístico en comunión con la Santísima Virgen María y haciendo memoria de ella, así como de todos los santos y santas. En la Eucaristía la Iglesia con María está como al pie de la cruz, unida a la ofrenda y a la intercesión de Cristo. De hecho, en el canon romano, la plegaria eucarística primera, pues hay dos letanías de los santos, ¿no? Pues fíjate, para manifestar esa comunión que tenemos con ellos, claro, no están ahí de adorno, diríamos. Hay una teología que está detrás, y es el hecho de que a esta ofrenda de Cristo se unen también la iglesia triunfante, la del cielo. Número 1371. El sacrificio eucarístico es también ofrecido por los fieles difuntos que han muerto en Cristo y todavía no están plenamente purificados. Está citando al Concilio de Trento. Entonces, se ofrece por los difuntos, los fieles difuntos, que están en el purgatorio. A eso se refiere. Para que puedan entrar en la luz y la paz de Cristo. Ayer celebraba una santa misa de una señora que ofrecía la santa misa por su abuela, que murió hace 32 años, fíjate, y ella cada año le celebra una santa misa, algo muy recomendable, ofrecer la santa misa por nuestros difuntos, para es la mejor ayuda, para liberarlas del purgatorio y aplicar también, por supuesto, las indulgencias que se puedan lucrar y después aplicar a los difuntos. Pero el sacrificio eucarístico es también ofrecido por los fieles difuntos que han muerto en Cristo y todavía no están plenamente purificados. Y trae aquí dos párrafos que vienen a iluminar esto. El primero de San Agustín. Y está tomado de las confesiones de San Agustín. Si han leído alguna vez las confesiones, les sonará este párrafo que Santa Mónica, antes de morir, porque ella ya le había dicho a San Agustín, mirando en el puerto de Ostia, miraban y ella decía: ¿qué estoy haciendo aquí en la tierra ya? Mi función, o sea, mi objetivo ya se ha cumplido. Verte a ti católico, ya eres católico. ¿Qué estoy haciendo aquí? Poco tiempo después cae enferma, ¿no? Y entonces pronuncia estas palabras en presencia de San Agustín y del hermano de San Agustín. Enterrad este cuerpo en cualquier parte. El hermano de San Agustín quería repatriar el cuerpo a donde eran ellos. Pero Mónica tenía otra visión. Estaba ya con la visión del cielo. Enterrad este cuerpo en cualquier parte. No os preocupe más su cuidado. Solamente os ruego que donde quiera que os hallareis, os acordéis de mí ante el altar del Señor. Santa Mónica, siglo IV, ya tenía claro el poder intercesor que tiene la Santa Misa por los difuntos. Y el párrafo siguiente está tomado de San Cirilo de Jerusalén. A continuación, oramos en la anáfora por los santos padres y obispos difuntos y en general por todos los que han muerto antes que nosotros, creyendo que será de gran provecho para las almas en favor de las cuales es ofrecida la súplica mientras se haya presente la santa y adorable víctima. Está hablando de la Santa Misa. Presentando a Dios nuestras súplicas por los que han muerto, aunque fuesen pecadores, presentamos a Cristo inmolado por nosotros, pecados, por nuestros pecados, haciendo propicio para ellos y para nosotros al Dios amigo de los hombres. Qué precioso, qué precioso, porque está verdaderamente la misma doctrina que tenemos hoy, ya la tenía Santa Mónica, la madre de San Agustín, San Cirilo de Jerusalén, y es nuestra doctrina. Podemos rezar por los, debemos incluso de rezar por nuestros difuntos en la Santa Misa. Bien, vamos a hacer ahora una pausa musical.

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Continuamos nuestro programa Contacto Espiritual. Soy el padre Daniel Zavala y entramos ya en el segundo bloque de nuestro programa. Estábamos hablando sobre el sacrificio eucarístico ofrecido por los fieles difuntos que han muerto en Cristo y todavía no están plenamente purificados. Veíamos este valor inmenso que tiene la Santa Misa para aliviar a las almas que están en el purgatorio. De hecho, los encomendamos en la Santa Misa y la gran tarea que tenemos de rezar por nuestros difuntos. Recogíamos el testimonio de Santa Mónica, siglo IV, ella nace el 331, muere el 338, 331-32, en esto hay, no hay certeza, ¿no? Y las palabras también de San Cirilo de Jerusalén, que es contemporáneo a Santa Mónica. Bueno, él nació un poquito después, el 315, pero muere un año antes de morir Santa Mónica. Y también hablaba de este valor que tenía, él describía cómo se rezaba por los difuntos en la Santa Misa. Esto en las catequesis mistagógicas, cuando explicaba la doctrina a los recién bautizados, ¿no? Bien, número 1372. San Agustín ha resumido admirablemente esta doctrina que nos impulsa a una participación cada vez más completa en el sacrificio de nuestro Redentor que celebramos en la Eucaristía. Y va a citar el catecismo La ciudad de Dios de San Agustín, otro libro que es todo un monumento de la literatura y la sabiduría universal. Dice San Agustín, esta ciudad plenamente rescatada, es decir, la asamblea y la sociedad de los santos, es ofrecida a Dios como un sacrificio universal por el sumo sacerdote que, bajo la forma de esclavo, llegó a ofrecerse por nosotros en su pasión para hacer de nosotros el cuerpo de una tan gran cabeza. Fíjate, se hizo esclavo, murió como con la pena que se daba a los criminales, ¿no? Fue vendido por el precio de un esclavo. Y además dice que él es nuestra cabeza. Está hablando de la doctrina del cuerpo místico de Cristo. Cristo es la cabeza, nosotros su cuerpo. Sigue diciendo San Agustín, tal es el sacrificio de los cristianos. Siendo muchos, no formamos más que un solo cuerpo en Cristo. Cita Romanos 12:5. Y este sacrificio, la Iglesia no cesa de reproducirlo en el sacramento del altar, bien conocido de los fieles, donde se muestra que en lo que ella ofrece, se ofrece a sí misma. Por tanto, la Iglesia se ofrece junto con Cristo. Textos verdaderamente bellos, ¿no? Y qué vigentes, a pesar de haber sido escritos hace 1700 años atrás. La verdad no pasa de moda. La verdad no pasa de moda. Hay un título ahora, la presencia de Cristo por el poder de su palabra y del Espíritu Santo. Este punto es muy importante. Bueno, todo es importante, pero este especialmente importante. Porque esto lo ignora mucha gente, lo que vamos a ver ahora. Lo ignora mucha gente y otros pues simplemente no aceptan esta verdad de fe. Entonces, dice el 1373, Cristo Jesús que murió, resucitó, que está a la derecha de Dios e intercede por nosotros, citando a Romanos 8:34, está presente de múltiples maneras en su Iglesia. Está citando a la Lumen Gentium, la Constitución Dogmática sobre la Iglesia del Concilio Vaticano II. Dos puntos pone para enumerar ahora cómo está presente de distintas maneras.
en su palabra, en la oración de su iglesia, allí donde dos o tres estén reunidos en mi nombre, Mateo 18, 20, en los pobres, en los enfermos, en los presos, por supuesto San Mateo, el capítulo 25, ¿no? Tuve hambre, tuve sed, estuve enfermo, estuve en la cárcel, etc. Y agrega, en los sacramentos de los que él es el autor, en el sacrificio de la misa y en la persona del ministro. Pero, sobre todo, está presente bajo las especies eucarísticas. Y es una cita del Concilio Vaticano II. Por supuesto que viene de más atrás, pero es el último documento que lo menciona, a nivel de concilio me refiero. Por tanto, la presencia de Cristo es múltiple, de múltiples maneras está presente. Te vuelvo a enumerar porque es importante caer en la cuenta. En su palabra, está presente en la palabra de Dios. En la oración de la iglesia, Él ora con nosotros. Allí donde dos o tres están reunidos en mi nombre, Él lo había dicho nuestro Señor. Está en los pobres, en los enfermos, en los presos, como ya lo había dicho nuestro Señor. En los sacramentos en los que Él es autor, está también en el sacrificio de la misa y en la persona del ministro. El sacerdote celebra in persona Christi Capitis, en persona de Cristo cabeza. Pero, sobre todo, está presente bajo las especies eucarísticas. Es lo que se llama, perdonen ustedes, una presencia por antonomasia. Pero, sobre todo, está presente bajo las especies eucarísticas. Es

sobre la liturgia. Perdón. Número 1374. El modo de presencia de Cristo bajo las especies eucarísticas es singular. Tengamos en la cuenta primero de la rotundidad con la que dice este el número anterior, el 1373, que Cristo está presente bajo las especies eucarísticas. La Eucaristía no es un mero símbolo, no es una representación, es una, perdón, una realidad. Es una realidad. Así que no cabe la duda. Creo que era San Juan Bergmans, el novicio de la Compañía de Jesús, el que decía: doy permiso al demonio para que me lleve al infierno si Cristo no está en la Eucaristía. Fíjate, con tal seguridad lo decía, convencimiento pleno. Y está ahí, claro. La fe, nos lo indica, y además, incluso el Señor ha querido, mediante milagros, corroborar esto. Hay tantos milagros a través de la historia, el milagro de Lanciano, por ejemplo, en Italia, en Buenos Aires creo que hay otro, hay muchísimos. ¿Y sabes quién documentó estos milagros y los puso en internet? Fue un santo, San Carlo Acutis, es el gran apóstol de la Eucaristía, de la verdadera presencia, de la presencia real de Cristo en la Eucaristía. Fíjate, el Señor suscita un santo de estos tiempos nuestros que va a utilizar la informática para hacer una exposición que hasta el día de hoy pues se sigue difundiendo, ¿no? Enriqueciendo el trabajo que hizo San Carlo Acutis y para ver esos milagros eucarísticos. Te recomiendo que veas algún video de esos milagros eucarísticos, de la labor de Carlo Acutis, y es verdaderamente impresionante, cómo en algunos casos, en un caso pues el sacerdote duda de la presencia real, estaba como dudando, y en la consagración se transforma en carne la Sagrada Eucaristía, la Sagrada Hostia. Y siempre coincide en todos los lugares donde se ha transformado en carne real, que tiene el mismo grupo sanguíneo y además es tejido del corazón. ¡Qué bonito! En la Eucaristía está todo Cristo, pero especialmente el corazón de Cristo. Así que este número 1373 habría que enmarcarlo. Qué pena que muchos no crean o ignoren que Cristo está en la Eucaristía. Nosotros que lo sabemos, tendríamos que preguntarnos cómo nos comportamos. ¿Con qué reverencia, con qué silencio, con qué recogimiento, con qué respeto nos comportamos en la Santa Misa, en la Iglesia en general, estando Cristo presente, ¿no? Nuestro Dios y Señor, su divina majestad, como le decían los santos antiguamente. Así que este número pues es fundamental, 1373. Se han hecho encuestas en Estados Unidos, por ejemplo, y es sorprendente el número de personas que no cree o no sabe que Cristo está presente en la Eucaristía. Gracias a Dios hay muchas personas que sí lo saben y son consecuentes, porque además van a la adoración con el Santísimo Sacramento. Aquí en la parroquia donde estoy tenemos adoración, intentamos que sea perpetua, y mucha gente transforma su vida
solamente adorando al Señor en la

presente en la Eucaristía. Es el mismo Cristo que caminó por Judea. Entonces, hay que adorarlo. Si de verdad tenemos esta fe en la presencia real de Cristo en la Eucaristía, tenemos que adorarlo. Bien, esto era un añadido al 1373, como ves, daba para mucho, y puede dar para un retiro espiritual completo. Pero ahora solamente estamos comentando el catecismo. Entonces, entramos al 1374. El modo de presencia de Cristo bajo las especies eucarísticas es singular. Eleva la Eucaristía por encima de todos los sacramentos y hace de ella como la perfección de la vida espiritual y el fin al que tienden todos los sacramentos. Ya les dejo anunciado este 1374. Ahora vamos a una pausa musical.

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1: Continuamos con nuestro programa Contacto Espiritual. Soy el padre Daniel Zavala y entramos en el tercer bloque de nuestro programa. Estamos viendo unos números verdaderamente apasionantes del Catecismo de la Iglesia Católica, sobre todo resalto el 1373, donde nos habla de la presencia real de Cristo en la Eucaristía. Habíamos adelantado ya el 1374. El modo de presencia de Cristo bajo las especies eucarísticas es singular. Eleva la Eucaristía por encima de todos los sacramentos y hace de ella como la perfección de la vida espiritual y el fin al que tienden todos los sacramentos. Es una cita de la Suma Teológica de Santo Tomás de Aquino. Por tanto, todos los sacramentos tienden hacia la Eucaristía. En el Santísimo Sacramento de la Eucaristía están contenidos, fíjate las palabras, verdadera, real y sustancialmente el cuerpo y la sangre, junto con el alma y la divinidad de nuestro Señor Jesucristo y por consiguiente Cristo entero, Concilio de Trento. Más claro, no se puede. Vuelvo a repetir este párrafo. Esto no es opinable, diríamos. Esto es inamovible. En el Santísimo Sacramento de la Eucaristía están contenidos verdadera, real y sustancialmente el cuerpo y la sangre, junto con el alma y la divinidad de nuestro Señor Jesucristo. Y por consiguiente, Cristo entero. Esta presencia se denomina real, no a título exclusivo, como si las otras presencias no fuesen reales, sino por excelencia, o sea, es una presencia real por excelencia, porque es sustancial y por ella Cristo, Dios y hombre, se hace presente total e íntegramente. Son palabras muy famosas de la encíclica Mysterium Fidei del Papa San Pablo VI. Por tanto, hay otras presencias, pero es que esta es la presencia de las presencias. La presencia por excelencia. Y por eso está total e íntegramente, dice el Papa San Pablo VI, gran devoto de la Eucaristía también. Número 1375. Mediante la conversión del pan y del vino en su cuerpo y sangre, Cristo se hace presente en este sacramento. Los padres de la Iglesia afirmaron con fuerza la fe de la Iglesia en la eficacia de la palabra de Cristo y en la acción del Espíritu Santo para obrar esta conversión. Por tanto, se realiza una conversión del pan y del vino en el cuerpo y sangre de Cristo. No es un mero símbolo, no es una representación, es una realidad. Y los santos padres afirmaron con fuerza, con palabras rotundas, la fe de la Iglesia, en la eficacia de la palabra de Dios y en la acción del Espíritu Santo. Entonces San Juan Crisóstomo, por ejemplo, declara lo siguiente. San Juan Crisóstomo, que en verdad era un gran orador, dice él: no es el hombre quien hace que las cosas ofrecidas se conviertan en cuerpo y sangre de Cristo, sino Cristo mismo, que fue crucificado por nosotros, que es quien lo hace. El sacerdote, figura de Cristo, pronuncia estas palabras pero su eficacia y su gracia provienen de Dios. Esto es mi cuerpo, dice. Esta palabra transforma las cosas ofrecidas. Fíjate, o sea, esta palabra transforma las cosas ofrecidas. Ya no son lo que eran. Es lo que decimos que ese pan y ese vino ahora es el cuerpo y la sangre de Cristo. ¿Ve? Entonces, es una afirmación rotunda. Y como esa, pues muchos más. No es el único. Y estamos también con un santo, San Juan Crisóstomo, del siglo IV. Muere a comienzos del siglo V, el 407. También es contemporáneo con San Agustín. Y coincide en algunos años con Santa Mónica, fíjate. Gran siglo IV en la Iglesia. Entonces, sigue este número 1375. Y San Ambrosio dice respecto a esta conversión. San Ambrosio, como sabemos, fue quien le dijo a Santa Mónica, un hijo de tantas lágrimas no puede perecer. Por tanto, es contemporáneo también a San Agustín y a Santa Mónica. Era prácticamente el director espiritual de Santa Mónica. San Ambrosio de Milán, gran santo. Estemos bien persuadidos de que esto no es lo que la naturaleza ha producido, sino lo que la bendición ha consagrado. Y de que la fuerza de la bendición supera a la de la naturaleza, porque por la bendición la naturaleza misma resulta cambiada. Es decir, por las palabras consecratorias, lo que antes era pan, vino, resulta cambiado. Eso está una cita de San Ambrosio en su obra acerca de los misterios. Y a continuación viene una cita del concilio de San Ambrosio también, en otro párrafo. La palabra de Cristo, que pudo hacer de la nada lo que no existía, ¿no podría cambiar las cosas existentes en lo que no eran todavía? Porque no es menos dar a las cosas su naturaleza primera que cambiárselas. Muy bien. pura lógica. O sea, la palabra de Cristo pudo hacer de la nada todo lo que existe. Dios hizo todo de la nada. No podría cambiar algo que ha hecho, cambiarlo por otra cosa. El pan y el vino, convertirlo en el cuerpo y la sangre de Cristo. ¿O se ha agotado su poder? ¿El poder de Dios? Pues no, sigue siendo omnipotente. Por tanto, no hay problema para que ocurra. El poder de Dios está ahí. Es infinitamente poderoso. Así que no hay nada que dudar, como pueden darse cuenta. Preciosos textos estos, San Juan Crisóstomo, San Ambrosio de Milán. Ayer leía también las Confesiones de San Agustín, que siempre hay que repasar, ese libro es maravilloso. Cuando San Agustín intentaba hablar con San Ambrosio, Agustín todavía no estaba convertido. Quería resolver dudas, pero veía a Ambrosio siempre recogido, estudiando, leyendo, formándose, rezando, meditando, y después escribiendo, etc. Y a él le imponía mucho respeto, a Agustín, el ver a San Ambrosio. Fíjate, Agustín todavía no se había convertido. Y hoy los dos son santos, fueron obispos y además doctores de la Iglesia. Esos dos que no lograban hablar con mucha facilidad por las ocupaciones de San Ambrosio. Es interesante, muy interesante pensarlo, ¿verdad? Bien, número 1376. El Concilio de Trento resume la fe católica cuando afirma porque Cristo, nuestro Redentor, dijo que lo que ofrecía bajo la especie de pan era verdaderamente su cuerpo, se ha mantenido siempre en la Iglesia esta convicción que declara de nuevo el Santo Concilio, el Concilio del siglo XVI. Por la consagración del pan y del vino, se opera la conversión de toda la sustancia del pan en la sustancia del cuerpo de Cristo, nuestro Señor, y de toda la sustancia del vino en la sustancia de su sangre. La Iglesia Católica ha llamado justa y apropiadamente a este cambio, transubstanciación. Es el nombre que ha utilizado. De manera justa y apropiada. Transubstanciación, cambio de la sustancia. Entonces, ya no está el pan y el vino, está el cuerpo y la sangre de Cristo. Lo que vemos son los accidentes, no es la sustancia. Entonces, con palabras muy, muy precisas, el Concilio de Trento nos ha dado esta luz. Y, por último, el 1377. La presencia eucarística de Cristo comienza en el momento de la consagración y dura todo el tiempo que subsistan las especies eucarísticas. Por tanto, si yo comulgo, las especies eucarísticas han entrado en mí y perviven todavía unos minutos. Por eso es que solemos hacer la acción de gracias después de recibir al Señor en la Eucaristía. Hacemos una acción de gracias, 15, 20 minutitos, para darle gracias a ese Dios que está presente en nosotros sacramentalmente. Te repito, la presencia eucarística de Cristo comienza en el momento de la consagración y dura todo el tiempo que subsistan las especies eucarísticas. Cristo está todo entero presente en cada una de las especies y todo entero en cada una de sus partes, de modo que la fracción del pan no divide a Cristo. Nuevamente el Concilio de Trento afinando muy bien. Está todo Cristo tanto en la Eucaristía como en la sangre, en el sándwich, ¿no?, que está en el cáliz. Y si yo parto la Eucaristía, Cristo está todo entero en cada uno de los fragmentos. Por eso cada fragmento hay que cuidar que no caiga en cualquier parte. Bien, apasionante el tema de la Eucaristía, bellísimo, creo que nos ha ayudado para comportarnos mejor, vivir con mayor intensidad este inmenso misterio. Échale una mirada, lee, relee los números que hemos visto, terminamos en el 1377. Y pues comienzo a despedirme, como siempre, pidiéndote la doble limosna, la limosna espiritual, las oraciones por nosotros, sobre todo cuando vayas a la adoración con el Santísimo Sacramento, acuérdate de rezar por nosotros. Si no vas, pues te animo a que vayas, y te acordarás de lo que te digo. Vale inmensamente esa adoración. Y Jesucristo es muy, muy agradecido cuando lo acompañan en la Eucaristía. Muy agradecido. Y no se deja ganar en generosidad. Siempre quiere ser más generoso que nosotros. Y lo hace, y puede. Puede hacerlo. De tal manera que acuérdate en tu oración para que seamos santos, para que acertemos siempre en la enseñanza de la doctrina. Y tengamos el mejor modo de transmitirla. Y también te pido la limosna material, porque nosotros no tenemos propaganda, vivimos colgados de la providencia divina. Nos fiamos de Dios y el Señor va respondiendo, pero responde a través de ti. Dios quiere usarte también para ayudarnos. Así que te pido que abras el corazón y también el monedero para darnos alguna limosna. Si no sabes a quién dar limosna, te la recibimos nosotros, no te preocupes, porque hay muchas cosas que pagar, que sostener, que ir implementando, etcétera, para poder transmitir de la mejor manera que podamos, porque el Señor se lo merece. Así que ayúdanos a difundir la palabra de Dios. Para que quedan emplazados para el próximo jueves, les pido disculpas hoy, que no tenía la voz muy, muy clara y por ahí me vino la tos, pero bueno, prefiero eso y que dejar de hacer el programa, ¿no? Así que sabrán ustedes disculparme. Les dejo la bendición. La bendición de Dios Todopoderoso, Padre, Hijo y Espíritu Santo, descienda sobre ustedes y permanezca siempre.

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1: Son las 11 en punto.
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Es cierto que nuestro Señor Jesucristo, tal como lo leemos en el Evangelio, no tiene miedo a la verdad y a decir cosas que hoy calificamos de, entre comillas, fuertes, y que no es fácil decir, sobre todo si uno pretende que otros le sigan, ¿verdad? Hoy en día no estamos quizás acostumbrados a oír verdades tan valientes como las que Jesús nos dice. Y sin embargo, los santos son aquellas personas que en toda época han sido, siguen siendo y seguirán siendo capaces de proclamar también la verdad del Evangelio, aunque a algunos les pueda chocar. El padre Rodrigo Molina era de estos. Y lo vamos a comprobar una vez más con gran gozo, porque él no se fija en el sentido que puede desagradar mundanamente, sino que nos dice

0: lo que Jesús le ha enseñado y lo que él mismo ha vivido también. Hoy vamos a hablar de cómo el amor de Dios y el dolor, la cruz, son inseparables. Y claro, esto, pues a primera vista no agrada mucho, ¿verdad que no, hermana Dolores?
1: Bueno, pues hermana Carmen, un saludo, y a Raúl también. Y es cierto que esto no agrada a nadie, incluso huimos de cuando se nos presenta, pues incluso ese nombre, la cruz, pareciera como que nos suena mal. Y hoy precisamente también vamos a ver esta cruz que tal vez sienten muchos hermanos nuestros, cruces de enfermedades, de desamor, se sienten solos, hundidos, no hay una persona, un buen samaritano que esté ahí al lado, esa es la cruz de ellos, pero también Dios nos quiere a nosotros, nos escoge a nosotros para que seamos los que pues salimos a su encuentro, también para ayudarles a llevar esta cruz, y ahí demostramos que realmente amamos a Dios.
0: Exactamente. ¿Quieren que escuchemos al padre Molina con qué fuerza lo dice y cómo nos ayuda a aterrizar, ¿verdad?, el amor a Dios en nuestra vida? Vamos a escucharlo y lo meditamos juntos.

Dios y el dolor inseparable. ¿Y qué dolor? El de hacer el bien. Hacer el bien. Amar es. ¿Qué es amar? Eso que es lo específico de Dios. Amar es abrir tu verdad a la verdad de tu hermano. Ese hermano machacado que es, que triste hermano, acógelo con todo lo que tienes. Eso es Jesús crucificado.

0: El padre Molina nos está explicando que Dios y el dolor son inseparables. ¿Y por qué? Porque en un primer lugar, como lo comentábamos, quizás porque somos egoístas, esto nos choca. Y quisiéramos mucho amar a Dios sin necesidad de sufrir. Y resulta que el padre nos lo dice con una sencillez. ¿Por qué es así? Lo vamos a comentar ahora con nuestra hermana Dolores Eugenio.
1: Pues qué bonito, bueno, qué bonito, qué realidad. Primero, pensar, porque también lo está diciendo el padre, que Cristo en la cruz, pues Dios es el que nos amó primero, pero Cristo en la cruz está demostrando cómo nos amó en el sufrimiento, pero no, y también esto lo oíamos al padre, no el sufrir por el sufrir, porque un ateo también puede sufrir, y no precisamente es por amor a Dios. Por eso el sufrimiento desde nuestra redención que se llevó a cabo por Cristo, ya el dolor tiene un sentido, antes no, ahora sí. Y así como Jesús es la cabeza de nosotros, que somos el cuerpo místico y no nos podemos separar, ya esto para toda la eternidad, no nos vamos a separar cuando estemos en el cielo con Él. Igualmente aquí en la tierra, al ser el cuerpo, por eso dice San Pablo, que completo en mi cuerpo lo que falta, la pasión de Cristo. Aquí en la tierra, si la cabeza estuvo una vida de sufrimiento, es que desde que nació hasta que murió fue una cruz. El cuerpo, pues Dios nos depara el mismo camino, pero al sobrenaturalizarlo, al transformar ese sufrimiento, ya es como diríamos una mina de oro. ¿Para qué? Para ganar el cielo. Y entonces yo creo, hermana Carmen, que esto es lo que nos cuesta. Vemos muchas veces las cruces, el sufrimiento de cada día, esta persona que me fastidia, esta enfermedad, este dolor de cabeza, veo como un castigo. Ay, ¿por qué Dios me castiga de esta manera? Y nunca como que lo transformamos, como que le damos la vuelta. Yo creo que nos cuesta mucho ver a Dios detrás de ese sufrimiento que me manda, que es para mi bien, para mi santidad.
0: Claro que sí. Lo recibimos como algo, una afrenta, algo desagradable y por tanto algo para rechazar. Es cierto que también nos dice el Señor en la Sagrada Escritura, por ejemplo, hablabas del dolor de cabeza, ¿verdad? Que puede ser, bien lo sabes, tan molesto. Es cierto que Dios también quiere que nosotros acudamos a los médicos, a las medicinas, pero por otra parte, yo me quedaría con este punto de vista aquí que nos da el padre Molina. Dice que el Dios y el dolor son inseparables porque es el dolor que conlleva el hacer el bien. ¿Qué dolor es ese de hacer el bien? Aparentemente no se entiende. Sí, porque si yo me, vamos a ver, me dejo sensibilizar, me dejo impactar, se dice hoy día, por el sufrimiento de otra persona, de como tú decías, tantos hermanos nuestros, pues uno que puede estar en una necesidad de falta de trabajo, de falta de salud, de falta de compañía, de tantas clases. Si yo me desentiendo y sigo viviendo en mi confort, en que todo me vaya bien, no quiero ver a los que sufren porque eso me, como que me molesta. Pero si yo abro mi realidad, como dice el padre, abro mi verdad a la verdad del hermano que está sufriendo y que necesita ayuda y que yo le puedo brindar algo de ayuda, entonces me voy a complicar la vida, claro que sí, como aquel hombre, aquel samaritano que fue a ayudar al hombre que estaba mal herido en el camino, en la carretera. Se le complicó la vida, ¿eh? Él ya no fue tan feliz, iba a su negocio, en su cabalgadura. No, se tomó la molestia de apearse, de curarlo, de cargarlo, de llevarlo a una posada. Pues todo el plan que tenía este señor de hacer sus negocios, pues no lo pudo cumplir tal cual. Y es verdad que el molestarnos por otro nos causa cierta molestia a nosotros. O sea, ¿cómo explicarlo, hermana Dolores? El ayudar a otra persona hay veces que no nos cuesta nada. Incluso así a veces no lo hacemos, ¿no? Dejarlo pasar primero por la puerta, sonreír, esas cosas no cuestan y están muy bien. Pero hay cositas en la vida de cada día que sí nos cuestan y Jesús también nos las pide. ¿Nos podríamos dar algún ejemplo?
1: Pues yo creo, hermana Carmen, que tienes mucha razón y creo que va muy unido. Y, por supuesto, en el fondo todo es falta de amor y falta de vencimiento nuestro. Yo creo que va muy unido muchas veces a la simpatía que tenemos, que, por supuesto, esto es un poco rastrero, porque el amar a los demás no me tendría que mover la simpatía, y de hecho me mueve. Tendría que amar por amor a Dios, prescindiendo de la persona a la que le voy a prestar un favor, una obra de caridad. Eso sería lo ideal, pero de hecho no es así. Y creo, hermana Carmen, que nos mueve mucho eso, la antipatía o el pequeño rencor. Esta persona me ha hecho eso, pues ahora tampoco se lo voy a hacer yo, para que se dé cuenta de las cosas. Entonces, muchas veces, bueno, pues por poner un ejemplo, como dices, esto precisamente, el rencor o la revancha, como se quiera decir, que tengo oportunidad de una persona que me ha hecho algo y hacer una obra de caridad casi doble, la obra en sí por amor a Dios y el vencimiento de ese rechazo, ese rencor que tengo hacia esa persona porque en su día me hizo a mí algo. Entonces, eso yo creo que pasa en todas las familias, nos quedan recuerdos de las heridas que nos han hecho, mejor quizás nos queden las heridas, ¿no? Qué difícil es hacer el bien a los demás cuando yo tengo en cuenta cómo son los demás o qué heridas tengo de algo que me han hecho. Qué difícil, ¿verdad, hermana Carmen? Es amar como Dios, que prescinde tal vez de lo que nosotros le hacemos a Él, le ofendemos, Él prescinde y Él quiere a toda costa amarnos.
0: Es verdad, estaríamos arreglados si el Señor, a la hora de hacernos un bien, se fijara a ver si lo merecemos. Pues imagínense si el sol cada mañana no saliera, ¿verdad? Sino que el Señor se preguntara, vamos a ver, ¿esta humanidad merece que salga el sol hoy? ¿O merece que llueva sobre los campos para tener una buena cosecha? ¿O esta persona merece esta buena fruta que tiene ganas de comer? ¿Y el aire que respira? Y yo qué sé, todo el hecho de estar viviendo. Sin embargo, bien nos lo dices, y la Sagrada Escritura lo confirma. El Señor hace brillar el sol sobre malos y buenos. Y tienes mucha razón. Nosotros a veces somos muy mezquinos y a la hora incluso de ser amable simplemente o de hacer un favor, pues no lo hago igual a la persona que me es antipática. Y a veces ni siquiera sé por qué me es antipática. Somos injustos, somos muy injustos. Entonces, fíjate que el padre Molina en este corte de voz y en el siguiente más aún nos está invitando a vivir el Evangelio. Y en el Evangelio Jesús nos dice, por ejemplo, aquello: si alguien te pide la capa, dale también pues la túnica. O si alguien te pide que camines con él 1 kilómetro, camina 2. A veces no sabemos muy bien a qué se refieren estas expresiones. Y Jesús son ejemplos que nos pone para que lo vivamos. Yo creo que van por ahí. ¿Estás de acuerdo, hermana?
1: Pues sí, y también, qué curioso, y a uno le ha pasado que Dios, uno ve la mano de Dios en justo lo que uno tiene que vencerse. Cuando a uno no le cuesta algo, tal vez no le vienen pruebas de eso o circunstancias que me ponen en esa situación, porque Dios sabe que eso no nos va a costar. Pero es cierto que a veces uno se ve envuelto en ciertas cosas, a veces mínimas, que uno lo capta y que sabemos que eso nos cuesta, aunque es pequeño, y Dios lo permite porque uno cree que las pruebas prueba de Dios son grandes como montañas, pues ni esas pequeñas muchas veces las sabemos sobrellevar. Así que es cierto, hermana Carmen, que este roce, este amar a los demás, sufrir, porque siempre el amor verdadero se alimenta, como dicen los santos, se alimenta del sufrimiento, porque yo cuando no me sacrifico, sufro por alguien, de verdad, pareciera que mi amor no es sólido, es como fofo, no tiene consistencia, pero cuando yo he sufrido o no, o más bien he amado a esa persona que me ha conllevado algo como de dolor, como de conseguir algo que me ha costado con esa persona, por ejemplo, pues uno valora más el amor este.
0: Qué bien, qué bien. Pienso que también debemos tener, como diría yo, esperanza, y porque podemos recuperar las oportunidades que hemos perdido. A lo mejor alguno de ustedes, a mí por ejemplo, mientras me habla la hermana Dolores, me viene a la memoria casos muy recientes donde pues tenía una pequeña oportunidad de hacer algo que me costaba, algo muy pequeñito, pero algo que me costaba, y en vez de eso me lo sacudí y le pedí a otra que me lo hiciera. Y después uno lo piensa, pero ¿por qué no lo asumí yo? ¿No? Esa pequeña tarea, esa pequeña cosa que a veces preferimos cargar a los demás. Vamos a seguir escuchando la sabiduría del Padre Molina.

venimos a este retiro a trabajar la cruz de Cristo, sacarle todos de mí, enseñarte a abrir toda tu verdad, es decir, todo cuanto tienes a la verdad de tu hermano. Por eso me dice el apóstol San Juan en su primera carta, en el capítulo 4, amadísimos, amémonos ya, que el amor tiene su único origen en Dios, ya que todo el que ama ha nacido de Dios. El que no ama no es de Dios, porque Dios es amor.

0: Queridos amigos, seguimos en el programa La Verdad os hará libres. Con estos breves extractos de meditaciones del padre Rodrigo Molina en conferencias espirituales, en esta segunda parte él nos dice que venimos a un retiro a trabajar la cruz de Cristo, como que todo el contenido de la cruz de Cristo, no su apariencia externa, sino lo que significa de amor, hacerlo nuestro. Y entonces él nos va sacando un poquito de este contenido. Dice, en realidad tú vives la cruz de Cristo, el amor de Cristo, cuando abres todo lo que tienes, todo lo que eres, a la realidad, a la necesidad de tu hermano, al que dices que amas. Y de verdad que con la primera parte del programa, a mí personalmente me ha ayudado mucho a darme cuenta de que una cosa es decir que yo amo a todo el mundo, porque no me cuesta, en realidad no me cuesta trabajo, ¿no? O amo mucho a los que viven en la China, uy, los amo, pero muchísimo. Pero claro, porque no me cuestan, no me causan ninguna molestia. Pero vamos a ser realistas. Ese que pasa a mi lado cada día, que me habla a lo mejor cuando estoy ocupado y que me interrumpe, o que necesita pues una buena palabra en un momento en que a mí no me va bien, etcétera, o que al contrario necesita mi silencio para seguir haciendo su trabajo y yo en realidad lo estoy interrumpiendo porque a mí me va bien, etcétera. Estas cositas normales de la convivencia, allí es donde en cada jornada tenemos tantas hermosas oportunidades de amar. Y ese amar, como Dios, ¿cómo decirlo? Claro que nos va a doler, porque es como para abrir mi corazón, pues abrir el corazón, amigo, lo dejo un poco a la intemperie, como que lo vacío de algo que hasta ahora ha sido mío, por ejemplo, mi tiempo o mi opinión sobre este tema, lo voy a abrir para que quepa la opinión del otro, para que quepa el tiempo mío que necesita el otro. Todo eso son como operaciones quirúrgicas y no siempre estamos dispuestos. ¿Es verdad o no?
1: Así es, sí, hermana Carmen, realmente, ¿qué razón tiene el padre? Lo que tú dices, no siempre estamos dispuestos, pero es por nosotros mismos, porque uh-huh. Dios siempre está dispuesto, nosotros somos los que no estamos dispuestos. Uh-huh. Por eso, muy bien está diciendo el padre que el amor procede de Dios. Es que es imposible que pueda proceder de nosotros precisamente por lo que tú estás diciendo, porque no siempre estamos dispuestos. Luego, ese no es el amor verdadero, no puede proceder de nosotros. Y qué bonito esto que está diciendo el Padre, que lo dice también San Juan en su carta, porque realmente yo, cuando hago una obra de caridad, para que no se meta la vanidad que lo he hecho porque soy virtuoso, porque ya me considero santo, tendríamos que considerar siempre esta obra de caridad, ¿la bondad está nace de mí? No, es una participación de la bondad que Dios tiene, que me hace participar a mí para yo poder hacer ese bien. Y bien lo está diciendo aquí San Juan, el origen del amor no es el hombre, es Dios. El hombre lo que hace es participar de ese amor, porque el amor no puede tener dos orígenes, solo es uno, y nosotros tenemos amor en la medida en que participamos del de Dios. Luego, hermana Carmen, aquí está perdido todo intento como de vanidad, ¿no? De pensar que las obras buenas que haga es porque yo soy muy bueno. Pues no, no es porque seamos buenos, es que Dios permite que participemos de su amor y bondad.
0: Sí, qué bien, qué verdad. Al despedirnos, no está mal recordar, ya que la verdad nos hace libres, que tenemos quizás en esta época o en nuestra cultura, tenemos una idea de la palabra amor muy, muy dulzona, muy tocada de romanticismo, como que es el amor es un sentimiento placentero. Nada de eso, no es eso. Bueno, eso a veces viene, ¿no? Pues la emoción, claro que sí. Pero lo esencial del amor es cómo se muestra en la obra. Cómo realmente estoy demostrándolo. No el que yo lo diga o me sienta muy bien. Eso se puede ser mil otras cosas. Puede ser un placer, puede ser un bienestar. Lo que Dios es amor es que realmente se entrega en la cruz. Amigos, hasta muy prontito en La Verdad os hará libres. Muchísimas gracias a nuestra hermana Dolores, a Raúl García desde el control.
2: Augusta Reina de los Cielos y Maestra de los Ángeles, a ti que has recibido de Dios el poder y la misión de aplastar la cabeza de Satanás, pedimos humildemente que envíes legiones celestiales para que bajo tus órdenes persigan a los demonios, los combatan por doquier, repriman su audacia y los arrojen al abismo. ¿Quién como Dios? Oh buena y tierna Madre, siempre serás nuestro amor y nuestra esperanza. Oh Divina Madre, envía a los santos ángeles para que nos defiendan y aleja de nosotros al cruel enemigo. Santos ángeles y arcángeles, defiéndannos y guárdennos.

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1: 11 de la mañana y 30 minutos.
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4: Y en este jueves de la sexta semana de Pascua vamos a rezar junto a ustedes la hora de sexta, que es una hora intermedia. Vamos a dar las páginas del diurnal para que puedan ya ir poniendo las marquitas, las cintitas o una estampita que les ayude para poder rezar junto a Guadalupe y a Nelly. Muy bien, vamos a ver. Tomen nota, la primera cintita la pueden poner en la página número 681, 681. Y ahí van a encontrarse con la lectura breve, con el versículo y un poquito más arriba la oración final. La antífona única y los salmos, que son tres, como siempre, los pueden encontrar a partir de la página número 1090, 1090. Son los salmos del jueves de la segunda semana del Salterio. Y el himno que hemos elegido es el tercero de la hora de sexta y está a partir de la página número 859, 859. Dios mío, ven en mi auxilio.
5: Señor, date prisa en socorrerme.
4: Gloria al Padre, y al Hijo, y al Espíritu Santo, como era en el principio.

0: principio, ahora y siempre, por los siglos de los siglos. Amén. Aleluya. Este mundo del hombre, en que él se afana tras la felicidad que tanto ansía, tú lo viste, Señor, de luz temprana y de radiante sol al mediodía.
1: Así, el poder de tu presencia encierra el secreto más hondo de esta vida. Un nuevo cielo y una nueva tierra colmarán nuestro anhelo sin medida.
0: Poderoso Señor de nuestra historia, no tardes en venir gloriosamente. Tu luz resplandeciente y tu victoria inunden nuestra vida eternamente. Amén. Aleluya, aleluya, aleluya. Has dado bienes a tu siervo, Señor, con tus palabras. Enséñame a gustar y a comprender, porque me fío de tus mandatos. Antes de sufrir, yo andaba extraviado, pero ahora me ajusto a tu promesa.
1: Tú eres bueno y haces el bien. Instrúyeme en tus leyes. Los insolentes urden engaños contra mí, pero yo custodio tus leyes. Tienen el corazón espeso como grasa, pero mi delicia es tu voluntad.
0: Me estuvo bien el sufrir. Así aprendí tus mandamientos. Más estimo yo los preceptos de tu boca que miles de monedas de oro y plata.
1: Gloria al Padre, y al Hijo, y al Espíritu Santo.
0: Como era en el principio, ahora y siempre, por los siglos de los siglos. Amén. Misericordia, Dios mío, que me hostigan, me atacan y me acosan todo el día. Todo el día me hostigan mis enemigos, me atacan en masa.
1: Levántame en el día terrible. Yo confío en ti.
0: En Dios, cuya promesa alabo. En Dios confío y no temo. ¿Qué podrá hacerme un mortal?
1: Todos los días discuten y planean, pensando solo en mi daño. Buscan un sitio para espiarme. Acechan mis pasos y atentan contra mi vida.
0: Anota en tu libro mi vida errante. Recoge mis lágrimas en tu odre, Dios mío.
1: Que retrocedan mis enemigos cuando te invoco, y así sabré que eres mi Dios.
0: En Dios, cuya promesa alabo, en el Señor, cuya promesa alabo, en Dios confío y no temo. ¿Qué podrá hacerme un hombre?
1: Te debo, Dios mío, los votos que hice. Los cumpliré con acción de gracias, porque libraste mi alma de la muerte, mis pies de la caída, para que camine en presencia de Dios a la luz de la vida.
0: Gloria al Padre, y al Hijo, y al Espíritu Santo.
1: Como era en el principio, ahora y siempre, por los siglos de los siglos. Amén.
0: Misericordia, Dios mío, misericordia, que mi alma se refugie en ti. Me refugio a la sombra de tus alas mientras pasa la calamidad.
1: Invoco al Dios Altísimo, al Dios que hace tanto por mí. Desde el cielo me enviará la salvación, confundirá a los que ansían matarme, enviará su gracia y su lealtad.
0: Estoy echado entre leones, devoradores de hombres. Sus dientes son lanzas y flechas. Su lengua es una espada afilada.
1: Elévate sobre el cielo, Dios mío, y llene la tierra tu gloria.
0: Han tendido una red a mis pasos para que sucumbiera. Me han cavado delante una fosa, pero han caído en ella.
1: Mi corazón está firme, Dios mío. Mi corazón está firme. Voy a cantar y a tocar. Despierta, gloria mía, despertad, cítara y arpa, despertaré a la aurora.
0: Te daré gracias ante los pueblos, Señor, tocaré para ti ante las naciones, por tu bondad que es más grande que los cielos, por tu fidelidad que alcanza a las nubes.
1: Elévate sobre el cielo, Dios mío, y llene la tierra tu gloria.
0: Gloria al Padre, y al Hijo, y al Espíritu Santo.
1: Como era en el principio, ahora y siempre, por los siglos de los siglos. Amén.
0: Aleluya, aleluya, aleluya. Lectura de la carta del apóstol San Pablo a Tito. Dios nos ha salvado con el baño del segundo nacimiento y con la renovación por el Espíritu Santo. Dios lo derramó copiosamente sobre nosotros por medio de Jesucristo nuestro Salvador. Así, justificados por su gracia, somos, en esperanza, herederos de la vida eterna. Palabra de Dios.
1: Te alabamos, Señor.

0: Los discípulos se llenaron de alegría, aleluya,
1: al ver al Señor, aleluya.
0: Oremos. Oh Dios, que nos haces partícipes de la redención, concédenos vivir siempre la alegría de la resurrección de tu Hijo, que vive y reina por los siglos de los siglos.
1: Amén.
0: Bendigamos al Señor.
1: Demos gracias a Dios.

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Conversión de la infeliz Benita. Refieren el beato Alano y Bonifacio que vivía en Florencia una joven llamada Benita, pero que más bien merecía llamarse maldita por la vida escandalosa y deshonesta que llevaba. Para su fortuna, llegó a predicar en una ciudad, Santo Domingo, y ella, por mera curiosidad, fue a escucharle. Y el Señor le puso tal compunción en su corazón al oírlo, que llorando se fue a confesar con el santo. Este la confesó, la absolvió y le impuso de penitencia rezar el rosario diariamente. Pero la infeliz, arrastrada por sus malos hábitos, volvió a su mala vida. Lo supo el santo, y yéndola a buscar, obtuvo de ella que se confesara de nuevo. Y Dios, para confirmarla en la virtud, le hizo ver el infierno, y en él algunos que por su culpa se habían condenado. Después, en un libro abierto, le hizo leer el pavoroso recuento de sus pecados. Horrorizada la penitente ante semejante visión, acudió a María para que le ayudase. Y le dio a entender que esta divina madre le había conseguido de Dios espacio de tiempo para llorar todas sus liviandades,

Pasada la visión, Benita se entregó a una vida santa, pero teniendo siempre ante los ojos aquel terrible proceso que había visto. Un día se puso a rezarle así a su consoladora: «Madre, es verdad que yo, por mis excesos, debería estar en lo profundo del infierno. Pero ya que tú, con tu intercesión, me has librado obteniéndome tiempo de hacer penitencia, te pido esta otra gracia. No quiero dejar nunca de llorar mis pecados, pero haz que sean borrados de aquel libro». Hecha esta oración, se le apareció la Virgen y le dijo que para obtener lo que pedía era necesario que en adelante se acordase de la misericordia que Dios había tenido con ella y de la pasión que su hijo había sufrido por amor de ella, y que considerase que cuantos con menos culpas que ella se habían condenado. Habiendo obedecido Benita fielmente a la Santísima Virgen, un día se le apareció Jesucristo, mostrándole aquel libro, y le dijo: «Mira, tus pecados están borrados, y el libro en blanco. Escribe ahora actos de amor y de virtud». Así lo hizo Benita, llevando una vida santa y teniendo una santa muerte.

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Que no nos cansemos. Oración de San Manuel González, el obispo del Sagrario Abandonado. Madre Inmaculada, que no nos cansemos. Madre nuestra, una petición, que no nos cansemos. Sí, aunque el desaliento por el poco fruto o por la ingratitud nos asalte, aunque la flaqueza nos ablande, aunque el furor del enemigo nos persiga y nos calumnie, aunque nos falten el dinero y los auxilios humanos, aunque vinieran al suelo nuestras obras y tuviéramos que empezar de nuevo, Madre querida, que no nos cansemos. Firmes, decididos, alentados, sonrientes siempre, con los ojos de la cara fijos en el prójimo y en sus necesidades para socorrerlos, y con los ojos del alma fijos en el corazón de Jesús que está en el Sagrario, ocupemos nuestro puesto, el que a cada uno nos ha señalado Dios. Nada de volver la cara atrás, nada de cruzarse de brazos, nada de estériles lamentos. Mientras nos quede una gota de sangre que derramar, unas monedas que repartir, un poco de energía que gastar, una palabra que decir, un aliento de nuestro corazón, un poco de fuerza en nuestras manos o en nuestros pies que puedan servir para dar gloria a Él y a ti y para hacer un poco de bien a nuestros hermanos, Madre mía, por última vez, morir antes que cansarnos.

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1: Son las 12 en punto.
0: Hoy es 14 de mayo. La iglesia celebra la fiesta de San Matías, el apóstol del Señor. Día para agradecer y recordar a nuestros amigos, oyentes y benefactores que celebran el don de la vida que el Señor les ha regalado. Deseando que el buen Dios, a través de Nuestra Señora del Encuentro y de San José, otorgue larga vida, salud y mucha paz a quienes hoy cumplen sus años. Por eso, hoy felicitamos a Miguel Ángel Hoyos, María Auxilio Gallo, José Octavio Isaza, Gloria Inés Carmona y Diana Cecilia Rodríguez. Que esta fecha del cumpleaños sea el motivo especial para entregar y ofrecer a Dios la gratitud por los bienes recibidos y de implorar de Él toda su bendición. Con tal ocasión, NSE Radio agradece su apoyo en nuestra labor evangelizadora y en correspondencia implora en este Santo Rosario todas las gracias materiales y espirituales para cada uno.

feliz cumpleaños. El gran deseo que nuestra radio les desea a cada uno de ustedes. Les colocamos en nuestras intenciones, en nuestro rosario, en nuestra misa, para que la palabra de Dios sea luz y una esperanza para aquellos que hasta ahora han vivido sin esperanza, y que un renovado año más de vida sea motivo para entregarse más a Cristo, aproximarse más a Él. Si recogemos estos días pasados de nuestra vida, cuántas gracias, cuántas bendiciones hemos recibido de Él. ¿Cómo le vamos a pagar al Señor todo el bien que Él nos ha hecho? Así que reciban de nuestra parte una bendición en ese día maravilloso para ustedes que están hoy de cumpleaños. En el nombre del Padre, del Hijo y del Espíritu Santo.

0: Alégrate, Reina del Cielo, aleluya.
1: Porque el que mereciste llevar en tu seno, aleluya,
0: ha resucitado según predijo, aleluya.
1: Ruega por nosotros a Dios, aleluya.
0: Gózate y alégrate, Virgen María, aleluya.
1: Porque ha resucitado Dios verdaderamente, aleluya.
0: Oremos. Oh Dios, que por la resurrección de tu Hijo, nuestro Señor Jesucristo, te has dignado dar la alegría al mundo, concédenos que por su Madre, la Virgen María, alcancemos el gozo de la vida eterna. Por el mismo Jesucristo, nuestro Señor.
1: Amén.
0: Gloria al Padre, y al Hijo, y al Espíritu Santo.
1: Como era en el principio, ahora y siempre, por los siglos de los siglos. Amén.
0: Gloria al Padre, y al Hijo, y al Espíritu Santo.
1: Como era en el principio, ahora y siempre, por los siglos de los siglos. Amén.
0: Gloria al Padre, y al Hijo, y al Espíritu Santo.
1: Como era en el principio, ahora y siempre, por los siglos de los siglos. Amén.
0: Ave María Purísima,
1: sin pecado concebida.

Decía el gran Papa Juan Pablo II, «Cuántas gracias he recibido de la Santísima Virgen a través del Rosario». Él nos dio personalmente ejemplo y testimonio al rezarlo completo cada día. Tú también puedes experimentar esa ternura de la Madre que Dios te ha dado para guiarte en este mundo y encaminar tus pasos a la vida eterna. A continuación, te invitamos a compartir con nosotros el rezo del Santo Rosario, la oración mariana, que es un compendio del Evangelio. Medita mientras rezas cada uno de los misterios de la vida de Jesús. Juntos vamos a aprender de María a contemplar la belleza del rostro de Cristo y a experimentar la profundidad de su amor. Mediante el rosario, por tu fe conseguirás abundantes gracias, como recibiéndolas de las mismas manos de la Madre del Redentor.

0: Rezo del Santo Rosario. Por la señal de la Santa Cruz, de nuestros enemigos, líbranos, Señor Dios nuestro, en el nombre del Padre, y del Hijo, y del Espíritu Santo. Amén.
1: Señor mío Jesucristo, Dios y hombre verdadero, Creador, Padre y Redentor mío, por ser vos quien sois bondad infinita, y porque os amo sobre todas las cosas, me pesa de todo corazón de haberos ofendido. También me pesa porque podéis castigarme con las penas del infierno. Ayudado de vuestra divina gracia, propongo firmemente nunca más pecar, confesarme y cumplir la penitencia que me fuere impuesta. Amén.
0: Misterios luminosos del Santo Rosario. Primer misterio: el bautismo de Cristo en el Jordán. Viene Jesús al Jordán donde Juan para ser bautizado por él. Juan trataba de impedírselo. «Yo soy el que necesita ser bautizado por ti». Jesús respondió: «Déjame ahora hacerlo así, pues conviene que cumplamos toda justicia». Bautizado Jesús, se abrieron los cielos y el Espíritu de Dios bajó sobre él en forma de paloma. Una voz de los cielos decía: «Este es mi Hijo amado, en quien me complazco». Humildad increíble del Hijo de Dios. Se pone en la fila de los pecadores que pedían el bautismo de Juan y quiere sumergirse en todo lo que es propio de la condición humana menos en el pecado. Demostremos al Señor con actos de sincera humildad nuestro deseo de imitarle. Padre nuestro que estás en el cielo, santificado sea tu nombre, venga a nosotros tu reino, hágase tu voluntad en la tierra como en el cielo.
2: Danos hoy nuestro pan de cada día, perdona nuestras ofensas, como también nosotros perdonamos a los que nos ofenden. No nos dejes caer en la tentación y líbranos del mal. Amén.
0: Dios te salve María, llena eres de gracia, el Señor es contigo. Bendita tú eres entre todas las mujeres, y bendito es el fruto de tu vientre, Jesús.
2: Santa María, Madre de Dios, ruega por nosotros, pecadores, ahora y en la hora de nuestra muerte. Amén.
0: Dios te salve, María, llena eres de gracia, el Señor es contigo. Bendita tú eres entre todas las mujeres, y bendito es el fruto de tu vientre, Jesús.
2: Santa María, Madre de Dios, ruega por nosotros, pecadores, ahora y en la hora de nuestra muerte. Amén.
0: Dios te salve, María, llena eres de gracia, el Señor es contigo. Bendita tú eres entre todas las mujeres, y bendito es el fruto de tu vientre, Jesús.
2: Santa María, Madre de Dios, ruega por nosotros, pecadores, ahora y en la hora de nuestra muerte. Amén.
0: Dios te salve, María, llena eres de gracia, el Señor es contigo. Bendita tú eres entre todas las mujeres, y bendito es el fruto de tu vientre, Jesús.
2: Santa María, Madre de Dios, ruega por nosotros, pecadores, ahora y en la hora de nuestra muerte. Amén.
0: Dios te salve, María, llena eres de gracia, el Señor es contigo. Bendita tú eres entre todas las mujeres, y bendito es el fruto de tu vientre, Jesús.
2: Santa María, Madre de Dios, ruega por nosotros, pecadores, ahora y en la hora de nuestra muerte. Amén.
0: Dios te salve, María, llena eres de gracia, el Señor es contigo. Bendita tú eres entre todas las mujeres, y bendito es el fruto de tu vientre, Jesús.
2: Santa María, Madre de Dios, ruega por nosotros, pecadores, ahora y en la hora de nuestra muerte. Amén.
0: Dios te salve, María, llena eres de gracia, el Señor es contigo. Bendita tú eres entre todas las mujeres, y bendito es el fruto de tu vientre, Jesús.
2: Santa María, Madre de Dios, ruega por nosotros, pecadores, ahora y en la hora de nuestra muerte. Amén.
0: Dios te salve, María, llena eres de gracia, el Señor es contigo. Bendita tú eres entre todas las mujeres, y bendito es el fruto de tu vientre, Jesús.
2: Santa María, Madre de Dios, ruega por nosotros, pecadores, ahora y en la hora de nuestra muerte. Amén.
0: Dios te salve, María, llena eres de gracia, el Señor es contigo. Bendita tú eres entre todas las mujeres, y bendito es el fruto de tu vientre, Jesús.
2: Santa María, Madre de Dios, ruega por nosotros, pecadores, ahora y en la hora de nuestra muerte. Amén.
0: Dios te salve, María, llena eres de gracia, el Señor es contigo. Bendita tú eres entre todas las mujeres, y bendito es el fruto de tu vientre, Jesús.
2: Santa María, Madre de Dios, ruega por nosotros, pecadores, ahora y en la hora de nuestra muerte. Amén.
0: Gloria al Padre, y al Hijo, y al Espíritu Santo.
2: Como era en el principio, ahora y siempre, por los siglos de los siglos. Amén.
1: María, Madre de gracia, Madre de piedad y misericordia, defiéndenos del enemigo y ampáranos, ahora y en la hora de nuestra muerte. Amén. Oh Jesús mío, perdonad nuestros pecados, librarnos del fuego del infierno, llevad al cielo a todas las almas, especialmente a las más necesitadas de vuestra misericordia.
0: Segundo misterio: la autorrevelación de Cristo en las bodas de Caná. Se celebraba una boda en Caná de Galilea y estaba allí la madre de Jesús. Fue invitado también Jesús con sus discípulos y como faltara el vino, le dice a Jesús su madre: «No tienen vino». Jesús le responde: «¿Qué tengo yo contigo, mujer? Todavía no ha llegado mi hora». Dice su madre a los sirvientes: «Haced lo que él os diga». Los sirvientes llenaron las tinajas de agua hasta el borde y al servirla era vino generoso. Como aquellos sirvientes, pongámonos a las órdenes de Jesús y de sus representantes para adelantar por mediación de María la salvación de tantas almas desorientadas.
2: Padre nuestro que estás en el cielo, santificado sea tu nombre, venga a nosotros tu reino, hágase tu voluntad en la tierra como en el cielo.
0: Danos hoy nuestro pan de cada día. Perdona nuestras ofensas, como también nosotros perdonamos a los que nos ofenden. No nos dejes caer en la tentación y líbranos del mal. Amén.
2: Dios te salve María, llena eres de gracia, el Señor es contigo. Bendita tú eres entre todas las mujeres y bendito es el fruto de tu vientre, Jesús.
0: Santa María, Madre de Dios, ruega por nosotros, pecadores, ahora y en la hora de nuestra muerte. Amén.
2: Dios te salve María, llena eres de gracia, el Señor es contigo. Bendita tú eres entre todas las mujeres, y bendito es el fruto de tu vientre, Jesús.
0: Santa María, Madre de Dios, ruega por nosotros, pecadores, ahora y en la hora de nuestra muerte. Amén.
2: Dios te salve María, llena eres de gracia, el Señor es contigo. Bendita tú eres entre todas las mujeres, y bendito es el fruto de tu vientre, Jesús.
0: Santa María, Madre de Dios, ruega por nosotros, pecadores, ahora y en la hora de nuestra muerte. Amén.
2: Dios te salve, María, llena eres de gracia, el Señor es contigo. Bendita tú eres entre todas las mujeres, y bendito es el fruto de tu vientre, Jesús.
0: Santa María, Madre de Dios, ruega por nosotros, pecadores, ahora y en la hora de nuestra muerte. Amén.
2: Dios te salve María, llena eres de gracia, el Señor es contigo. Bendita tú eres entre todas las mujeres, y bendito es el fruto de tu vientre, Jesús.
0: Santa María, Madre de Dios, ruega por nosotros pecadores, ahora y en la hora de nuestra muerte. Amén.
2: Dios te salve María, llena eres de gracia, el Señor es contigo. Bendita tú eres entre todas las mujeres, y bendito es el fruto de tu vientre, Jesús.
0: Santa María, Madre de Dios, ruega por nosotros, pecadores, ahora y en la hora de nuestra muerte. Amén.
2: Dios te salve, María, llena eres de gracia, el Señor es contigo. Bendita tú eres entre todas las mujeres, y bendito es el fruto de tu vientre, Jesús.
0: Santa María, Madre de Dios, ruega por nosotros, pecadores, ahora y en la hora de nuestra muerte. Amén.
2: Dios te salve María, llena eres de gracia, el Señor es contigo. Bendita tú eres entre todas las mujeres, y bendito es el fruto de tu vientre, Jesús.
0: Santa María, Madre de Dios, ruega por nosotros, pecadores, ahora y en la hora de nuestra muerte. Amén.
2: Dios te salve María, llena eres de gracia, el Señor es contigo. Bendita tú eres entre todas las mujeres, y bendito es el fruto de tu vientre, Jesús.
0: Santa María, Madre de Dios, ruega por nosotros, pecadores, ahora y en la hora de nuestra muerte. Amén.
2: Dios te salve María, llena eres de gracia, el Señor es contigo. Bendita tú eres entre todas las mujeres, y bendito es el fruto de tu vientre, Jesús.
0: Gloria, Santa María, Madre de Dios, ruega por nosotros, pecadores, ahora y en la hora de nuestra muerte. Amén.
2: Gloria al Padre, y al Hijo, y al Espíritu Santo.
0: Como era en el principio, ahora y siempre, por los siglos de los siglos. Amén. María, Madre de gracia, Madre de piedad y misericordia, defiéndenos del enemigo y ampáranos, ahora y en la hora de nuestra muerte. Amén. Oh Jesús mío, perdonad nuestros pecados, librarnos del fuego del infierno, llevad al cielo a todas las almas, especialmente a las más necesitadas de vuestra misericordia. Tercer misterio, el anuncio del reino de Dios invitando a la conversión. Comenzó Jesús a predicar y decir: «Convertíos, porque el reino de los cielos ha llegado». Viendo la muchedumbre, sube al monte, se sienta y sus discípulos se le acercan. «Bienaventurados los pobres de espíritu, porque de ellos es el reino de los cielos». Como a los mismos apóstoles, nos cuesta un cambiar de mentalidad. Perdemos tiempo y energías en rivalidades, miedos y apegos mezquinos. Somos materialistas, sí, y no vivimos ese «al que te quita la capa, dale también la túnica», «al que te abofetee en la mejilla, preséntale también la otra». Examínate cuando leas el Sermón del Monte y atrévete.

0: Padre nuestro que estás en el cielo, santificado sea tu nombre, venga a nosotros tu reino, hágase tu voluntad en la tierra como en el cielo.
1: Danos hoy nuestro pan de cada día, perdona nuestras ofensas, como también nosotros perdonamos a los que nos ofenden. No nos dejes caer en la tentación y líbranos del mal. Amén.
0: Dios te salve María, llena eres de gracia, el Señor es contigo. Bendita tú eres entre todas las mujeres, y bendito es el fruto de tu vientre, Jesús.
1: Santa María, Madre de Dios, ruega por nosotros pecadores, ahora y en la hora de nuestra muerte. Amén.
0: Dios te salve, María, llena eres de gracia, el Señor es contigo. Bendita tú eres entre todas las mujeres, y bendito es el fruto de tu vientre, Jesús.
1: Santa María, Madre de Dios, ruega por nosotros pecadores, ahora y en la hora de nuestra muerte. Amén.
0: Dios te salve, María, llena eres de gracia, el Señor es contigo. Bendita tú eres entre todas las mujeres, y bendito es el fruto de tu vientre, Jesús.
1: Santa María, Madre de Dios, ruega por nosotros pecadores, ahora y en la hora de nuestra muerte. Amén.
0: Dios te salve, María, llena eres de gracia, el Señor es contigo. Bendita tú eres entre todas las mujeres, y bendito es el fruto de tu vientre, Jesús.
1: Santa María, Madre de Dios, ruega por nosotros pecadores, ahora y en la hora de nuestra muerte. Amén.
0: Dios te salve, María, llena eres de gracia, el Señor es contigo. Bendita tú eres entre todas las mujeres, y bendito es el fruto de tu vientre, Jesús.
1: Santa María, Madre de Dios, ruega por nosotros pecadores, ahora y en la hora de nuestra muerte. Amén.
0: Dios te salve, María, llena eres de gracia, el Señor es contigo. Bendita tú eres entre todas las mujeres, y bendito es el fruto de tu vientre, Jesús.
1: Santa María, Madre de Dios, ruega por nosotros pecadores, ahora y en la hora de nuestra muerte. Amén.
0: Dios te salve, María, llena eres de gracia, el Señor es contigo. Bendita tú eres entre todas las mujeres, y bendito es el fruto de tu vientre, Jesús.
1: Santa María, Madre de Dios, ruega por nosotros pecadores, ahora y en la hora de nuestra muerte. Amén.
0: Dios te salve, María, llena eres de gracia, el Señor es contigo. Bendita tú eres entre todas las mujeres, y bendito es el fruto de tu vientre, Jesús.
1: Santa María, Madre de Dios, ruega por nosotros pecadores, ahora y en la hora de nuestra muerte. Amén.
0: Dios te salve, María, llena eres de gracia, el Señor es contigo. Bendita tú eres entre todas las mujeres, y bendito es el fruto de tu vientre, Jesús.
1: Santa María, Madre de Dios, ruega por nosotros pecadores, ahora y en la hora de nuestra muerte. Amén.
0: Dios te salve, María, llena eres de gracia, el Señor es contigo. Bendita tú eres entre todas las mujeres, y bendito es el fruto de tu vientre, Jesús.
1: Santa María, Madre de Dios, ruega por nosotros pecadores, ahora y en la hora de nuestra muerte. Amén.
0: Gloria al Padre, y al Hijo, y al Espíritu Santo.
1: Como era en el principio, ahora y siempre, por los siglos de los siglos. Amén.
2: María, Madre de gracia, Madre de piedad y misericordia, defiéndenos del enemigo y ampáranos, ahora y en la hora de nuestra muerte. Amén. Oh Jesús mío, perdonad nuestros pecados, librarnos del fuego del infierno, llevad al cielo a todas las almas, especialmente a las más necesitadas de vuestra misericordia.
0: Cuarto misterio, la transfiguración del Señor. Jesús toma consigo a Pedro, Santiago y a su hermano Juan y los lleva aparte a un monte alto y se transfiguró delante de ellos. Su rostro se puso blanco como el sol y sus vestidos se volvieron blancos como la luz. Se les aparecieron Moisés y Elías que conversaban con él. Pedro dijo a Jesús: «Señor, bueno es estarnos aquí». Una nube luminosa los cubrió con su sombra y de la nube salía una voz: «Este es mi Hijo amado, en quien me complazco, escuchadlo». Contemplamos como Pedro, Santiago y Juan, deslumbrados, el rostro luminoso del Hijo de Dios. Luz de luz, sabiduría encarnada. Pero quizás, como a los apóstoles, nos será retirada esta visión agradable para volver a la dura realidad cotidiana. Recuérdalo en los momentos de cruz.

0: Padre nuestro que estás en el cielo, santificado sea tu nombre. Venga a nosotros tu reino. Hágase tu voluntad en la tierra como en el cielo.
1: Danos hoy nuestro pan de cada día. Perdona nuestras ofensas, como también nosotros perdonamos a los que nos ofenden. No nos dejes caer en la tentación y líbranos del mal. Amén.
0: Dios te salve María, llena eres de gracia, el Señor es contigo. Bendita tú eres entre todas las mujeres, y bendito es el fruto de tu vientre, Jesús.
1: Santa María, Madre de Dios, ruega por nosotros, pecadores, ahora y en la hora de nuestra muerte. Amén.
0: Dios te salve, María, llena eres de gracia, el Señor es contigo. Bendita tú eres entre todas las mujeres, y bendito es el fruto de tu vientre, Jesús.
1: Santa María, Madre de Dios, ruega por nosotros, pecadores, ahora y en la hora de nuestra muerte. Amén.
0: Dios te salve María, llena eres de gracia, el Señor es contigo. Bendita tú eres entre todas las mujeres, y bendito es el fruto de tu vientre, Jesús.
1: Santa María, Madre de Dios, ruega por nosotros pecadores, ahora y en la hora de nuestra muerte. Amén.
0: Dios te salve María, llena eres de gracia, el Señor es contigo. Bendita tú eres entre todas las mujeres, y bendito es el fruto de tu vientre, Jesús.
1: Santa María, Madre de Dios, ruega por nosotros pecadores, ahora y en la hora de nuestra muerte. Amén.
0: Dios te salve María, llena eres de gracia, el Señor es contigo. Bendita tú eres entre todas las mujeres, y bendito es el fruto de tu vientre, Jesús.
1: Santa María, Madre de Dios, ruega por nosotros pecadores, ahora y en la hora de nuestra muerte. Amén.
0: Dios te salve María, llena eres de gracia, el Señor es contigo. Bendita tú eres entre todas las mujeres, y bendito es el fruto de tu vientre, Jesús.
1: Santa María, Madre de Dios, ruega por nosotros pecadores, ahora y en la hora de nuestra muerte. Amén.
0: Dios te salve María, llena eres de gracia, el Señor es contigo. Bendita tú eres entre todas las mujeres, y bendito es el fruto de tu vientre, Jesús.
1: Santa María, Madre de Dios, ruega por nosotros pecadores, ahora y en la hora de nuestra muerte. Amén.
0: Dios te salve María, llena eres de gracia, el Señor es contigo. Bendita tú eres entre todas las mujeres, y bendito es el fruto de tu vientre, Jesús.
1: Santa María, Madre de Dios, ruega por nosotros pecadores, ahora y en la hora de nuestra muerte. Amén.
0: Dios te salve María, llena eres de gracia, el Señor es contigo. Bendita tú eres entre todas las mujeres, y bendito es el fruto de tu vientre, Jesús.
1: Santa María, Madre de Dios, ruega por nosotros pecadores, ahora y en la hora de nuestra muerte. Amén.
0: Dios te salve María, llena eres de gracia, el Señor es contigo. Bendita tú eres entre todas las mujeres, y tú eres entre todas las mujeres, y bendito es el fruto de tu vientre, Jesús.
1: Santa María, Madre de Dios, ruega por nosotros pecadores,

0: oye al Espíritu Santo,
1: como era en el principio, ahora y siempre, por los siglos de los siglos. Amén. María, Madre de gracia, Madre de piedad y misericordia, defiéndenos del enemigo y ampáranos, ahora y en la hora de nuestra muerte. Amén. Oh Jesús mío, perdonad nuestros pecados, librarnos del fuego del infierno, llevad al cielo a todas las almas, especialmente a las más necesitadas de vuestra misericordia. Quinto misterio. La institución de la Eucaristía, expresión sacramental del misterio pascual. Yo soy el pan de la vida. El que venga a mí no tendrá hambre, y el que crea en mí no tendrá nunca sed. El que me coma vivirá por mí y vivirá para siempre. Jesús nos amó hasta el extremo, y mientras estaban comiendo tomó pan, lo bendijo, lo partió y lo dio a sus discípulos diciendo: «Tomad, comed, esto es mi cuerpo. Bebed, esta es mi sangre». El alma que ha comprendido el amor de Cristo no se contenta con adorarle unos pocos momentos en la comunión. Adora a tu Señor que bajo la humilde especie de pan se pone a tu servicio. Padre nuestro que estás en el cielo, santificado sea tu nombre, venga a nosotros tu reino, hágase tu voluntad en la tierra como en el cielo.
0: Danos hoy nuestro pan de cada día, perdona nuestras ofensas, como también nosotros perdonamos a los que nos ofenden. No nos dejes caer en la tentación y líbranos del mal. Amén.
1: Dios te salve María, llena eres de gracia, el Señor es contigo. Bendita tú eres entre todas las mujeres, y bendito es el fruto de tu vientre, Jesús.
0: Santa María, Madre de Dios, ruega por nosotros pecadores, ahora y en la hora de nuestra muerte. Amén.
1: Dios te salve, María, llena eres de gracia, el Señor es contigo. Bendita tú eres entre todas las mujeres, y bendito es el fruto de tu vientre, Jesús.
0: Santa María, Madre de Dios, ruega por nosotros pecadores, ahora y en la hora de nuestra muerte. Amén.
1: Dios te salve, María, llena eres de gracia, el Señor es contigo. Bendita tú eres entre todas las mujeres, y bendito es el fruto de tu vientre, Jesús.
0: Santa María, Madre de Dios, ruega por nosotros pecadores, ahora y en la hora de nuestra muerte. Amén.
1: Dios te salve, María, llena eres de gracia, el Señor es contigo. Bendita tú eres entre todas las mujeres, y bendito es el fruto de tu vientre, Jesús.
0: Santa María, Madre de Dios, ruega por nosotros pecadores, ahora y en la hora de nuestra muerte. Amén.
1: Dios te salve, María, llena eres de gracia, el Señor es contigo. Bendita tú eres entre todas las mujeres, y bendito es el fruto de tu vientre, Jesús.
0: Santa María, Madre de Dios, ruega por nosotros pecadores, ahora y en la hora de nuestra muerte. Amén.
1: Dios te salve, María, llena eres de gracia, el Señor es contigo. Bendita tú eres entre todas las mujeres, y bendito es el fruto de tu vientre, Jesús.
0: Santa María, Madre de Dios, ruega por nosotros pecadores, ahora y en la hora de nuestra muerte. Amén.
1: Dios te salve, María, llena eres de gracia, el Señor es contigo. Bendita tú eres entre todas las mujeres, y bendito es el fruto de tu vientre, Jesús.
0: Santa María, Madre de Dios, ruega por nosotros pecadores, ahora y en la hora de nuestra muerte. Amén.
1: Dios te salve, María, llena eres de gracia, el Señor es contigo. Bendita tú eres entre todas las mujeres, y bendito es el fruto de tu vientre, Jesús.
0: Santa María, Madre de Dios, ruega por nosotros pecadores, ahora y en la hora de nuestra muerte. Amén.
1: Dios te salve, María, llena eres de gracia, el Señor es contigo. Bendita tú eres entre todas las mujeres, y bendito es el fruto de tu vientre, Jesús.
0: Santa María, Madre de Dios, ruega por nosotros pecadores, ahora y en la hora de nuestra muerte. Amén.
1: Dios te salve, María.

0: llena eres de gracia, el Señor es contigo. Bendita tú eres entre todas las mujeres, y bendito es el fruto de tu vientre, Jesús.
1: Santa María, Madre de Dios, ruega por nosotros, pecadores, ahora y en la hora de nuestra muerte. Amén.
0: Gloria al Padre, y al Hijo, y al Espíritu Santo.
1: Como era en el principio, ahora y siempre, por los siglos de los siglos. Amén.
0: María, Madre de gracia, Madre de piedad y misericordia, defiéndenos del enemigo y ampáranos, ahora y en la hora de nuestra muerte. Amén. Oh Jesús mío, perdonad nuestros pecados, librarnos del fuego del infierno, llevad al cielo a todas las almas, especialmente a las más necesitadas de vuestra misericordia. Letanías lauretanas. Señor, ten piedad.
1: Señor, ten piedad.
0: Cristo, ten piedad.
1: Cristo, ten piedad.
0: Señor, ten piedad.
1: Señor, ten piedad.
0: Cristo, óyenos.
1: Cristo, óyenos.
0: Cristo, escúchanos.
1: Cristo, escúchanos.
0: Dios Padre Celestial,
1: ten misericordia de nosotros.
0: Dios Hijo Redentor del mundo,
1: ten misericordia de nosotros.
0: Dios Espíritu Santo,
1: ten misericordia de nosotros.
0: Trinidad Santa, un solo Dios,
1: ten misericordia de nosotros.
0: Santa María,
1: ruega por nosotros.
0: Santa Madre de Dios,
1: ruega por nosotros.
0: Santa Virgen de las Vírgenes,
1: ruega por nosotros.
0: Madre de Cristo,
1: ruega por nosotros.
0: Madre de la Iglesia,
1: ruega por nosotros.
0: Madre de la Divina Gracia,
1: ruega por nosotros.
0: Madre Purísima,
1: ruega por nosotros.
0: Madre Castísima,
1: ruega por nosotros.
0: Madre Intacta,
1: ruega por nosotros.
0: Madre Incorrupta,
1: ruega por nosotros.
0: Madre Inmaculada,
1: ruega por nosotros.
0: Madre amable,
1: ruega por nosotros.
0: Madre admirable,
1: ruega por nosotros.
0: Madre del buen consejo,
1: ruega por nosotros.
0: Madre del Creador,
1: ruega por nosotros.
0: Madre del Salvador,
1: ruega por nosotros.
0: Virgen prudentísima,
1: ruega por nosotros.
0: Virgen digna de veneración,
1: ruega por nosotros.
0: Virgen digna de alabanza,
1: ruega por nosotros.
0: Virgen poderosa,
1: ruega por nosotros.
0: Virgen clemente,
1: ruega por nosotros.
0: Virgen fiel,
1: ruega por nosotros.
0: Espejo de justicia,
1: ruega por nosotros.
0: Trono de la sabiduría,
1: ruega por nosotros.
0: Causa de nuestra alegría,
1: ruega por nosotros.
0: Vaso espiritual,
1: ruega por nosotros.
0: Vaso digno de honor,
1: ruega por nosotros.
0: Vaso insigne de devoción,
1: ruega por nosotros.
0: Rosa mística,
1: ruega por nosotros.
0: Torre de David,
1: ruega por nosotros.
0: Torre de marfil,
1: ruega por nosotros.
0: Casa de oro,
1: ruega por nosotros.
0: Arca de la alianza,
1: ruega por nosotros.
0: Puerta del cielo,
1: ruega por nosotros.
0: Estrella de la mañana,
1: ruega por nosotros.
0: Salud de los enfermos,
1: ruega por nosotros.
0: Refugio de los pecadores,
1: ruega por nosotros.
0: Consoladora de los afligidos,
1: ruega por nosotros.
0: Auxilio de los cristianos,
1: ruega por nosotros.
0: Reina de los ángeles,
1: ruega por nosotros.
0: Reina de los patriarcas,
1: ruega por nosotros.
0: Reina de los profetas,
1: ruega por nosotros.
0: Reina de los apóstoles,
1: ruega por nosotros.
0: Reina de los mártires,
1: ruega por nosotros.
0: Reina de los confesores,
1: ruega por nosotros.
0: Reina de las vírgenes,
1: ruega por nosotros.
0: Reina de todos los santos,
1: ruega por nosotros.
0: Reina concebida sin pecado original,
1: ruega por nosotros.
0: Reina asunta al cielo,
1: ruega por nosotros.
0: Reina del Santísimo Rosario,
1: ruega por nosotros.
0: Reina de la familia,
1: ruega por nosotros.
0: Reina de la paz,
1: ruega por nosotros.
0: Mediadora maternal de todas las gracias,
1: ruega por nosotros.
0: Nuestra Señora del encuentro con Dios,
1: ruega por nosotros.
0: Cordero de Dios que quita los pecados del mundo,
1: perdónanos, Señor.
0: Cordero de Dios que quita los pecados del mundo,
1: escúchanos, Señor.
0: Cordero de Dios que quita los pecados del mundo,
1: ten misericordia de nosotros.
0: Ruega por nosotros, Santa Madre de Dios,
1: para que seamos dignos de alcanzar las promesas de nuestro Señor Jesucristo.
0: Oremos. Te rogamos, Señor y Dios nuestro, que concedas a nosotros, tus siervos, gozar de perpetua salud de alma y cuerpo, y por la gloriosa intercesión de la bienaventurada siempre Virgen María, ser librados de la tristeza presente y disfrutar de la eterna alegría. Por Cristo nuestro Señor.
1: Amén.
0: Por las intenciones del Sumo Pontífice para ganar las indulgencias concedidas. Padre nuestro que estás en el cielo, santificado sea tu nombre, venga a nosotros tu reino, hágase tu voluntad en la tierra como en el cielo.
1: Danos hoy nuestro pan de cada día, perdona nuestras ofensas, como también nosotros perdonamos a los que nos ofenden. No nos dejes caer en la tentación y líbranos del mal. Amén.
0: Dios te salve, María, llena eres de gracia, el Señor es contigo. Bendita tú eres entre todas las mujeres, y bendito es el fruto de tu vientre, Jesús.
1: Santa María, Madre de Dios, ruega por nosotros, pecadores, ahora y en la hora de nuestra muerte. Amén.
0: Gloria al Padre, y al Hijo, y al Espíritu Santo.
1: Como era en el principio, ahora y siempre, por los siglos de los siglos. Amén.
0: Por las benditas almas del purgatorio. Padre nuestro que estás en el cielo, santificado sea tu nombre. Venga a nosotros tu reino. Hágase tu voluntad en la tierra como en el cielo.
1: Danos hoy nuestro pan de cada día. Perdona nuestras ofensas, como también nosotros perdonamos a los que nos ofenden. No nos dejes caer en la tentación y líbranos del mal. Amén.
0: Dios te salve, María, llena eres de gracia, el Señor es contigo. Bendita tú eres entre todas las mujeres, y bendito es el fruto de tu vientre, Jesús.
1: Santa María, Madre de Dios, ruega por nosotros, pecadores, ahora y en la hora de nuestra muerte. Amén.
0: Gloria al Padre, y al Hijo, y al Espíritu Santo.
1: Como era en el principio, ahora y siempre, por los siglos de los siglos. Amén.
0: Por nuestras intenciones. Padre nuestro que estás en el cielo, santificado sea tu nombre. Venga a nosotros tu reino. Hágase tu voluntad en la tierra como en el cielo.
1: Danos hoy nuestro pan de cada día. Perdona nuestras ofensas, como también nosotros perdonamos a los que nos ofenden. No nos dejes caer en la tentación y líbranos del mal. Amén.
0: Dios te salve, María, llena eres de gracia, el Señor es contigo. Bendita tú eres entre todas las mujeres, y bendito es el fruto de tu vientre, Jesús.
1: Santa María, Madre de Dios, ruega por nosotros, pecadores, ahora y en la hora de nuestra muerte. Amén.
0: Gloria al Padre, y al Hijo, y al Espíritu Santo.
1: Como era en el principio, ahora y siempre, por los siglos de los siglos. Amén.
0: Un credo al Sagrado Corazón de Jesús.
2: Creo en Dios Padre Todopoderoso, Creador del cielo y de la tierra. Creo en Jesucristo, su único Hijo, nuestro Señor, que fue concebido por obra y gracia del Espíritu Santo. Nació de Santa María Virgen. Padeció bajo el poder de Poncio Pilato. Fue crucificado, muerto y sepultado. Descendió a los infiernos. Al tercer día resucitó de entre los muertos. Subió a los cielos y está sentado a la derecha de Dios Padre Todopoderoso. Desde allí ha de venir a juzgar a los vivos y a los muertos. Creo en el Espíritu Santo, la Santa Iglesia Católica, la comunión de los santos, el perdón de los pecados, la resurrección de la carne y la vida eterna. Amén.
0: Una salve al Inmaculado Corazón de María.
2: Dios te salve, Reina y Madre de Misericordia, vida, dulzura y esperanza nuestra. Dios te salve. A ti llamamos los desterrados hijos de Eva. A ti suspiramos gimiendo y llorando en este valle de lágrimas. Ea pues, Señora abogada nuestra, vuelve a nosotros esos tus ojos misericordiosos. Y después de este destierro, muéstranos a Jesús, fruto bendito de tu vientre. Oh clementísima, oh piadosa, oh dulce siempre Virgen María, ruega por nosotros, Santa Madre de Dios, para que seamos dignos de alcanzar las promesas de nuestro Señor Jesucristo. Amén.
0: Ave María Purísima,
1: sin pecado concebida.

Mi alma y Dios. He alzado mi alma a ti, Señor, como si llevase una vasija a una fuente. Lléname, pues, ya que he alzado mi alma a ti. San Agustín. Mi alma y Dios. Un tiempo para meditar.

Amor es unión. Vivimos con quien amamos. No donde está el cuerpo, sino donde está el alma. Y el alma está siempre junto al ser querido, unida a él en pensamientos, deseos y sentimientos. Para el amor, solo pasajeramente cuenta la tragedia de la separación. Los corazones que bien se aman salvan toda distancia y permanecen unidos por el puente del recuerdo. Recordar es una manera de estar presente. Cuando la presencia física del ser amado falta, todavía queda la presencia moral, espiritual. Amor en unión. Llega un momento en que una misma alma vive en dos cuerpos. Ya no cuenta el tiempo ni el espacio. Numéricamente son dos seres distintos, pero realmente identificados por el injerto del amor que todo lo unifica. Vivimos con quien amamos. Qué posesionado estaba de esta doctrina el Señor, por eso él afirmaba con frecuencia: el que come mi carne y bebe mi sangre, permanece en mí y yo en él. Que sean uno conmigo. Donde está vuestro tesoro, allí estará vuestro corazón. Permaneced en mi amor. Esta es la exigencia de todo amor: ser consumados en la unidad. El abrazo es un esfuerzo por fundirse con la persona amada, como si quisieran identificarse, traspasarse uno a otro. Por eso la madre dice al niño pequeño mientras lo estrecha y besa arrebatadamente: te comería, hijo mío. Eso es la teología humana, con que una madre expresa sus ansias de unión, de fusión, ante el hijo que tiene en sus manos. Esto que la madre no puede hacer con su hijo, lo realizó el Señor con nosotros, instituyendo el sacramento de la unión, de la comunión, el último estadio del amor. Sacramento de unión de Cristo con el alma. No es que el cuerpo y la sangre de Jesús se conviertan en nuestra sustancia. Una sustancia superior nunca puede transformarse en una inferior. Además, Jesús es inmutable después de su resurrección. Sin embargo, ese cambio se opera. Es imposible soñar una unión más íntima que la de la comunión. Mezcla dos gotas de cera derretida y ambas se funden en una. Pues de igual modo, cuando nosotros recibimos el cuerpo y la sangre de Cristo, se realiza entre nosotros y Él tal unión que Él se encuentra en nosotros y nosotros en Él. Y San Agustín oyó una voz que le decía: no soy yo quien ha de convertirse en ti, a la par que los alimentos se transforman en tu sustancia propia, sino que eres tú quien debe convertirse en mí. En ese modo divino, Él y yo, como dos gotas de cera derretida, Jesús en mí y yo en Él. Él me eleva, me incorpora así, mejor que una madre toma al niño en sus brazos y lo eleva a la altura de su pecho, para estrecharlo y como fundirse con él si le fuera posible. Jesús me hace Él. Tanto es así que el Padre me mira con complacencia y el Espíritu Santo me satura con sus gracias. La vida divina irrumpe con fuerza en mi alma y me hallo, como si dijéramos, mezclado con Cristo. ¿Qué me podrá negar Dios en estos instantes? Es Jesús el que pide en mí. ¡Qué pena, Dios mío, que comulguemos con tantas distracciones, con tantas prisas, que hagamos una acción de gracias aburrida, atropellada! Es verdad, porque a veces, a los 5 minutos de comulgar, ya estamos charlando con una amiga, o tomar un libro entre las manos y distraernos con sus láminas, perdernos en imaginaciones y recuerdos, aunque exteriormente estemos allí en la iglesia. Tu cuerpo sí, pero tu alma está lejos de Dios. Si supieras lo que son esos momentos, a tu lado están los ángeles en adoración. Eres una custodia viva de Dios.
un copón portador de Cristo. Debiera darte pena que se acabaran esos momentos. Pero si tú quieres, no se acabarán esos instantes de cielo. El que coma mi carne, dice Jesús, vivirá por mí. ¡Qué alegría me das, Señor! Tendré que salir de la iglesia a cumplir mis deberes. Subiré al tranvía, me sentaré en el tren, iré a la oficina. Y tú vendrás conmigo a mi despacho, al rincón caliente de mi hogar, donde desgrano las horas de mis días. Porque es un contrasentido el nuestro, Señor, por la mañana tan recogidos durante la acción de gracias y después tan descocados por la calle, tan modestos en la iglesia y tan escandalosos después. Tú y yo, como dos granos de incienso quemados, pero una misma columnita de humo, un mismo aroma, ya nunca estaré solo. A veces me encontré cansado, hastiado. Decía que no tenía con quién hablar y no me daba cuenta de que eras tú el que estabas en mí. De que si te habías ausentado físicamente al desaparecer las especies sacramentales, conmigo estabas realmente fundido por los lazos de la gracia y del amor que como recuerdo de tu visita me dejaste por la mañana en la Sagrada Comunión. Amor es vida, una acción de gracias ininterrumpida. Señor, que conozcan cuantos me traten que Jesús vive y ama en mí. Poder decir en cualquier momento del día o de la noche, tengo en mí a Jesús por el amor. Soy dichoso, nada anhelo, ya soy feliz.

Bendición de la mesa. Te damos gracias, Señor, por todos los beneficios que recibimos de tu mano. Bendice los alimentos que vamos a tomar y haz que nos aprovechen para ocuparnos en tu santo servicio. Padre nuestro que estás en el cielo, santificado sea tu nombre, venga a nosotros tu reino, hágase tu voluntad en la tierra como en el cielo. Danos hoy nuestro pan de cada día, perdona nuestras ofensas, como también nosotros perdonamos a los que nos ofenden. No nos dejes caer en la tentación y líbranos del mal. Amén.

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1: ¿Qué te dice Jesús hoy en el Evangelio? El Evangelio de hoy está tomado de San Juan, capítulo 15, versículos del 9 al 17. Hoy celebramos la fiesta de San Matías, apóstol, que, como todos sabemos, fue elegido por el Espíritu Santo para suplir el puesto de Judas el traidor y completar el número de los 12 apóstoles. Y el Evangelio que meditamos es muy hermoso y nos ayuda a reflexionar en el amor infinito que Dios tiene por cada uno de nosotros. Precisamente hoy Jesús dice a sus apóstoles: «Como el Padre me amó, así también os he amado yo a vosotros. Permaneced en mi amor». Vemos, hermanos, tomando pie de la fiesta de hoy, que Dios posee infinitas maneras de manifestar sus designios, que siempre son designios de amor, porque todo lo que Dios hace es una manifestación de ese amor infinito del que desea hacernos partícipes a nosotros, sus criaturas. En el caso de Matías, Dios se valió de la suerte para incorporarlo al colegio de los apóstoles. Se habían presentado dos hombres que habían sido testigos de los principales milagros de Jesús y sobre todo testigos de su resurrección. Uno fue Matías y otro llamado Bernabé. Y los apóstoles echaron suertes y cayó en Matías. Cada uno de nosotros puede descubrir también en su historia un designio amoroso de Dios al llamarnos primero a la existencia y luego, a lo largo de la vida, Dios nos hace una invitación a vivir en comunión con Él ya aquí en la tierra, y luego nos promete la felicidad eterna en el cielo. Cada historia de todo ser humano es una historia de amor. El problema viene cuando nosotros voluntariamente rechazamos ese amor. Somos nosotros los que decidimos si queremos permanecer con el Señor o apartados de Él. Es verdad que cada uno ha vivido circunstancias distintas. Hay personas que siempre han estado rodeadas de situaciones favorables que les hacen la vida más o menos feliz. Otros, en cambio, han vivido situaciones duras, traumáticas, dolorosas. Pero, sin embargo, el amor de Dios se ofrece y se dona a todos. Nadie debe sentirse excluido ni rechazado, ni por el hecho de haber sufrido mucho, pues Dios nunca abandona a su criatura y tiene poder de restaurar lo que está herido, roto. Tiene poder de crear de nuevo, de poner esperanza donde parece que todo está perdido, de poner felicidad donde solo ha reinado la tristeza, el rechazo, el fracaso. Ninguna vida es indiferente para Dios. Ningún dolor nuestro, ninguna lágrima pasa desapercibida a sus ojos. Todos nuestros sufrimientos, anhelos, deseos encuentran un profundo eco en el corazón divino, pero sólo Él sabe el camino por el que desea conducir a cada alma hasta la plenitud de su amor y de su felicidad, partiendo muchas veces de ese mismo dolor. ¿Cuántas veces hemos visto almas que han encontrado el amor de Dios precisamente gracias a un fracaso, a una situación de mucho sufrimiento? Porque detrás de cada noche de nuestra vida está la luz del poder y del amor de Dios. Por eso, hermanos, cada uno debe sentirse particularmente elegido y amado por Dios. Él nos lo dice hoy: «No me han elegido ustedes a mí, sino que he sido yo quien los ha elegido». Y la clave para poder participar de esa felicidad prometida es la que Él mismo nos da hoy: permanecer en su amor, lo que significa vivir en comunión con Él, buscar vivir siempre en su amistad. La elección por parte de Dios ya está hecha, pero la decisión por parte nuestra es la que cada uno toma. En el caso de Judas, él decidió rechazar esa invitación y prefirió abandonarse a sus pasiones que le llevaron a traicionar a Cristo y a desesperar de su perdón. En el caso de San Matías, fue dejarse invadir por ese divino espíritu y dedicar su vida a proclamar ese amor divino a todas las almas. Que también nuestra vida sea una total apertura a la elección de Dios y una proclamación constante de ese amor.

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0: A continuación vamos a escuchar juntos la vida del apóstol San Matías. Todos recordáis que San Matías fue elegido para completar el número de 12 cuando Judas, el traidor, se apartó de los apóstoles y por lo tanto faltaba uno. Y el Señor lo suplió con San Matías. Pero ¿quién era este hombre? Vamos a escucharlo.
1: San Matías apóstol. Dios posee infinitas maneras de manifestar sus designios. Con San Matías se valió de la suerte para incorporarlo a los 12 en orden a ocupar el puesto que dejó vacío Judas. Nos lo narra los Hechos de los Apóstoles. Los discípulos perseveraban en la oración en compañía de algunas mujeres y de María, la madre de Jesús, conforme a la recomendación hecha por el mismo Jesús antes de su ascensión al cielo. Uno de aquellos días había reunidas unas 120 personas. Oraban y esperaban, pero San Pedro, el primero entre los apóstoles, estaba preocupado. Sin duda tenía un encargo de Jesús que había que cumplir. Jesús había fijado en 12 el número de sus apóstoles, número simbolizado por los 12 patriarcas, padres de las 12 tribus de Israel, y 12 eran los tronos donde se sentarían los apóstoles para juzgar a las tribus de Israel. San Pedro se puso en pie y explicó cómo debían cumplirse las escrituras acerca de lo ocurrido con Judas. También haciendo referencia al Salmo 109 en que se expresa que su cargo lo ocupe otro, expone la necesidad de que uno que haya sido testigo de la resurrección sea elegido para ser asociado al número de los 12. Debe ser uno que les haya acompañado mientras vivía Jesús, desde los tiempos en que Juan bautizaba hasta el día en que el Señor subió al cielo. Propusieron a 2, a José apellidado Barsabá, de sobrenombre Justo, y a Matías. Luego rezaron así: Señor, tú penetras el corazón de todos, muéstranos a cuál de los 2 has elegido, a fin de que en este servicio apostólico ocupe el puesto que dejó Judas para marcharse al que le correspondía. Echaron suertes, le tocó a Matías y lo asociaron a los 11 apóstoles. Hechos capítulo 1, versículos del 24 al 26. El recurso de echar suertes que se empleó para la elección de este apóstol muestra el abandono y confianza a la divina providencia de los apóstoles. Se hizo por divina inspiración y con toda rectitud. Elegido apóstol, se lanzó a la predicación del Evangelio, apoyándola con muchos milagros. Es posible que dejase Jerusalén después de la muerte de Santiago el Mayor, en la persecución de Herodes Agripa. No se sabe con certeza el lugar de su predicación. Podía ser Judea, Etiopía o Macedonia. Su existencia

obediencia será una expiación viviente. Podemos imaginar al sencillo Matías constantemente animado por el pensamiento de llenar, con una vida de personal entrega a Cristo y a su reino, el vacío que dejó Judas. ¿Cuántas veces la vocación sacerdotal o apostólica llega en el momento que otro desfallece? Mejor, toda vocación religiosa es un llamamiento a la expiación. Al igual que todo seguidor de Cristo fue sellado con la cruz, no le faltaron sufrimientos, persecuciones, cárceles y por último el suplicio y el martirio. Las noticias sobre su captura y pasión varían según los diversos autores. Fue elegido como protector y patrono de los caballeros de la Orden de la Santa Cruz. Se refiere del santo que en una ocasión se apareció un caballero que se había extraviado en la selva y no sabía cómo salir. De repente, vio delante de él a un varón de gran estatura que dijo ser San Matías y quería que se le edificase un monasterio en su honor. Posteriormente, la esposa de este caballero tuvo la misma revelación. El deseado monasterio se llevó a cabo cerca de Colonia y Aquisgrán. Las fuentes históricas no nos dan más datos de su vida. Lo cierto es que el apóstol de la hora postrera alcanzó la corona y el trono semejante al de sus 11 compañeros.

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1: Capítulo número 39. En el capítulo anterior hemos visto cómo al padre Juan de Brebeuf, su superior, el padre Leyen, le manda, por obediencia, que escriba una relación minuciosa de todo lo que él ha aprendido en los años que lleva con los hurones, de sus costumbres, su idioma y todo aquello que pueda ser de provecho para los misioneros que vendrán después. Y como él pone manos a la obra y escribe un volumen bastante grande sobre todos estos acontecimientos. Llegamos al año 1636. La proposición de Champlain de que los hurones confiaran algunos de sus niños a los franceses de Quebec y la peroración de Brebeuf en la fiesta de los muertos obtuvieron una respuesta excepcionalmente favorable. 12 muchachos hurones, con el permiso de sus padres, estaban dispuestos a pasar el invierno con los sotanas negras en Nuestra Señora de los Ángeles. Se creía que estos muchachos regresarían más tarde a su pueblo como apóstoles católicos. El padre Daniel fue designado para cuidar e instruir a los primeros estudiantes hurones y el padre Davos fue nombrado ayudante suyo. 3 de los muchachos partieron el 22 de julio con Advent y una partida de 10 canoas. Tehuatirón, de 18 años de edad, era sobrino de uno de los más famosos jefes de guerra. Satuta, de 15 años, era nieto de otro famoso jefe. El más joven, Sico, hijo de un jefe de consejo célebre por su oratoria, había heredado de su padre el don de la elocuencia. Estos 3 jóvenes, según los cálculos de Brebeuf y Daniel, poseían una mentalidad apta para asimilar la doctrina cristiana y tenían suficiente fuerza de voluntad para observar el código moral y parecían capaces de absorber un poco de cultura francesa. Con la marcha de las canoas y con las familias desparramadas en sus correrías de verano, el poblado de Ionatiria quedó desierto. La casa de los franceses, sin Daniel, Davos y los obreros que habían ido a buscar provisiones para el próximo año, ofrecía un aspecto desolador. Brebeuf, Le Mercier y Pijart pudieron dedicarse holgadamente a estudiar con más intensidad el idioma. El 8 de agosto se vieron sorprendidos por la visita del padre de Luis a Mantacha. Acababa de regresar de Quebec y traía un paquete de cartas para Echom. Grande fue la alegría de los franceses al recibir noticias de su patria y de Quebec, mucho más dulces porque llegaron tan pronto y de un modo tan inesperado. Leyeron la extensa carta del padre Leyen con verdadera avidez. El superior se mostraba entusiasmado con la llegada de 8 buques, la flota francesa más grande que había remontado el San Lorenzo. En aquellos buques venían unos centenares de colonizadores y una gran cantidad de mercancías francesas. Brebeuf y los suyos experimentaron una profunda satisfacción al saber que 6 sacerdotes y 2 hermanos habían llegado a Quebec y prorrumpieron en exclamaciones de gratitud al Señor cuando leyeron que Leyen les asignaba 3 nuevos misioneros para laborar con ellos entre los hurones. Sin embargo, también había noticias tristes, especialmente para el padre Juan. Su amigo Samuel de Champlain había muerto. Lo temía, pues durante todo el invierno habían circulado rumores sobre el fallecimiento de un gran jefe blanco en Quebec. Champlain tuvo un ataque en octubre y vivió hasta el 25 de diciembre. Brebeuf recordó con tristeza los acontecimientos de los años anteriores y de qué modo había sufrido Champlain corporal y espiritualmente durante 28 años para conseguir la fundación de Quebec y hacer de Nueva Francia una colonia fuerte y que pudiera valerse por sí misma. Y ahora, cuando sus sueños y sus esperanzas se hallaban en vías de realización, Dios lo alejaba de esta vida. El padre Juan supo apreciar el tributo de Leyen. En verdad, llevó una vida de gran justicia, equidad y perfecta lealtad al rey y a los caballeros de la compañía. Pero a su muerte coronó sus virtudes con sentimientos de piedad tan elevados que nos sorprendió a todos. Me encargó que predicara en la oración fúnebre y verdaderamente no me faltó material para ello. Los que han quedado aquí tienen motivos para sentirse orgullosos de él. Aun cuando murió a tan enorme distancia de Francia, su nombre no será por ello menos glorioso en la posteridad. En la tarde del 12 de agosto, dijeron a Brebeuf que un sotana negra había desembarcado en la caleta de Ionatiria. Aunque aquello parecía increíble, ya que la flotilla debía tardar otro mes en volver, recorrió presuroso la senda que conducía a la playa y se encontró con el padre Pedro Chastellem, que había venido con Aenons. Al día siguiente llegó el padre Carlos Garnier en la canoa de Quionché. Cordialísima fue la bienvenida que les dispensaron Brebeuf, Pijar y Le Mercier, el cual escribió: «Tan dulce es la alegría que se experimenta en estos casos que parece ser como un anticipo de la dicha que a su llegada al cielo experimentarán los bienaventurados». Chatelain y Garnier tenían la misma edad, casi 30 años. Habían ingresado juntos en la Compañía de Jesús. Fueron amigos durante todo el período de estudios y ahora, juntos también, habían colmado la ambición de sus vidas, ir a laborar entre los hurones. Chatelain era robusto y de sólida constitución, en tanto que Garnier tenía un aspecto delicado, agradables facciones y cutis pálido, sin señal de barba. Con una sola ojeada se percató Brebeuf de que ambos poseían ardor y espíritu y un gran celo para sufrir y consumirse en el servicio de Dios. No les faltaban ganas de conversación y contaron de qué modo Chatelain, a quien los salvajes llamaban Arió, había logrado que Aenons lo admitiera a cambio del regalo de una canoa. El padre Leyen había ofrecido la canoa y entonces Quionché también había consentido en llevar a Garnier, llamado Huracha por los hurones. Pero las noticias más importantes se referían a la llegada del gobernador que había de suceder a Champlain. Era Carlos Huault, caballero de la Orden de San Juan de Jerusalén, noble distinguido y católico ejemplar. Habían cruzado el océano en un mismo buque y no cesaban de hacer elogios de él. A primeros de septiembre, 7 prisioneros iroqueses fueron escoltados triunfalmente hasta la tierra de los hurones. Uno fue cedido al jefe de Onestisati, y este a su vez lo regaló al jefe de Arontaem, puesto que su sobrino había perecido hacía poco a manos de los iroqueses. Brebeuf, Le Mercier y Garnier se trasladaron sin perder tiempo al poblado de Arontaem. El iroqués ya había sido torturado. Le faltaban algunos dedos que le habían sido arrancados a mordiscos, y otras partes de su cuerpo mostraban heridas de cuchillo y magulladuras. Brebeuf se las arregló para aproximarse suficientemente al cautivo y hablarle. El iroqués levantó la cabeza y dirigió a Echón una mirada de recelo y desafío. Pero poco a poco, a medida que lo escuchaba y observaba, iba comprendiendo que Echón abrigaba buenas intenciones. Los hurones, mientras esperaban la decisión del jefe de Arontaem con respecto al destino del cautivo, lo trataron amistosa y cordialmente. Le limpiaron los dedos putrefactos y le quitaron los gusanos que tenía en ellos. Le prepararon una comida de perro y charlaron amablemente con él como si se tratara de un amigo que hubiera ido a visitarlos. Echón, sentado al lado del cautivo, le aseguró que sentía piedad por él y que deseaba procurarle la felicidad después de su muerte. El iroqués, que pertenecía a la nación Seneca, profirió un gruñido de aprobación cuando, con la ayuda de un traductor hurón, comprendió que Echón le decía: «Durante el corto plazo de vida que te queda sufrirás, pero si me escuchas y crees todo cuanto yo te diga, tendrás la felicidad eterna en el cielo después de muerto». Echón, ayudado por los paganos hurones, le instruyó acerca de Dios, del cielo y del infierno, del bautismo y de la salvación. A medida que la conversación continuaba, Le Mercier y Garnier rezaban y ofrecían decir cuatro misas en honor de la Santísima Virgen si ella les ayudaba a convencer al iroqués. Aquella noche, el prisionero fue conducido a la cabaña donde se alojaban y Brebeuf tuvo una ocasión más de conversar con él. Los hurones rodeaban al Seneca y al Sotana Negra y guardaban un extraño silencio mientras Echón insistía en su tema. «Hay un Dios que hizo todas las cosas. Este Dios ama a todos los hombres, a todo el mundo. Ama a los iroqueses así como a los hurones. Tanto ama al cautivo como al que está libre. Ama a los pobres y miserables así como a los ricos. Para ganar su amor debe creerse en él y obedecer sus mandamientos». No tan solo al cautivo, sino también los ancianos y los jefes parecían fascinados por la idea de este Dios de amor. Echón preguntó al prisionero si creería en aquel que todo lo hizo y si deseaba ser feliz con él allí donde van las almas. El Seneca emitió un vigoroso gruñido de asentimiento. Le Mercier colocó un recipiente de corteza lleno de agua en las manos del padre Juan, y éste, en presencia de los hurones, bautizó al cautivo y le dio el nombre de José.

A la noche siguiente agasajaron de nuevo a José el Iroqués, porque el jefe no había decidido aún si adoptarlo o matarlo. Los ancianos y jefes no tan solo permitieron, sino que con gran interés rogaron a Echón que les contara más cosas acerca de su dios. Sentados ante la lumbre vacilante, Echón les explicó el significado de los mandamientos de la ley de Dios. Frecuentemente lo interrumpían para hacer preguntas o para exponer sus propios comentarios. De modo muy particular, preguntaban cómo era posible que los hombres y las mujeres vivieran solos y no se gozaran el uno del otro. Cuando Echón les habló de sí mismo, de los sotanas negras y de los miles de hombres y mujeres que por su propia y libre voluntad habían hecho voto de castidad perpetua, se quedaron atónitos. Se pasaron varias horas enzarzados en aquella discusión con gran contento de los hurones. Después de tratar al Iroqués como a un hijo durante 2 días, el jefe decretó que debía ser quemado y torturado. Echón se puso tan cerca de José como pudo y le enseñó a repetir, aun en medio de sus sufrimientos, la invocación. Jesús, Taiteur. Jesús, ten piedad de mí. El 4 de septiembre, a mediodía, se celebró el festín de despedida. El condenado, como anfitrión, les ofreció las viandas que ellos le habían dado. Mientras los hurones comían, él proclamaba: «Hermanos míos, estoy a punto de morir. Divertíos alegremente conmigo. No temo ni vuestras torturas ni la muerte». Cantó sus canciones de desafío y bailó una danza yendo de un lado a otro de la cabaña como si se tratara de la más alegre de las fiestas. Los hurones lo animaban y aplaudían, y a veces se ponían a cantar o a bailar con él. A la puesta del sol, se encendieron 11 hogueras en la choza del jefe de guerra. Mientras los hombres y las mujeres de más edad se amontonaban en las plataformas de las paredes, los jóvenes bravos llenaban el pasillo central y ellos mismos se iban excitando y enfureciendo. Cuando el prisionero fue arrojado al interior de la cabaña, lo golpearon con antorchas encendidas y lo persiguieron mientras él corría de un extremo al otro. «Chillaba como un alma perdida», relató Le Mercier, «y la muchedumbre imitaba sus chillidos, o más bien los ahogaba con sus horribles gritos. Se hubiera dicho que la cabaña era pasto del fuego, y a través de las llamas y la densa humareda, parecía que aquellos bárbaros fuesen otros tantos demonios que no quisieran conceder reposo a aquel pobre miserable. A menudo lo detenían para romperle brutalmente los huesos de las manos o le pinchaban las orejas con bastones puntiagudos o le ataban cuerdas a las muñecas y tiraban de ellas con todas sus fuerzas. Al dar la séptima vuelta a la cabaña, al desdichado le faltaron las fuerzas y los ancianos ordenaron una pausa en las torturas, temiendo que muriera aquella misma noche. Más tarde lo reanimaron y empezaron a quemarle las piernas. Le ataron varillas de mimbre por arder muy lentamente en torno del pecho y le obligaron a ponerse de pie encima de unas hachas al rojo vivo. De vez en cuando hacían una pausa para darle agua y maíz asado. Durante estos intervalos breves podía acercarse al desdichado y consolarlo. También los hurones escuchaban a Echón mientras éste ofrecía a José todos los goces del paraíso. No podían comprender por qué Echón quería tanto al Iroqués. «¿Crees que por lo que digas y hagas ahora por éste, te tratarán mejor los iroqueses si alguna vez arrasan nuestro poblado?», le preguntó uno. «Eso no me preocupa», contestó Echón. «Lo que me importa ahora es hacer lo que debo. Hemos venido aquí solo para enseñaros el camino del cielo. Con respecto a vosotros y a nosotros, esto lo dejamos enteramente a la providencia de Dios». «¿Por qué sientes que le torturemos?», preguntó otro. Y respondió Echón: «Yo no me opongo a que lo matéis, pero sí a que lo torturéis de esta manera.

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1: 1:28
2: 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Amigo oyente, como te dijimos en el último programa, vamos a terminar hoy de leerte la carta número 8 de esta serie de 12 que el hermano Rafael Arnaiz, monje trapense, escribiera a sus tíos. Está fechada la carta en Oviedo, el 27 de noviembre de 1900. Amigo oyente, como te dijimos en el último programa, vamos a terminar hoy de leerte la carta número 8 de esta serie.

mi alma está tan llena. No sé lo que me pasa. Por lo general tengo una paz y una alegría y unos deseos locos de ser santo. Yo no me contento con poco. Aunque ni espero cosas superiores a mi capacidad, ni se ha ensoberbecido mi corazón, como dice David. Es que veo que en mi pequeñez no puedo hacer nada, pero con Dios lo puedo todo, y con el auxilio de María mucho más. Ya verás, hermano, cómo con esas dos cosas y sin contar con nosotros para nada, seremos santos. Hay que darse prisa que, con lo que ya tenemos, tenemos una responsabilidad enorme delante de Dios. Esto algunas veces me preocupa, y el no responder como debemos sería terrible. Antes de ayer recibí carta de la abuela. Pobrecita, cómo me quiere. Me pide por caridad que le escriba. Ya lo creo, que lo he de hacer. Me he dado cuenta de que mientras esté en este mundo, la misión que el Señor quiere de mí es que ayude a los demás para amarle. Me he ofrecido así a Él y creo me ha aceptado. Ya ves, en mi familia creo que el Señor está haciendo un cambio asombroso. La renuncia que hago a todo, lo hago con una alegría enorme, solamente al saber que así puedo ayudar a mi cristiano padre. Por conseguir que un hermano mío en el mundo haga solamente un acto de amor, soy capaz de todo. Esto no es petulancia, no. Te lo digo con el corazón abierto y tal como lo siento. Bien lo sabe Dios.

No tengas inconveniente en escribirme, incluso a la trapa si alguna vez lo necesitas. Pobre de mí. ¿Qué me habré creído? No creas que la trapa es un abismo o un muro infranqueable. En la trapa hay caridad para los hermanos de dentro y para los hermanos de fuera. Tenlo por seguro. Si yo quedara en el mundo, aún podías pensar que la vida me llevara aquí o allí, pero en la trapa sabes dónde estoy, lo que estoy haciendo a los pies de la Virgen. Podrás ir a verme, te hablaré de Dios y te animaré siempre a ser santo. Tendrás ese consuelo que yo no tendré. Siempre tendrás un hermano y un hermano trapense, un hermano de veras en Cristo y por Cristo y que siempre te querrá con ternura. Ahora que quiero más a Dios, quiero más y mejor a mis padres y hermanos, misterios del corazón, que solamente Dios comprende. No es mucho lo que te ofrezco, porque no soy nada ni nadie, pero tómalo, tómalo con sencillez. Agradéceselo a la Virgen y pide por mí, que ahora es cuando más lo necesito. Mi alma quiere volar, pero este cuerpo me da mucho que hacer. Me espera una batalla que dura un mes o más, pues por lo menos hasta mediados de enero no me iré a la trapa. Y aunque no quiera, Dios lo permite. Y mentiría si te dijera que no me cuesta algo. La trapa ya sé lo que es. Y aunque como enfermo tendré algún alivio, el cuerpo y la materia tira tanto y el mundo es tan pegajoso. El renunciar a tantos goces, aun cuando sean buenos y legítimos, cuesta mucho. A veces el espíritu malo me aprieta y aunque no me quita la paz que Dios me da, te aseguro que me hace sufrir. ¡Qué bien! No cambiaría ese pequeño sufrimiento por todas las glorias del mundo. Pero soy flaco y hombre de carne y hueso, con un alma y corazón, con padres, hermanos y amigos muy queridos y cariños muy santos. Por todo tengo que saltar para abrazarme a esa cruz bendita donde está Jesús que me espera. El salto me cuesta darlo, pero cuando miro a la otra orilla y veo a la Virgen María con los brazos abiertos y a su Hijo Jesús que me mira y me llama con tanto amor, te aseguro que todo se me olvida. No me tengas pena. No quisiera entristecerte. Yo no lo estoy. Mil veces haría lo mismo si Dios me lo pidiera. ¿Qué importan mis lágrimas? Son humanas. Son de este hombre viejo. No merecen mi atención.

oración, y menos la tuya. Qué contento estoy con poder ofrecer al Señor algo de lo que me da. Cuánto te agradezco la ayuda y consuelo que me ofreces. Dios te lo pague. En ello veo a Dios, que Él me ayuda de una manera extraordinaria. Pero tiene el delicado detalle de ofrecerme un alma como la tuya, que también sufre. En fin, solo Dios sabe lo que mi corazón siente. Te prometí ir un día a Covadonga y lo cumplo. Mis padres creen que es un capricho mío. Estoy muy contento. Ya verás cómo ahora todo se arregla. La Virgen, la Santina, como la llaman aquí, lo va a hacer. ¿Qué será el cielo, Dios mío? Ya queda poco, ¿verdad? No te apures, todo pasa. Ya verás allí cuando estemos de veras con nuestro Jesús. A veces tengo una impaciencia, no lo puedo remediar. Somos extranjeros sobre la tierra. ¿Y cuánto tarda el amado en llegar? Ah, hermano, si pudiera comunicarte en estos momentos lo que siento. ¡Qué grande es Dios! ¡Cómo me ha transformado! ¡Me desconozco! Dios mío, ¿qué quieres de mí? Ya nada os puedo dar. Os lo he dado todo. Señor, no me tengas así. Tómame de una vez y para siempre, Señor. Hacedme callar, pues este bullir en mi corazón no me deja sosegar ni un momento. Ah, hermano, te envidio. Te envidio tu sereno mirar a Dios, tu silencio delante de Él. Yo no puedo tener eso, lo comprendo. Pero a veces no puedo. Si le miro, me deshago. No puedo, no lo resisto. Si contemplo su amor hacia mí, me entra un no sé qué. No te sé explicar. Quisiera dar gritos. Qué pobrecito soy, Señor. Señor, perdona a tu siervo, que no sabe lo que dice. Perdóname tú también, hermano mío. Ten caridad. Estoy chiflado. Nunca supe lo que era amar a Dios. Es muy dulce. Es algo que no se puede comprender. Es terrible. Quisiera uno dejar de latir y al mismo tiempo se desea más y más. En fin, la Virgen nos ayuda.

Me preguntas que cómo me voy a preparar para esperar la llegada de Jesús Niño. No lo sé. No sé. Esperar nada más. ¿Te parece poco? Esperar con un amor muy grande. Esperar con fe. Esperar impaciente. A veces sereno. No sé. Esperar. Ya el año pasado no sabía hacer otra cosa. Desde el domingo que viene me voy a trazar un plan de vida para estar más recogido. No quiero desperdiciar ni un minuto. Y 10 minutos que tenga libre, me iré al sagrario para allí, junto a Jesús y a la Virgen, esperar. Ya te diré lo que voy haciendo y cómo, para que así, unidos, no hagamos otra cosa. El mundo, entre tanto, que se ocupe de sus asuntos, que nos deje en paz junto al sagrario. Tú, mírale con esa paz, si la tienes. Háblale en silencio. Míralo, espera. Yo procuraré hacer lo mismo. Si puedo, que a veces me impaciento. Claro que es época de penitencia y recogimiento. De lo primero no te puedo decir nada, ya el Señor me irá diciendo. Nada me atrevo a proponer. No vaya a pasar lo del año pasado, que pedí en la trapa, cuando estuve, las disciplinas que allí usamos, y resulta que las he perdido o me las han quitado. Bueno, ahora son las 12. Voy a rezar el Ángelus a la Virgen. La Salve, 3 Ave Marías, me pondré a los pies de Jesús en la cruz, y en santa paz procuraré dormirme. Fray María Rafael. Querido amigo oyente, de esta manera terminamos la carta número 8 de esta serie de 12 que el hermano Rafael Arnaiz, monje trapense, escribiera en una de las oportunidades en que tuvo que estar fuera del monasterio debido a su enfermedad, la diabetes. Te recordamos que el hermano Rafael Arnaiz fue monje trapense. Murió el 26 de abril de 1938. Fue beatificado por el Papa Juan Pablo II y escribió estas cartas a sus tíos desde Oviedo. Ojalá que te hayan ayudado a acercarte un poquito más a Dios y a la Santísima Virgen y a aceptar la voluntad del Señor como lo mejor para tu vida.

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1: Comenzamos esta octava conferencia con estas palabras del Apocalipsis, en las que me dibuja con rasgos insuperables el fin, el objetivo, el blanco al que apunta el universo. El universo tiene unidad. Apunta a un centro. Este centro es Dios. Es Dios poseído de la manera máxima como se puede poseer, que es hacer de dos uno, como simboliza el matrimonio. Y serán los dos, varón y mujer, una sola carne. Y dice el apóstol, y esto lo considero como gran misterio, no en cuanto al matrimonio carnal, sino en cuanto lo que él simboliza en el orden del espíritu, no en el orden de la carne viva, que no es espíritu. Dice el apóstol en el Apocalipsis, cuando me describe el objetivo uno único que tiene el universo, todo lo que sea desunir, separación de Dios. Y el arma de la desunión, el egoísmo, que tiene como instrumento la ira y el odio. Como ayer les leía en San Pablo, lo más opuesto al Espíritu Santo. Ira, odio. De todos los pecados que pone en esa narración de la carta a los Gálatas San Pablo, la mayoría de odio, de ira. ¿Por qué desune? Es lo contrario a la unión. Todos los materiales de la tierra, si los dejo libres, caen hacia el centro de la tierra, hacia ese uno, mediante el amor, la atracción, y mediante la alergia, la separación. Y ese uno requiere el ir hacia él, contiene lo que me dice el apóstol en el Apocalipsis, capítulo 4 y 5, y dice así: y los cuatro seres vivientes que simbolizan todas las fuerzas del mundo, Dios es vida, en todo hay vida, y la vida se manifiesta en el movimiento. Y los cuatro seres vivientes, los cuatro, alto, ancho, los cuatro extremos del universo, las tres dimensiones, los cuatro seres vivientes, dice así, no tienen descanso día y noche, diciendo: santo, santo, santo, el dueño, que se llama Dios, que es el dueño, el pantocrator, el que todo lo puede. No es un dueño que tiene un derecho, un viejo desdentado, decrépito, que no puede hacer nada. No, es un dueño lleno de poder y que llena toda la existencia. Lo que estaba siendo siempre, lo que es siendo presente y lo que será siendo perpetuamente. Llena toda la esfera del existir. Preciosa descripción. Y está totalmente alto, totalmente diferente. Vive la rectitud. Santo, santo, santo. Esa rectitud, rectitud, rectitud. El dueño, el que tiene todo derecho, el que tiene la potestad. No hay otro que tenga poder, potestad, no hay otro que tenga derecho. Y es un derecho que puede ejercerse. Pantocrator, todo lo puede, todo lo puede. Nada le es imposible. Y ese llena todo el existir. No hay existir que no salga de él, que no dependa de él. El que era siendo hasta hoy día, el que es siendo hoy día, el que será siendo siempre el mismo por una eternidad de eternidades. Primera descripción. Segunda descripción. Perfecto. Cantando esto, los cuatro seres vivientes, les responde un teatro, pone San Juan. Un coro. Le responde el segundo coro, que representa a la humanidad, los 24 ancianos sentados en 24 tronos, la plenitud del poder de la creación del mundo. Y estos responden de esta manera. Me dan otra faceta de Dios. Me dicen Dios desde otro punto de vista. Digno eres el dueño, nuestro Dios, que es el dueño de recibir absolutamente todo. ¿Por qué? Porque tú creaste todas las cosas y por solo tu querer, por lo tanto, encierras la plenitud de todo y fuera de ti no hay nada. Porque tú creaste todo. Es decir, pusiste todo en la existencia sacándolo ¿de dónde? De ti mismo. Porque fuera de ti, la nada. Y eso por solo tu querer. En esta descripción van a ir sacando ustedes de esta descripción los comportamientos que hay que tener. Yo soy la nada. No me puedo inflar. No me puedo jactar absolutamente de nada. De manera que ante este ser que presentaba el primer coro, los cuatro seres vivientes, el recto, el recto, el recto, el totalmente otro, el dueño, que tiene un derecho no ineficaz, que no puede ejercer, sino un derecho que está dotado de todo lo necesario para hacerse sentir, porque se basa en un existir que llena toda la existencia, la de antes, la de hoy, la del futuro. Nada se escapa, y el segundo coro de los 24 ancianos completan esta descripción. Digno eres, por lo tanto, de recibir toda alabanza. Nadie puede llamarse hermoso si no permite que lo llamen para, como un espejo, me dicen hermoso, yo lo reflejo todo a Dios. Hermoso yo no, lo recibo para ofrecérselo a Dios. Es el único hermoso, el único digno de gloria, digno de excelencia, digno de poder, porque encierra toda excelencia, todo poder y todo honor. ¿Y por qué? Ahora me da una razón concreta, que se basa en un hecho. Porque todo cuanto existe salió de ti, fue creado por ti. Fuera de ti no había absolutamente nada. ¿Y salió de ti cómo? ¿Por medio de qué? ¿Con qué instrumento? Solo uno, tu voluntad. Por eso toda la vida ascética se reduce a hacer la voluntad de Él, quitando la tuya. ¿Ven lo necesario que es considerar el dogma, la verdad, para después tomar la conducta que debo tomar? Es lo más irracional hacer tu voluntad. No tiene base, no tiene base. Fracasarás. Todos los planes de desarrollo del mundo fracasarán porque se basan en la voluntad del que no es. San Juan, qué certero. Solo eres el digno de la gloria. Que nadie me diga que soy hermoso, porque es mentira. La hermosura no sale de mí, sale de otro. Me dices hermoso, devuelvo la cabeza, la nuca, que vea, ¿ves cómo en mí no hay nada? Mira arriba. ¿De dónde me viene la hermosura? Porque tú creaste todo. De la nada, no de la nada nos sale algo. De tu vientre. De la nada de ellos, de la nada mía, puso Dios el algo en mí. Luego yo soy la nada. No me puedo atribuir nada. Y todo fue hecho, ¿mediante qué instrumento? Tu querer. Por lo tanto, el acierto de tu vida, apearte de tu querer. Estamos en el ojo de la ascética. Apearte de tu querer. Ya lo sabes, bien sencillo. Por eso el ideal, someterse a obediencia, que es lo que han hecho todos los santos. Hacer órdenes religiosas para enseñar el principio ascético fundamental de poner la propia cabeza, el propio criterio. Mientras no consigas esto, estás dando palos de ciego. Nunca llegarás a la santidad. Jamás llegarás a la santidad. Ya lo saben. Creo que está claro, ¿verdad? ¿Quieren que se lo repita? Voy a poner el disco de nuevo. Ya está claro. Ya está. Creo que he demostrado apodícticamente. Ya está. Ahora falta que tú quieras. Como Dios quiso la creación y salió. Tú tienes que querer tu salvación. Y si no, nada vale todo lo que Dios haga, ni todo lo que haga cualquiera. Nada vale. Porque nada valió para hacer la creación sino una sola cosa, el querer desnudo de Dios. Pues tu querer desnudo es lo que te va a hacer conseguir. Y nadie más. Por eso dice Cristo en el Apocalipsis, libro precioso: he aquí que estoy a la puerta y llamo, pero no te puedo obligar a abrir, a pesar de que soy Dios. Porque te he hecho semejante a mí. Tienes el dominio absoluto de todo lo tuyo, desde la coronilla de la cabeza hasta la planta de los pies. Por eso el cuerpo tiene que ir al cielo. O al infierno. Porque es el instrumento con mi alma para que yo viva mi voluntad. ¿Cuánto interesa limpiar el alma? Que te pongas no ante el sacerdote, sino ante Cristo. Señor, qué errado anduve. Desde ahora, punto final a la vida que llevé. Confesiones, qué gran día, pero hay que prepararlas bien. Vete pensando que te vas a presentar ante Cristo, no ante el sacerdote. Por eso el sacerdote suyo no debe conocer al penitente que viene, nada más que para juzgar. Claro, tiene que saber si es mujer o varón, porque cambia mucho el juicio muchas veces. Tenemos psicología diferente y la gravedad del pecado viene a ser diferente de acuerdo a muchas veces. Nada más que lo estricto necesario, pero no saber quién es el que viene. Nada más lo necesario para juzgar, porque es Cristo el que desde el cielo juzga, no el hombre. Por lo tanto, la curiosidad del confesor no debe ser. Debe querer ignorar al penitente. En cuanto confiesa otra cosa, ya dirección espiritual, etc. Para simbolizar que es Cristo y nada más, porque nadie puede perdonar los pecados sino Dios. Tercera visión. Y dice el apóstol, sigue el apóstol, que y los cuatro seres vivientes, primer coro, y los 24 ancianos que se sientan en 24 tronos, segundo coro, dicen, tercera faceta de Dios, van a cantar el misterio de la voluntad de Dios. El misterio grande, la obra grande de Dios. Atención, digno eres de recibir el libro y abrir sus sellos de la voluntad de Dios. El misterio grande, la obra grande de Dios. Atención. Digno eres de recibir el libro y abrir sus sellos. Está hablando de Cristo. Digno eres de abrir, de recibir el libro y abrir sus sellos. Es decir, el libro de la historia de la humanidad, que es propiedad de Dios. Va a dar Dios la propiedad del universo. ¿A quién? A este hombre. ¡Qué misterio! no a los ángeles, a este hombre. ¿Cómo ama Dios la humildad? A esta criatura muy inferior a los ángeles, en cuanto a capacidad humana. ¿Qué cosa? Y sigue así. Los dos coros que están ante el tribunal de Dios, primer coro, segundo coro, y ahora los dos conjuntos, al ver esta obra que sale de Dios, el Creador, ¿qué obra ha hecho Dios? Una es esta. Este hombre. Esta es la obra de Dios. No hay otra. No mires otra. Esta es la obra de Dios. Esta es la obra de Dios. Esta. Nada más que esta. Pero no lo quiero imitar. No lo quiero imitar. Realmente, qué mal estoy. Qué tragedia. Qué mal estoy. Por eso las muertes. Por eso las guerras. 100 y pico de millones costó la última guerra mundial. Y la primera quizá habrá costado 20 millones. La segunda, 5 veces más. Y la tercera, somos rebeldes. ¿Y qué es este hombre? Te lo va a describir. El coro. Y cantan un cantar nuevo, una nueva creación. ¡Qué bonito! Una nueva creación. ¿Quieres ponerte en la nueva creación? ¿La que repara Dios después del pecado? Óyelo. Digno eres de recibir el libro. Dueño eres de la historia de la salvación. Dueño eres del universo. Dios te lo entrega. Vas a ser Dios por participación. La humanidad le da a Dios el participar de la divinidad. Digno eres. ¿Por qué? Porque has sido degollado. Y porque mediante ese degüello redimiste para Dios en tu sangre de todo pueblo, de toda lengua, de toda nación, redimiste, salvaste con la salvación mayor de hacernos reyes contigo de la creación. Y después de esta himno, de esta

realidad, el hombre encaramado junto a Dios, acaba así el Apocalipsis con este himno, para decir el cual se une toda la creación ya. Los cuatro seres vivientes, los 24 ancianos y los millones de millones, dice, de ángeles. Digno eres, Cordero, de recibir el poder, la riqueza, está hablando del hombre, la sabiduría, la fortaleza, la bendición, y toda la creación a una responde, al que se sienta en el trono, a Dios, y a ese hombre que se siente, que está con él, sentado en el trono, a la par, la bendición, el honor, la gloria, la excelencia y la alabanza por los siglos de los siglos. Los ángeles adorando a este hombre que está en matrimonio con Dios, como la reina al casarse, la mujer al casarse con el rey, queda hecho reina. A la par con Dios, toda la creación adorándolo. Tú estás llamado para esto. Repetimos. Y yo vi esta última escena. Y yo vi, fíjense, en medio del trono, en medio, en el centro, cosa ininteligible. Estoy yo sentado en un trono y que ponen en el centro otra persona. ¿Cómo? Un cordero. ¿Qué significa un cordero? Miren, es una figura, una imagen totalmente bíblica. Por eso este libro es un tesoro. Es la historia, plataforma y escenario para ir dándome el Señor los tipos cuyo antitipo es este. Antitipo se llama el tipo. Tipo en griego es de una palabra que significa dar un golpe y queda impresa una cosa. De ahí tipografía. El imprimir, al chocar los tipos, las letras de metal en la plancha, dejan una huella de un golpe, de una impresión. Entonces imprime Dios en la historia del hombre, va imprimiendo la figura de Dios. Y el antitipo, el que está enfrente, todos los tipos de la historia apuntan a este tipo, que ya tiene un sentido en castellano. Mira ese tipo, en griego no, es el modelo impreso. Todo el modelo, Abraham, ese Noé, ese Moisés, ese Juan Bautista, son modelos, impresiones de Dios para darme la imagen del modelo ideal. Cristo. Por eso hay que saber muy bien la Biblia para conocerlo. Son los tipos a lo largo. Pues miren, una de las imágenes más usadas de los tipos, el cordero. ¿Por qué? Pero el cordero es un cordero monstruoso, porque me lo presenta el Apocalipsis, manso, degollado y con cuernos, de un poder enorme.
¿Qué quedamos? Me lo presenta como manso y como con cuernos de gran poder. Es el Cordero cuya sangre, cuya vida, la sangre siempre la vida, en los hebreos, cuya vida salvó al pueblo de Israel en Egipto. El gran Salvador. Es un Cordero que todos los días, mañana y tarde, se sacrificaba en el templo para significar que el hombre daba toda su vida, el hombre modelo, el hombre que Dios deseaba, da toda su vida, y en vez de matarme yo, mataban en el templo todos los días un cordero blanco, sin mancha, sin quebrar ningún hueso, íntegro, porque yo debo de sacrificarme íntegramente al querer de Dios. Este es el símbolo. Mataban todos los días por la mañana, sacrificio matutino y sacrificio vespertino, un cordero. Esto es Cristo, ese hombre que se sacrifica totalmente a la voluntad de Dios y que por eso puede salvar. Es la imagen que usó San Juan Bautista. He ahí el Cordero de Dios, cuando lo vio pasar, el que quita el pecado del mundo mediante la entrega total, la sangre del Cordero Pascual y la sangre del Cordero diario que se mataba en el templo para simbolizar que el hombre ideal es el que depone toda su vida en su voluntad para ofrecérsela a Dios. Por eso San Juan lo pone en el Apocalipsis, lo presenta de esta manera. Y yo vi un cordero, así me lo presenta, en medio del trono, de pie, lleno de vida. Os es phagmenon. Este os en griego es como degollado, pero es un como que indica igual, es decir, no como degollado, este absurdo, un cordero de pie, lleno de vida, si no, no se tiene en pie, y al mismo tiempo como degollado, no, degollado al tiempo, vivo y degollado, de pie y tirado, muerto, degollado. Así es el hombre que Dios quiere. Vivo, pero sin voluntad, muerto. Gracias. ¿Qué es esto? Ya no puedo orar, ya no puedo. Ya ves la voluntad de Dios. Que te agaches y que metas la cabeza en el cubo. Se acabó la propia voluntad, el gran enemigo que tenemos, la propia voluntad. El pecado de Adán es lo que pasó hoy día, vean la política. Todo el mundo sublevado. Esto tiene que explotar de alguna manera, porque el mundo todo es, la mente es una cloaca echando al olor al cielo. Por eso nosotros en la serie lo comprendemos. Gente allí metida, adorando a Dios día y noche, sacrificando, cerrándose a todo lo del mundo. Para morir. ¿Qué es lo que se necesita? El mundo de hoy necesita almas víctimas. Es lo que más necesita. Lo que más necesita. Almas víctimas. Ya lo ves bien claro. Un cordero de pie, vivo, estecos, estando de pie, lleno de vida y al mismo tiempo muerto. Imposible.
física, vivimos un mundo animal. Es imposible, todo es parcialidad. Fíjese qué triste es esto. Un día de fiesta, llego a la plenitud, una boda, un día de lo bajo. ¡Un minuto! Se pasa y no queda nada. ¡Qué triste! Alegres mañanas y tardes tristes. Así es, en el cielo se acabó esto. Es esto, ¿eh? De pie, lleno de vida y muerto. No, no, en espíritu puede vivir. En la muerte de la nada, la vida de la plenitud. Esto es este corte. A todo lo que no sea Dios. Y de pie para todo lo que es Dios. Comprendes que ya lo que más vale es la conyugalidad virginal. La conyugalidad carnal. Es la propia del animal, que Dios la usa como plataforma para poner mi alma, pero en mi cuerpo lo principal es mi alma, no mi cuerpo. Y como Dios ha entrado en el mundo, ha entrado con lo específico suyo, la virginidad. Este hombre, no por desprecio, porque lo había hecho, no se casó. Podía haberse casado, no hay nada malo, no se casó. Y esa dio a luz sin contacto de varón. Vida. Porque hay un solo centro que te lo va a dar todo. María sin marido, marido, pero sin tocar, es decir, como si no tuvieses marido. Porque hay un solo centro. María lo comprendió. El que va a dar vida viviente va a ser el de arriba. Y salió ese. ¡Comprenden! Lo que hoy está despreciado, lo que hay que decir a los niños jóvenes en el colegio. Que hay una gran vocación, la de la virginidad. Aquí la despreciada niña. ¿Cómo va el mundo, Dios mío? ¿Cómo va? Da lástima verlo, da lástima. ¿Y en manos de qué profesores? ¿Qué espíritu? ¿Y qué hacemos para remediar esto? ¿Veis por qué hemos puesto un colegio que nos

0: ha entrado Dios. Él quiere conyugalidad, quiere el matrimonio, pero ya con Él, porque el hombre está podrido. Y aquellos que Dios los llama por el matrimonio, tiene que ser porque van a hacer esto en el matrimonio. Van a ayudarse de verdad a vivir solo la voluntad de Dios. Caiga lo que caiga. Y a eso no suele ayudar el matrimonio. Desgraciadamente. Soy testimonio. Harto de ver. Todo es poner cortapisas al querer de Dios. Aquello del Señor, cuando acababa de multiplicar los panes y dar de comer a 15.000 personas, somos tan bucadura que Cristo les dijo a los apóstoles, después de haber hecho esto, subido en la barca, que iba a otro sitio, les dice: cuidado con la levadura, la doctrina, la ideología de los jefes del mundo. Tengan cuidado con esto. Cuidado, les dijo. Y los apóstoles. Y llamó levadura, una imagen, levadura, la que se echa en la harina para que... los apóstoles, ay, que no hemos traído pan, ¿cómo vamos a comer esta noche? Pero zoquetes. No he multiplicado y dado de la nada pan a 15.000. Los hebreos comían nada más que pan y un poco de acompañamiento. Luego una hogaza grande para cada uno. Y comían una vez, claro, pues tenían que comer en cantidad pan. 15.000 hogazas de pan de 2 kilos cada una. Y todavía, a ver, ay, ¿qué nos va a pasar esta noche que no hemos traído pan? No os estoy yo conduciendo a donde vamos. Si os he dado pan a 15.000, caramba, creed. Nada. Así de duros somos. Así de duros somos. Realmente el pecado nos siguió de muerte. Es lo más diferente al nuestro, la conducta de Dios. Nos siguió de muerte. Nos siguió de muerte. Lo que cuesta, perdonen la expresión, desasnarnos, quitarnos esa mentalidad. No acabamos, no la quitamos, siempre desconfiando de Dios. Mira, mira, mira, mira, quién sabe, quién sabe, quién sabe. Aquí más vale pájaro en mano que cien volando. Señor, perdona, perdona, perdona. Pero, tú predicas siempre así, sí, sí, me da mucho gusto que prediques así. Pero yo, aquí, aquí, aquí. Descripción la del Apocalipsis, perfecto. Perfecto, perfecto. Y vi un cordero que está de pie, degollado, y ahora, que tiene 7 cuernos. Porque 7 entre los hebreos es signo de perfección en el área en que se es 7. 7 cuernos, el poder total. Mediante la mansedumbre, la eficacia. Al revés del mundo. La ametralladora y la pistola. Aquí no. El poder, el cordero, la humildad y la mansedumbre. ¿Qué poder tiene la humildad y la mansedumbre delante de Dios? Tiene 7 cuernos, todo el poder. Todo el poder. Y 7 ojos, toda la sabiduría, todo el conocimiento. Si yo no conozco, no puedo moverme, porque haré desastres. como un superior no conozca perfectamente, va a dar palos de ciego. Va a enviar a uno a un sitio que le va a hacer un daño enorme. O que va a hacer un daño a otros. Siete ojos. Sabiduría. Perfecto. Que son ojos, cuernos, que son los enviados, el Espíritu de Dios, que son los siete Espíritus de Dios enviados por toda la tierra. Siete Espíritus, es decir, la plenitud de la vida de Dios, que puede ya este Cordero levantar el mundo entero a la santidad. Puede, pero aquí entras tú. Te puedes negar. Él está dotado de todo lo necesario para hacerte santo, pero te puedes negar. Y la realidad es que te niegas. Ancho es el camino del infierno, ¿cuántos van por él? Este es el misterio indescifrable. ¿Saben la única solución? La obediencia a Dios. Agachar la cabeza. Señor, no sé nada. No sé nada. Eres inteligencia infinita, yo soy infinito. Acepto. Sé que eres infinitamente sabio, infinitamente poderoso, infinitamente bueno. Esta providencia es buena, a pesar de ver tanto mal. ¿Cómo me lo explico? Con la explicación mejor. Viendo con tus ojos, no con los míos. Permites esta providencia, yo la permito también. Gracias. Lo mismo. El problema del mal. Porque está dotado de todos los medios. Siete cuernos, el poder. Siete ojos, la sabiduría. Y con siete cuernos y siete ojos, siete espíritus. Es decir, la plenitud. El espíritu es la plenitud de la vida. La plenitud de la vida, Dios es el ser viviente. La plenitud de la vida, toda movilidad, toda eficiencia. La plenitud de la vida que viene al mundo entero. Pero hay uno que se puede resistir. Porque te ha hecho Dios como Él, tú y yo. Y se estrella, no puede hacer nada. No puede hacer nada. Porque ha querido. Y Dios lo que hace una vez, a mí me hace libre, y aunque le cueste morir, no me quita la libertad. Para que vean la importancia enorme de la decisión de ustedes en estos ejercicios. Verdaderamente no. Yo puedo atar las manos de Dios y Dios se las deja atar. Y mi área queda hecha infierno, porque yo quiero infierno. No puede entrar. Donde no entra Dios, automáticamente es el infierno. O luz, o tiniebla, o algo, o nada, no hay intermedio. Entre la nada y algo no hay intermedio. Es un contradictorio. ¿Existe o no existe? No hay un existir a medias. Existe a medias, luego existe. A medias no hay. O todo, o nada. O Dios y el cielo, o no Dios, el infierno. No hay término. Nada más, queridos hermanos. He estado 5 minutos más. Ahora tienen hasta las 11 a reflexionar, a meditar. Ya en la próxima conferencia, no lo demoro más, les voy a poner un resumen,
1: un resumen, me iba a quitar ya en lo que es el hombre, lo que somos nosotros, pero voy a ponerles antes un esquema de los ejercicios de San Ignacio, que es donde les acabo de decir. Nada más que eso. Es un toque de Dios, dice que vio al principio de su conversión allá en el Carbonero en Manresa, que tuvo un toque de Dios. De tal manera, decía, a los 60 y tantos años, poco antes de morirse, que todo lo que aprendió en la vida, todo lo que estudió y todo, se lo dio Dios a conocer en aquel solo momento de aquel toque de Dios. Por eso este libro es un tesoro. Acierta, dan el clavo. Claro, tuvo el toque de Dios. Conoció, dije, más que todo lo que conocí después en toda mi vida, en aquel solo momento. Se le abrió el mundo. Mire, es al pie de la letra como el alma, un niño pequeñín, decir que tiene la misma alma que va a tener cuando mayor, y impide el cerebro, está todavía sin formar, y el niño no puede discurrir, discurre muy poco. Así, si Dios toca mi alma tiene una capacidad enorme, enorme. Cuando Dios la toca, de repente, se ve llena de plenitud. Es lo que le pasó a San Ignacio. Por lo tanto, lo que te conviene es maridarte con Dios. ¡Hala! Tómalo como esposo. Y no andes detrás de nadie más. Si vas detrás de alguien, que sea porque te va a ayudar a maridarte con tu esposo. Y no desprecies esta tremenda oferta, que es nada menos que Dios. Que no, cuando se piensa, pero es posible, pero es posible, pero es posible, sí, es posible. Y es verdad. Nada más. Esta tremenda oferta, que es nada menos que Dios. Que no, cuando se piensa, pero es posible,

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1: Hola. Nuestro programa empieza con la quinta sinfonía de Beethoven. Ta, ta, ta, ta. Y hoy vamos a ofrecerles no la quinta sinfonía, sino el concierto número 5 de Beethoven. Su último concierto, escribió 5 solamente, pero vaya conciertos. Y este es especialmente precioso. El tercero también es, todos son bonitos, pero este es espectacular. Este concierto lo escribió para, se llama emperador, aunque él no le puso el nombre de emperador. Está dedicado a Rodolfo de Austria, que era su protector y era además alumno de Beethoven. Fue estrenado en 1811 y por Karl Czerny, que Czerny era un alumno también de Beethoven, que era el que tocaba el piano. Es una obra de una gran envergadura, es muy larga. No la podemos ofrecer toda completa en el programa, porque dura más de 40 minutos, no tenemos tiempo. Pero sí que nos cabe el primer movimiento completo, sin ninguna interferencia. Simplemente lo presento ahora y sonará el primer movimiento, que es Allegro. Está interpretado por Daniel Pollini, que es, este es el director. El pianista es Mauricio Pollini, Mauricio es el padre de Daniel, o sea, es un padre-hijo, interpretado por la Orquesta Sinfónica de Galicia. Ya les digo que tiene la duración de todo nuestro programa, pero es espectacularmente virtuoso, y el pianista Mauricio Pollini es un hombre que de una gran envergadura pianística. Vamos a escuchar, pues, este concierto, que aparte del piano estarán también sonando 2 flautas, 2 oboes, 2 clarinetes, 2 fagots, 2 trompas, 2 trompetas, timbales y cuerdas. El primer movimiento es Allegro. Los 2 movimientos que faltarán, que serán un adagio y un rondó, los ofreceremos, Dios mediante, el próximo programa. Pues vamos a empezar con el primer movimiento Allegro, del concierto emperador, concierto número 5 de Beethoven.

0: Bueno, pensemos que aquí Beethoven ya estaba prácticamente sordo, que tenía problemas familiares, que tenía muchos problemas de salud, pero Dios puso en su cabeza esta facilidad de transmitir esta alegría y estas ganas de vivir y de seguir adelante. Esta música nos hace llenar el día de amor y de felicidad. La próxima semana, Dios mediante, los dos últimos movimientos para terminar este precioso concierto número 5 llamado Emperador de Beethoven. Queridos amigos, gracias por sintonizarnos. Raúl al control y Montserrat en la locución. Les deseamos que pasen una feliz semana. Que Dios les bendiga.
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0: A la hora de las tres, imploren mi misericordia, especialmente por los pecadores. Y aunque sea por un brevísimo momento, sumérgete en mi pasión, especialmente en mi desamparo en el momento de la agonía. Esta es la hora de la gran misericordia para el mundo entero. Te permitiré entrar dentro de mi tristeza mortal. En esta hora no le rehusaré nada al alma que me lo pida por los méritos de mi pasión.
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1: Son las 3 en punto.
2: 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Padre nuestro que estás en el cielo, santificado sea tu nombre.
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1: Son las 3 en punto.
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3: Padre nuestro que estás en el cielo, santificado sea tu nombre. Venga a nosotros tu reino. Hágase tu voluntad en la tierra como en el cielo.
4: Danos hoy nuestro pan de cada día. Perdona nuestras ofensas, como también nosotros perdonamos a los que nos ofenden. No nos dejes caer en la tentación y líbranos del mal. Amén.
3: Dios te salve, María, llena eres de gracia, el Señor es contigo. Bendita tú eres entre todas las mujeres y bendito es el fruto de tu vientre, Jesús.
4: Santa María, Madre de Dios, ruega por nosotros pecadores, ahora y en la hora de nuestra muerte. Amén.
5: Creo en Dios Padre Todopoderoso, Creador del cielo y de la tierra. Creo en Jesucristo, su único Hijo, nuestro Señor, que fue concebido por obra y gracia del Espíritu Santo, nació de Santa María Virgen, padeció bajo el poder de Poncio Pilato, fue crucificado, muerto y sepultado, descendió a los infiernos, al tercer día resucitó de entre los muertos, subió a los cielos y está sentado a la derecha de Dios Padre Todopoderoso. Desde allí ha de venir a juzgar a vivos y muertos. Creo en el Espíritu Santo, la Santa Iglesia Católica, la comunión de los santos, el perdón de los pecados, la resurrección de la carne y la vida eterna. Amén.
3: Dios mío, ven en mi auxilio.
4: Señor, date prisa en socorrerme. Gloria al Padre, y al Hijo, y al Espíritu Santo, como era en el principio, ahora y siempre, por los siglos de los siglos. Amén.
3: Padre eterno, te ofrezco el cuerpo y la sangre, el alma y la divinidad de tu amadísimo Hijo, nuestro Señor Jesucristo, en expiación por nuestros pecados y por los del mundo entero. Por su dolorosa pasión,
4: ten misericordia de nosotros y del mundo entero.
3: Por su dolorosa pasión,
4: ten misericordia de nosotros y del mundo entero.
3: Por su dolorosa pasión,
4: ten misericordia de nosotros y del mundo entero.
3: Por su dolorosa pasión,
4: ten misericordia de nosotros y del mundo entero.
3: Por su dolorosa pasión,
4: ten misericordia de nosotros y del mundo entero.
3: Por su dolorosa pasión,
4: ten misericordia de nosotros y del mundo entero.
3: Por su dolorosa pasión,
4: ten misericordia de nosotros y del mundo entero.
3: Por su dolorosa pasión,
4: ten misericordia de nosotros y del mundo entero.
3: Por su dolorosa pasión,
4: ten misericordia de nosotros y del mundo entero.
3: Por su dolorosa pasión,
4: ten misericordia de nosotros y del mundo entero.
3: Padre eterno, te ofrezco el cuerpo y la sangre, el alma y la divinidad de tu amadísimo Hijo, nuestro Señor Jesucristo, en expiación por nuestros pecados y por los del mundo entero. Por su dolorosa pasión,
4: ten misericordia de nosotros y del mundo entero.
3: Por su dolorosa pasión,
4: ten misericordia de nosotros y del mundo entero.
3: Por su dolorosa pasión,
4: ten misericordia de nosotros y del mundo entero.
3: Por su dolorosa pasión,
4: ten misericordia de nosotros y del mundo entero.
3: Por su dolorosa pasión,
4: ten misericordia de nosotros y del mundo entero.
3: Por su dolorosa pasión,
4: ten misericordia de nosotros y del mundo entero.
3: Por su dolorosa pasión,
4: ten misericordia de nosotros y del mundo entero.
3: Por su dolorosa pasión,
4: ten misericordia de nosotros y del mundo entero.
3: Por su dolorosa pasión,
4: ten misericordia de nosotros y del mundo entero.
3: Por su dolorosa pasión,
4: ten misericordia de nosotros y del mundo entero.
3: Padre eterno, te ofrezco el cuerpo y la sangre, el alma y la divinidad de tu amadísimo Hijo, nuestro Señor Jesucristo, en expiación por nuestros pecados y por los del mundo entero. Por su dolorosa pasión,
6: ten misericordia de nosotros y del mundo entero.
7: Por su dolorosa pasión,
8: ten misericordia de nosotros y del mundo entero.

0: entero. Por su dolorosa pasión, ten misericordia de nosotros y del mundo entero. Por su dolorosa pasión, ten misericordia de nosotros y del mundo entero. Por su dolorosa pasión, ten misericordia de nosotros y del mundo entero. Por su dolorosa pasión, ten misericordia de nosotros y del mundo entero. Por su dolorosa pasión, ten misericordia de nosotros y del mundo entero. Por su dolorosa pasión, ten misericordia de nosotros y del mundo entero. Por su dolorosa pasión, ten misericordia de nosotros y del mundo entero. Por su dolorosa pasión, ten misericordia de nosotros y del mundo entero.
1: Padre eterno, te ofrezco el cuerpo y la sangre, el alma y la divinidad de tu amadísimo Hijo, nuestro Señor Jesucristo, en expiación por nuestros pecados y por los del mundo entero. Por su dolorosa pasión,
0: ten misericordia de nosotros y del mundo entero.
1: Por su dolorosa pasión,
0: ten misericordia de nosotros y del mundo entero.
1: Por su dolorosa pasión,
0: ten misericordia de nosotros y del mundo entero.
1: Por su dolorosa pasión,
0: ten misericordia de nosotros y del mundo entero.
1: Por su dolorosa pasión,
0: ten misericordia de nosotros y del mundo entero.
1: Por su dolorosa pasión,
0: ten misericordia de nosotros y del mundo entero.
1: Por su dolorosa pasión,
0: ten misericordia de nosotros y del mundo entero.
1: Por su dolorosa pasión,
0: ten misericordia de nosotros y del mundo entero.
1: Por su dolorosa pasión,
0: ten misericordia de nosotros y del mundo entero.
1: Por su dolorosa pasión,
0: ten misericordia de nosotros y del mundo entero.
1: Padre eterno, te ofrezco el cuerpo y la sangre, el alma y la divinidad de tu amadísimo Hijo, nuestro Señor Jesucristo, en expiación por nuestros pecados y por los del mundo entero. Por su dolorosa pasión,
0: ten misericordia de nosotros y del mundo entero.
1: Por su dolorosa pasión,
0: ten misericordia de nosotros y del mundo entero.
1: Por su dolorosa pasión,
0: ten misericordia de nosotros y del mundo entero.
1: Por su dolorosa pasión,
0: ten misericordia de nosotros y del mundo entero.
1: Por su dolorosa pasión,
0: ten misericordia de nosotros y del mundo entero.
1: Por su dolorosa pasión,
0: ten misericordia de nosotros y del mundo entero.
1: Por su dolorosa pasión,
0: ten misericordia de nosotros y del mundo entero.
1: Por su dolorosa pasión,
0: ten misericordia de nosotros y del mundo entero.
1: Por su dolorosa pasión,
0: ten misericordia de nosotros y del mundo entero.
1: Por su dolorosa pasión,
0: ten misericordia de nosotros y del mundo entero.
1: Santo Dios, santo fuerte, santo inmortal,
0: ten misericordia de nosotros y del mundo entero.
1: Santo Dios, santo fuerte, santo inmortal,
0: ten misericordia de nosotros y del mundo entero.
1: Santo Dios, santo fuerte, santo inmortal,
0: ten misericordia de nosotros y del mundo entero.

Acto de consagración a Jesús Misericordioso. Oh Jesús Misericordioso, tu bondad es infinita y los tesoros de tu gracia son inagotables. Me abandono a tu misericordia que sobrepuja a todas tus obras. Me consagro enteramente a ti para vivir bajo los rayos de tu gracia y de tu amor que brotaron de tu corazón traspasado en la cruz. Quiero dar a conocer tu misericordia por medio de las obras de misericordia corporales y espirituales, especialmente con los pecadores, consolando y asistiendo a los pobres, afligidos y enfermos. Mas tú me protegerás como cosa tuya, pues todo lo temo de mi debilidad y todo lo espero de tu misericordia. Que toda la humanidad comprenda el abismo insondable de tu misericordia, a fin de que poniendo toda su esperanza en ella, pueda ensalzarla por toda la eternidad. Amén.

0: El fiel devoto de la Virgen, el padre Rodrigo Molina, decía: María transparenta a Dios. Ella, como el cristal a través del cual contemplas un panorama, te da a Dios en el silencio virgen de su cristal. En este mes de mayo, ofrezcamos a la Virgen nuestra oración sincera para que interceda y acoja nuestras plegarias. A esta hora, unámonos con corazón ferviente en el rezo de este Santo Rosario y roguemos por las intenciones y necesidades de Mercedes María Cardona, Leslie Rincón Cardona, Hernán Giraldo Martínez, Dora Noemí Rubio, Fabián Tobón Gutiérrez, Rosa Lía Tobón, Eduardo Madrid Molina, Ángela María Roldán, María del Carmen Madrid, María Patricia Restrepo, por todas las madres que han pensado abortar a sus bebés, las madres de la familia Ochoa López, López Paniagua, Ochoa Marín, intenciones y necesidades de las familias Arenas Rodas, Arteaga Arenas, Rodas Ospina, Gutiérrez Mejía, por todas las vocaciones sacerdotales y religiosas, por las intenciones y necesidades de NSE Radio, por el eterno descanso de los difuntos de la familia Martínez Tapia y de Dagoberto Orozco Quiseno.
1: Santo Rosario, por la señal de la Santa Cruz de nuestros enemigos, líbranos, Señor Dios nuestro, en el nombre del Padre y del Hijo y del Espíritu Santo.
2: Amén.
1: Acto de contrición.
3: Señor mío Jesucristo, Dios y hombre verdadero, Creador, Padre y Redentor mío, por ser vos quien sois bondad infinita y porque os amo sobre todas las cosas, me pesa de todo corazón haberos ofendido. También me pesa porque podéis castigarme con las penas del infierno. Ayudado de vuestra divina gracia, propongo firmemente nunca más pecar, confesarme y cumplir la penitencia que me fue impuesta. Amén.
1: Un credo al Sagrado Corazón de Jesús.
3: Creo en Dios Padre Todopoderoso, Creador del cielo y de la tierra. Creo en Jesucristo, su único Hijo, nuestro Señor, que fue concebido por obra y gracia del Espíritu Santo. Nació de Santa María Virgen, padeció bajo el poder de Poncio Pilato, fue crucificado, muerto y sepultado, descendió a los infiernos, al tercer día resucitó de entre los muertos, subió a los cielos y está sentado a la derecha de Dios Padre Todopoderoso. Desde allí ha de venir a juzgar a vivos y muertos. Creo en el Espíritu Santo, la Santa Iglesia Católica, la comunión de los santos, el perdón de los pecados, la resurrección de la carne y la vida eterna. Amén.
1: Ofrecemos este Santo Rosario por nuestras intenciones. Misterios luminosos del Santo Rosario. Primer misterio: el bautismo de Cristo en el Jordán. Y sucedió que por aquellos días llegó Jesús desde Nazaret de Galilea y fue bautizado por Juan en el Jordán. Apenas salió del agua, vio rasgarse los cielos y al Espíritu que bajaba hacia él como una paloma. Padre nuestro que estás en el cielo, santificado sea tu nombre. Venga a nosotros tu reino. Hágase tu voluntad en la tierra como en el cielo.
4: Danos hoy nuestro pan de cada día. Perdona nuestras ofensas, como también nosotros perdonamos a los que nos ofenden. No nos dejes caer en la tentación y líbranos del mal. Amén.
1: Dios te salve, María, llena eres de gracia, el Señor es contigo. Bendita tú eres entre todas las mujeres y bendito es el fruto de tu vientre, Jesús.
4: Santa María, Madre de Dios, ruega por nosotros pecadores, ahora y en la hora de nuestra muerte. Amén.
1: Dios te salve, María, llena eres de gracia, el Señor es contigo. Bendita tú eres entre todas las mujeres y bendito es el fruto de tu vientre, Jesús.
4: Santa María, Madre de Dios, ruega por nosotros pecadores,
2: ahora y en la hora de nuestra muerte. Amén.
1: Dios te salve María, llena eres de gracia, el Señor es contigo. Bendita tú eres entre todas las mujeres, y bendito es el fruto de tu vientre, Jesús.
2: Santa María, Madre de Dios, ruega por nosotros pecadores, ahora y en la hora de nuestra muerte. Amén.
1: Dios te salve, María, llena eres de gracia, el Señor es contigo. Bendita tú eres entre todas las mujeres, y bendito es el fruto de tu vientre, Jesús.
2: Santa María, Madre de Dios, ruega por nosotros pecadores, ahora y en la hora de nuestra muerte. Amén.
1: Dios te salve, María, llena eres de gracia, el Señor es contigo. Bendita tú eres entre todas las mujeres, y bendito es el fruto de tu vientre, Jesús.
2: Santa María, Madre de Dios, ruega por nosotros pecadores, ahora y en la hora de nuestra muerte. Amén.
1: Dios te salve, María, llena eres de gracia, el Señor es contigo. Bendita tú eres entre todas las mujeres, y bendito es el fruto de tu vientre, Jesús.
2: Santa María, Madre de Dios, ruega por nosotros pecadores, ahora y en la hora de nuestra muerte. Amén.
1: Dios te salve, María, llena eres de gracia, el Señor es contigo. Bendita tú eres entre todas las mujeres, y bendito es el fruto de tu vientre, Jesús.
2: Santa María, Madre de Dios, ruega por nosotros pecadores, ahora y en la hora de nuestra muerte. Amén.
1: Dios te salve, María, llena eres de gracia, el Señor es contigo. Bendita tú eres entre todas las mujeres, y bendito es el fruto de tu vientre, Jesús.
2: Santa María, Madre de Dios, ruega por nosotros pecadores, ahora y en la hora de nuestra muerte. Amén.
1: Dios te salve, María, llena eres de gracia, el Señor es contigo. Bendita tú eres entre todas las mujeres, y bendito es el fruto de tu vientre, Jesús.
2: Santa María, Madre de Dios, ruega por nosotros pecadores, ahora y en la hora de nuestra muerte. Amén.
1: Dios te salve, María, llena eres de gracia, el Señor es contigo. Bendita tú eres entre todas las mujeres, y bendito es el fruto de tu vientre, Jesús.
2: Santa María, Madre de Dios, ruega por nosotros pecadores, ahora y en la hora de nuestra muerte. Amén.
1: Gloria al Padre, y al Hijo, y al Espíritu Santo.
2: Como era en el principio, ahora y siempre, por los siglos de los siglos. Amén.
3: María, Madre de gracia, Madre de piedad y misericordia, defiéndenos del enemigo y ampáranos, ahora y en la hora de nuestra muerte. Amén. Oh Jesús mío, perdonad nuestros pecados, librarnos del fuego del infierno, llevad al cielo a todas las almas, especialmente a las más necesitadas de vuestra misericordia.
1: Segundo misterio: la autorrevelación de Cristo en las bodas de Caná. La madre de Jesús le dice: «No tienen vino». Su madre dice a los sirvientes: «Haced lo que él os diga». Jesús les dice: «Llenad las tinajas de agua». Y el mayordomo probó el agua convertida en vino sin saber de dónde venía. Padre nuestro que estás en el cielo, santificado sea tu nombre. Venga a nosotros tu reino, hágase tu voluntad en la tierra como en el cielo.
4: Danos hoy nuestro pan de cada día, perdona nuestras ofensas, como también nosotros perdonamos a los que nos ofenden. No nos dejes caer en la tentación y líbranos del mal. Amén.
1: Dios te salve María, llena eres de gracia, el Señor es contigo. Bendita tú eres entre todas las mujeres, y bendito es el fruto de tu vientre, Jesús.
2: Santa María, Madre de Dios, ruega por nosotros pecadores, ahora y en la hora de nuestra muerte. Amén.
1: Dios te salve, María, llena eres de gracia, el Señor es contigo. Bendita tú eres entre todas las mujeres, y bendito es el fruto de tu vientre, Jesús.
2: Santa María, Madre de Dios, ruega por nosotros pecadores, ahora y en la hora de nuestra muerte. Amén.
1: Dios te salve, María, llena eres de gracia, el Señor es contigo. Bendita tú eres entre todas las mujeres, y bendito es el fruto de tu vientre, Jesús.
2: Santa María, Madre de Dios, ruega por nosotros pecadores, ahora y en la hora de nuestra muerte. Amén.
1: Dios te salve, María, llena eres de gracia, el Señor es contigo. Bendita tú eres entre todas las mujeres, y bendito es el fruto de tu vientre, Jesús.
2: Santa María, Madre de Dios, ruega por nosotros pecadores, ahora y en la hora de nuestra muerte. Amén.
1: Dios te salve, María, llena eres de gracia, el Señor es contigo. Bendita tú eres entre todas las mujeres, y bendito es el fruto de tu vientre, Jesús.
2: Santa María, Madre de Dios, ruega por nosotros pecadores, ahora y en la hora de nuestra muerte. Amén.
1: Dios te salve, María, llena eres de gracia, el Señor es contigo. Bendita tú eres entre todas las mujeres, y bendito es el fruto de tu vientre, Jesús.
2: Santa María, Madre de Dios, ruega por nosotros pecadores, ahora y en la hora de nuestra muerte. Amén.
1: Dios te salve, María, llena eres de gracia, el Señor es contigo. Bendita tú eres entre todas las mujeres, y bendito es el fruto de tu vientre, Jesús.
2: Santa María, Madre de Dios, ruega por nosotros pecadores, ahora y en la hora de nuestra muerte. Amén.
1: Dios te salve, María, llena eres de gracia, el Señor es contigo. Bendita tú eres entre todas las mujeres, y bendito es el fruto de tu vientre, Jesús.
2: Santa María, Madre de Dios, ruega por nosotros pecadores, ahora y en la hora de nuestra muerte. Amén.
1: Dios te salve, María, llena eres de gracia, el Señor es contigo. Bendita tú eres entre todas las mujeres, y bendito es el fruto de tu vientre, Jesús.
2: Santa María, Madre de Dios, ruega por nosotros pecadores, ahora y en la hora de nuestra muerte. Amén.
1: Dios te salve, María, llena eres de gracia, el Señor es contigo. Bendita tú eres entre todas las mujeres, y bendito es el fruto de tu vientre, Jesús.
2: Santa María, Madre de Dios, ruega por nosotros pecadores, ahora y en la hora de nuestra muerte. Amén.
1: Gloria al Padre, y al Hijo, y al Espíritu Santo.
2: Como era en el principio, ahora y siempre, por los siglos de los siglos. Amén.
3: María, Madre de Gracia, Madre de Piedad y Misericordia, defiéndenos del enemigo y ampáranos, ahora y en la hora de nuestra muerte. Amén. Oh Jesús mío, perdonad nuestros pecados, librándonos del fuego del infierno, llevad al cielo a todas las almas, especialmente a las más necesitadas de vuestra misericordia.
1: Tercer misterio: el anuncio del reino de Dios invitando a la conversión. Entonces comenzó Jesús a predicar diciendo: «Convertíos, porque está cerca el reino de los cielos». Padre nuestro que estás en el cielo, santificado sea tu nombre, venga a nosotros tu reino, hágase tu voluntad en la tierra como en el cielo.
2: Danos hoy nuestro pan de cada día, perdona nuestras ofensas, como también nosotros perdonamos a los que nos ofenden. No nos dejes caer en la tentación y líbranos del mal. Amén.
1: Dios te salve, María, llena eres de gracia, el Señor es contigo. Bendita tú eres entre todas las mujeres, y bendito es el fruto de tu vientre, Jesús.
2: Santa María, Madre de Dios, ruega por nosotros pecadores, ahora y en la hora de nuestra muerte. Amén.
1: Dios te salve, María, llena eres de gracia, el Señor es contigo. Bendita tú eres entre todas las mujeres, y bendito es el fruto de tu vientre, Jesús.
2: Santa María, Madre de Dios, ruega por nosotros pecadores, ahora y en la hora de nuestra muerte. Amén.
1: Dios te salve, María, llena eres de gracia, el Señor es contigo. Bendita tú eres entre todas las mujeres, y bendito es el fruto de tu vientre, Jesús.
2: Santa María, Madre de Dios, ruega por nosotros pecadores, ahora y en la hora de nuestra muerte. Amén.
1: Dios te salve, María, llena eres de gracia, el Señor es contigo. Bendita tú eres entre todas las mujeres, y bendito es el fruto de tu vientre, Jesús.
2: Santa María, Madre de Dios, ruega por nosotros pecadores, ahora y en la hora de nuestra muerte. Amén.
1: Dios te salve, María, llena eres de gracia, el Señor es contigo. Bendita tú eres entre todas las mujeres, y bendito es el fruto de tu vientre, Jesús.
2: Santa María, Madre de Dios, ruega por nosotros pecadores, ahora y en la hora de nuestra muerte. Amén.
1: Dios te salve, María, llena eres de gracia, el Señor es contigo. Bendita tú eres entre todas las mujeres, y bendito es el fruto de tu vientre, Jesús.
2: Santa María, Madre de Dios, ruega por nosotros pecadores, ahora y en la hora de nuestra muerte. Amén.
1: Dios te salve, María, llena eres de gracia, el Señor es contigo. Bendita tú eres entre todas las mujeres, y bendito es el fruto de tu vientre, Jesús.
2: Santa María, Madre de Dios, ruega por nosotros pecadores, ahora y en la hora de nuestra muerte. Amén.
1: Dios te salve, María, llena eres de gracia, el Señor es contigo. Bendita tú eres entre todas las mujeres, y bendito es el fruto de tu vientre, Jesús.
2: Santa María, Madre de Dios, ruega por nosotros pecadores, ahora y en la hora de nuestra muerte. Amén.
1: Dios te salve, María, llena eres de gracia, el Señor es contigo. Bendita tú eres entre todas las mujeres, y bendito es el fruto de tu vientre, Jesús.
2: Santa María, Madre de Dios, ruega por nosotros pecadores, ahora y en la hora de nuestra muerte. Amén.
1: Dios te salve, María, llena eres de gracia, el Señor es contigo. Bendita tú eres entre todas las mujeres, y bendito es el fruto de tu vientre, Jesús.
2: Santa María, Madre de Dios, ruega por nosotros pecadores, ahora y en la hora de nuestra muerte. Amén.
1: Gloria al Padre, y al Hijo, y al Espíritu Santo.
2: Como era en el

0: misericordia, defiéndenos del enemigo y ampáranos, ahora y en la hora de nuestra muerte. Amén. Oh Jesús mío, perdonad nuestros pecados, libradnos del fuego del infierno, llevad al cielo a todas las almas, especialmente a las más necesitadas de vuestra misericordia.
1: Cuarto misterio: la transfiguración del Señor. 6 días más tarde, Jesús tomó consigo a
0: necesitadas de vuestra misericordia.

0: Padre nuestro que estás en el cielo, santificado sea tu nombre. Venga a nosotros tu reino. Hágase tu voluntad en la tierra como en el cielo.
1: Danos hoy nuestro pan de cada día. Perdona nuestras ofensas, como también nosotros perdonamos a los que nos ofenden. No nos dejes caer en la tentación y líbranos del mal. Amén.
0: Dios te salve, María, llena eres de gracia, el Señor es contigo. Bendita tú eres entre todas las mujeres y bendito es el fruto de tu vientre, Jesús.
1: Santa María, Madre de Dios, ruega por nosotros pecadores, ahora y en la hora de nuestra muerte. Amén.
0: Dios te salve, María, llena eres de gracia, el Señor es contigo. Bendita tú eres entre todas las mujeres y bendito es el fruto de tu vientre, Jesús.
1: Santa María, Madre de Dios, ruega por nosotros pecadores, ahora y en la hora de nuestra muerte. Amén.
0: Dios te salve, María, llena eres de gracia, el Señor es contigo. Bendita tú eres entre todas las mujeres y bendito es el fruto de tu vientre, Jesús.
1: Santa María, Madre de Dios, ruega por nosotros pecadores, ahora y en la hora de nuestra muerte. Amén.
0: Dios te salve, María, llena eres de gracia, el Señor es contigo. Bendita tú eres entre todas las mujeres y bendito es el fruto de tu vientre, Jesús.
1: Santa María, Madre de Dios, ruega por nosotros pecadores, ahora y en la hora de nuestra muerte. Amén.
0: Dios te salve, María, llena eres de gracia, el Señor es contigo. Bendita tú eres entre todas las mujeres y bendito es el fruto de tu vientre, Jesús.
1: Santa María, Madre de Dios, ruega por nosotros pecadores, ahora y en la hora de nuestra muerte. Amén.
0: Dios te salve, María, llena eres de gracia, el Señor es contigo. Bendita tú eres entre todas las mujeres y bendito es el fruto de tu vientre, Jesús.
1: Santa María, Madre de Dios, ruega por nosotros pecadores, ahora y en la hora de nuestra muerte. Amén.
0: Dios te salve, María, llena eres de gracia, el Señor es contigo. Bendita tú eres entre todas las mujeres y bendito es el fruto de tu vientre, Jesús.
1: Santa María, Madre de Dios, ruega por nosotros pecadores, ahora y en la hora de nuestra muerte. Amén.
0: Dios te salve, María, llena eres de gracia, el Señor es contigo. Bendita tú eres entre todas las mujeres y bendito es el fruto de tu vientre, Jesús.
1: Santa María, Madre de Dios, ruega por nosotros pecadores, ahora y en la hora de nuestra muerte. Amén.
0: Dios te salve, María, llena eres de gracia, el Señor es contigo. Bendita tú eres entre todas las mujeres y bendito es el fruto de tu vientre, Jesús.
1: Santa María, Madre de Dios, ruega por nosotros pecadores, ahora y en la hora de nuestra muerte. Amén.
0: Dios te salve, María, llena eres de gracia, el Señor es contigo. Bendita tú eres entre todas las mujeres y bendito es el fruto de tu vientre, Jesús.
1: Santa María, Madre de Dios, ruega por nosotros pecadores, ahora y en la hora de nuestra muerte. Amén.
0: Gloria al Padre, y al Hijo, y al Espíritu Santo.
1: Como era en el principio, ahora y siempre, por los siglos de los siglos. Amén.
2: María, Madre de gracia, Madre de piedad y misericordia, defiéndenos del enemigo y ampáranos, ahora y en la hora de nuestra muerte. Amén. Oh Jesús mío, perdonad nuestros pecados, librarnos del fuego del infierno, llevad al cielo a todas las almas, especialmente a las más necesitadas de vuestra misericordia.
0: Quinto misterio, la institución de la Eucaristía, expresión sacramental del misterio pascual. Y tomando pan, lo partió y se lo dio diciendo: Esto es mi cuerpo, que se entrega por vosotros. Después de cenar, hizo lo mismo con el cáliz, diciendo: Este cáliz es la nueva alianza en mi sangre, que es derramada por vosotros. Padre nuestro que estás en el cielo, santificado sea tu nombre. Venga a nosotros tu reino, hágase tu voluntad en la tierra como en el cielo.
1: Danos hoy nuestro pan de cada día.

0: perdona nuestras ofensas, como también nosotros perdonamos a los que nos ofenden. No nos dejes caer en la tentación, y líbranos del mal. Amén.
1: Dios te salve, María, llena eres de gracia, el Señor es contigo. Bendita tú eres entre todas las mujeres, y bendito es el fruto de tu vientre, Jesús.
0: Santa María, Madre de Dios, ruega por nosotros, pecadores, ahora y en la hora de nuestra muerte. Amén.
1: Dios te salve, María, llena eres de gracia, el Señor es contigo. Bendita tú eres entre todas las mujeres, y bendito es el fruto de tu vientre, Jesús.
0: Santa María, Madre de Dios, ruega por nosotros, pecadores, ahora y en la hora de nuestra muerte. Amén.
1: Dios te salve, María, llena eres de gracia, el Señor es contigo. Bendita tú eres entre todas las mujeres, y bendito es el fruto de tu vientre, Jesús.
0: Santa María, Madre de Dios, ruega por nosotros, pecadores, ahora y en la hora de nuestra muerte. Amén.
1: Dios te salve, María, llena eres de gracia, el Señor es contigo. Bendita tú eres entre todas las mujeres, y bendito es el fruto de tu vientre, Jesús.
0: Santa María, Madre de Dios, ruega por nosotros, pecadores, ahora y en la hora de nuestra muerte. Amén.
1: Dios te salve, María, llena eres de gracia, el Señor es contigo. Bendita tú eres entre todas las mujeres, y bendito es el fruto de tu vientre, Jesús.
0: Santa María, Madre de Dios, ruega por nosotros, pecadores, ahora y en la hora de nuestra muerte. Amén.
1: Dios te salve, María, llena eres de gracia, el Señor es contigo. Bendita tú eres entre todas las mujeres, y bendito es el fruto de tu vientre, Jesús.
0: Santa María, Madre de Dios, ruega por nosotros, pecadores, ahora y en la hora de nuestra muerte. Amén.
1: Dios te salve, María, llena eres de gracia, el Señor es contigo. Bendita tú eres entre todas las mujeres, y bendito es el fruto de tu vientre, Jesús.
0: Santa María, Madre de Dios, ruega por nosotros, pecadores, ahora y en la hora de nuestra muerte. Amén.
1: Dios te salve, María, llena eres de gracia, el Señor es contigo. Bendita tú eres entre todas las mujeres, y bendito es el fruto de tu vientre, Jesús.
0: Santa María, Madre de Dios, ruega por nosotros, pecadores, ahora y en la hora de nuestra muerte. Amén.
1: Dios te salve, María, llena eres de gracia, el Señor es contigo. Bendita tú eres entre todas las mujeres, y bendito es el fruto de tu vientre, Jesús.
0: Santa María, Madre de Dios, ruega por nosotros, pecadores, ahora y en la hora de nuestra muerte. Amén.
1: Dios te salve, María, llena eres de gracia, el Señor es contigo. Bendita tú eres entre todas las mujeres, y bendito es el fruto de tu vientre, Jesús.
0: Santa María, Madre de Dios, ruega por nosotros, pecadores, ahora y en la hora de nuestra muerte. Amén.
1: Gloria al Padre, y al Hijo, y al Espíritu Santo,
0: como era en el principio, ahora y siempre, por los siglos de los siglos. Amén.
2: María, Madre de Gracia, Madre de Piedad y Misericordia, defiéndenos del enemigo y ampáranos, ahora y en la hora de nuestra muerte. Amén. Oh Jesús mío, perdonad nuestros pecados, libradnos del fuego del infierno, llevad al cielo a todas las almas, especialmente a las más necesitadas de vuestra misericordia.
1: Letanías lauretanas. Señor, ten piedad.
3: Señor, ten piedad.
1: Cristo, ten piedad.
3: Cristo, ten piedad.
1: Señor, ten piedad.
3: Señor, ten piedad.
1: Cristo, óyenos.
3: Cristo, óyenos.
1: Cristo, escúchanos.
3: Cristo, escúchanos.
1: Dios Padre Celestial,
3: ten misericordia de nosotros.
1: Dios Hijo Redentor del mundo,
3: ten misericordia de nosotros.
1: Dios Espíritu Santo,
3: ten misericordia de nosotros.
1: Trinidad Santa, un solo Dios,
3: ten misericordia de nosotros.
1: Santa María,
3: ruega por nosotros.
1: Santa Madre de Dios,
3: ruega por nosotros.
1: Santa Virgen de las Vírgenes,
3: ruega por nosotros.
1: Madre de Cristo,
3: ruega por nosotros.
1: Madre de la Iglesia,
3: ruega por nosotros.
1: Madre de Misericordia,
3: ruega por nosotros.
1: Madre de la Divina Gracia,
3: ruega por nosotros.
1: Madre de la Esperanza,
3: ruega por nosotros.
1: Madre Purísima,
3: ruega por nosotros.
1: Madre Castísima,
3: ruega por nosotros.
1: Madre Intacta,
3: ruega por nosotros.
1: Madre Incorrupta,
3: ruega por nosotros.
1: Madre Inmaculada,
3: ruega por nosotros.
1: Madre Amable,
3: ruega por nosotros.
1: Madre Admirable,
3: ruega por nosotros.
1: Madre del Buen Consejo,
3: ruega por nosotros.
1: Madre del Creador,
3: ruega por nosotros.
1: Madre del Salvador,
3: ruega por nosotros.
1: Virgen Prudentísima,
3: ruega por nosotros.
1: Virgen digna de veneración,
3: ruega por nosotros.
1: Virgen digna de alabanza,
3: ruega por nosotros.
1: Virgen Poderosa,
3: ruega por nosotros.
1: Virgen Clemente,
3: ruega por nosotros.
1: Virgen Fiel,
3: ruega por nosotros.
1: Espejo de Justicia,
3: ruega por nosotros.
1: Trono de la Sabiduría,
3: ruega por nosotros.
1: Causa de nuestra alegría,
3: ruega por nosotros.
1: Vaso espiritual,
3: ruega por nosotros.
1: Vaso digno de honor,
3: ruega por nosotros.
1: Vaso insigne de devoción,
3: ruega por nosotros.
1: Rosa mística,
3: ruega por nosotros.
1: Torre de David,
3: ruega por nosotros.
1: Torre de marfil,
3: ruega por nosotros.
1: Casa de oro,
3: ruega por nosotros.
1: Arca de la Alianza,
3: ruega por nosotros.
1: Puerta del cielo,
3: ruega por nosotros.
1: Estrella de la mañana,
3: ruega por nosotros.
1: Salud de los enfermos,
3: ruega por nosotros.
1: Refugio de los pecadores,
3: ruega por nosotros.
1: Consuelo de los migrantes,
3: ruega por nosotros.
1: Consoladora de los afligidos,
3: ruega por nosotros.
1: Auxilio de los cristianos,
3: ruega por nosotros.
1: Reina de los ángeles,
3: ruega por nosotros.
1: Reina de los patriarcas,
3: ruega por nosotros.
1: Reina de los profetas,
3: ruega por nosotros.
1: Reina de los apóstoles,
3: ruega por nosotros.
1: Reina de los mártires,
3: ruega por nosotros.
1: Reina de los confesores,
3: ruega por nosotros.
1: Reina de las vírgenes,
3: ruega por nosotros.
1: Reina de todos los santos,
3: ruega por nosotros.
1: Reina concebida sin pecado original,
3: ruega por nosotros.
1: Reina asunta al cielo,
3: ruega por nosotros.
1: Reina del Santísimo Rosario,
3: ruega por nosotros.
1: Reina de la Familia,
3: ruega por nosotros.
1: Reina de la Paz,
3: ruega por nosotros.
1: Mediadora maternal de todas las gracias,
3: ruega por nosotros.
1: Nuestra Señora del Encuentro con Dios,
3: ruega por nosotros.
1: Cordero de Dios que quitas los pecados del mundo,
3: perdónanos, Señor.
1: Cordero de Dios que quitas los pecados del mundo,
3: escúchanos, Señor.
1: Cordero de Dios que quitas los pecados del mundo,
3: ten misericordia de nosotros.
1: Ruega por nosotros, Santa Madre de Dios,
3: para que seamos dignos de alcanzar las promesas de nuestro Señor Jesucristo.
1: Oremos. Te rogamos, Señor y Dios nuestro, que concedas a nosotros, tus siervos, gozar de perpetua salud de alma y cuerpo, y por la gloriosa intercesión de la bienaventurada siempre Virgen María, ser librados de la tristeza presente y disfrutar de la eterna alegría. Por Cristo nuestro Señor.
3: Amén.
1: Por las intenciones del Sumo Pontífice, para ganar las indulgencias concedidas. Padre nuestro que estás en el cielo, santificado sea tu nombre. Venga a nosotros tu reino, hágase tu voluntad en la tierra como en el cielo.
3: Danos hoy nuestro pan de cada día, perdona nuestras ofensas, como también nosotros perdonamos a los que nos ofenden. No nos dejes caer en la tentación, y líbranos del mal. Amén.
1: Dios te salve María, llena eres de gracia, el Señor es contigo. Bendita tú eres entre todas las mujeres, y bendito es el fruto de tu vientre, Jesús.
3: Santa María, Madre de Dios, ruega por nosotros pecadores, ahora y en la hora de nuestra muerte. Amén.
1: Gloria al Padre, y al Hijo, y al Espíritu Santo.
3: Como era en el principio, ahora y siempre, por los siglos de los siglos. Amén.
1: Por las benditas almas del purgatorio. Padre nuestro que estás en el cielo, santificado sea tu nombre. Venga a nosotros tu reino, hágase tu voluntad en la tierra como en el cielo.
3: Danos hoy nuestro pan de cada día, perdona nuestras ofensas, como también nosotros perdonamos a los que nos ofenden.
0: no nos dejes caer en la tentación, y líbranos del mal. Amén.
1: Dios te salve, María, llena eres de gracia, el Señor es contigo. Bendita tú eres entre todas las mujeres, y bendito es el fruto de tu vientre, Jesús.
3: Santa María, Madre de Dios, ruega por nosotros, pecadores, ahora y en la hora de nuestra muerte. Amén.
1: Gloria al Padre, y al Hijo, y al Espíritu Santo.
3: Como era en el principio, ahora y siempre, por los siglos de los siglos. Amén.
1: Por las intenciones del reinado de María y sus miembros. Padre nuestro que estás en el cielo, santificado sea tu nombre. Venga a nosotros tu reino. Hágase tu voluntad en la tierra como en el cielo.
3: Danos hoy nuestro pan de cada día. Perdona nuestras ofensas, como también nosotros perdonamos a los que nos ofenden. No nos dejes caer en la tentación y líbranos del mal. Amén.
1: Dios te salve, María, llena eres de gracia, el Señor es contigo. Bendita tú eres entre todas las mujeres, y bendito es el fruto de tu vientre, Jesús.
3: Santa María, Madre de Dios, ruega por nosotros, pecadores, ahora y en la hora de nuestra muerte. Amén.
1: Gloria al Padre, y al Hijo, y al Espíritu Santo.
3: Como era en el principio, ahora y siempre, por los siglos de los siglos. Amén.
1: Una salve al Inmaculado Corazón de María.
2: Dios te salve, Reina y Madre de Misericordia, vida, dulzura y esperanza nuestra. Dios te salve, a ti llamamos los desterrados hijos de Eva, a ti suspiramos gimiendo y llorando en este valle de lágrimas. Ea pues, Señora abogada nuestra, vuelve a nosotros esos tus ojos misericordiosos, y después de este destierro, muéstranos a Jesús, fruto bendito de tu vientre. Oh clementísima, oh piadosa, oh dulce siempre Virgen María, ruega por nosotros, Santa Madre de Dios, para que seamos dignos de alcanzar las promesas de nuestro Señor Jesucristo. Amén.
1: Ave María Purísima,
0: sin pecado concebida.

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1: Son las 4 en punto.
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Bienvenidos, amigos oyentes, una vez más a su programa Unidos en la Verdad. Gracias por estar en nuestra sintonía. Y nos alegra mucho llegar hasta cada uno de ustedes y sus hogares para seguir compartiendo la riqueza de la vida cristiana. Jorge Hernández les acompaña en la realización de este espacio bajo la dirección general de Nidia Alzate y con la programación de Gloria Ríos. Continuamos, pues, en Unidos en la Verdad, este ciclo de programas sobre la espiritualidad cristiana. Ya llegamos hoy al número 8 de este ciclo de programas sobre la espiritualidad cristiana que hemos venido desarrollando y en el cual vamos adquiriendo como ese panorama reposado, lento, pero que trata de ser como muy conciso a la hora de entender esto de qué significa ser hombres y mujeres espirituales. Es el recorrido que hemos venido haciendo cuando desde el comienzo tratamos de diferenciar espiritualidad y experiencia cristiana, espiritualidad y vida interior, y espiritualidad y camino de perfección, y también espiritualidad y vida de piedad, que aunque todas estas cosas se vienen complementando en una única forma de ser cristiano, no son lo mismo y tampoco tienen los mismos elementos ni las mismas instancias con las cuales o las mismas exigencias con las cuales uno debe adentrarse. En el programa anterior, en los programas anteriores y concretamente en el anterior, nosotros tratamos de definir y de decir que uno no es espiritual así porque sí. Somos espirituales gratuitamente porque en el bautismo Dios nos da el Espíritu y ya tenemos esa capacidad. Somos espirituales porque Jesús es el hombre del Espíritu y nosotros nos hemos hecho discípulos de Jesús. Por tanto, nos hemos hecho testigos del Espíritu de Jesús como un hombre del Espíritu. Eso es sintetizando lo que hemos venido haciendo. Y que concretamente para como una forma de ser, como una manera, como la manera, no una, sino como la manera de ser cristiano auténticamente, es ser hombres y mujeres del Espíritu, es decir, hombres y mujeres espirituales, nos dedicamos a señalar que primero, y para eso, Dios cuenta con nosotros. Gratuitamente nos da la gracia de poder tener ese espíritu que nos hace gritarle a él, Padre, y unirnos al Espíritu de Jesús. Pero también requiere de nuestra cooperación, de nuestra libre aceptación y también de nuestra decisión. Eso es lo que hemos venido reflexionando. En el programa más inmediato, antes del último, hemos reflexionado que para ser hombres y mujeres espirituales, es decir, para vivir una auténtica espiritualidad que se distingue de un montón de prácticas que son muy necesarias, pero que ya en su momento las pondremos en el lugar que le corresponde a la espiritualidad, hemos dicho que necesariamente hay que dar unos pasos. Sin pasos uno no puede acercarse, sin pasos uno no puede caminar. Y señalamos pues esos 6 pasos que eran necesarios para vivir una auténtica espiritualidad. No cualquiera, sino una auténtica espiritualidad. Y en el programa inmediatamente anterior, entonces ahí sí, reseñalamos que después de que

que uno se da la tarea de dar esos pasos, ¿ya? De dar esos pasos, que eso no acaba nunca, no hay un término, no podemos señalarle un término con una regla o con un reloj, con una medida exacta, eso cuándo termina, ¿no? Puede llevarnos toda la vida en ese camino que Dios nos propone para acercarnos a Él. Después de esos pasos, era necesario evidenciar unos signos. Y yo creo que en eso fui enfático y quiero volver a hacerlo. Uno no puede mostrar signos de espiritualidad si uno no ha dado pasos para alcanzarla. Y el problema de la sociedad religiosa, cristiana, moderna, consiste como entrar en este afán de mostrar, mostrar, mostrar, evidenciar y casi que con herramientas rápidas tratar de decir, dígame cómo ya yo evidencio, no. Primero tiene que darse la tarea de dar unos pasos. Jorge, pero es que hay gente que es espiritual sin tener que meterse en todo eso. Bueno, respetable, pero dice que es espiritual y es evaluada por unos comportamientos medianamente externos, valiosos, pero que como la semilla que el sembrador salió a sembrar, pues florece rápido, pero sale el sol y la quema. Ese es el problema. Entonces, primero nos tenemos es que asegurarnos que en esto de la vida espiritual y de la espiritualidad cristiana, fundamentalmente demos esos pasos. Y una vez que hayamos dado y que estemos dando continuamente esos pasos de vida espiritual, entonces el Señor, con esa gracia que nos puso de ser hombres y mujeres del Espíritu, nos proporcionará el manifestar unos signos, unos signos. Y en esos signos es donde vamos demostrando precisamente que estamos en caminando con el Espíritu de Jesús y evidenciando el Espíritu de Jesús. Recordarán que señalamos los dos primeros momentos de esos signos que uno da. Un signo es que uno conoce a Jesús. Uno conoce a Jesús. Ese es el instante primero. El primer signo de que usted es espiritual es porque usted conoce a su Señor. Conoce a aquel que le está dando razón a su existencia. Conoce a aquel que le está dando razón de ser a toda su vida. Usted lo conoce. Hemos reflexionado sobre algunos textos bíblicos que nos daban razón de ello. Luego, uno de los signos de la vida espiritual es que usted discierne la exigencia. Usted discierne la exigencia. Nadie se hace espiritual sin discernir a qué está llamado. De lo contrario, sería un payaso. Sí, o lo que decía Jesús a los fariseos, ustedes son unas campanas que resuenan, ¿no? ¿No? Ustedes son los que van por delante mostrando un montón de cosas, pero realmente por dentro ustedes no tienen nada, ¿ya? Entonces, cuando uno no discierne, uno campanea, por utilizar un término pues como bien coloquial, uno campanea, ¿ya? Entonces, el segundo momento, un signo es que uno constantemente está discerniendo, ¿no? Sopesando con la voluntad y la razón en una conciencia bien formada de que la exigencia de Jesús trae esto para mí, trae esto para mi vida, esto para mis acontecimientos, discierne. Y en ese programa terminamos diciendo que hoy en este programa íbamos a señalar los otros aspectos. Son solo tres los que nos faltan. Los otros tres pasos que, los, perdón, los otros tres momentos de los signos. Los signos de la vida espiritual son muchos, muchos. Pero hay unos que se llaman los signos exteriores y hay unos que se llaman los signos interiores. ¿Ya? Jorge, pero ¿cómo así? Si un signo es algo que se ve, claro que es algo que se ve. Y por esa razón es que lo que se ve por dentro, donde está Dios, es decir, lo que verdaderamente forma el alma, y lo que ven los demás. Y normalmente, o comúnmente mejor, nos ocupamos mucho de aquello que ven los demás, ¿no? Que me vean
bien vestido, que me vean arrodillado, que me vean orando, que me vean rezando, que me... Es decir, todas esas cosas son muy buenas y necesarias, pero eso es una parte. O sea, los signos exteriores. Ahora vamos a los signos interiores, que son los que primero estamos reflexionando. Conocer a Jesús, discernir su exigencia, y el tercer elemento es, pues, optar, optar. Entonces vamos a hablar hoy de la opción fundamental, de esa opción fundamental que no se la inventó la Iglesia, ¿ya? Uno es realmente un hombre y una mujer del espíritu, es decir, un hombre y una mujer espiritual, si uno parte de aquí, no parte de aquí. Yo he optado por Jesús de Nazaret y su exigencia. Yo he optado. Eso es para mí. Les quería proponer en el programa de hoy, para yo no irme como antes de las formulaciones doctrinales, sino más bien a la Sagrada Escritura, que es de donde nace nuestra experiencia cristiana y todo el engranaje de nuestra vida espiritual está en la Sagrada Escritura. Fuera de allí no vamos a encontrar absolutamente nada. Entonces quería hacer como un recorrido en el que nosotros viéramos que lo primero con lo que verdaderamente el creyente debe afinar su espiritualidad es en esas disposiciones y en esas expresiones que en el contacto con Jesús sus primeros discípulos tuvieron. No podemos partir de otra, porque resulta de que son esos discípulos y no otros los que después de la muerte del Señor y después de su resurrección supieron traducir a la experiencia cristiana aquí que es lo fundamental. Mire, les voy a poner este ejemplito o esta consideración. Cuando Jesús muere, donde todos se dispersan, según el Evangelio de Marcos, cuando Jesús muere, que todos se dispersan y que según San Juan, al pie de la cruz solamente estaba su madre, María la Magdalena, y Juan, el discípulo a quien amaba, y de lejos lo seguían algunas mujeres, de resto todo el mundo se dispersó. Y en esa dispersión, que ciertamente era apenas lógica, porque Jesús, un hebreo de Galilea, declarado el Mesías de Dios, proclamador del reino, pues vino a padecer esta muerte cruenta en un madero, cosa que nadie se esperaba. Ni siquiera las mismas autoridades esperaban que el Mesías Salvador aceptara ese tipo de muerte. Por eso lo pusieron a cargar la cruz, para que se retractara y abjurara de la doctrina del Evangelio que proponía. Pues bien, cuando esta dispersión acontece, y viene la resurrección, los discípulos vuelven a congregarse por boca de las mujeres que van al sepulcro, pues resulta de que la comunidad cristiana, esa pequeña célula de apóstoles todavía dudosos, todavía temerosos, todavía un poco confundidos, todavía, bueno, ¿esto qué? Volvemos a nuestras costumbres judías y prácticas de la ley, ¿qué hacemos? ¿Continuamos esta obra? Es decir, para los discípulos fue un momento bastante crucial. Una reflexión que casi nunca se hace en la Iglesia es esa. ¿Cómo asumieron estos discípulos el acontecimiento de Cristo después de su muerte? Y se vieron ante esta... Bueno, de todo esto, mis queridos hermanos, ya el Señor murió, ya resucitó, se nos apareció y nos dio su espíritu y nos dio la paz, nos dio la alegría, nos llenó de su amor, todo eso que nosotros leemos y que contemplamos especialmente en estos domingos sucesivos a la Pascua del Señor. La pregunta fundamental era esa. Los discípulos dijeron, bueno, entonces esto, ¿por dónde va a arrancar? ¿Qué es lo que nosotros tenemos que hacer? Entonces, ¿nos dedicamos a hacer lo que el Señor hacía? ¿Nos dedicamos a qué? A hablar o a repetir
lo que el Señor hacía, decía, ¿a qué nos dedicamos? Si ciertamente nos va a venir la misma suerte, y vaya que sí les llegó, sí les llegó. Pero se hicieron esa pregunta, ¿y aquí qué es lo fundamental? Entonces, eso en un largo periodo de tiempo, no crean que eso fue en 2 días, como lo sintetizan los textos bíblicos, sino que fue en un periodo largo de tiempo, más o menos unos 3 años. Les estoy hablando más o menos del año 36 después de Cristo, cuando aparece en la comunidad cristiana un hombre que venía justamente de las milicias que estaban acabando con los cristianos. Es decir, que ya acabaron con el Cristo, ahora queremos acabar con sus seguidores. Esa era una de las metas de los judíos, del Sanedrín y de los judíos simpatizantes tras la muerte de Jesús. Uno de esos hombres se llamaba Saulo de Tarso. Y este Saulo de Tarso, que llegó a la comunidad para que le... ciertamente el Señor lo llamó, le dijo en qué consistía lo que él predicaba y cómo lo había elegido desde hacía mucho tiempo, etcétera, etcétera, pero que no viene el caso. Pablo de Tarso entra a la comunidad de los apóstoles y empieza justamente a hacer esta pregunta que yo les hice ahora, para poder entender esto de qué es lo fundamental. Y entonces, los discípulos, por una parte, los que venían de la tradición hebrea, estaban centrados en que Jesús había sido el Mesías Salvador solo para los judíos, y que solamente debían predicárselo a los judíos, con rituales, con preceptos y con todo. Y había algo que no contrastaba en esa comunidad, y era que si algo había instaurado Jesús, había sido precisamente el apartamiento de esas preceptualidades externas, que eran válidas, pero que les faltaba algo, para centrarse en lo fundamental, que era Dios en el corazón de los hombres, como buena nueva, como buena noticia, de todos los hombres. Y los primeros serán los que han sido llamados como últimos. Entonces los discípulos empezaron a discernir, a ver aquí qué es lo importante, lo que hacemos o lo que decimos. Cuando llega Pablo de Tarso a la comunidad apostólica, es interesante toda esta historia, cuando Pablo de Tarso llega a la comunidad apostólica, introduce, miren, y no fue seguidor directo de Jesús, que es lo más curioso, no fue seguidor directo de Jesús, no, fue un seguidor indirecto, pues porque se le apareció en el camino de Damasco y porque se integró a la comunidad apostólica como predicador de los gentiles. Y Pablo de Tarso les dice, vea, yo estoy percibiendo algo acá, no dejemos de predicar la palabra, ¿cierto? No dejemos de obrar los signos que estamos llamados a obrar, pero aquí lo fundamental es algo, y es que el centro de lo que vamos a hacer se llama Jesús de Nazaret. El centro es una persona, Jesús, y esa persona, y de esa persona, primero la confesión de fe en él, y luego lo que él hizo, y luego lo que él dijo simultáneamente. No primero una y después otra, no. Ah, entonces eso ya le dio luces a los apóstoles. Claro, el centro es Jesús. Entonces, ¿qué es lo que tenemos que hacer? Pues dar a conocer a Jesús. Y dar a conocer a Jesús, lo vamos a ver, que primero entonces los apóstoles empezaron a recordar todos esos episodios en los que, claro, esto fue lo que pasó, y empezaron a evidenciar en los evangelios esos momentos en los que los discípulos hicieron una opción fundamental por Jesús y su persona, y después se pusieron en camino para enseñar su palabra y obrar sus signos.
Pues bien, eso es lo que vamos a hablar ahora, tan pronto volvamos de esta breve pausa.

Como les decía, mis queridos amigos oyentes, entonces el tercer elemento es optar por Jesús de Nazaret. Ya lo conoces. Bien. Ya has discernido su exigencia. Bien. Ahora tienes que optar. Ahora tienes que optar. Varios episodios de los evangelios y de la carta de San Juan nos revelan a nosotros que constantemente los discípulos, esa era la clave. A uno, en la fundamentación de la vida cristiana, de la espiritualidad, no le trae como primer dato signos. Es verdad, Pedro y Juan, cuando fueron al templo, ciertamente cuando aquel cojo se les acercó y postrado en el suelo pidiendo limosna, se les acercó y les dijo: apiádate de mí, que soy. Y el Señor les dice, Pedro le dice en nombre de la comunidad apostólica: mira, nosotros no tenemos oro ni plata. Te damos lo que tenemos. En nombre de Jesús de Nazaret, echa a andar. El hombre se paró delante de todos los fariseos, delante de todos las autoridades judías, en el templo mismo, en el templo. Paró a andar. Todos se quedaron estupefactos. Ahí está la clave, queridos amigos oyentes, en ese signo de Pedro, de que, mira, en nombre del Señor Jesús, párate. Lo que ha mostrado es que Pedro y los demás apóstoles han conocido al Señor de la gloria que pasó por la cruz y conocen y han discernido bien su exigencia. Por eso rememoran la opción que hicieron por él. No nos equivocamos cuando optamos por él. Jesús para nosotros no es una de tantas elecciones. Esto es lo que me interesaría decir. Para el cristiano Jesús no es una de tantas elecciones, como elige la profesión o como elige, no sé, la finca donde va a descansar, o como elige la esposa con la que se va a casar, o como elige el proyecto de hijos que va a tener. No, Jesús no es una opción del creyente. En esto a mí me gusta ser muy radical en ciertas cosas en la vida cristiana y esta es una de ellas. Jesús no es una opción en el creyente. Jesús es la opción fundamental o no es experiencia cristiana. Creo que lo dije en el programa pasado. O lo primero y fundamental es que Jesús sea mi opción única, o realmente la vida cristiana se vuelve una cosa de tantas que yo soy capaz de vivir. Entonces, fíjense que ahí, mis queridos amigos oyentes, sí nos distanciamos de lo que es una espiritualidad auténtica, entendiendo que nosotros ya hemos dicho en qué consiste también la diferencia entre espiritualidad y vida cristiana. Y fíjense cómo ese dato falsifica ambas cosas, falsifica la identidad de la vida cristiana, puesto que Jesús es una de tantas opciones, y puesto que también falsifica la espiritualidad, porque Jesús no tiene un espíritu. No, no, Jesús no tiene un espíritu. Jesús tiene el Espíritu de Dios. O sea, Jesús tiene el Espíritu del Padre. Y en esa realidad divina que se fusiona en la realidad humana, que es Jesús como portador del Espíritu del Señor, en eso consiste realmente la unicidad y la grandeza de Cristo como Salvador del mundo. Yo no sé si usted, amigo oyente, ha caído en la cuenta de este detalle, de esta grandeza. Y precisamente estos programas lo que tienen como finalidad es ayudarnos a entrar paulatinamente, de manera gradual, de manera serena, tranquila, en adquirir y en vivir esa realidad espiritual auténtica. Entonces les decía que ciertamente, cuando los discípulos, Pedro y Juan, le dan al paralítico este para ti echa a andar, han descubierto que Jesús no es una opción, es lo que te damos lo que tenemos. A Jesús de Nazaret, en su nombre, echa a andar. A mí eso me parece interesantísimo porque ellos demuestran ahí que Él es el centro, es la persona
de Jesús la que se convierte en el baluarte, como en el eje de lo que acontece. No somos nosotros, dicen ellos ciertamente, es Jesús de Nazaret. Bueno, pues evidenciemos algunos de esos momentos que los apóstoles rememoran de su caminar, de su trasegar en la vida con el Señor. Y son varios episodios que ciertamente nos permiten a todos nosotros rastrear ese seguimiento. El primero de ellos es este que aparece en el Evangelio de San Juan. Y les voy a decir concretamente qué es. El primero de ellos, queridos amigos oyentes, se encuentra en el Evangelio de San Juan, en el capítulo primero, cuando ciertamente Juan el Bautista, primo de Jesús, que era un hombre penitente y que predicaba la conversión y que realmente era un profeta grande en el entonces, señala a Jesús como el Cordero de Dios que quita el pecado del mundo. Él está en un grupo con sus seguidores, porque Juan el Bautista también tenía su grupo de discípulos, bastante numeroso, por cierto. Y cuando ve a Jesús, lo señala, según el Evangelio de San Juan, y les dice, Él es el Cordero de Dios, el que quita el pecado del mundo. Realmente es un señalamiento netamente mesiánico. Y en un momento tan especial en el que el pueblo de Israel esperaba ser liberado de la opresión del Imperio Romano, pero también de las situaciones en que históricamente había estado sumido este pueblo, los discípulos de Juan el Bautista corren detrás de Jesús. Dice el Evangelio bellamente que dos de sus discípulos fueron detrás de Jesús, y entonces se suscita un diálogo entre Jesús y esos discípulos del Bautista, y entonces entran donde vives, Bautista, corren detrás de Jesús. Dice el Evangelio bellamente que dos de sus discípulos fueron detrás de Jesús, y entonces se suscita

antes que por cualquier otra cosa. El Evangelio nos dice en el capítulo 1, versículo 39, en Juan, ellos fueron, vieron y se quedaron. Ellos fueron, vieron y se quedaron. ¿Qué pasó ahí, amigos oyentes? Los discípulos del Bautista, con lo grande que era Juan, tuvieron la luz del Espíritu para discernir la exigencia de Jesús. Vengan y lo verán. Y ciertamente, ¿qué encontrarían? Que esos discípulos, dice el evangelista San Juan, que fueron, vieron y se quedaron. Es decir, son otras palabras para decirnos, hicieron una opción fundamental por Jesús. Les atrajo tanto aquel Señor, les atrajo tanto su modo de ser, su palabra, su acción, todo realmente lo que Jesús comportaba en su ser Dios y hombre verdadero, que los discípulos, nos dice el evangelista San Juan, no dudaron en quedarse con Jesús. Ese quedarse no es simplemente un hecho material, físico. Bueno, estábamos allí y ahora estamos aquí, nos quedamos aquí. No. Son unas palabras, es como un aterrizaje profundo. La palabra quedarse es como un aterrizarse profundo. Entonces optaron por él. Mira, tú contigo es, no tenemos dudas. Optamos por ti, por lo que dices, por lo que haces, por lo que exiges, por lo que propones, por cómo eres, por aquello que tienes. Son otras maneras de decir eso que los discípulos están tratando, Juan está tratando de expresar en los discípulos del Bautista. Fueron, vieron y se quedaron con él. Disponerse, ¿no? Disponerse, experimentar y luego optar. Ahí lo ven. Es que se vuelven a suceder estos pasos y estos signos interiores. Optar por Jesús es un signo interior. Es decir, es aprender a quedarnos. Estoy recordando cuando el Señor Jesús se aparece a los discípulos de Emaús, que entristecidos ya lloraban y decían, desilusionados, iban nuevamente a su pueblo. Y Jesús se les aparece en el camino y habla con ellos, les enseña las escrituras, parte el pan, todo eso que ustedes y yo ya hemos conocido y que leeremos también en los tiempos sucesivos al domingo de la Pascua. Hay una cosa muy bonita y es que los discípulos, es una expresión latina, pero que se las voy a traducir fácilmente. Los discípulos le dicen, mane noviscum domino, es decir, le dicen, quédate con nosotros, Señor. Entonces, mientras que en el Evangelio de San Juan, la opción fundamental revela que los discípulos, Juan y Andrés, han optado por él y se han quedado con él, cuando se hace esa opción, al creyente no le toca más que sacar del corazón la experiencia fundamental con la cual le bastaría para vivir cualquier realidad espiritual, religiosa y cristiana, y es decirle, quédate con nosotros, Señor, que el día está avanzado y la noche se echa encima. Recuerden ese pasaje tan bonito de Lucas 24. Entonces, ahí tenemos, optaron por él, fueron, vieron y se quedaron con él, ¿ya? Y nos vamos ahora al Evangelio de San Mateo, Mateo 19:27. En ese episodio de Mateo 19:27, donde ciertamente pues el Señor está instruyendo a sus discípulos, Pedro le dice al Señor, en ese episodio de Mateo 19:27, le dice estas palabras que revelan de otra manera y con otra traducción el que hay que hacer una opción fundamental por Jesús. Jesús es aquel, la persona de Jesús, su ser, su enseñanza. Le dice, lo hemos dejado todo

y te hemos seguido. Ahí está la expresión, mis queridos amigos oyentes. Lo hemos dejado todo y te hemos seguido. Y yo no me voy a referir aquí en este momento a algo muy circunstancial que podría caber en esta reflexión, y es el despojo de las cosas materiales y de las riquezas y de los bienes. No, esa reflexión en este momento no me cabe aquí, aunque ciertamente tiene que ver, pero no me cabe aquí. Me interesa que nos quedemos con esta expresión. Mire, lo hemos dejado todo. Analicen y reflexionen conmigo la fuerza de estas palabras para detectar si en esas expresiones no hay allí una, valga la redundancia, una expresión viva de que los discípulos no les importa lo otro, los otros o cualquier otro, sino que lo hemos dejado todo y te hemos seguido. Ahí está la expresión fundamental. Hemos hecho una opción fundamental por ti. Tú eres el verdaderamente valioso. Después vendrá lo otro, Señor, pero ahora nosotros lo hemos dejado todo y te hemos seguido. Es decir, nos hemos despojado de lo que pudiera atarnos a nosotros mismos y a las cosas y a las personas, no en cuestión de bienes, sino en cuestión de ser persona. Tú eres el que da razón de ser a nuestra existencia. Por eso optamos por ti y por eso lo dejamos todo. Esa es la segunda expresión que en los evangelios hay muchísimas, queridos amigos oyentes, pero yo he querido señalar algunas 4 o 5 que me han parecido muy significativas, pues, en este recorrido bíblico. Mateo 19:27 dice, lo hemos dejado todo y te hemos seguido. Otra traducción de la opción fundamental por Jesús. La otra expresión está un poco más adelante en el Evangelio de San Juan. En el Evangelio de San Juan, en el capítulo 6, para que vayan ustedes tomando nota ahí en sus libretas y luego tengan la oportunidad de corroborar en sus sagradas escrituras. En el capítulo 6 del evangelista San Juan, nosotros nos encontramos con otra expresión que traduce qué es esto de optar fundamentalmente por Jesús. Es un texto que yo he señalado muchísimas veces y lo señalaré en cuanto me sea posible, porque me parece nuclear en la vida de la experiencia cristiana. Esta expresión del capítulo 6, del versículo 68, capítulo 6, versículo 68 del evangelista San Juan, será la que comentemos luego que volvamos de esta breve pausa.

Les decía que en Juan 6:68 aparece una expresión muy típica. Cuando Jesús ha predicado sobre la verdad y la fuerza de comer su carne y beber su sangre y tener vida en él, toda esa predicación del pan de vida que está en el capítulo 6, muchos cuando se interrogaron acerca de ¿y este quién es para darnos a comer su carne y a beber su sangre? ¿No es este el hijo del carpintero? ¿Y no son sus hermanos? Bueno, cuando después de esto, algunos dijeron que era muy duro el lenguaje que Jesús utilizaba para decirles eso. No le cabía a los judíos eso. Que un Mesías viniera a repartir su cuerpo y a repartir su sangre, eso no les cabía. Les pareció duro. A algunos grosero y a otros ofensivo ese lenguaje, y el Evangelio nos dice que muchos se retiraron de seguirlo, ya no volvieron a estar con él, dejaron de seguir a Jesús. Y luego, cuando Jesús se quedó solo con los 12, les preguntó, ¿y ustedes también quieren irse? Bien pueda. Si esto los escandaliza, bien pueda, tranquilos, váyanse. ¿Ustedes también quieren irse? Y Pedro, nuevamente, Pedro, toma la palabra en nombre de la comunidad cristiana, de la comunidad de los discípulos, y dice estas palabras, Señor, escríbalas, porque esto es bien interesante que usted haga este recorrido de que dónde está transcrito los elementos bíblicos de la opción fundamental por Jesús. Señor, ¿a quién iremos? Oiga pues las palabras de Pedro. Señor, ¿a quién iremos? Pregunta fundamental sobre si hay varios o no. Discernimiento, lo que hablamos en el programa anterior. Señor, ¿a quién iremos? Y luego viene el aterrizar la experiencia y dice, solo tú tienes palabras de vida eterna. Nosotros creemos y sabemos que tú eres el Mesías de Dios. ¿Qué es eso? ¿Qué ha hecho Pedro ahí en nombre de la comunidad de los discípulos? Ha afirmado que no hay nadie más que Jesús para dar fundamento a la existencia cristiana, para orientar la vida de la fe, para mostrar el camino hacia Dios, para evidenciar la verdad del amor. Esa es la, en San Juan, esa es la confesión de fe de Pedro que dice, hemos optado por ti. Tú eres la opción fundamental de esta experiencia. Nos vamos a centrar en ti. Es magnífico, porque eso nos va diciendo y nos va revelando a nosotros, y quizá lo diga al final del programa, si verdaderamente en esto de ser cristianos, nosotros hemos verdaderamente puesto los ojos en Jesús de Nazaret y hemos optado por él. Es lo que tenemos que llegar a pensar. Sigamos en este recorrido que les estoy proponiendo de modos de expresar que fue la comunidad apostólica la que nos señaló el camino. ¿Optamos fundamentalmente por Jesús o no hay experiencia cristiana? No la hay. En Marcos 2, 14. En Marcos 2, 14. Bueno, que también tiene otros paralelos, por ejemplo, en Mateo. Pero lo vamos a leer en el Evangelio de San Marcos, capítulo 2, versículo 14, es ese famoso encuentro de Jesús con Leví o con Mateo, como usted lo quiera llamar. Es ese famoso encuentro que se resume en las tres palabras con las que el evangelista pone la fuerza de esta opción fundamental. Dice que el Señor lo vio sentado a la mesa de los impuestos, lo miró y le dijo a Mateo, ¿no? Y le dijo, tú, sígueme. Oiga, pues, no hay diálogo. En este episodio no hay diálogo, nada, como en los anteriores. No hay diálogo. Sencillamente, el Señor pasa, mira a un hombre. ¿Cómo sería penetrante esa mirada del Señor? ¿Cómo sería de imponente la presencia suya? ¿Cómo sería de resplandeciente su sonrisa y su palabra?
que el evangelista no pone ningún diálogo en Mateo y el Señor. Simplemente dice, cuando Mateo escuchó esas palabras del Señor y experimentó aquella presencia, al instante se paró y lo siguió. Oiga pues, tres palabras que revelan y traducen otra vez lo que es la opción fundamental por Jesús. Al instante se paró y lo siguió. Al instante no dilató en el tiempo el adherirse a la persona de Jesús. No lo postergó. No lo puso en una lista de como un ítem para descartar y mirar a ver cuándo podría dar aquel paso. No le puso un tiempo, no le puso una regla, no le puso una medida, nada, dice el evangelista esa palabra. Al instante se paró, es decir, se dispuso, se paró de donde estaba, salió de donde estaba. De donde estaba acomodado y de la manera como creía, eso significa ese verbo levantarse, se levantó de ahí de donde estaba y lo siguió. Tres palabras que traducen levantarse, pararse y seguirlo, levantarse, perdón, al instante pararse y seguirlo, revelan que Mateo hizo la opción fundamental por Jesús, sin titubeos. Sin tiempo ni dilaciones, sin vacilaciones, sencillamente cautivado por la presencia abrumadora de Jesús, lo siguió, optó fundamentalmente por él. Cuando yo digo fundamental, es que lo ha hecho el fundamento, lo ha hecho de él lo primero. Eso es lo que queremos decir con opción fundamental. Vuelvo y digo, no es que Jesús sea uno entre muchos o uno entre muchas cosas. No, es que se convierte en lo fundamental. Fundamento quiere decir sobre lo que se edifica algo. Eso quiere decir fundamento. Sobre lo que se edifica algo. Fundamento viene de fuente, de donde brota algo. Fundamento viene de fuente. De donde brota algo, desde lo cual se edifica algo, ¿no? El río existe porque hay una fuente. El río se edificó desde una fuente. Quite la fuente y se acaba el río. Haga la experiencia. Entonces, a ver, los discípulos de Jesús hicieron este proceso y se dieron cuenta, no inmediatamente, sino en el tiempo de vivir, quizá entre muchos temores y muchas tentaciones de volverse atrás, porque esa exigencia cada vez lo llevaba más a deshacerse de sí mismos y a entrar en adquirir la compostura del Salvador. Pero finalmente no se dejaron vencer por su propio criterio, por las demás opciones, sino que hicieron de Jesús su opción fundamental para edificar desde él lo que viene, eso quiere decir, para edificar desde él lo que viene. Marcos 2:14 nos dice pues que Leví hizo de Jesús su opción fundamental. Y nos vamos a otro episodio del Evangelio de San Lucas, para que así completemos el recorrido por los cuatro evangelistas. Vámonos al capítulo quinto del Evangelio de San Lucas, capítulo quinto, versículo 11. Encontraremos allí un pasaje bellísimo, que este pasaje, por cierto, comúnmente se ha denominado la pesca milagrosa. El centro, efectivamente, del texto no es la pesca. El título nos puede engañar porque el centro del relato no es la pesca. El centro del relato es Jesús y su relación con esos pescadores. Ese es el centro del relato. Y la pesca es la contextualización, la ejemplarización de
¿Qué es lo que acontece cuando estos dos llegan a encontrarse? O sea, Jesús y los pescadores. En eso que van en la barca, de que no pueden pescar toda la noche, que Jesús se les aparece, pues, y que les dice, no, remen mar adentro, se te echen las redes a la derecha, etcétera, etcétera. En el versículo 11 del capítulo 5 aparece una expresión que vuelve y traduce que hicieron una opción fundamental, es decir, optaron por Jesús para edificar, para fundamentar en él lo que viene en adelante de sus vidas como hombres y como creyentes. Ellos dijeron, bueno, el evangelista nos narra que los apóstoles dejaron sus barcas, ¿ya? Y lo siguieron. ¿Pero qué es esto de dejar las barcas? ¿Qué eran las barcas para estos hombres? La vida misma. La vida en todo su esplendor. La vida en todas sus exigencias. Esa era la vida. La pesca era su todo, su día, su diario, su sustento, la dinámica de su familia, la forma de descubrir a Dios. Eso fue lo que dejaron. Un despojo de lo que hasta ahora habían considerado fundamental para la vida. Lo dejaron. Dejaron sus barcas, dejaron su todo. Podríamos decir que dejaron sus fundamentos sobre los que habían edificado la vida. Dejaron todo y lo siguieron. Es magnífico, queridos amigos oyentes. Yo no sé si ustedes como yo se emocionan tanto al descubrir la riqueza de la Escritura en esto que tiene que ver con lo propio de la espiritualidad cristiana para encaminarnos hacia allá. Y que en definitiva eso es lo que deberían los directores espirituales, los acompañantes espirituales, los guías, los consejeros, tratar de señalarle a las personas, de a ver por dónde tú verdaderamente requieres y tomas la vida cristiana por donde verdaderamente es. Pues bien, como dice el evangelista San Juan, ¿no? Ellos que estuvieron con él desde el principio, ¿ya? Pues ellos son los que dan testimonio. Y dice el evangelista San Juan en la primera carta que quien dice que permanece en Jesús debe vivir como él. Opción fundamental. Primera de Juan 2:6, para que lo tenga en cuenta. Primera de Juan 2:6. Quien dice que permanece en él debe vivir como él. Mateo, los discípulos de las barcas, Pedro y la comunidad, los discípulos del Bautista, todos. Estas son las bases o las expresiones que el Nuevo Testamento nos trae. Por eso fueron todos llenos del mismo Espíritu que los hacía hablar una misma lengua cuando vino Pentecostés. Magnífico. ¿Verdad, queridos amigos oyentes? Magnífico. Entonces, hoy nos queda, en este programa de la espiritualidad cristiana, que uno de esos signos interiores, o sea, de aquello que quizá a simple vista nadie va a ver, pero usted lo tiene que llevar muy por dentro, es que usted ha hecho opción fundamental. Y no le dé pena si ahora teniendo 50, 60, 70 años, le toca decir, debo comenzar de nuevo mi experiencia cristiana para optar por Jesús y vivir en él. Hágalo, hágalo. Y que si Dios le da solo un día de vida para experimentar esa gracia, dese por coronado en Dios, porque seguramente entrarás al reino. Bueno, se me acabó el tiempo del programa, ya me indican que debo terminar. Nos escucharemos en el próximo programa de Unidos en la Verdad.

15 minutos en compañía de Jesús sacramentado. Querido amigo, en la oración Jesús te habla. Él te dice: no es preciso, hijo mío, saber mucho para agradarme mucho. Basta que me ames con fervor. Háblame, pues, aquí sencillamente, como hablarías a tu madre, a tu hermano. ¿Necesitas hacerme en favor de alguien una súplica cualquiera? Dime su nombre, bien sea el de tus padres, bien el de tus hermanos y amigos. Dime enseguida qué quisieras que hiciese actualmente por ellos. Pide mucho, mucho, no vaciles en pedir. Me gustan los corazones generosos que llegan a olvidarse en cierto modo de sí mismos para atender a las necesidades ajenas. Háblame así, con sencillez, con llaneza, de los pobres a quienes quisieras consolar, de los enfermos a quienes ves padecer, de los extraviados que anhelas volver al buen camino de sí mismos para atender a las necesidades ajenas. Háblame así, con sencillez, con llaneza, de los pobres a quienes quisieras consolar, de los enfermos a quienes ves padecer, de los extraviados que anhelas volver al buen camino, de los amigos ausentes que quisieras ver otra vez a tu lado. Dime por todos una palabra de amigo, palabra entrañable y fervorosa. Recuérdame que he prometido escuchar toda súplica que salga del corazón. Y ¿no ha de salir del corazón el ruego que me dirijas por aquellos que tu corazón especialmente ama? Y para ti, ¿no necesitas alguna gracia? Hazme, si quieres, una lista de tus necesidades y ven, léela en mi presencia. Dime francamente que sientes soberbia, amor a la sensualidad y al regalo, que eres tal vez egoísta, inconstante, negligente, y pídeme luego que venga en ayuda de los esfuerzos, pocos o muchos que haces, para quitar de ti tales miserias. Jesús sigue hablándote en la oración y te dice: no te avergüences, pobre alma. Hay en el cielo tantos justos, tantos santos de primer orden que tuvieron esos mismos defectos, pero rogaron con humildad y poco a poco se vieron libres de ellos. Ni menos vaciles en pedirme bienes espirituales y corporales: salud, memoria, éxito feliz en tus trabajos, negocios o estudios. Todo eso puedo darte y lo doy, y deseo que me lo pidas en cuanto no se oponga, sino que antes favorezca y ayude a tu santificación. Hoy por hoy, ¿qué necesitas? ¿Qué puedo hacer por tu bien? Si supieras los deseos que tengo de favorecerte, ¿traes ahora mismo entre manos algún proyecto? Cuéntamelo todo minuciosamente. ¿Qué te preocupa? ¿Qué piensas? ¿Qué deseas? ¿Qué quieres que haga por tu hermano, por tu amigo, por tu superior? ¿Qué desearías hacer por ellos? ¿Y por mí? ¿No sientes deseos de mi gloria? ¿No quisieras poder hacer algún bien a tus prójimos, a tus amigos, a quienes amas mucho y que viven quizá olvidados de mí? Dime qué cosa llama hoy particularmente tu atención, qué anhelas más vivamente y con qué medios cuentas para conseguirlo. Dime si te sale mal tu empresa y yo te diré las causas del mal éxito. ¿No quisieras que me interesase algo en tu favor? Hijo mío, soy dueño de los corazones y dulcemente los llevo, sin perjuicio de su libertad, a donde me place. ¿Sientes acaso tristeza o mal humor? Cuéntame, cuéntame, alma desconsolada, tus tristezas con todos sus pormenores. ¿Quién te hirió? ¿Quién lastimó tu amor propio?
¿quién te ha despreciado? Acércate a mi corazón, que tiene bálsamo eficaz para curar todas esas heridas del tuyo. Dame cuenta de todo y terminarás en breve por decirme que, a semejanza de mí, todo lo perdonas, todo lo olvidas. Y en pago recibirás mi consoladora bendición. ¿Temes por ventura? ¿Sientes en tu alma aquellas vagas melancolías que no por ser infundadas dejan de ser desgarradoras? Échate en brazos de mi providencia. Contigo estoy, aquí. A tu lado me tienes. Todo lo veo, todo lo oigo. Ni un momento te desamparo. ¿Sientes desvío de parte de personas que antes te quisieron bien y ahora olvidadas se alejan de ti sin que las hayas dado el menor motivo?

ruega por ellas, y yo las volveré a tu lado, si no han de ser obstáculo a tu santificación. ¿Y no tienes tal vez alegría alguna que comunicarme? ¿Por qué no me haces partícipe de ella a fuerza de buen amigo? Cuéntame lo que desde ayer, desde la última visita que me hiciste, ha consolado y hecho como sonreír tu corazón. Quizá has tenido agradables sorpresas, quizá has visto disipados negros recelos, quizá has recibido faustas noticias, alguna carta o muestra de cariño. ¿Has vencido alguna dificultad? ¿O salido de algún lance apurado? Obra mía es todo esto, y yo te lo he proporcionado. ¿Por qué no has de manifestarme por ello tu gratitud y decirme sencillamente como un hijo a su padre: «Gracias, padre mío, gracias»? El agradecimiento trae consigo nuevos beneficios, porque al bienhechor le gusta verse correspondido. ¿Tampoco tienes promesa alguna para hacerme? Leo, ya lo sabes, en el fondo de tu corazón. A los hombres se les engaña fácilmente. A Dios no. Háblame, pues, con toda sinceridad. ¿Tienes firme resolución de no exponerte ya más a aquella ocasión de pecado? ¿De privarte de aquel objeto que te dañó? ¿De no leer más aquel libro que exaltó tu imaginación? ¿De no tratar más a aquella persona que turbó la paz de tu alma? ¿Volverás a ser dulce, amable y condescendiente con aquella otra a quien, por haberte faltado, has mirado hasta hoy como enemiga? Ahora bien, hijo mío, vuelve a tus ocupaciones habituales, al taller, a la familia, al estudio, pero no olvides los 15 minutos de grata conversación que hemos tenido aquí los dos, en la soledad del santuario. Guarda en cuanto puedas silencio, modestia, recogimiento, resignación, caridad con el prójimo. Ama a mi madre, que lo es también tuya, la Virgen Santísima, y vuelve otra vez mañana con el corazón más amoroso, más entregado a mi servicio. Querido oyente, Jesús quiere decirte: en mi corazón encontrarás cada día nuevo amor, nuevos beneficios, nuevos consuelos.

Jesús afirmó: Yo estaré con vosotros todos los días hasta el fin del mundo. ¿Quieres experimentar esta presencia divina, real, entrañable, transformadora? El mismo Jesús se ha quedado presente en la Eucaristía, reservada en nuestros sagrarios. Para contemplarlo con más intensidad, los fieles católicos acostumbramos a adorarlo de forma más solemne cuando el Santísimo Sacramento está expuesto en la custodia a vista de todos. Dentro de unos momentos tendrá lugar la bendición por parte del sacerdote con la custodia entre sus manos. Es el mismo Cristo Jesús el que te va a bendecir. Prepárate para este momento y con fe viva adora al Hijo de Dios, tu Salvador. Traducimos la oración que va a cantar el sacerdote en latín. Oh Dios, que en este sacramento admirable nos dejaste el memorial de tu pasión, te pedimos nos concedas venerar de tal modo los sagrados misterios de tu cuerpo y de tu sangre, que experimentemos continuamente en nosotros los frutos de tu redención, tú que vives y reinas por los siglos de los siglos.

En este momento, Jesucristo nuestro Señor, que está presente en el Santísimo Sacramento de la Eucaristía, por manos del sacerdote te va a dar su bendición. Preséntate ante Él con toda tu humildad, con la misma fe de aquellos personajes del Evangelio que le decían: «No soy digno de que entres en mi casa, pero una palabra tuya bastará para sanarme». Oh Jesús, creo, adoro, espero y te amo. Puedes hacer tuyos los sentimientos de Santo Tomás. Se abra en esperanza a la contemplación de Cristo. Deja que tu corazón, sediento de alegría y de paz, le diga: «Buen pastor, pan verdadero, oh Jesús, piedad de nosotros, nútrenos y defiéndenos, llévanos a los bienes eternos en la tierra de los vivos. Tú que todo lo sabes y puedes, que nos alimentas en la tierra, conduce a tus hermanos a la mesa del cielo, a la alegría de tus santos».

0: Señor, danos almas víctimas.
1: Señor, danos almas víctimas.
0: Señor, danos muchas almas víctimas.
1: Señor, danos muchas almas víctimas.
0: Señor, danos muchos matrimonios, almas víctimas.
1: Señor, danos muchos matrimonios, almas víctimas.
0: Señor, danos muchos sacerdotes, almas víctimas.
1: Señor, danos

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Es bueno que todos nos preparemos devotamente para escucharla y participar de esta Santa Misa en espíritu y de esta manera poder sacar el máximo fruto de ella. Jesús instituyó la Eucaristía para tres fines. Primero, para estar siempre presente con nosotros. Segundo, para ofrecerse por nosotros en el sacrificio del altar. Tercero, para darse como alimento espiritual en la Sagrada Comunión.

La misa es el sacrificio del cuerpo y la sangre de Cristo que se ofrece a Dios por ministerio del sacerdote en memoria y renovación del mismo sacrificio de la cruz. El sacrificio de la misa es el mismo sacrificio del Calvario. La única diferencia es que en la misa se da Jesús de forma incruenta y en el Calvario se dio de forma cruenta.

El sacrificio de la cruz bastó para redimirnos, porque es de valor infinito. Sin embargo, el sacrificio de la misa actualiza y perpetúa aquel sacrificio del Calvario, no para añadir eficacia al sacrificio de la cruz, sino para aplicarnos los méritos de la redención y los frutos del sacrificio del Calvario a nuestro tiempo de ahora.

Es Cristo quien actúa a través del sacerdote celebrante en la Santa Misa, y cuando éste pronuncia las palabras de la consagración, es el mismo Cristo quien las dice, por eso están en primera persona.

Relatando la última cena, el evangelista San Juan en su capítulo 13 nos dice: viendo Jesús que llegaba su hora de pasar de este mundo al Padre, habiendo amado a los suyos, los amó hasta el extremo.

0: En el nombre del Padre, y del Hijo, y del Espíritu Santo.
1: Amén.
0: La gracia de nuestro Señor Jesucristo, el amor del Padre, y la comunión del Espíritu Santo estén con ustedes.
1: Y con tu espíritu.
0: Hermanos, para celebrar dignamente estos sagrados misterios, reconozcamos nuestros pecados.

0: Yo confieso ante Dios Todopoderoso y ante ustedes, hermanos, que he pecado mucho de pensamiento, palabra, obra y omisión. Por mi gran culpa. Por eso ruego a Santa María, siempre Virgen, a los ángeles, a los santos y a ustedes, hermanos, que intercedan por mí ante Dios nuestro Señor. Dios Todopoderoso tenga misericordia de nosotros, perdone nuestros pecados y nos lleve a la vida eterna.
1: Amén.

0: Oh Dios, que agregaste a San Matías al colegio de los apóstoles, concede por su ayuda a quienes nos alegramos en la suerte de tu predilección, ser contados entre los elegidos por nuestro Señor Jesucristo, tu Hijo, que vive y reina contigo en la unidad del Espíritu Santo y es Dios por los siglos de los siglos.
1: Amén.
2: Lectura del libro de los Hechos de los Apóstoles. En aquellos días, Pedro se puso en pie en medio de los hermanos y dijo: había reunida unas 120 personas. Hermanos, tenía que cumplirse lo que el Espíritu Santo, por boca de David, había predicho en la Escritura acerca de Judas, que hizo de guía a los que arrestaron a Jesús. Era uno de nuestro grupo y compartía el mismo ministerio. En el libro de los Salmos está escrito: que su morada quede desierta y que nadie habite en ella, y también que su cargo lo ocupe otro. Hace falta, por tanto, que uno se asocie a nosotros como testigo de la resurrección de Jesús, uno de los que nos acompañaron mientras convivió con nosotros el Señor Jesús, desde que Juan bautizaba hasta el día de su ascensión. Propusieron dos nombres: José, apellidado Barsabá, de sobrenombre Justo, y Matías, y rezaron así: Señor, tú penetras el corazón de todos, muéstranos a cuál de los dos has elegido para que en este ministerio apostólico ocupe el puesto que dejó Judas para marcharse al suyo propio. Echaron suertes, les tocó a Matías y lo asociaron a los 11 apóstoles. Palabra de Dios.
1: Te alabamos, Señor.
2: El Señor lo sentó con los príncipes de su pueblo.
1: El Señor.

0: Señor lo sentó con los príncipes de su pueblo.
1: Alabad, siervos del Señor, alabad el nombre del Señor. Bendito sea el nombre del Señor, ahora y por siempre.
0: El Señor lo sentó con los príncipes de su pueblo.
1: De la salida del sol hasta su ocaso, alabado sea el nombre del Señor. El Señor se eleva sobre todos los pueblos, su gloria sobre los cielos.
0: El Señor lo sentó con los príncipes de su pueblo.
1: ¿Quién como el Señor Dios nuestro, que se eleva en su trono y se abaja para mirar al cielo y a la tierra?
0: El Señor lo sentó con los príncipes de su pueblo.
1: Levanta del polvo al desvalido, alza de la basura al pobre, para sentarlo con los príncipes de su pueblo.
0: El Señor lo sentó con los príncipes de su pueblo.

0: El Señor esté con ustedes.
1: Y con tu espíritu.
0: Lectura del Santo Evangelio según San Juan.
1: Gloria a ti, Señor.
0: En aquel tiempo dijo Jesús a sus discípulos: como el Padre me ha amado, así os he amado yo. Permanezcan en mi amor. Si guardáis mis mandamientos, permaneceréis en mi amor, lo mismo que yo he guardado los mandamientos de mi Padre y permanezco en su amor. Os he hablado de esto para que mi alegría esté en vosotros y vuestra alegría llegue a plenitud. Este es mi mandamiento, que os améis unos a otros como yo os he amado. Nadie tiene amor más grande que el que da la vida por sus amigos. Vosotros sois mis amigos si hacéis lo que yo os mando. Ya no os llamo siervos, porque el siervo no sabe lo que hace su señor. A vosotros os llamo amigos, porque todo lo que he oído a mi Padre os lo he dado a conocer. No sois vosotros los que me habéis elegido, soy yo quien os he elegido y os he destinado para que vayáis y deis fruto, y vuestro fruto dure. De modo que lo que pidáis al Padre en mi nombre os lo dé. Esto os mando, que os améis unos a otros. Palabra del Señor.
1: Gloria a ti, Señor Jesús.
0: Muy queridos hermanos, en nuestro Señor y en nuestra Madre, la Virgen, hoy día celebramos en la Iglesia la fiesta del apóstol San Matías. Este apóstol es elegido en lugar de Judas Iscariote. Y lo escogen precisamente porque, dada su ausencia, San Pedro dice a los apóstoles: debemos escoger a uno que ha estado con nosotros. Y entonces hacen un famoso sorteo y sale elegido San Matías. Es decir, San Matías es un hombre que ha estado acompañando al Señor todo el tiempo de los apóstoles. Probablemente también él vio ese momento en que Jesús señalaba a uno y al otro, a Pedro, a Mateo, a incluso al mismo Judas, cómo eran elegidos para ser del número de los 12 apóstoles. Quizás a Matías también le brotaría la ilusión de ser uno de ellos, porque él es uno de los más entusiastas, porque está con ellos, está caminando día y noche con ellos. Y no le salió. No fue elegido. Y eso no le, en él de alguna manera, pues no se le resiente y sigue junto a Jesús. Entonces llega este momento y ahora es elegido en lugar de Judas Iscariote. Esto es famoso en la historia de este apóstol. Para nosotros es una invitación a acogernos a la providencia de Dios. Dios tiene sus momentos, sus tiempos. Por eso nos toca a nosotros vivir cada día, cada día, cada día en la voluntad de Dios. A veces serán días de invierno, a veces momentos de calor, de entusiasmo, a veces, pues también, como el otoño. Y momentos así, en la vida del cristiano hay momentos así, todos son capítulos. Dios va guiándonos paso a paso. Entonces hay momentos de tristeza, momentos de alegría. Por eso no nos toca a nosotros preocuparnos de adelante, lo que va a venir. Y el pasado corresponde dejarlo en la misericordia de Dios. Porque muchas de nuestras tribulaciones, muchas de nuestras preocupaciones son del futuro. ¿Qué será? ¿Qué será? Y del pasado. ¿Por qué fue? ¿Por qué? ¿Por qué? Entonces no se tiene tranquilidad. Bástale a cada día su preocupación. El pasado, dejarlo a la misericordia de Dios. El futuro, dejarlo a su providencia, a la providencia de Dios. Porque si no, no se tiene paz. Vivir el presente, hoy. Hoy, ¿qué te pide Dios? Hoy. Organizarse la vida de aquí a 2 años, 3 años. Así decía un santo sacerdote. Incluso si uno quiere hacer algo bueno, organizar la vida de aquí a 20 años, eso no es no es muy prudente. Toca hacerlo de aquí a 3 años. ¿Qué puedo hacer? Organizarte más o menos. Porque nuestra vida no la tenemos comprada, como decimos. Ayer mismo, así a media mañana, vino un caballero a pedirnos: Padre, por favor, venga a la casa a bendecir a un difunto, que debemos enterrarlo hoy a 1:00. Fíjate, así nos viene, ¿no? Claro, tampoco estas cosas se programan. La muerte de una persona no es, digamos, posible programarla. Y efectivamente me dice: Padre, es que este familiar el domingo ha estado muy sano, está muy saludable. Y el lunes de madrugada, que tiene este hombre, este hermano, tenía 55 años, Padre, así, estaba sano el domingo. Se fue el lunes de madrugada, que llegaba de un trabajo, habla con su esposa, toma algo de alimento, y su esposa se va a su trabajo y él descansa porque había llegado de viaje. Padre, después la van a buscar a media mañana y está frío. Le han hecho la autopsia y esto, Padre, un infarto. Y me decía: Padre, mi familia hemos tenido esa experiencia. Cuando niño, mi papá ha fallecido también así de infarto, o sea que parece que es quizá un problema también así, como dicen, hereditario. Pues fíjate, así, un hombre de 50 y pico de años, sano, y le visita así la muerte. ¿Quién puede programar esto? Nadie. Por eso es de mucho de sentido común, del sentido práctico del cristiano. Es muy, muy sensato lo que dice el Señor: bástale a cada día su preocupación. Bástale a cada día. Y por otra parte, los apóstoles, el gran mensaje de los apóstoles y también de San Matías, es que estos hombres se saben con una misión que Dios les encomienda. Y es la misión de todo cristiano. Ellos en su tiempo también son nada. Humanamente son un cero a la izquierda. Pero tienen la encomienda de Dios de instaurar su reino. Un reino que no les va a ser nada fácil para ellos. Porque no tienen medios económicos, no tienen influencia social, no tienen poder militar, no tienen nada, nada, nada. Ellos tienen que instaurar el reino de Dios, reino de Cristo. Y precisamente con discursos nada, nada atractivos, porque ellos van a hablar de vida eterna. La vida eterna, el vivir para siempre, el cielo, una vida de ángeles. Y eso, en tiempo de los apóstoles, era como predicar en chino. ¿Bien? Por eso se le burlarán a San Pablo. Cuando San Pablo habla de la vida eterna, se le burlan los paganos. No quieren escucharle, porque ellos no quieren. Eso son cuentos. El tiempo de los apóstoles, en general, se caracteriza por los paganos viven una vida superficial. ¿Bien? Viven el hoy, pero en sentido así mundano. Quieren gozar el día. Quieren vivir en el día, gozarlo, y que la vida les agarre gozando, y que se mueran gozando de la vida. Tremendamente materialistas. Su famoso San Pablo, su experiencia en Corinto, ¿no? Tremenda experiencia que tiene, cómo ve la ciudad de Corinto, un famoso pueblo, un puerto, una ciudad que tenía 2 puertos, llegaban gente de todo lugar, era un lugar muy concurrido, y San Pablo se da cuenta cómo también era un lugar de mucha mugre espiritual, porque estaban todos los vicios ahí metidos. Y fíjate, pues así era el tiempo del apóstol, y San Pablo apóstol hablará de vida eterna y de algo que no les va a gustar a los corintios, de castidad. de virginidad. Hoy día, hermanos, no estamos muy distintos, porque el hombre sigue siendo frágil como antes. Por eso nos toca a nosotros, ¿bien?, concientizarnos también mediante una vida de oración intensa, que el cristiano no es de este mundo, ¿bien?, no es de este mundo. Y su vida, y a veces también su palabra, ¿bien?, sobre su palabra, la palabra del cristiano, va a ser no aceptada. Porque el mundo es así, no va a cambiar, no va a cambiar. El cristiano habla de vida eterna, vive para la vida eterna, y el pecado está en el mundo. Pidámosle, queridos hermanos, a este apóstol, también San Matías, ¿bien?, vivir unidos a la voluntad de Dios que nos toca, como a él le ha tocado. Hoy en día también estamos como en tiempo de los apóstoles, un mundo que se resiste más y más a vivir según la palabra de Dios. Un mundo que se sumerge cada vez en una vida mundana, vida de vivir solamente para acá, aquí nada más. ¿Bien? Ya es, quieren una vida eterna aquí. No se quiere el cielo, no se piensa, no se quiere pensar que nuestra vida, fíjate, si nosotros aquí no vivimos conforme a los mandamientos de Dios, no se quiere aceptar que podemos condenarnos eternamente. Eso hoy no se quiere escuchar. Y por eso los apóstoles van a predicar esto y se van a estrellar. Y humanamente van a fracasar también ellos. Pero es que no se trata de nosotros hablar de nosotros. Se trata de hacer que Dios, ¿ven?, nos toca sembrar, hablar de Él y darle a Dios que Él haga crecer su palabra en este mundo. Nada más, queridos hermanos.
1: Reflexionamos brevemente sobre el Evangelio y la homilía que acabamos de escuchar.

0: En la conmemoración del apóstol San Matías presentemos nuestras peticiones a Dios nuestro Padre. Por la Santa Iglesia de Dios, para que establecida sobre el fundamento de los apóstoles, viva con plenitud y predique con fidelidad el Evangelio recibido de ellos, roguemos al Señor.
1: Te lo pedimos, Señor.
0: Por los que gobiernan todas las naciones, para que trabajen sin desfallecer por la justicia y la paz que Cristo ha traído a este mundo, roguemos al Señor.
1: Te lo pedimos, Señor.
0: Por nuestra comunidad, para que seamos capaces de vivir el mandamiento nuevo del amor y trabajemos por la salvación de nuestros hermanos, roguemos al Señor.
1: Te lo pedimos, Señor.
0: Por las intenciones y necesidades de los que guían a nuestras comunidades, roguemos al Señor.
1: Te lo pedimos, Señor.
0: Por nuestros bienhechores vivos y difuntos, roguemos al Señor.
1: Te lo pedimos, Señor.
0: Por nuestros difuntos y nuestros enfermos, roguemos al Señor.
1: Te lo pedimos, Señor.
0: Te rogamos, Padre, que escuches nuestras oraciones y por la intercesión de tu apóstol San Matías nos concedas cuanto te hemos pedido, por Jesucristo nuestro Señor.
1: Amén.

0: Oren, hermanos, para que este sacrificio mío y suyo sea agradable a Dios Padre Todopoderoso.
1: El Señor reciba de tus manos este sacrificio para alabanza y gloria de su nombre, para nuestro bien y el de toda su Santa Iglesia.
0: Recibe, Señor, las ofrendas que tu Iglesia te presenta con devoción en la fiesta de San Matías, y por ellas confírmanos con el poder de tu gracia, por Jesucristo nuestro Señor.
1: Amén.
0: El Señor esté con ustedes.
1: Y con tu espíritu.
0: Levantemos el corazón.
1: Lo tenemos levantado hacia el Señor.
0: Demos gracias al Señor nuestro Dios.
1: Es justo y necesario.
0: En verdad es justo y necesario, es nuestro deber y salvación, darte gracias siempre y en todo lugar, Señor Padre Santo, Dios Todopoderoso y Eterno, por Cristo Señor nuestro. Porque has querido que tu Iglesia tenga por fundamento a los apóstoles, para que permanezca en la tierra como signo perpetuo de tu santidad y ofrezca a todos los hombres las enseñanzas del cielo. Por eso con toda la multitud de los ángeles te aclamamos, ahora y por siempre, diciendo con humilde fe.

Padre misericordioso, te pedimos humildemente por Jesucristo, tu Hijo nuestro Señor, que aceptes y bendigas estos dones, este sacrificio santo y puro que te ofrecemos. Ante todo por tu Iglesia santa y católica, para que le concedas la paz, la protejas, la congregues en la unidad y la gobiernes en el mundo entero. Con tu servidor, el Papa León, con nuestro obispo Javier, con el obispo auxiliar Raúl y todos los demás obispos que, fieles a la verdad, promueven la fe católica y apostólica. Acuérdate, Señor, de tus hijos.

y de todos los aquí reunidos, cuya fe y entrega bien conoces. Por ellos y todos los suyos, por el perdón de sus pecados y la salvación que esperan, te ofrecemos y ellos mismos te ofrecen este sacrificio de alabanza a ti, eterno Dios vivo y verdadero. Reunidos en comunión con toda la Iglesia, veneramos la memoria ante todo de la gloriosa siempre Virgen María, Madre de Jesucristo, nuestro Dios y Señor, la de su esposo San José, la de los santos apóstoles y mártires, Juan el Bautista, Esteban, Matías y Bernabé, de los santos apóstoles y mártires, Pedro y Pablo, Andrés, Santiago y Juan, Tomás, Santiago, Felipe, Bartolomé, Mateo, Simón y Tadeo, Lino, Cleto, Clemente, Sisto, Cornelio, Cipriano, Lorenzo, Crisógono, Juan y Pablo, Cosme y Damián, y la de todos los santos. Por sus méritos y oraciones, concédenos en todo tu protección, por Cristo nuestro Señor. Amén. Acepta, Señor, en tu bondad, esta ofrenda de tus siervos y de toda tu familia santa. Ordena en tu paz nuestros días. Líbranos de la condenación eterna y cuéntanos entre tus elegidos. Por Cristo nuestro Señor. Amén. Bendice y santifica esta ofrenda, Padre, haciéndola perfecta, espiritual y digna de ti, que se convierta. Ordena en tu paz nuestros días. Líbranos de la condenación eterna y cuéntanos entre tus elegidos. Por Cristo nuestro Señor. Amén. Bendice y santifica esta ofrenda, Padre, haciéndola perfecta, espiritual y digna de ti, que se convierta para nosotros en el cuerpo y la sangre de tu Hijo amado, Jesucristo nuestro Señor, el cual, la víspera de su pasión, tomó pan en sus santas y venerables manos, y elevando los ojos al cielo, hacia ti, Dios, Padre suyo todopoderoso, dando gracias te bendijo, lo partió y lo dio a sus discípulos, diciendo: tomen y coman todos de él, porque esto es mi cuerpo que será entregado por ustedes.

Del mismo modo, acabada la cena, tomó este cáliz glorioso en sus santas y venerables manos. Dando gracias, te bendijo y lo dio a sus discípulos, diciendo: tomen y beban todos de él, porque este es el cáliz de mi sangre, sangre de la alianza nueva y eterna, que será derramada por ustedes y por muchos para el perdón de los pecados. Hagan esto en conmemoración mía.

de la muerte gloriosa de Jesucristo, tu Hijo, nuestro Señor, de su santa resurrección del lugar de los muertos y de su admirable ascensión a los cielos, te ofrecemos, Dios de gloria y majestad, de los mismos bienes que nos has dado, el sacrificio puro, inmaculado y santo, pan de vida eterna y cáliz de eterna salvación. Mira con ojos de bondad esta ofrenda y acéptala, como aceptaste los dones del justo Abel, el sacrificio de Abraham, nuestro padre en la fe, y la oblación pura de tu sumo sacerdote, Melquisedec. Te pedimos humildemente, Dios Todopoderoso, que esta ofrenda sea llevada a tu presencia hasta el altar del cielo por manos de tu ángel, para que cuanto recibimos, el cuerpo y la sangre de tu Hijo, al participar aquí de este altar, seamos colmados de gracia y bendición por Cristo nuestro Señor. Amén. Acuérdate también, Señor, de tus hijos que nos han precedido con el signo de la fe y duermen ya el sueño de la paz.

0: Este es el misterio de la fe.
1: Anunciamos tu muerte, proclamamos tu resurrección. Ven, Señor Jesús.
0: Por eso, Padre, nosotros, tus siervos y todo tu pueblo santo, al celebrar este memorial,

0: A ellos, Señor, y a cuantos descansan en Cristo, concédeles el lugar del consuelo, de la luz y de la paz. Por Cristo nuestro Señor. Amén. Y a nosotros, pecadores, siervos tuyos, que confiamos en tu infinita misericordia, admítenos en la asamblea de los santos apóstoles y mártires, Juan el Bautista, Esteban, Matías y Bernabé, Ignacio, Alejandro, Marcelino y Pedro, Felicidad y Perpetua, Águeda, Lucía, Inés, Cecilia, Anastasia y de todos los santos, y acétanos en su compañía, no por nuestros méritos, sino conforme a tu bondad. Por Cristo, Señor nuestro, por quien sigues creando todos los bienes, los santificas, los llenas de vida, los bendices y los repartes entre nosotros. Por Cristo, con Él y en Él. A ti, Dios Padre omnipotente, en la unidad del Espíritu Santo, todo honor y toda gloria, por los siglos de los siglos.
1: Amén.
0: Fieles a la recomendación del Salvador y siguiendo su divina enseñanza, nos atrevemos a decir: Padre nuestro que estás en el cielo, santificado sea tu nombre. Venga a nosotros tu reino. Hágase tu voluntad en la tierra como en el cielo. Danos hoy nuestro pan de cada día. Perdona nuestras ofensas, como también nosotros perdonamos a los que nos ofenden. No nos dejes caer en la tentación y líbranos del mal. Líbranos de todos los males, Señor, y concédenos la paz en nuestros días, para que, ayudados por tu misericordia, vivamos siempre libres de pecado y protegidos de toda perturbación, mientras esperamos la gloriosa venida de nuestro Salvador Jesucristo.
1: Tuyo es el reino, tuyo el poder y la gloria por siempre, Señor.
0: Señor Jesucristo, que dijiste a tus apóstoles: la paz les dejo, mi paz les doy, no tengas en cuenta nuestros pecados, sino la fe de tu Iglesia. Y conforme a tu palabra, concédele la paz y la unidad, tú que vives y reinas por los siglos de los siglos.
1: Amén.
0: La paz del Señor esté siempre con ustedes.
1: Y con tu espíritu.
0: Dense fraternalmente la paz.

0: Este es el Cordero de Dios que quita el pecado del mundo. Dichosos los invitados a la cena del Señor.
1: Señor, no soy digno de que entres en mi casa, pero una palabra tuya bastará para sanarme.
2: En estos momentos en que obviamente no puedes comulgar de forma sacramental, sí lo puedes hacer de forma espiritual. La Iglesia nos estimula a multiplicar siempre que podamos estas comuniones espirituales, que puedes hacer en estos términos o parecidos. Creo, Señor Jesús, que estás realmente presente en el Santísimo Sacramento del altar. Me pesa de verdad haberte ofendido. Te amo sobre todas las cosas y deseo con ardor recibirte. Pero ya que no puedo hacerlo ahora sacramentalmente, ven al menos espiritualmente a mi corazón. Quisiera recibirte con todo el amor, la pureza, la humildad y la fe que tuvo la Santísima Virgen María para recibirte. Quédate conmigo y no permitas que jamás me aparte de ti.

Oremos. No dejes, Señor, de colmar a tu familia con los dones divinos y por intercesión de San Matías, dígnate recibirnos en la luz para tomar parte en la suerte de los santos, por Jesucristo nuestro Señor. El Señor esté con ustedes. La bendición de Dios Todopoderoso, Padre, Hijo y Espíritu Santo, descienda sobre ustedes. Pueden ir en paz. San Miguel Arcángel, defiéndenos en la batalla. Sé nuestro amparo contra la perversidad y asechanzas del demonio. Reprímale, Dios, pedimos suplicantes, y tú, príncipe de la milicia celestial, arroja al infierno con el divino poder a Satanás y a los otros espíritus malignos que andan dispersos por el mundo para la perdición de las almas. Amén.

Después de la Sagrada Comunión, la liturgia prescribe que haya un tiempo de acción de gracias por el inefable don recibido, que es el mismo Jesús. Después de comulgar, el Señor está realmente presente dentro de nosotros durante unos 20 minutos, que es el tiempo que tardan en disolverse las especies eucarísticas. Es el momento ideal para dar gracias al Señor por todos los beneficios recibidos, tanto materiales como espirituales. Pidamos al Señor nuestra conversión y la de nuestros familiares y amigos, por nuestra perseverancia en el camino del bien y todas aquellas gracias que más necesitamos y no sabemos pedir.

Oraciones de acción de gracias para después de la comunión. Tomad, Señor, y recibid toda mi libertad, mi memoria, mi entendimiento y toda mi voluntad, todo mi haber y mi poseer. Vos me lo disteis, a vos, Señor, lo torno. Todo es vuestro. Disponed de ello a toda vuestra voluntad. Dadme vuestro amor y vuestra gracia, que ésta me basta. Amén.

Alma de Cristo, santifícame. Cuerpo de Cristo, sálvame. Sangre de Cristo, embriágame. Agua del costado de Cristo, lávame. Pasión de Cristo, confórtame. Oh buen Jesús, óyeme. Dentro de tus llagas, escóndeme. No permitas que me aparte de ti. Del maligno enemigo, defiéndeme. En la hora de mi muerte, llámame y mándame ir a ti, para que con tus ángeles y santos te alabe y te bendiga por los siglos de los siglos. Amén.

Miradme, oh mi amado y buen Jesús, postrado ante vuestra santísima presencia. Os ruego con el mayor fervor, imprimáis en mi corazón vivos sentimientos de fe, esperanza y caridad. Verdadero dolor de mis pecados y propósito firmísimo de jamás ofenderos. Mientras que yo, con todo el amor y compasión de que soy capaz, voy considerando vuestras cinco llagas, teniendo presente aquello que dijo de vos, oh buen Jesús, el santo profeta David. Han taladrado mis manos y mis pies, y se pueden contar todos mis huesos.

No me mueve mi Dios para quererte el cielo que me tienes prometido, ni me mueve el infierno tan temido para dejar por eso de ofenderte. Tú me mueves, Señor, muéveme el verte clavado en esa cruz y escarnecido. Muéveme el ver tu cuerpo tan herido. Muéveme tus afrentas y tu muerte. Muéveme al fin tu amor, y en tal manera que aunque no hubiera cielo yo te amara, y aunque no hubiera infierno te temiera. No me tienes que dar porque te quiera, pues aunque lo que espero no esperara, lo mismo que te quiero te quisiera. Amén.

0: Alégrate, Reina del Cielo, aleluya.
1: Porque el que mereciste llevar en tu seno, aleluya,
0: ha resucitado según predijo, aleluya.
1: Ruega por nosotros a Dios, aleluya.
0: Gózate y alégrate, Virgen María, aleluya.
1: Porque ha resucitado Dios verdaderamente, aleluya.
0: Oremos. Oh Dios, que por la resurrección de tu Hijo, nuestro Señor Jesucristo, te has dignado dar la alegría al mundo, concédenos que por su Madre, la Virgen María, alcancemos el gozo de la vida eterna. Por el mismo Jesucristo, nuestro Señor.
2: Amén.
0: Gloria al Padre, y al Hijo, y al Espíritu Santo.
1: Como era en el principio, ahora y siempre, por los siglos de los siglos. Amén.
0: Gloria al Padre, y al Hijo, y al Espíritu Santo.
1: Como era en el principio, ahora y siempre, por los siglos de los siglos. Amén.
0: Gloria al Padre, y al Hijo, y al Espíritu Santo.
1: Como era en el principio, ahora y siempre, por los siglos de los siglos. Amén.
0: Ave María Purísima,
1: sin pecado concebida.

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0: Libro segundo. Avisos para la dirección interior. Capítulo quinto. Del conocimiento propio.
1: No podemos confiar demasiado en nosotros mismos, porque con frecuencia nos falta la gracia y la discreción. Poca luz hay en nosotros, y aun esa poca la perdemos muy presto por nuestra negligencia. Y de ordinario no advertimos cuán grande es nuestra ceguera interior. A veces nos portamos mal, y lo que es peor todavía, nos excusamos. A menudo es la pasión la que nos mueve a obrar, y sin embargo pensamos que es el celo. Reprendemos en los otros las cosas más mínimas y pasamos por alto nuestras faltas graves. Ponderamos y sentimos mucho lo que nos hacen sufrir los otros, pero reparamos muy poco cuánto tienen que sufrirnos los demás. Por eso, quien examinare bien y rectamente sus obras, no juzgará con rigor las ajenas. El hombre de vida interior antepone a todos los demás cuidados el cuidado de sí mismo, y quien tiene verdadero cuidado de sí, hablará muy poco de otros. Nunca serás un hombre recogido y devoto si no te abstienes de hablar sobre las cosas ajenas, esforzándote en conocerte a ti mismo. Si te ocupares tan solo de Dios y de ti, poco te inquietará lo que observas afuera. ¿Dónde estás cuando no estás presente a ti mismo? ¿Y qué provecho has sacado de haber divagado por todas las cosas olvidándote de ti? Si deseas gozar una paz y unión verdaderas, es necesario que lo dejes todo a un lado y te tengas a ti solo delante de tus ojos. Así pues, adelantarás mucho en la virtud si te conservas libre de todo cuidado temporal. Por el contrario, recibirás gran daño si estimas alguna cosa temporal. Nada fuera de Dios o lo que sea de Dios debe parecerte alto ni grande ni acepto ni agradable. Debes reputar por vano cualquier consuelo que te viniere de alguna criatura. El alma que ama a Dios desprecia todas las cosas que son menos que Dios. Solo Dios es eterno e inmenso. Él solo el que llena de sí todas las cosas. Él solo es el consuelo del alma y la verdadera alegría del corazón.

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Y decía, ¿cómo compararemos el reino de Dios? ¿Con qué parábola lo describiremos? Palabras del Espíritu Santo en el Evangelio de San Marcos, capítulo 4, versículo 30-32. Y decía, ¿a qué es semejante el reino de Dios? ¿A qué lo compararé? Es decir, ¿sucede el reino de Dios como sucede con el grano de mostaza, que se siembra en tierra, aunque es la más pequeña de todas las semillas que hay en la tierra? Cuando se siembra, crece y se hace mayor, hasta mayor que todas las hortalizas, y echa ramas tan grandes que las aves del cielo pueden habitar bajo sus sombras. Tienen ustedes en esta parábola una parábola que se puede llamar de contraste, muy importante a esta altura en los ejercicios. Nunca te desanimes. A comienzos miserables, fines grandiosos. Esta es esta palabra. Yo seré muy miserable, pero Dios va a construir de mí. ¿No es este cuerpo muy miserable? ¿No es esta alma pequeñísima en relación a Dios la de Cristo? Pues de ese comienzo tan pequeño, sentado en el trono de Dios en el cielo. ¿Han captado el contraste? No sabemos cada uno de nosotros al destino grandioso, digno de Dios. Tú nunca planifiques de ti pequeñeces, grandezas. Pero no me confundas, no grandezas humanas como la de la Virgen. He aquí la esclava, grandezas humildes. Nunca me confundes la grandeza, no. La grandeza de Dios es vivir esa vida dúctil, maleable, del Espíritu, de que con serenidad y paz total hace lo que ve de la ley de Dios. Dios me da sueño, Señor, ahora quieres que duerma, a dormir. ¿Eh? Cada cosa en su

punto. Ahora trabajar, a trabajar. Cada cosa en su momento. Esto es lo que hacía la Virgen. Fíjense que cuando los judíos, con una especie de rechazo y eso, lo vieron predicar allá en Nazaret, sus compatriotas, pero este, si era el hijo ahí de José, el del taller del pueblo, que cuando se estropeaba un arao necesitábamos unos zuecos, nos hacía unos zuecos. Necesitaba un arao, pues un arao, tipo romano, de esos tan sencillos. Ese, todas estas cosas. Y además, otro saltaba, pero si es el hijo de María, esa mujer, corriente como todas, ¿a qué viene ahora esto? Y además José, no lo conocemos. Y ven aquí, es, no me pongan la grandeza de Dios, no. Otra cosa es que sea necesario coger un colegio. Eso es secundario. El mérito no está ahí. El mérito está en el hacer lo que Dios quiere. Y si mi oficio es sentarme y arreglar zapatos, pues sentarme y arreglar zapatos. Ahí está todo el mérito. Todo el mérito. ¿Ven? En donde no hay Dios, no hay. Pero pone Dios, hay. Tameonta o sonta. Para Dios lo que no es, hay que tener una confianza loca. Ay, yo tal, tal, tal, tal. Más puede Dios. Ora. De lo que no es prácticamente nada, según criterio humano, saca Dios un reino poderoso. ¿Qué cosa más insignificante que un grano de mostaza? ¿Qué más poca cosa en fuerza que un trozo de levadura? Pues de eso tan insignificante saca Dios ese árbol poderoso. En concreto, para un huerto, esa mata grande que llega a echar tales ramas, que hasta las aves habitan en ella. Por eso, vean de dónde salió la salvación del mundo, de un hombre, de uno solo. Y de dónde esa iglesia, esa primera asociación, esa primera sociedad, que actualmente tiene los millones que tiene de miembros, de 12 apóstoles, paletos de orillas del mar, unos pescadores corrientes y vulgares. De ahí salió. El milagro del poder de Dios al servicio del amor hará de ti insignificancia el día en que le digas a Dios que sí, un pueblo tan numeroso como las arenas del mar. ¿Cuánta gente podrás salvar? Aquello que dijo el Señor predicando, cuando se admiraban de que en la resurrección no había marido ni mujer. Ignoráis el poder de Dios. Mucho erráis. Estáis totalmente ciegos. Cuando se admiraban de que en el cielo no se podía uno casar. ¿Qué cuerpos eran estos que no se casan? Y Jesús le responde en esto. ¿De qué pequeño principio saca Dios ese poderoso final? ¿Qué contraste, qué contraposición
es para alabar. Mi alma engrandece al Señor, porque vio la Virgen ese contraste de mí, que soy una pobre mujer judía, una colonia del Imperio Romano, y entre los judíos en una villa llamada Nazaret, que no vale nada. De la pequeña semilla sale el fruto. El final está escrito ya, en miniatura, en el principio. Si supieras lo que Dios tiene destinado en la siembra que ha hecho en ti en estos ejercicios. Punto central de la enseñanza de Jesús. En el comienzo está incluido el final. Es la hora de la omnipotencia. Solo apertura a Él. Él realizará en ti sus grandiosos proyectos. Fuera dudas, fuera poca fe, fuera impaciencia. En el cuarto de todo padre espiritual hay que poner un escobón, como si fuese una vieja, una bruja, con ahí una cosa, como si fuese el pañuelo que llevan ahí las viejas, con una cara de vieja así de bruja. Y en cuanto llegue uno con tribulación, ¡ay, padre, qué desaliento! ¡Cójolo! ¡Hala, váyase! Esta es la bruja del desaliento. ¡Que hala, huya de la bruja! ¡Fuera dudas! ¡Fuera poca fe! ¡Fuera impaciencias! ¡Fuera, fuera, fuera! Todo lo que quite la alegría, ya saben la palabra, ¡fuera! Fuera, fuera. La cosecha es cierta. La cosecha es certeza absoluta que llegará. Señor, a ver si acabas de una vez. A ti te digo, te llamo ahora Señor. Caballero, toma a Dios en serio. Cuenta con Él. Esto es todo. Él te llevará de unos comienzos humildes a la plenitud de un final espléndido. Espléndido. Confía, pues, caramba. Menos mal que esto no es un taco, ¿eh? Confía. Claro. Ah, que no confiamos en Dios. Oigan ahora, porque quiero hablarles de esto que es muy importante. Oigan, oigan, para confiar. Cristo Jesús, de condición divina, que no era robar para Él el ser como Dios, su rango, igualdad con Dios, el infinito. Se anonadó, tomó forma de esclavo, se humilló hasta una obediencia de cruz y muerte de cruz. San Juan Filipenses 2:5. Sigue oyendo. Nuestro Señor, de rico, se hizo pobre por ti, a fin de enriquecerte a base del mérito de su pobreza. Segunda a los Corintios 8:9. Más. Dios envió a su Hijo, nacido de mujer. ¿Para qué necesita Dios una mujer? Nacido de mujer. Para hacerlo semejante a mí. Con una carne la propia del ser humano. ¿Qué cosa? Sujeto a todas las deficiencias de la carne. Gálatas 4 y siguientes.
Sigo. Dios envió a su propio Hijo con una carne en semejanza con la carne del pecado. Por eso la cruz, que es lo propio de la carne de pecado. No podía tener pecado, pero sí lo propio del pecado después del pecado. El castigo, eso sí, recibió el castigo como si hubiese pecado. ¿Cómo me pondría yo, Dios mío? Y esto yo no lo he hecho. 5. Cristo vino a ser maldición a causa de nosotros. Maldito todo aquel que pende de la cruz. Y para los romanos era el martirio más infamante y denigrante. 6. Aquel que no conoció pecado, lo hizo pecado por mí. El que ha hecho esto por ti, ¿por qué desconfías? Hombre de poca fe, no ha hecho eso por ti. ¡Qué poca fe tenemos! 7. A pesar de ser hijo, con lo que lo ama el Padre, fíjense lo que me ama a mí, que a pesar de ser Jesús hijo y yo un esclavo, a pesar de esto, le hizo Dios pasar por la obra que necesitaba hacer. Le hizo pasar por esa terrible obra de la cruz lo que tenía que hacer para obedecer al amor, para ser todo el amor. A pesar de que sabía que era el amor. Para suplir esa misma obra que yo debía de hacer. Y basta con que me ponga a los pies del confesonario para que todo quede perdonado. ¿Qué te parece? 7 frases en la Sagrada Escritura para convencerte de esto. Óyelo. Harás el propiciatorio de oro purísimo. Esto es oro purísimo. Esto es oro purísimo. Propiciatorio, es decir, esa plancha de oro que estaba sobre el arca, que significaba el recoger todos los sacrificios de los judíos, todas las buenas obras, y ofrecérselo a Dios desde esa plancha, desde esa mesa. Y Dios quedaba hecho propicio, favorable. Este es el propiciatorio. De oro purísimo. Para Dios el oro purísimo, ser víctima. Oro purísimo. ¿Quieres darle a Dios oro? Dale un corazón víctima. Éxodo 25:22. Y sigamos. Y Dios hablaba con Moisés y Moisés oía la voz de Dios dirigida a él desde el propiciatorio. Dios no se asoma en este mundo sino en la cruz. Pero no en la cruz masoquista, en el alma que tiene tanto amor que aunque le cueste morir, acepta la obediencia
El único modo de configurarme según Dios es el obedecer a la voluntad de Dios. Esto es lo que está haciendo aquí Cristo en la cruz. Levítico 16:2. En la nube me dejaré ver desde el propiciatorio a las almas sacrificadas que viven el voto de víctima, no lo dudo. Es el propiciatorio que Dios quiere. Justificados gratis, gracias al don de Él por medio de la redención, la que es en Cristo Jesús, al cual puso Dios propiciatorio por medio de la fe en la sangre de Él, en orden a la manifestación de su justicia, la de Él, de su amor. La justicia de Dios es el amor, porque Él es todo amor. Luego debe siempre emitir amor. El propiciatorio es el símbolo del poder de Dios, propicio, benévolo, abierto a la ayuda a darse. El propiciatorio es la pieza clave, la fundamental, la principal del templo de Dios, que por ello se llama el templo casa del propiciatorio, casa para ir a ella con sacrificios que sean sacrificados en vez de sacrificarnos nosotros, con lo cual propiciamos a Dios, lo hacemos más propicio. ¡Qué gran contenido el de esta palabra! ¡Qué gran contenido! El propiciatorio es el lugar sagrado por excelencia, el trono de Dios, desde donde Dios interviene para bien en la historia de los hombres. El propiciatorio es el lugar desde el que y en el que Dios se hace presente por medio de su palabra y de su acción. Y el verdadero propiciatorio son las almas contemplativas, con tal de que lleven bien su vida de clausura, cartuja, carmelita, contemplativa, como la que queremos poner en Trujillo. Sí, fuera del propiciatorio no hay perdón de los pecados. El propiciatorio es, pues, el lugar donde Dios perdona los pecados y realiza sus grandes planes de salvación. Ese propiciatorio que puso Moisés en el templo es sólo el tipo, la imagen, el tipo, el modelo del verdadero propiciatorio, verdadero propiciatorio, que sólo hay uno, Cristo crucificado, envuelto todo Él en un baño de sangre. Cristo es el lugar de la presencia actuosa de Dios entre los hombres para compadecer, perdonar y hacer resucitar. Cristo es el propiciatorio donde Dios reconcilia al mundo con Él. Desde el propiciatorio. Pero Cristo es propiciatorio en virtud de su sangre, es decir, en virtud de su oblación cruenta y personal, de su purísima disponibilidad de declararse pura y simple y pertenencia del Padre. Eso es
el sacrificio de la cruz. En el sacrificio de la cruz, Cristo todo íntegro, como vapor de incienso, es hecho agradable a Dios. En la cruz lleva a su máxima expresividad, el amor al Padre y al hombre, Cristo. El amor es el que le hace salir totalmente de sí, hasta el límite extremo, máximo de ceder su vida. El amor es el que le hace estar en la voluntad de Dios hasta la medida máxima de entregar su vida como monumento expiatorio del perdón del pecado, por ser esa la voluntad de Dios. Sí, sí. En la cruz, Cristo, todo él se estaba quemando y convirtiendo en humo de víctima que sube para arriba. ¡Cuánto agrada a Dios! Por eso pone el incienso, tanto la religión judía, el incienso, para que nos imaginásemos que como el fuego del dolor, quemando el incienso, lo convierte en humo que asciende, así toda mi vida debe convertirse en un humo de alabanza a Dios, que asciende. ¿Ven? Asciende hacia el cielo. Yo siempre ascendiendo en la medida que me ponga en plano de víctima. Conoció esto muy bien la Virgen. Así van comprendiendo. Mire, toda la Sagrada Escritura ayuda para entender estas dos frases que resumen toda la vida de Cristo y de su madre. He aquí que vengo a hacer tu voluntad. Nada más. Todo en la liturgia tiene que apuntar a hacerme inteligible esto. He aquí que vengo a hacer tu sola voluntad. ¿Cuándo entenderemos esto, Dios mío? Y la Virgen, he aquí la esclava, hágase en mí según tu palabra. Más claro, voluntad propia sometida a la voluntad de Dios. ¿Ven? Entregar lo mío, como cuesta, sustancial, y sacrificarlo a un querer accidental de otro, que el mi superior así un poco descuidadamente me manda una cosa que me revienta y me pone, que me puede. Eso es renunciar a ese querer accidental del superior. Es la mayor muestra de amor que se puede dar al otro. Aquí yo hago lo que usted me diga, pase lo que pase, ocúrrame lo que me ocurra, porque yo vivo solamente de usted y para usted. ¿Eh? La vida de toda carne está en su sangre. No comerás la sangre, porque la sangre es la vida. Yo os he dado la sangre a vosotros sobre el altar para que expíe en sustitución de vuestras vidas. Todo derramar sangre es el símbolo de la vida arrancada con dolor. Por eso convierte tu vida en un sacrificio. Porque la sangre misma, en cuanto es vida, expía en cuanto es vida, vida por vida. Muy bien. Mediante el sacrificio, Dios no empieza a amarte de nuevo, sino que el hombre quita el obstáculo
que impide que llegue al hombre ese amor que Dios le tiene.